0: sábado 11 de julio de 2026, esto es Oír con los Ojos. Bienvenidos, ¿cómo les va? Y me lo pregunto en serio, Tenemos un contexto suficientemente particular, no más vacaciones para nadie, no más sol para nadie, al parecer tampoco. Tenemos, eso sí, bueno, partidos por el Mundial. Tenemos, eso sí, Odisea de Nolan en 35 milímetros, después de tanta espera, después de tanta previa. Llega la semana del estreno de la gran película Homérica de Christopher Nolan. Quedan, voy a actualizar la información a este mismísimo momento, porque vengo así, butaca a butaca. Quedan 4 butacas disponibles a esta hora, en este momento, para ver Odisea de Nolan en la función del jueves 16 de julio a las 9 de la noche en Cinemateca. Va a haber muchas invitaciones para ver esta película. Bueno, la de Cinemateca es acaso la más cinematográfica, si quieren, bueno, no sé. El legendario Odiseo enfrenta peligros épicos en su viaje de regreso a casa tras la Guerra de Troya, se topa con criaturas míticas y dioses caprichosos, superando obstáculos increíbles antes de reunirse con su amada Penélope. Y hay una pregunta que nos hacemos, que se hacen los cinéfilos. Se hace esta pregunta a Yara, se la hace Bremerman. Hablamos mucho de la Odisea en este programa. La pregunta es, ¿llegaron los rollos? Porque no hay Odisea en 35 milímetros si no llegaron los rollos. Tiene que llegar físicamente la película. De lo contrario, tendríamos que verla con muchos píxeles, sin textura y sobre todo sin ese concierto en vivo que es el sonido del proyector. Bueno, tenemos a quién preguntarle si llegaron los rollos. Se lo vamos a preguntar a la mismísima directora de Cinemateca Uruguaya, María José Santacreu. Hola, María José, gracias por estar ahí.
1: Hola, ¿cómo estás?
0: Bien, un placer escucharte. María José, la pregunta que nos hacemos en nuestro programa es muy sencilla. ¿Llegaron los rollos?
1: Llegaron los rollos ayer más o menos a las 6 de la tarde a la Cinemateca. Y es rarísimo porque algo que era súper común...
0: Sí.
1: En un momento, o sea, los rollos que llegaban de las películas ahora se volvió un acontecimiento incluso para nosotros, porque la emoción de volver a tener una película nueva en 35 es ahora muy esporádica y bueno, estuvo buenísimo la llegada de los rollos, la apertura, el unboxing, como se dice ahora.
0: Claro, hay que abrirlos.
1: De las cajas y bueno, y ver ahí los 9 rollos de la película, nuevita, divina, espectacular, y bueno, y ahora estamos acá mismo en este momento vamos a hacer una prueba súper, súper emocionados.
0: Qué lindo, claro, hay que recibirlos, los rollos tienen su propia odisea hasta acá, es muy analógico todo y al mismo tiempo muy muy de nuestro tiempo, porque bueno, por fortuna se siguen haciendo películas así. María José, ¿qué te gustaría contar? Me parece una buena oportunidad, hablando de rollos de 35, acerca de Cinemateca, proyectores, proyeccionistas, ese raro y fascinante oficio. En contacto muy vivo con el cine, que bueno, tiene a Cinemateca como uno de sus bastiones.
1: Ahora volver a tener estas películas en 35 milímetros, bueno, nosotros de hecho pasamos siempre, hay ciclos mensuales en 35 milímetros, pero el hecho de que, bueno, de que pase a las nuevas generaciones, ¿no? Ese interés por una manera, física del cine, porque ayer una de las cosas que decían los más jóvenes era lo raro que era ver una película de esa manera, ¿no? Porque bueno, porque nos olvidamos que hace ya mucho que la película, la noción de película es un disco duro o algo digital. Entonces, bueno, yes. Ver un rollo fotoquímico con unos principios tan tan mecánicos y que generen un efecto tan tan maravilloso, ¿no? Te lleva a un lugar bastante distinto. Entonces, me parece que está bueno que tengamos la posibilidad de tener en Montevideo, porque bueno, no olvidemos que la Odisea Puede ser que me equivoque y que en algún momento diga Oppenheimer, porque me paso diciendo Oppenheimer por alguna razón.
0: se parecen las experiencias, aquella, esta.
1: Sí, no, pero porque fue la anterior y bueno, y estamos como volviendo a vivir las instancias que llevan a la preparación, ¿no?, de las funciones. Entonces estoy un poco metida en aquel momento de Oppenheimer. Pero no, que decía que esta experiencia de pasar la película en 35 va a pasar en algunas ciudades latinoamericanas, no muchas. Y bueno, y también estamos hablando con los colegas, ¿no? Digo, tipo, bueno, ayer hablaba con la gente del Malva, de Argentina, respecto a las dificultades que puede implicar el tema, bueno, yo qué sé, subtitulaje, bueno, todo ese tipo de cosas. Y bueno, y le agrega una dimensión al cine que lo saca del lugar común de poner, bueno, una cosa digital y que ruede la película. Pero entiendo que hay gente que lo aprecia y le gusta, y otros que de repente menos, pero sucede como en todo, ¿no? Como puede pasar en la música, ¿no? Pero creo que te requiere mucho más atención, y como ahora todo es una batalla por la atención, ¿no?, por realmente poder prestar atención a las cosas, creo que el hecho de que el formato sea, que la materialidad sea analógica, te lleva a prestarle la atención que merecen las cosas, ¿no? Me parece que eso es una dimensión que es interesante. Decir, bueno, es en 35, es un principio totalmente mecánico, una linterna y una cosa transparente y luz que se proyecta, ¿no?, en el espacio, y fotos que giran a una velocidad que dan la ilusión de movimiento. Eso es para mí muy, muy maravilloso.
0: Claro, claro, y te agradecemos mucho que nos lo cuentes. Para despedirte, María José, y agradeciéndote mucho estos minutos. Bueno, Christopher Nolan puede ser visto como un gran cineasta, por supuesto, ganador de Oscar por Oppenheimer, ya que la mencionabas, pero también, bueno, puede ser visto como un hacedor de películas para dar con pantuflas y control remoto, para recoger una recordada frase de Alejandra Trelles. ¿Cómo valoran desde Cinemateca, cómo sitúan una película así?
1: Y en realidad esta película siempre viene con una, yo tengo como, no, nadie la ha visto, nosotros ahora vamos a en este minuto vamos a recién hacer una primera prueba, o sea, nosotros no tenemos ninguna idea, yo no he leído nada de la película aparte. Nada, no he visto, no, todas esas polémicas, todas esas cosas, me parece que todo se ha transformado en una polémica eterna sobre cualquier bobada, sí, incluso el fútbol. Ahora el fútbol también es una polémica infinita y una pelea infinita sobre las cosas. Entonces, sobre Nolan, sobre esta película, tengo como una gran, le tengo una gran esperanza por alguna razón, que no logro saber de dónde viene, pero mucho más, por ejemplo, que con Oppenheimer. No sé, yo en Oppenheimer no tenía mucha esperanza, a mí en particular no me fascinó, hubo momentos de la película que me fascinan, y me parece que para mí es eso lo que tiene Nolan. Tiene como momentos, ¿viste?, que son realmente fascinantes y algunas formas de filmar que están buenas. Pero en esta película en particular, y por una razón que es prácticamente, no sé, emocional, no tiene que ver con lo racional ni nada, tengo como la esperanza de considerarla, de que sea una de mis Nolan favoritas, pero no está basado en nada realmente, en algo casi mágico, te diría. Pero después la valoración de él dentro de la historia del cine está, yo no creo que sea un cineasta que vos digas, bueno, es un gran cineasta que va a quedar, van a pasar 500 años y vamos a seguir hablando de Nolan en la historia del cine, pero creo que tiene valores y tiene, no es un cineasta que pase desapercibido, digo, siempre una película, un estreno de una película de él es un momento que vos querés ir al cine. Yo creo que eso, en este momento en que todo es como pasan una cosa atrás de la otra, es muy valioso. Y bueno, y esta en particular, ojalá que la Odisea y Nolan sean un acontecimiento para el cine, ¿no?
0: Ojalá, oyentes, se celebran. Claro, sí. Bueno, nos vemos el jueves, María José. Oyentes, se celebran la llegada de los rollos. Javier pregunta, por la cantidad, la dijo, 9 dijiste, ¿no? Son 9.
1: Nueve rollos, sí, son nueve rollos, son, creo que 3 horas dura la película, no sé
0: Sí, algo
1: exactamente,
0: así.
1: son 80 minutos más o menos, y es perfectamente, es eso, nueve rollos de 20 minutos, divinos, nuevitos, recién salidos de fábrica, y bueno, ojalá que más directores, aparte de eso, Nolan, ¿no? Que le agradecemos como Cinemateca, ¿no? Saber que la película se va a conservar en su materialidad mucho tiempo, porque sabemos que el cine en fílmico se conserva, y es la manera de conservación del cine, y bueno, ojalá muchos directores insistieran en filmar en fílmico, y para los que nos gusta y para los que pensamos que realmente es distinto cómo se ve, nada, está bueno. Así que todos nuestro respeto con Nolan.
0: Bueno, insisto que quedan actualizando ahora mismo 4 butacas para la función del jueves 16, que es la primera. Hay otras tantas para ir a ver La Odisea a Cinemateca. María José Santacreu, nos vemos ahí. Te mandamos un abrazo.
1: Gracias, un abrazo. Sí, nos vemos acá en el cine. Un abrazo.
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0: algo de lo que viene en nuestro programa, el especial de Don Quijote el último sábado de julio. Mesa de escritores uruguayos con Mercedes Estramila, Damián González Bertolino, Lalo Barrubia en el corazón de agosto. ¿Qué más? A 10 años del premio Nobel de Literatura para Bob Dylan. Para Bob Dylan, bueno, hablamos de la Academia Sueca, del premio de todos los premios, sus plenos aciertos, sus fallos más controversiales y desde luego aquel premio, ¿no? De todos los premios que se apartaron mucho o poco de lo literario, bueno, el más recordado, me parece, y la pregunta es, por supuesto, si lo vamos a invitar a Felipe Reyes a esa conversación. No lo puedo confirmar. Vuelven nuestras radioplateas, por otro lado, estén atentos al motivo, estén atentos al cuándo, a la dónde, bueno, todo eso, por favor, estén atentos porque vamos a querer que nos acompañen, gracias a las analías, a la de Montevideo, a la de Maldonado, hicieron llegar amabilísimos mensajes, gracias a Kenia, que dice los amo. Bueno, ese mensaje no era para nosotros, seguro que era para los jugadores de la selección. Gracias a Luis, que dice que rescata la entrevista a Jorge Artola, le gustó esa parte de nuestro especial sobre Montaigne. Gracias a Marta, que dice gracias por tanto, parece poco, pero es mucho. Tiene razón, parece poco, la verdad que parece poco, nos quedamos en general con ese diagnóstico. Beso para Marta, que dice Ana. Ah, Ana se pregunta algo muy curioso, me gusta, lo traslado. ¿Cómo escuchan los que escuchan? Por su parte, nos cuenta, bueno, mate, lápiz y papel. Muy misterioso lo del lápiz y papel. ¿Qué puede tener para anotar escuchando este programa? Beso también para Ana. Son solo algunas de las amabilísimas respuestas a la última edición de nuestro boletín. Muchos de ustedes están suscriptos, otros tantos no, pero les gustaría. Levanten la mano. Les hacemos llegar el formulario, que es muy simple. Y se prenden, y otros tantos, por supuesto, no tienen el más mínimo interés en recibir nuestro boletín. Esos son los que nos merecen el mayor de los respetos. De hecho, prometidísimo, que les vamos a responder uno a uno en los próximos días, porque hay más consultas. Y en cuanto a hoy, nuestro programa arrancó con la llegada de los rollos de la Odisea. Nos lo preguntábamos, nos lo confirmó la propia directora de la institución, María José Santacreu. Llegaron ayer los 9 rollos de la película de Nolan, que se va a poder ver en 35 milímetros. Bueno, con todo el grano, ¿no? Con toda la textura del cine de verdad. Después, Emanuel lo decía, ¿no? Él la quiere ver en 35, pero también la quiere ver en digital, y después la va a querer ver con las pantuflas también, supongo, en su casa. Que dice Uri, muy bien vendida la película de Nolan, me dieron ganas de verla. Bueno, sí, es una forma de verlo esto, sí, todo esto que hacemos. Por eso siempre dudamos, ¿no? Cuando vamos a salir al encuentro de un gran lanzamiento que viene con mucha comunicación. ¿Hasta qué punto les estamos aportando algo? Y bueno, y a partir de qué punto en realidad lo que estamos haciendo es, bueno, sumarnos de un modo así muy, muy literal, muy insustancial a una cosa que ya está dicha por ahí. Pero bueno, yo qué sé, después nos contás, Uri. Y si te llevas un clavo fenomenal, nos va a interesar muchísimo saberlo. Bueno, en cuanto a hoy, ¿qué les cuento? Porque va a pasar mucho en este programa, ¿eh? De Alicia en el País de las Maravillas a Carlitos en el País de Lebrero. ¿Conocen el sótano? Me refiero a uno de los cuentos de La Máquina de Pensar en Gladys, que es un libro de cuentos suficientemente famoso, creo, de Mario Lebrero, publicado originalmente en 1970, que después faltó bastante en las librerías. Ahora es relativamente fácil de encontrar en la edición de Criatura, por ejemplo. Amén de que pueda aparecer algún ejemplar más viejo por ahí, aquel de Irrupciones, por ejemplo. Bueno, uno de los cuentos de La Máquina de Pensar en Gladys, ya dije, ¿cómo se titula? El sótano. Bueno, resulta que se sigue escapando, ya lo había hecho alguna otra vez, recuerdo una vez con ilustraciones de Ogue, bueno, se escapa del índice de ese volumen y se convierte en su propio libro, El Sótano. Y ahora hay una nueva edición, especialmente libreriana, si quieren, como que quien está detrás en el cuidado, en la presentación del texto, bueno, es la escritora y psicoanalista Virginia Mórtola, sospecho que muy cercana al Hebrero, lo vamos a indagar, lleva el sello de destino de Planeta, esta nueva edición, y bueno, sobre todo, de manera muy destacada, cuenta con el trabajo como ilustradora de Denis Torena. Las invitamos a las dos, a la editora y a la ilustradora, para hablar, bueno, en general, ¿no?, del valor de las nuevas ediciones de viejos textos que, sin duda, bueno, los relanzan, los resignifican, los cambian. ¿Por qué no? Y bueno, también para hablar de este librero para jóvenes lectores, porque conocemos bien al librero más serio, ¿no?, más kafkiano, más pesadillesco, admirado por escritores, que piensa mucho la escritura, que tiene, bueno, esas fobias que marcan tanto su personalidad literaria. Pero, ¿qué pasa con este otro librero que acaso conocemos, bueno, no sé, de Casa de Conejos, por ejemplo, ¿no? Muy divertido, muy absurdo. Bueno, y que puede ser apreciado, esto es muy especial, bueno, puede ser apreciado por primeros lectores, por lectores jóvenes, ¿no? Bueno, lo salimos a buscar todo eso con Virginia y con Denise, que nos visitan. Además, hoy en nuestro programa, bueno, vuelve Partido Clásico, lo que significa que tenemos uno ir con los ojos un poco más breve, porque, bueno, golpean a la puerta a nuestros vecinos de la música clásica. Y bueno, si Macarena está de acuerdo, vuelve también, y debería ser ahora mismo. Nuestra sección, esa canción, ya la escuché.
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0: ¿De qué se trata nuestra sección? Esa canción ya la escuché. Bueno, Irene Vallejo, que sin duda nos copiaba en su momento. Bueno, lo llamaba Alguien habló de nosotros. Si se acuerdan, si la leyeron alguna vez, ella tenía una columna en el Heraldo de Aragón, el diario de su ciudad en Zaragoza. Bueno, acerca de las formas en que el presente, bueno, está conectado a la historia profunda. Entonces, en cada una de esas columnas, que ahora, si quieren, las pueden encontrar reunidas en un libro que, de hecho, se titula así, Alguien habló de nosotros. Bueno, había una página de actualidad y había perfectamente, sí, ligada a esa página de actualidad, por lo general política. Bueno, una perla de su gran sabiduría filológica clásica, ¿no? Lo que hacemos nosotros, por supuesto, no sale así de bien, no se apoya en ninguna docta biblioteca como la de Irene. Es, diríamos, un reflejo, una reacción, ¿no? Si quieren, leemos, escuchamos algo por ahí, y entonces a partir de alguna lectura en general muy famosa, exclamamos, así como lo canta Helen Forrest o Bing Crosby en esta canción, que ahora estamos escuchando en versión instrumental, pero bueno, de la que hay muchísimas versiones y algunas con la letra. Bueno, me parece que esa canción yo ya la escuché. Es una vieja canción que me resulta muy familiar, la conozco bien, esa melodía, bueno. Luego, ¿qué leímos, qué escuchamos esta vez en este regreso de nuestra sección? Esa canción ya la escuché, bueno, la conferencia de Don Marcelo. Y una cierta forma de declarar la ignorancia filosófica.
1: Todo lo que yo sé, que no es mucho, ni poco, ni demasiado, no sé lo que sé, pero todo lo que yo sé, lo volqué a cualquier organización, persona o profesional que me lo pidió en estos 3 años. Sin dejar de responder a cualquiera. Pregúntele a cualquiera que me escribió una carta si se la contesté, si no se la contesté, si lo invité, si no lo invité. Lo que sí tengo la absoluta certeza, y se los explico, es que a nadie le importa lo que yo sé. Yo me doy cuenta cuando a alguien le importa lo que yo sé. Todo lo que yo quise transmitir nunca fue importante, a ningún nivel. Nunca fue importante. Eso, desde mi punto de vista, yo no le veo nada de malo. Lo que yo sé, a los demás no le interesa aprenderlo. Asunto terminado.
0: Todo lo que sé, lo que yo sé, bueno, desde luego, se parecen al socrático solo sé que no sé nada. ¿Qué acaso merece ser correctamente buscado y valorado? Porque hay más de una versión. Hay más de una versión, desparramada por la obra de Platón, que es el autor a través del cual conocemos la palabra de Sócrates. Pero hay una versión señalada, vamos a decir. La encontramos en la Apología de Sócrates, firmada por Platón. De nuevo, la Apología, que es un relato completo del juicio al filósofo, el filósofo del solo sé que no sé nada, en Atenas, en el 399 a.C., ustedes saben, ¿no? Lo acusaban a Sócrates de corromper a los jóvenes, de ateo, de atorrante. Sócrates se declara inocente y en sus justificaciones, vamos a decir, ensaya sobre ser o no ser un sabio. Sus justificaciones, sus excusas, ¿no? Su manera de particular de hacerse responsable o no. Ahora bien, al examinar a este no sabemos muy bien quién es. Debe ser uno de los fiscales. Lo suponemos así. Pues no necesito citarlo con su nombre. Un político, dice, con el que estuve indagando y dialogando. Al examinar a este, experimenté lo siguiente. Ateniense, porque le estaba hablando a la tribuna. Me pareció que otras muchas personas creían que ese hombre era sabio, y especialmente lo creía él mismo. Pero me pareció también que no lo era. A continuación intentaba yo demostrarle que él creía ser sabio, pero que no lo era. A consecuencia de ello, me gané la enemistad de él y de muchos de los presentes, y al retirarme de allí, bueno, razonaba a solas que yo era más sabio que aquel hombre. Es probable que ni uno ni otro sepamos nada que tenga valor, pero este hombre, voy a tachar y voy a leer de vuelta para que quede claro, pero este hombre cree saber algo y no lo sabe, y en cambio yo, así como en efecto no sé, tampoco creo saber. Parece, pues, que al menos soy más sabio que él en esta misma pequeñez, en lo que no sé, tampoco creo saberlo. A continuación me encaminé hacia otro de los que parecían ser más sabios que aquel y saqué la misma impresión, y también allí me gané la enemistad de él y de muchos de los presentes. Después de esto iba ya uno tras otro, sintiéndome disgustado, bueno, y así continúa, ¿no? Nuestro filósofo, esto sería lo más parecido, de nuevo, por vía de Platón, que escribe el texto. Lo más parecido que dijo Sócrates a solo sé que no sé nada. Digo por si alguno protestó que don Marcelo lo dijo de un modo muy entreverado, mientras que Sócrates lo dijo más sencilla, más bellamente. Bueno, no. Ya ven que el texto socrático, platónico, también tiene sus vueltas. Por lo demás, es postulable que la versión de don Marcelo sea mejor. Como había sido mejor, si recuerdan, bueno, Tabárez que Lacan. Voy a pedir que vuelva un poquitito la cortina de esa canción, para que, porque si no me pierdo en el espíritu de lo que... Ahí me gusta mucho más. Tabárez que Lacan. Porque si se acuerdan, Lacan dice, bueno, el cumplimiento de un deseo es la muerte del deseo. Cumplir un deseo, obtener la cosa deseada, equivale a la muerte de ese deseo. Mientras que Tabárez dice, el camino es la recompensa. Es decir, es una forma mucho más linda de decir, la verdadera copa es continuar deseando ser campeones. Y no ser campeón, que es la muerte del deseo de ser campeón. Y acá podría pasar algo parecido, ¿no? Solo sé que no sé nada, dice Sócrates. Yo no sé lo que sé, dice don Marcelo. Ah, y esa canción ya la escuchamos. Esa canción lo dice don Marcelo y nos hace pensar en Sócrates, inspirados por la canción que nos acompaña como cortina. Bueno, la versión de Sócrates, por empezar, tiene algunos problemas, ¿no? Yo diría que tiene dos problemas. Y ninguno de esos problemas tiene solución. El primero, el más obvio, es que es muy contradictoria. La versión socrática, solo sé que no sé nada. Si solo sabe, sabe al menos una cosa y no nada. Debería ser solo sé una cosa y después no decirla, porque si la dice se contradice. Si dice que sabe, no es nada. Si dice nada, no puede decir que sabe. Y no tiene solución. Debería ser solo sé y, como dice Emiliano, puntos suspensivos. No hubiera sido tan memorable. Me van a objetar y van a tener razón. Por eso es una aporía. Solo sé que no sé nada. Si es nada, entonces no hay ningún sé. Si sabe, no puede ser nada. Y el otro problema, por supuesto, es la jactancia, la vanagloria. Yo soy más sabio, dice. Yo soy consciente. Se enojan conmigo porque yo sé y porque les demuestro que ellos no saben. Es un compadrito. Y eso no nos gusta, por supuesto que no nos gusta. La versión de Marcelo, en cambio, guarda una perfecta relación consigo misma. Yo no sé lo que sé. Y entonces ahí todo es posible. Como él mismo declara, mucho, poco, demasiado. Y le añade además un énfasis que nos va a gustar, me parece. La indiferencia del mundo, que es sordo y es mudo. A nadie le interesa lo que yo sé. El universo es indiferente, diría Don Draper, ¿no? Y esto ya es muchísimo más difícil. ¿Cómo lo interpretan los cínicos? Y por supuesto vamos a descartar esta interpretación, solo la consigno. Los cínicos interpretan, bueno, si me hubieran hecho caso, hubiéramos hecho 7 puntos. Pero como no les interesa lo que yo sé, como a nadie le interesa lo que yo sé, nos volvimos en primera ronda. Pero esa es la interpretación maliciosa de la frase. Nosotros la descartamos y nos quedamos con otra que me parece que es la que tenemos que hacer si somos intelectualmente honestos. ¿Qué escuchamos en este caso? Bueno, bien, una declaración muy liberadora. Estoy solo, a nadie le interesa lo que yo sé, nadie me acompaña, y entonces diga lo que yo diga, nada me sujeta. Dependo de mí mismo. Ontológicamente liberadora es esa interpretación de a nadie le interesa lo que yo sé. Bien, una declaración nihilista, ¿no? En el otro extremo. Estoy solo, haga lo que haga, nada hace la diferencia. A nadie le interesa lo que yo sé, luego, no importa lo que yo haga, no importa lo que yo diga, mi destino es fatal. Mi destino de indiferencia es ineludible. Y como sea, nos deja pensando, incluso más que el filósofo de la mayéutica y del conócete a ti mismo. Bueno, conócete vos, le contestaríamos algunos de nosotros. Sócrates no dejó libros. Sabemos lo que sabemos sobre su palabra, si sabemos algo, ¿no? A través de los libros de su continuador, Aristócles de Atenas, más conocido como Platón. Don Marcelo, bueno, lo mismo. Venimos a saber, ¿no? Esta es noticia de estas últimas horas. No dejó Brolis. No sabemos quién será su continuador. Lo que sí sabemos es con qué música los vamos a saludar, ¿no? A los dos, a Don Marcelo y también a Sócrates, porque, bueno, merece su respeto. ¿Con qué música los vamos a saludar? Sea cual sea la versión que nos gusta de esta frase que declara la ignorancia filosófica, hay una canción para Solo sé que no sé nada, no sé lo que sé, mucho o nada, bueno, solo sé que no sé nada, divertida en su propia contradicción, en su propio rulo. La canción filosófica que vamos a escuchar ha sido escrita por José Damés y Horacio Basterra. La cantan Mercedes Sosa y María Graña junto al gran Leopoldo Federico, y se titula filosóficamente Nada.

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0: de Alicia en el País de las Maravillas a Carlitos en el País del Hebrero. Hablamos de El Sótano, uno de los cuentos de La Máquina de Pensar en Gladys, libro de cuentos de 1970, que una vez más se escapa del índice de ese volumen y se convierte en su propio libro. ¿Quiénes están backstage en el cuidado y la presentación del texto? La escritora y psicoanalista Virginia Mórtola, en las ilustraciones Denise Torena. Bienvenidas a las dos.
1: Muchas gracias.
2: Bueno, muchas gracias.
0: Buen día. Gracias a ustedes por acompañarnos. Escritora sí, psicoanalista también. La pregunta es, ¿psicoanalista de escritores?
1: No necesariamente.
0: ¿Pero alguna vez?
1: Y bueno, nunca, es secreto profesional.
0: Ah. Claro, no me puedes decir. Claro, si me decís que son escritores, ya me estás diciendo algo de los pacientes y no se puede. Pero qué interesante.
1: Qué interesante, sí, aunque no sean escritores también.
0: Bueno, no, está. Pero la gente común, más o menos, ya nos imaginamos los problemas que tienen los escritores.
1: No, estás equivocado.
0: De hecho, son mucho más interesantes que los escritores.
1: Exactamente.
0: Claro, a Denise la pueden conocer, bueno, por su trabajo para muchos libros. Yo quiero decir esto porque mañana es el Día del Padre. Y yo tengo la fuerza de papá y es precioso.
2: Ah, sí, es un libro que gusta mucho.
0: Sí,
2: con Evelyn Ayala.
0: Ahí va, para mí tremendo regalo. No que hagamos mucho esto en el programa, pero en este caso, gran libro, La Fuerza de Papá. Y ahí La Fuerza de Mamá también, por supuesto.
2: Exacto.
0: Segunda
2: parte.
0: Sí, exacto. Primero La Fuerza de Papá. Yo qué sé, también Bicicleta, ese para Topito, Ediciones. Ahí también están las ilustraciones de Denise de Torena, hermoso también. ¿Vos tenés un favorito, Virginia, de los libros que ha ilustrado Denise hasta ahora?
1: Sí, Hojas de Otoño y El Hacedor de Pájaros son mis favoritos de Denise.
0: Ahí hay otros dos destaques, me encanta eso. Bueno, Virginia, vos tenías, por mis cuentas, no sé, 20 y tantos cuando se murió Mario Lebrero. ¿Lo conociste personalmente?
1: No lo conocí, en el 2004 se murió.
0: Claro, sí.
1: Yo no,
0: hablamos en 2024, 20 años, sí, de su muerte.
1: No lo conocí, sabía de su existencia, de hecho estaba muy cerca. Incluso había pensado anotarme en el taller y me enteré que se había muerto. Y no me anoté, obvio.
0: ¿Lo pensaste tarde?
1: Lo pensé tarde, sí.
0: Pero sabías de su existencia, lo cual ya me interesa porque...
1: Sí, yo lo
0: viste que en vida era un escritor de culto, apreciado por aspirantes a escritores o por escritores que lo habían leído y ya sabían que era un escritor de excepción.
1: Vos
0: tenías su noticia por ahí.
1: Sí, porque yo, antes de empezar a estudiar psicología y otras cosas que empecé y no terminé, mi primera opción fue...
0: Sí,
1: pero antes empecé varias otras que no terminé. Estudié Ciencias de la Comunicación. Quería ser periodista cultural.
0: Wow, ¿cómo te salió?
1: Y ahí, estudiando, leí La Calle de los Mendigos y dije, qué locura esto. Y ahí me puse como a investigar. Nunca me creo haber transformado en lebreriana, pero leí toda la obra porque casi toda, porque cuando me interesa mucho un autor, en general, trato de ir atrás de los libros, ¿no? Con Felisberto Hernández me pasó igual, con Pila.
0: ¿Querés leer todo?
1: Claro.
0: Es la prueba de que te gusta de verdad. ¿Qué más escribió?
1: Sí. A ver, ¿dónde iba esta cabecita?
0: Sí, claro. ¿Qué más hay? Quiero leer. Y te pasó con Lebrero. ¿Quién habrá sido el que te acercó el primer texto? ¿O qué incidente? ¿Qué evento casual?
1: Fue, no me acuerdo. ¿Viste? Me acuerdo que estaba en una casa de unos compañeros. Y estábamos leyendo ese... Me acuerdo el momento preciso, además. Lo estaba leyendo con dos compañeros de la facultad.
0: ¿Son famosos?
1: ¿Ellos? Sí. No sé si son famosos.
0: No, yo capaz que me decían, juntos son, Daniel Mella y Fernanda Trías. Bueno, claro, estaba buenísima la anécdota. Igual está bueno. Sí. Y no paraste.
1: No, y seguí, pero tranqui, no es que me vino un ataque, ¿no? Dije, qué bueno esto, después conseguí otro libro, después leí los cuentos de ese mismo libro y seguí, como después encontré otro, después, bueno, y así fui. Después me acerqué mucho a la familia, tuve un vínculo muy próximo,
0: bien.
1: Ahí tenía como muy accesible la biblioteca del Lebrero y leí de ahí los libros de él.
0: Y claro, hay muchos lebreros, ¿no? A vos te gusta, por ejemplo, Cuentos Cansados, un libro

0: Y bueno, está, y después un texto que puede ser un clásico de bibliotecas infantiles en cualquier momento, sí.
1: Sí, es bellísimo además ese libro, es hermosísimo.
0: Por eso, sí, no, tengo claro que te gusta. Bueno, Denis, contanos la historia de tu llegada al Ebrero para este texto, o si hay un antecedente, también nos interesa conocerlo.
2: Sí, yo sí fui fan.
0: ¿Primero fan?
2: Primer fan de, no sé, primer fan no, fanática.
0: Primero, digo, o sea, y después te tocó trabajar para una.
2: Exactamente, sí. Yo recibí un libro de él, es una anécdota curiosa, porque participé de un concurso literario en el Liceo 28, yo iba al Liceo.
0: Sí, bien.
2: Y quedé segunda en el concurso, y el premio para que te daban en ese momento, sí, de coso fue un, del concurso, fue un libro del Ebrero y un cassette de Laura Canobra.
1: Hermoso, hermoso.
2: El libro del Ebrero.
0: Ese era el segundo premio.
2: Ese era el segundo premio.
0: El segundo
2: premio. No recuerdo cuál era el primero, pero yo quedé re contenta con el segundo.
0: Sí, claro. No, bueno, mejor no saber cuál era el primero. Sí.
2: Y bueno, ahí conocí a Dejen Todo en Mis Manos.
0: Ah, mirá,
2: un libro.
0: Mirá.
2: Sí, ese fue el primero que leí y me fascinó. Yo tenía 16 años. Y fue como, me pegó muy, muy, muy cercano, no sé, la lectura. Nunca había leído algo así. Entonces fue eso, me generó ganas de seguir leyendo. Y estamos en una época en la que el Ebrero no circulaba mucho. Tampoco, recordemos que soy bastante mayor, no había redes sociales, no había como este movimiento de información que hay ahora. Porque a veces, cuando hablo, me parece que estar hablando como... Tengo como que contextualizar que no estábamos en este mundo, ¿no? O sea, teníamos un mundo muy distinto, donde uno no conocía quizás tantos autores uruguayos de la forma que conocemos ahora, ¿no?
0: Lo que pasa es que tiene más de un nivel eso, ¿no? Por un lado es general y por otro es particular de la trayectoria del Ebrero, que sin duda lo hemos hablado muchas veces acá en el programa. Bueno, creció mucho en su celebridad después de su muerte,
2: después,
0: ¿no?
2: Sin duda,
0: sobre todo por el gran trabajo editorial que hay alrededor de su obra, ¿sí? En las últimas dos décadas. Bueno,
2: yo estaba en cuarto de liceo y en esa época, no, cuarto o quinto, no me acuerdo, no se encontraban los libros de él.
0: Había que buscarlos mucho. Y primero había que, claro, encontrarse, como le pasó a Virginia con el hallazgo.
2: Claro, y de hecho me acuerdo eso, de trillar Tristán Narvaja, ir preguntando en las librerías, y quedé en un momento enganchada con un librero que me decía, ¿vos sos la que le gusta el Ebrero? Ah, mirá, llegó, conseguí esto, claro.
0: Sí, la extravagante.
2: Y ahí iba consiguiendo los libros de una edición que era horrible, aparte, o sea, no era muy linda, ahora la miro en diseño y era difícil de leer y todo, y sin embargo era algo que me atraía mucho.
0: Otra huella, ¿no? Del pasado lebreriano. Claro, él en vida trabajó con editoriales pequeñas, las ediciones de sus libros eran más bien modestas, todo esto otro que vemos ahora, ¿no? Una edición de Random House, del Discurso Vacío, es ahora, por supuesto,
2: claro.
0: No se corresponde con aquel tiempo. Hay, esto está confirmadísimo, un lebrero que se sale del lebrero del Discurso Vacío, o de la trilogía involuntaria, el que piensa la escritura, ¿no? El lebrero más serio, el que identificamos, bueno, con sus fobias que marcaron tanto su personalidad, el que crea mundos, que es, bueno, no sé, entre genial y pesadillesco y muchas cosas más. Y es este otro librero, el de Casa de Conejos, por ejemplo, ¿no?
1: Sí,
0: hablábamos de Cuentos,
1: sí,
0: Cansados, pero tenés el de Casa de Conejos.
1: Y Desplazamientos.
0: Divertido, absurdo, hay muchos textos.
2: Ese también está ilustrado.
1: Sí.
0: Claro, es que se prestan además, ¿no? Claro, me encanta para ir llegando al libro que tenemos hoy sobre nuestra mesa. ¿Tenemos claro a quién se le ocurrió sacar el sótano de La Máquina de Pensar en Gladys? Porque esta es una nueva edición, un texto que se sigue escapando del índice de ese libro. Ustedes tienen ahí un par, hay una,
1: sí,
0: que creo que algunos lectores recordamos, conocemos, porque tiene ilustraciones de Ogue.
1: Sí, sí,
0: pero hay más.
1: Y es uruguaya, El Sótano de Alfaguara, que salió en 2008.
0: Ahí va.
1: Pero previo a esta edición, en Buenos Aires salió El Sótano en 1988.
0: Mirá vos.
1: O sea, ahí fue, creo que esa es la primera vez en que se independiza y sale en la editorial Punto Sur, en una colección que se llama Narrativa para Chicos y Grandes. Y está ilustrado, tiene unas ilustraciones en blanco y negro, bastante sencillas.
0: Sí.
1: Pero bueno, pero es un momento, este es el primer momento en el que El Sótano se sale del índice, como vos dijiste,

0: de la máquina de pensar en Gladys y empieza a andar con independencia, ¿no? Y pensado también, y esto es lo que me parece interesante a mí, para otro público, ¿no? Porque también estos Cuentos Cansados y El Sótano se sacan de estos libros que son para adultos, sí, estoy haciendo gestos de comillas, y se presentan como también para el mundo de los niños, las niñas y los jóvenes.
1: El exacto mismo texto.
0: Sí, sí, el exacto mismo texto que está en esa colección que se supone que es para adultos. Y a mí me parece hermoso esto porque también abre esta discusión que me encanta tener a mí muchas veces, que es, bueno, qué cosas son para niños, qué cosas son para adultos. Depende de cómo se ubique, cómo se coloque. Hay libros que yo creo que también son para niños y no es que son para adultos solamente,
1: sí,
0: ¿no? Y me parece que este es uno de esos y es un gran hallazgo y creo que hay algo del Hebrero que al ser él tan terrible por momentos,
1: sí,
0: pero irónico y lúdico, uh-huh, ofrece esta posibilidad, porque yo creo que está jugando todo el tiempo, hasta en los momentos más terribles está jugando con el lector. Me parece que él está jugando con el lector.
1: Quiero volver a todo eso, pero antes me interesa quedarme con este dato. En un momento, supongo que, no sé, el año pasado algo así, vos dijiste, hay que hacer una nueva edición del Sótano.
0: Sí, hace
1: ¿cómo
0: años
1: fue eso?
0: Hace años.
1: Ya lo venías.
0: Sí, cuando yo vi la edición anterior de Alfaguara, que estaba descatalogada, que no circulaba, yo empecé a decir, che, ¿por qué no editan El Sótano? Incluso me acuerdo de haber hecho, cuando hice la columna en la radio sobre Cuentos Cansados, pedí que alguien editara El Sótano.
1: Empezó como reclamo.
0: Empezó como un reclamo. Y no sucedía. Y entonces lo que pasó fue que en Planeta me dijeron que si tenía alguna idea de presentar algún libro como una especie de editora de colaboradora, ¿no? Que estaban las puertas abiertas. Entonces yo ahí pensé en dos libros, dije, hay dos libros que a mí me interesa que existan. Este, porque me parece que es un rescate editorial, ¿no? Yo soy muy fanática de los rescates editoriales. Hay editoriales que se dedican a eso, no sé, está Niño en Buenos Aires, que es una editorial que se dedica al rescate editorial, y me parece que está buenísimo porque es un modo en el que hay obras que siguen circulando y que no se van no se pierden con el tiempo.
1: Y el otro es El Infierno Tan Temido de Benetti, que se viene en versión para niños.
0: El otro es Donde Duerme el Mar, que es un poemario, porque ahí también yo dije, bueno, si se puede editar poesía, sí, porque viste que la poesía no tiene tanta publicación en general. Entonces este es un poemario precioso de Lucía Bomio, que lo ilustró Lucía Franco, y cuando yo lo leí, que lo leí siendo jurado de los Sonetti, lo vi en libro, o sea, vi el libro, lo estaba leyendo y era un libro, no era solo ese conjunto de poemas que era una obra. Y me quedé con eso, ¿no? A mí me pasa pila cuando leo cosas que veo libros. Me gusta ver libros.
1: Los proyectás.
0: Claro, me encanta pensar en el formato, qué ilustradores para esta historia, para esta narrativa, para esta poesía. Es como un juego que hago, porque en realidad yo no sabía que esta propuesta me la iban a hacer. Y cuando me la hicieron me anoté en el diplomado de formación en edición de libros para niños y jóvenes de la UBA, porque me sentía como que tenía que, me encanta fantasear y todo, pero bueno, hay que estudiar también.
1: Bien, sí, no, nos parece muy bien.
0: Y ahí
1: bien
0: me sentí un poco más segura.
1: Y Denise, ¿en qué momento de esa historia entras vos? O sea, te lo propusieron, supongo.
2: Me lo propusieron y yo también lo pensé, sí. Porque en realidad, en esto que yo te decía de que era súper fanática del Hebrero, cuando entré a Bellas Artes a estudiar, en cuarto de Bellas Artes también, llegando a cuarto de vuelta, fue la primera vez que empecé a estudiar más hacia... En cuarto año de Bellas Artes vos te especializás, ¿no? Elegís como una especialización. Y yo elegí diseño gráfico en aquel momento. Uh-huh. Y tenías la posibilidad de hacer como algunas premisas relacionadas con el diseño. Ahí me pidieron que hiciera unas tapas de libros por primera vez y me di cuenta que yo, que quería ser dibujante, tenía ahí como un lugar que unía como dos pasiones, la literatura y el dibujo. Entonces dije, bueno, perfecto, esto es lo que yo quiero hacer. y voy a ilustrar la persona que más, o sea, el escritor que más me gusta,
1: así Lebrero. Así que fue muy libre de tu parte.
2: Exactamente.
1: En busca de Lebrero.
2: Y yo tenía, no sé, 22 años, 23, no sé bien las fechas de esto, porque la otra vez, o sea, la saqué mal a la cuenta. Y bueno, empecé a dibujar el sótano en aquella época, se lo mostré a algunos profesores y eso. Y después, no sé, viste, esos proyectos personales.
1: ¿Y vos sabías eso, Virginia?
0: Sí.
1: Ah, está, claro, no, si no era demasiado.
0: No, no, porque claro. yo pensé, cuando pensé, pensé en dos ilustradores para el sótano. Tenía, sí. Y tenía a Denise y a otro ilustrador más, decía, esta estética es la que a mí me gusta para este libro, ¿no? Pero había que también, como tenía esta historia, y acá retomo tu charla anterior, sobre el deseo, cuando estuviste hablando sobre el deseo, dije, yo voy a priorizar también el deseo, porque acá hay alguien que tiene muchas ganas de hacer esto. Y eso va a tener efectos inevitables en el trabajo. Entonces,
1: buenos efectos.
0: Los dos, había pensado en Edu Ganga también, lo digo al aire, que me encanta, lo amo a Edu, es un gran ilustrador, Edu.
1: Aquel del violín, ay, no me puedo acordar.
0: Ah, el de Estrafalario.
1: Sí.
0: Pero
1: sí,
0: acaba de ganar el Bartolomé Hidalgo.
1: No, claro,
0: con Bichos Musicantes. Pensé en Edu y en Denise. Ambos, para mí, tenían una estética que iba a acompañar esta historia.
1: El del Loro, ¿cómo se llama el del Loro? Me quedé pensando en el libro de Ganga.
0: Bueno, no me acuerdo.
1: El del Loro, el Loro Lorente. Bueno, no me acuerdo. De Karina Macadar,
0: sí,
1: ¿cómo se llama?
0: No,
1: no me acuerdo
0: del
1: título.
0: Bueno,
1: buenísima.
0: Y entonces ahí estaba como esta. Yo conocía esta historia. De las ganas de Denise, yo no sé si vos sabías que yo conocía esta historia, creo que ella no sé si sabía.
2: Yo te lo dije igual.
0: Sí, cuando pero llamaste... yo cuando te llamé, yo ya lo sabía.
2: Tramposa.
0: Y entonces ahí se produjo el chispazo.
1: Y arrancó, y ahora ya tenemos el libro acá con nosotros. Hablemos de Carlitos, en tanto que producto de la imaginación de Mario Lebrero, ¿cómo lo presentarían a
0: Carlitos?
1: Carlitos. Sí.
0: Como un niño muy curioso,
1: sí.
0: que se pasa deambulando dentro de una casa que
1: sí.
0: es infinita, que cada vez puede abrir puertas nuevas y descubrir nuevos espacios, pero a la vez perderse en los espacios conocidos, encontrar cosas que perdió, que no sabía que podía encontrar, y a la vez perder cosas que no sabe que dónde encontrarlas, y a la vez seguir encontrando espacios y gente dentro de esa casa que hasta que llega a encontrar un candado que nunca había visto y que no tiene llave, y esa es la única puerta que él no puede abrir.
1: Uh-huh.
0: Y ahí es donde empieza su recorrido, como esta búsqueda a lo Alicia en el mundo de Carroll, de perseguir personajes y hacer preguntas, y entra como en este mundo como muy de lo absurdo, ¿no? Y del humor y la ironía también.
1: Esa noche Carlitos, que así se llama el niño de este cuento, casi me olvidaba de decirlo, contó que había estado en una habitación más bien pequeña, que tenía un raro sillón giratorio, como los que suelen encontrarse en los consultorios de los dentistas. Había, además, vitrinas con pinzas y junto al sillón un aparato con luces y poleas, también similares a los que se ven en los consultorios de los dentistas. Preguntó a su padre qué significaba todo aquello, y él le respondió que efectivamente se trataba del consultorio de un dentista. Acá está todo, acá está Carlitos, acá está Lebrero tomándole el pelo al lector, o jugando con el lector,
0: jugando,
1: como
0: sí.
1: decís vos. Y bueno, hablemos de Carlitos y hablemos de sótanos.
0: Ajá.
1: ¿Qué saben de sótanos?
0: ¿De sótanos?
1: ¿Tuvieron, tienen ahí alguno famoso? A mí me gustaba el del Tortoni, por ejemplo. Sí. Claro, por supuesto, está la Madriguera. Vos decís Lewis Carroll, yo digo Alicia. La Madriguera del Conejo Blanco,
0: claro.
1: Por supuesto. Pero también el Pozo de Onetti y el túnel de Sábato. Hay algo ahí, ¿no?
0: Hay pozos,
1: que promete,
0: claro.
1: Aventura.
0: Sí, promete misterio y un poco de miedo también, ¿no?
2: Claro.
0: Es como hay algo misterioso.
1: Escaleras abajo.
0: Claro, hay penumbra.
2: Es la excusa para avanzar, o sea, querer conocer eso misterioso, pero igual ir por otros caminos. O sea, en realidad, cuando baja el sótano, ahí nosotros seguimos.
0: No hay que spoilear.
1: Bueno, sí. y para vos, desde el punto de vista de la imagen, que es un buen desafío, es un desafío más bien complicado, porque, no sé, tenés que decidir una estética.
2: Sí, es un...
1: Por un lado, las escaleras abajo pueden ser muy muy tentadoras, ¿sí? Para ir hacia lo oscuro. Por otro lado, tenés un texto muy particular, yo qué sé.
2: Sí, hubo como algunas necesidades. Por ejemplo, en esto de haber sido fanática y de tenerle como mucho respeto a su escritura, busqué justamente respetar que algunas cosas que el hebrero describe de forma muy visual no fueran repetidas en la ilustración. Entonces, por ejemplo, la descripción Bien. De los personajes con los que se encuentra Carlitos, las dejé en el texto, porque ya están ahí, y busqué que se viera o la sombra o una parte del personaje, pero no se ve el personaje completo. Entonces, son personajes aparte súper curiosos, que tienen como una descripción física particular, como el jefe de los jardineros que parecía un árbol, ¿no? Y te lo va describiendo, ¿no? Tenía la cara arrugada como la corteza de un árbol, tenía las manos levantadas como... Y si vos lo dibujás como árbol, que de hecho lo hice, lo probé, es como que matás eso que se lee en la literatura. Entonces,
1: interesante.
2: Dejé que eso quedara ahí, en esa imagen que el hebrero ya la dijo, y no era necesario que yo la repitiera. Y lo que hice fue mostrar las expresiones de Carlitos, porque Carlitos sí me parecía que tenía que estar como personaje, que fueran sus expresiones, que fueran como mostrando cómo se veía, ¿no? Como hacerle el... no me acuerdo cómo se dice en el cine, pero es como el contra... La contracámara, digamos, ¿no? La contraimagen.
0: Hay algo ahí que a mí me dan ganas de decir que es re interesante también, porque me parece que juega mucho con lo que se está contando, ¿no? La ilustración, el camino que eligió Denis, porque lo que aparecen son sombras, sobre todo. Lo que no se aparecen cosas que no se terminan de ver, que creo que es lo que le pasa a Carlitos, ¿no? Todo el tiempo está en una búsqueda donde lo nítido no existe. Al contrario, hay una búsqueda por llegar hacia un lugar que él lo tiene ahí como como la gran zanahoria.
1: Claro, pero no porque sepa qué
0: porque
1: es.
0: Porque no sabe qué es, justamente. Claro. Entonces, lo que no se ve, lo que no se sabe, lo que no se encuentra, es lo que mueve todo el tiempo. Claro, entonces, que Denis haya ilustrado también de ese modo, mucha sombra, puertas, pero que no entras a la puerta, te ves la puerta, me parece que es como... de algún modo como acompañar de manera muy potente la historia.
1: Hablar el mismo lenguaje. Bueno, blanco, negro y un único color. ¿Esa decisión?
0: Esa decisión, bueno, siendo honesta, en general hay como dentro de las editoriales ya hay como un plan de este libro puede ser blanco y negro, tapa color, ¿no? Decís que cuáles son los recursos económicos para esto.
1: Sí.
0: Y a mí me parecía que estaba buenísimo si había que hacer un buen libro sin gastar mucho, jugar con dos tintas.
1: Perfecto.
0: Porque a mí me parece que las dos tintas tienen un poder enorme y me gusta mucho más que en vez de una tapa color y en el interior blanco y negro, que sea todo el libro pensado con la misma paleta de manera coherente, que sea una decisión, ¿no? Y la decisión de dos tintas es una decisión que ofrece como poder destacar cosas, dejar en, ¿no? Como en... Ahora, la paleta la eligió Denis. Sí.
1: Claro, ¿y cómo te ubicas ahí? Te dicen dos tintas y tenés esa libertad, que no
2: sí,
1: es toda la libertad.
2: Claro. No, tenés esa limitación.
0: Claro, que es como los Oulipo, ¿no? Que vieron que los Oulipo trabajaban a partir de lo que no...
1: De cosas que te sacaban.
0: De lo que te limita. De lo sí. que te, y a mí me parece precioso también
2: está
0: eso.
2: Está bárbaro.
0: La
2: está
0: libertad bárbaro. A veces...
2: Te da un marco.
0: Está complicada. Te da un marco. Y es un buen argumento para poder hacer cosas con pocos recursos.
1: Sí,
2: Te da un marco y bueno, y para mí, o sea, en un momento discutimos con el tema del negro, pero para mí el negro tenía que estar porque es como demasiado oscuro este libro. Y bueno, y después quedaba ese otro color que en realidad vi que en el texto se repite mucho la palabra verde y estuve probando negro y verde. Y también, viste, como esa búsqueda de salir de lo literal, de que sea exactamente lo que dice el escritor, representarlo. Entonces, bueno, me fui a un turquesa que tiene de verde, pero que no es exactamente el verde que dice el hebrero, como también para jugar un poco con esto de que no estoy haciendo... o sea, vos ponele el verde, ¿no? O sea, un poco también respeto a la persona que lo está leyendo.
0: ¿Y quedó precioso o no? ¿Qué decís?
1: No, nosotros desde el programa no nos pronunciamos con respecto a los méritos de los libros de ninguna manera, Virginia, vos ya lo sabés eso. Por supuesto que no. Me interesa mucho la mirada de las dos, volviendo a algo que decía Virginia hace un ratito. Bueno, vos como estudiosa, como difusora de primeras literaturas, vos con toda tu formación artística, habiendo trabajado para tantos lanzamientos, ¿hasta qué punto una nueva edición de un texto, no solo relanza un viejo texto, sino que un poco lo cambia, sin cambiarle la letra, ¿no? Estoy pensando qué pasa si hacemos Guerra y Paz con ilustraciones de Denis Torena, sin cambiar el texto, ¿no?
0: No,
1: 1500 páginas y para los chicos.
2: Ahí hay... claro.
0: No, pero ahí está buenísimo eso porque también me parece que ahí entra en juego qué libro es ese, ¿no? Porque una cosa es una novela, vos lees la novela, otra cosa es un libro. Si vos querés crear un libro con esa novela que se desprenda solamente de esta edición que va con texto, si querés transformarlo en un objeto artístico, ahí empiezan a pasar otras cosas y empiezan a haber otras decisiones donde el ilustrador también entra a jugar un poco como autor, porque es el que está creando esa obra completa que es ese texto con esa ilustración, y el editor en este caso es como un director de orquesta, ¿no? Que piensa... en el rol del editor, supuestamente el editor tiene que poder pensar, bueno, este ilustrador con este texto, pero bueno, ¿cuál va a ser este formato? ¿Cuál va a ser el papel? ¿Cuál va a ser el gramaje? ¿Dónde? ¿No? Como
1: claro. poder... Y todo eso le da al libro su carácter tanto como se lo da el propio texto.
0: Es otro libro, claro, es un libro único ese, porque Alicia, por ejemplo, en El País de las Maravillas tiene 20 millones de versiones.
1: Sí.
0: Y hay Alicias rubias, morochas, pelirrojas. Lewis Carroll nunca describe a Alicia, le escribe la ropa en realidad. Nosotros tenemos la imagen, el imaginario de Disney en general.
2: Teniel.
1: El Teniel, más clásico.
0: Pero Teniel no lo hizo en color, era como el carro ilustró a Alicia y le ilustró más de pelo corto y no era la misma Alicia que ilustró Teniel en realidad. Y ahí está también, está la Alicia de Rebeca Dutremer, por ejemplo, que es una Alicia.
1: Más, no, es una de las que más
0: está la de Benjamin Lacombe, que es otro libro, ¿no? Entonces es la misma historia, pero te presenta otro imaginario plástico, digamos, ¿no?
1: Tremendo, sí, es así. ¿Qué les quiero preguntar para cerrar esta primera parte de la conversación? Tenemos, por ejemplo, a tu hija, que a veces prueba los textos. Leyó este y dijo, mamá, esto funciona perfecto, tiene este problema.
0: Lo leyó y sí. también lo leyó el hijo de Denis, que ahora es más chiquito, y me parece que está buenísimo que ella cuente lo que le pasó a él.
1: Porque
0: es chico, es más chico.
2: Yo lo leí con él cuando estaba todavía no había empezado a ilustrarlo. Dije, tengo que dibujar esto, que este autor que me encanta, Félix, que se llama mi hijo. Dije, vamos a leerlo, que te va a encantar, no sé qué. Y se lo leí, y cuando terminamos, mi hijo, es horrible, mamá.
0: Buenísimo.
2: Es horrible. ¿Cómo? No sé, no podía creer.
1: ¿Pero qué será lo que no le gustó?
2: No le gustó el final.
1: Claro, no le gustó
2: el final.
0: Que fue lo que a mí me encantó. Porque claro. justamente el final es un espanto.
2: Claro.
0: El final te dan ganas de matarlo. No,
1: está
0: pero,
1: bien. Sí,
0: pero
1: entiendo,
0: es lo que hace valioso este libro para mí. Que a mí. Porque, claro. Los efectos que produce la lectura, yo los valoro mucho. Si yo leo un libro y cuando termino me quedo en una situación afectiva,
1: sí.
0: desconcertante, me parece valiosísimo que
1: enojo
0: un libro...
1: Enojo con el autor, por ejemplo.
0: No sé si... Claro. O con la vida, o con...
1: claro, más simple todavía.
0: Y no es enojo, es como decir... Yo lo que dije fue, qué sorete, mirá lo que hizo. Y a la vez pensé, qué maravilloso. O sea, ¿cómo jugás de esa manera con el lector y haces que eso se transforme en una obra única también?
1: Bueno, gran promesa para los niños entonces, según el testimonio del hijo de Denis. Esta conversación tiene una segunda parte, sorpresa. Vos me preguntabas qué me pareció, se lo vamos a preguntar a la persona autorizada, a la persona que tiene el volante de la obra de Mario Lebrero a través de su legado. Estamos a veintitantos años de la muerte del gran escritor, y Lebrero tiene su albacea. Le vamos a preguntar a ella qué le pareció, cómo quedó.
0: Precioso.
1: El sótano. Ya seguimos en Huir con los...
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0: Estamos conversando sobre el sótano de Mario Lebrero con Virginia Mórtola, con Denis Torena. Y en este epílogo que le vamos a añadir, bueno, vamos a sumar una tercera voz. Alicia Ope ha sido la compañera de Mario Lebrero mucho tiempo y además es una de las conductoras de su obra, bueno, ahora, de 2004 para acá. Alicia, bienvenida una vez más a Oír con los Ojos. Gracias por estar acá.
1: Muchas gracias a ti por invitarnos.
0: Bueno, ¿te llegó esta nueva edición de El Sótano?
1: Sí, me llegó. Virginia se encargó de hacérmela llegar enseguida que salió. Y bueno, y para estar así bien fresquita para hoy, ayer lo releí de un tirón, en un rato, como le decía Virginia. Y la verdad, que me encantó. También la comparé con la edición anterior, y o sea que también va para la ilustración gráfica. Está muy bueno, muy bueno. Pero quiero contarles que cuando cerré el libro, eso menos de una hora, sentí tan fuerte la presencia de Jorge, de Lebrero. Fuerte no es que estuviera allí.
0: Gracias por aclararlo para los oyentes, porque claro, Alicia le dice Jorge a Barlotta, y nosotros le decimos Lebrero, y es la misma persona.
1: Es la misma, sí, perdón. Yo también le digo Lebrero,
0: bien,
1: pero
0: está muy bien.
1: Pero me salió el Jorge porque justamente fue como...
0: Porque era así para vos.
1: Sí. Y me encantó en esta relectura, que justamente que tú hablabas eso del libro para niños y para adultos, porque en realidad me pareció tan auténtico todo ese humor negro, esas dificultades para encontrar. Es decir, es que, otra vez Jorge, porque realmente sí, me refiero a la persona, yo creo que siguió viviendo siempre como ese niño, como Carlitos, porque en realidad es ese hombre que intenta una cosa, que intenta mil cosas, capaz que uno no se imagina que siempre tuvo una enorme curiosidad, que cuando fue justamente en el año 80 más o menos que las computadoras empezaron a ser como cosas más importantes, y fue de los primeros en estar fascinado de escribir.
0: Se llegó a obsesionar con la computadora, ¿no?
1: Claro, se llegó a obsesionarse. Sí. Bueno, es que era un poco así, ¿ves? Es Carlitos que va y le pregunta a uno, al otro. Se obsesionaba con las cosas.
0: Lo que nos lleva a pensar entonces, esto es para las tres que lo han leído tanto, porque tenemos escritores que escriben de un lado el libro que es parte de su obra y del otro lado accesoriamente o lateralmente o porque se le dio así. Bueno, es el caso, si quieren, de Horacio Quiroga, cuando, porque hay una oportunidad ahí de venderle un texto a Educación Primaria, hace Los Cuentos de la Celo. En el caso del Lebrero, ¿es todo el mismo? Es decir, el Lebrero que hace, pongamos por caso, El Lugar, que es un libro que tiene sus puntos de contacto con ¿por qué no? Y el que hace El Sótano es el mismo escritor, no es que en un libro hace una cosa y en otro hace otra.
2: Sí, para mí es el mismo. Sí,
1: no, es el mismo. Estoy diciendo así que no, sí. Es el mismo, exactamente. Por eso esa fue la sensación que tuve ayer cuando lo releí el libro. Es el mismo, es todos sus, tal cual, sus artilugios, por eso su curiosidad, sí, también su frustración, pero sobre todo además esa insistencia que siempre tuvo para buscar, digamos, para dedicarse, además así un poco que uno diría que dedicó su vida, pero yo terminé el libro y pensé, es la historia de una vida, la historia de su vida. Dedicó su vida a esto, a la búsqueda.
0: ¿Cuánto
1: sí
0: te
1: mismo,
0: tenés que...?
1: De sí mismo, sí.
0: Ya hemos hablado de esto, Alicia, por ejemplo, en 2024, cuando se cumplieron 20 años de la muerte. ¿Cuánto te toca participar de las ediciones de cada...

que dice Jonathan por otro lado. Escucho oír con los ojos de múltiples maneras, ahora mismo haciendo un tuco. Ah, claro, esto contestando a la pregunta de Ana, que se preguntaba cómo escuchan los que escuchan, y ella decía yo con el mate. Y lápiz y papel, por si alguien dice algo interesante, supongo, ¿no? En el caso de Ana, pero bueno, en el caso de Jonathan, cocinando, haciendo ejercicio otras veces, y nos saluda desde Pan de Azúcar, un gran abrazo. Muchas gracias por acompañarnos, lo mismo a Ceci, que manda amabilísimo mensaje, fan del Ebrero total, Ceci, por lo que se ve de su mensaje, de una fotito que nos hace llegar de su biblioteca. Bueno, saludos, lo mismo para Héctor, el gran Héctor. Qué gran oyente, Héctor, qué fidelidad, qué generosidad para soportarnos, sobre todo. Y bueno, además, en el caso de Héctor, fan de Irene Vallejo, evidentemente. Recuerda que la entrevistamos acá en el programa, bueno. Y bueno, y nos comenta que nos escucha mucho cuando viaja, le toca viajar a Héctor, por trabajo. Y bueno, parece que anda bien oír con los ojos cuando uno está en movimiento. Nos alegramos por eso, nos quedamos contentos. ¿A quién más voy a saludar? Bueno, hay alguno que me tira alguna solución para la paradoja de solo sé que no sé nada. Es el caso de Juan Martín. Muchas gracias. ¿Qué más voy a destacar de los mensajes? Qué mujer excepcional, Virginia Mórtola. Este es Ángel, ¿no? Me quedo con este mensaje, tiene razón. Pasaron por nuestro programa, bueno, la escritora, la psicoanalista, en este caso la editora Virginia Mórtola, y la ilustradora, la artista uruguaya Denise Torena. Hablamos de El Sótano, esta nueva edición de este excepcional cuento de Mario Lebrero, original de La Máquina de Pensar en Gladys, pero que tiene vida propia, evidentemente. Contamos tres ediciones, entre una argentina, remota, una un poco más nueva, a principios de los 2000, con ilustraciones de Ogue, y ahora esta nueva edición, que bueno, tiene todo el empuje de Virginia Mórtola, una de nuestras grandes referentes acá en Uruguay en materia de libros para pequeños y jóvenes lectores, con el sello de Destino. Sumamos a la conversación a Alicia Ope, compañera de tantos años de Lebrero. Y bueno, de alguna forma la gran conductora, ella nos contaba, ponemos toda la confianza en una agencia, ¿no? Y en una editora para que lleve adelante las muchas ediciones y reediciones que tenemos ahora, ya veintitantos años después de la muerte del escritor, de los libros, sí, del gran narrador uruguayo. Bueno, ¿cómo quedó el libro? Le preguntamos y nos dijo que le gustó mucho y que sobre todo se volvió a emocionar leyendo este cuento. Gracias a todos los que se comunicaron a lo largo de este rato. Hay una pregunta que empieza a ser distinta de cómo la veníamos haciendo hasta ahora, ¿no? Hasta ahora venía siendo, bueno, ¿cómo seguimos? Nos propusimos recorrer 3.000 años de literatura en 10 grandes libros, a los que vamos a dedicar 10 programas especiales. Pasaron 5, llegamos a la mitad del viaje. Ilíada, Eneida, Evangelio de Lucas, Poema del Cid, Ensayos de Montaigne. Ya está decidido que ahora viene Don Quijote en julio. Habrá otro en agosto, otro en septiembre, otro en octubre. Llegaremos a 10 en noviembre. La pregunta empieza a ser poco a poco cuál debería ser el último. Ah, si quieren, por supuesto, se pueden meter con lo que queda de recorrido, pero me gusta esto de empezar a pensar ya en el último. Se vienen varias cosas en estos especiales nuestros, si grandes obras, algo especial que estamos preparando, y bueno, un cierre allá por noviembre. Además hay que ver qué pasa con aquella promesa de Harry Potter. ¿Harry Potter va a ser parte del recorrido? ¿Harry Potter debería ser el último de los libros elegidos? Bueno, les propongo en estos minutos un repaso de lo recorrido hasta ahora, de cómo viene siendo esta forma nuestra que les hemos propuesto de celebrar estos 10 años de Oír con los Ojos, eligiendo grandes obras para, hasta donde es posible, hasta donde sucede, bueno, ir viendo cómo se traza, cómo se dibuja el tiempo a través de la

0: literatura, ¿no? Porque arrancamos con la Ilíada, ya estamos en el Renacimiento con Montaigne. Y bueno, han participado muchas voces de estos especiales.
1: Canta, oh Dios, a la cólera de Aquiles, que causó a los aqueos incontables dolores. Precipitó al Hades muchas valientes vidas de héroes, y a ellos mismos los hizo presa para los perros y para todas las aves. Y así se cumplía el plan de Zeus. Desde que por primera vez se separaron, tras haber reñido el Atrida, soberano de hombres, y Aquiles, de la casta de Zeus. ¿Quién de los dioses lanzó a ambos a entablar disputa? El hijo de Leto y de Zeus, pues irritado contra el rey, una maligna peste suscitó en el ejército, y perecían las huestes, porque el sacerdote Crises había deshonrado el Atrida.
2: Yo creo que a la, no sé, segunda, tercera clase nos enfrentamos a como un fragmento y hacemos algún juego de poder ir leyendo o escuchando como habría sonado, de reconocer algunos elementos, no sé, personajes, algunas palabras. Eso se hace.
0: Pero teóricamente el texto todo es descifrable, es legible, sí. Y bueno, y si uno se prepara lo suficiente lo va a poder atravesar.
2: Sí, es un trabajo arduo y de años, ¿no? De hecho, las experiencias que tenemos, bueno, de los filólogos que se dedican a estudiar Homero puntualmente, y bueno, y los traductores acá que tenés tenemos un arsenal de libros en la mesa. Cierto. Es un trabajo que les demanda años de preparación, ¿no? Porque uno no es solamente enfrentarse al texto griego y bueno, y traducirlo, digamos, no sé, palabra por palabra, sino que hay como que posicionarse en intentar salvar esa distancia que nos separa como no solo lingüísticamente, sino culturalmente, socialmente, políticamente.
3: En realidad no es para nada sobre la guerra, porque ese es el trasfondo donde ocurren los hechos. Lo más importante es la búsqueda de la sofrosine, que es la armonía, el equilibrio. Nadie puede vivir en la locura total, porque en realidad esa locura y esos desmanes, esa cantidad de excesos, a la corta o a la larga, tú vas a caer. Y esa búsqueda es permanente en el mundo griego. Y es una tensión, claramente, entre razón y pasión. Ahí está la clave, entender que es el alma humana, que somos nosotros los que vivimos esa tensión y que tenemos que tratar de lograr el equilibrio, que es muy difícil, por supuesto. Los griegos ya nos lo han enseñado. Y para nosotros es terriblemente más complicado porque las tensiones son muchas más.
0: La guerra es un medio, pero no solo para fines políticos.
3: No, sino para
0: unos fines mucho más trascendentes.
3: Exactamente, para la construcción de la identidad humana.
0: Roma, año 27 a.C., el Senado ya le otorgó a Octavio, vencedor de Marco Antonio y de Cleopatra en las guerras civiles que siguieron al asesinato de Julio César, el título de Augusto. Roma ya no era una república, Octavio era el primer emperador. Sus victorias militares, su título, sus poderes absolutos, sin embargo, no eran suficientes para legitimar un nuevo mandato. Por eso pensó, lo que necesitamos es una gran historia, un gran mito fundacional. ¿A quién le podemos pedir? Nos imaginamos nosotros que le preguntó Octavio a su mago del Kremlin, un ñato que se llamaba Cayo Mecenas, que escriba un poema tan grande como los de Homero, pero en el que el protagonista sea yo. La indudable respuesta era Virgilio, un mantuano, amigo de los dos, al que venían ayudando económicamente en tiempos de guerra, que ya había probado su talento como poeta con sus bucólicas y sus geórgicas, y que acaso estaba listo para una epopeya. Virgilio aceptó el encargo y dedicó los 10 años que le quedaban de vida a cumplirlo, pero no escribió una augustiada, sino que para jugar a ser Homero urdió una mítica conexión entre las llamas de la sagrada Troya y el futuro glorioso del Imperio Romano. Esa conexión constaba de un viaje, el viaje de Eneas, y también de una greco-latina genealogía. Según el poema, Octavio descendía de Julio César de Rómulo y Remo, y estos de la mismísima familia de Príamo, y entonces César Augusto no era un mero emperador, era el heredero de una sangre bendecida por los dioses.
4: Lo cierto es que el libro 6 es muy importante, porque en el libro 6 es donde él recibe aclaración de cuál es el motivo de su viaje. ¿Qué es lo que él está haciendo? ¿Por qué él anda abandonando mujeres? ¿Por qué él anda abandonando las ciudades incendiadas?
0: ¿A dónde va y qué se propone?
4: ¿A dónde va y qué se propone? Hasta ahora solo está vagando por el mar. Entonces el padre le habla de la gloria futura de Roma. Toda la magnificencia de esa imagen promisoria, de esos Césares, de esos Augustos, que además es un libro que engarza el pasado mítico de Troya, el pasado más mitológico, si se quiere, con el pasado, con un pasado más histórico, donde empiezan a aparecer las figuras históricas. Y sin embargo, Virgilio decide hacerlo salir por la puerta del marfil, por la puerta de los sueños falsos.
5: Para Roma lo fue todo, o sea, realmente se consiguió erigir en el gran poema épico de la civilización romana. De hecho, se han encontrado manuscritos que se regalaban a los funcionarios, digamos, de Roma, porque venía a ser como el relato que compartían todos los romanos, al margen de que hubieran nacido en la Galia o en Britania o en Hispania o en el norte de África o en el Mar Negro, donde fuera que sea. Lo que compartían todos los romanos eran unas leyes, unos relatos fundacionales, unos mitos, un idioma, ¿no? Y esa ciudadanía cultural, que era la ciudadanía del Imperio Romano, no importaba la raza, no importaba el color de la piel, importaba esa ciudadanía cultural, estaba basada y se construía muy esencialmente sobre la Eneida.
6: Este asunto del encargo por parte de Augusto, sí, a Virgilio de la Eneida, lo transforma, a Virgilio en particular, y al poema, por lo tanto también, a la obra también, en algo que, no sé si es la primera vez, no creo que sea la primera, pero en todo caso es la más importante, digamos, de las más antiguas, que después se va a transformar en un empleo oficial incluso, que es el de historiógrafo del poder, que crea el relato legitimador del poder, en general hasta cierto momento, ¿no?, con el mismo principio, es decir, la legitimidad genealógica. Vamos a ver cómo podemos inventarle a Augusto una ascendencia que justifique que esté donde esté, y sea el primer emperador de Roma.
7: Nosotros, evidentemente, que podemos estudiar la parte literaria. Yo he dado en clase las parábolas de la misericordia, he dado en clase la parábola de buen samaritano, y lo podés dar porque tienen una riqueza literaria muy particular, muy justamente muy griega del siglo I, y uno se puede meter en eso. Pero no fueron escritos para descubrir ahí una sinécdoque, una metonimia.
0: Él se vale de esos recursos.
7: Se vale de esos recursos.
0: Expresivo, para ser más persuasivo.
7: Claro. Ta. Y ahí yo cito a Juan, que dice, Juan 20:30, dice, muchos signos hizo Jesús, pero estos han sido escritos para que ustedes crean y creyendo en él tengan vida. Es decir, lo importante es suscitar la fe. Esa es la intención. Y se van a valer de todos los mecanismos literarios y poéticos para que uno crea. Esa es la...
0: Salvo que después no va a estar en manos ni de Lucas ni de ningún otro de los evangelistas el destino de sus textos. Y cómo van a ser leídos y cómo van a ser valorados. Y cómo vamos a indagar nosotros el peso que pudieron tener en la difusión del cristianismo, por lo punzante del mensaje de la salvación o por la belleza de la narración. ¿Qué narra Lucas?
8: Pienso, estamos en una encrucijada ahí, porque no lo entendemos del todo. Entendemos las raíces, entendemos ciertas palabras, entendemos ciertas formas.
0: Somos capaces de...
8: Sí, sí.
0: De adivinar cuál es la palabra, claro, que utilizaríamos nosotros para esa que estamos leyendo, que tiene alguna letra cambiada.
8: Pero no en todos los casos. Esto requiere un trabajo muy complicado y un trabajo de lectura de notas, además, de interpretación, porque se discuten mucho estas cosas.
0: Entonces, ¿por qué decimos que está escrito en castellano? Porque ya es el idioma...
8: Porque tiene todas las características del castellano, sin duda, a pesar de que tenga dialectalismos. ¿Cómo sé yo que es castellano?
0: Sí.
8: Dice, de los osollos tan fuertemente llorando tornaba la cabeza y estaba los catando.
0: El primero. Sí.
8: Vio puertas abiertas, euxos sin cañados, dice, alcándaras vacías, vacías en realidad, sin pieles y sin mantos, y sin halcones, y sin actores mudados. Sospiró Miotzid, que mucho había grandes cuidados. Habló, Miotzid, viene tan mesurado, grado a ti, señor padre, que estás en alto. Esto me han vuelto míos enemigos malos. Yo lo entiendo.
0: Es castellano.
8: Es castellano.
0: Es un castellano primitivo.
8: Es un castellano primitivo. Lo que pasa es que hay partes que requieren explicación, que requieren análisis. Yo qué sé. Vio puertas abiertas e utzos sin cañados. ¿Y qué son los utzos? Yo ahí me perdí.
9: Estamos hablando de un manuscrito que probablemente sea de 1330-1340 aproximadamente, ¿no? Es decir, eso, estamos hablando de un siglo de diferencia. Pero claro, sin el manuscrito de Per Abad, este manuscrito que es el manuscrito de Vivar que hoy conservamos no existiría, porque es una copia de él. Entonces, realmente, si este tal Per Abad fuera quien fuese, no se hubiera molestado en mayo de 1207 en acabar de copiar ese manuscrito, pues posiblemente no tendríamos el texto del Cantar. Como mucho, al igual que pasa con otros textos épicos como el Cantar de los Siete Infantes de Lara, el Cantar del Cerco de Zamora o los Cantares de Bernardo del Carpio, pues tendríamos la versión prosificada en las crónicas de Alfonso X, ¿no? En la historia de España de Alfonso X el Sabio, pero claro, no es lo mismo que tener el poema propiamente dicho.
10: Je veux qu'on m'y voie en ma façon simple, naturelle et ordinaire, sans étude ni artifice, car c'est moi que je peins. Mes défauts s'y liront au vif, mes imperfections et ma nature spontanée autant que le respect du public me l'a permis. Que si j'eusse été parmi ces nations qu'on dit vivre encore sous la douce liberté des premières lois de la nature, je t'assure que je m'y serais très volontiers peint tout entier et tout nu. Ainsi, lecteur, je suis moi-même la matière de mon livre. Ce n'est pas raisonnable que tu emploies ton loisir en un sujet si frivole et si vain. Adieu, donc. Montaigne, ce 1er mars 1580.
0: Al lector, ¿es este un libro de buena fe? De entrada te advierte que con él no me he propuesto otro fin que el doméstico y privado. En él no he tenido en cuenta ni el servicio a ti, ni mi gloria. No son capaces mis fuerzas de tales designios. Lo he dedicado al particular solaz de parientes y amigos, a fin de que, una vez me hayan perdido, lo cual muy pronto les sucederá, puedan hallar en él algunos rasgos de mi condición y humor, y así alimenten más completo y vivo el conocimiento que han tenido de mi persona. Si lo hubiera escrito para conseguir el favor del mundo, habríame engalanado mejor y mostraríame en actitud estudiada. Quiero que en él me vean con mis maneras sencillas, naturales y ordinarias, sin disimulo ni artificio, pues píntome a mí mismo. Aquí podrán leerse mis defectos crudamente y mi forma de ser innata, en la medida en que el respeto público me lo ha permitido. Que si yo hubiera estado en esas naciones de las que se dice viven todavía en la dulce libertad de las primeras leyes de la naturaleza, te aseguro que gustosamente me habría pintado por entero y desnudo. Así, lector, yo mismo soy la materia de mi libro. No hay razón para que ocupes tu ocio en tema tan frívolo y vano. Adiós, pues, de Montaigne, a 1 de marzo de 1580.

0: Hasta acá la mitad del viaje pasaron Homero, Virgilio, Lucas el griego, el anónimo poema castellano que cantó las hazañas del Cid y Michel de Montaigne. Miguel de Montaigne, viene Don Quijote el último sábado de julio y continuamos hasta llegar a 10. 10 años de oír con los ojos, 10 grandes libros, 10 programas especiales. Candela Stuart, Agustina Rodríguez, Álvaro Revelo, Victoria Herrera, Rafael Mandresi, Damián Velázquez, Cristina Pípolo, Alberto Montaner. Bueno, solo algunas de las muchas voces que han participado de estos programas especiales que hemos reunido, ¿no, Maca? En el sitio de la radio para que vayan viendo el conjunto. Hay un apartado, sí, especial para los especiales de Oír con los Ojos. Ojalá les estén gustando, ojalá les parezca prometedor lo que queda del viaje. No sé dónde, pero no puede faltar Harry Potter. Reclama con todo tino Kenia, porque bueno, en su momento lo prometimos. Tuvimos ese paso en falso, o bueno, o ese acierto de decir, arrancamos con Homero y la Ilíada y vamos hasta Harry Potter y la Piedra Filosofal, o bueno, no sé, las Reliquias de la Muerte. Ya lo veremos eso, ya lo terminaremos de decidir, ya veremos si cumplimos la promesa, si faltamos a esa promesa. Tengo otras tantas expresiones de alegría porque el próximo es Don Quijote. Están todos los detalles del especial de Don Quijote, me los guardo, ¿no? Y hablamos de eso el sábado que viene, cuando falte una semana para el programa. Bueno, pasando la página, varias cosas. Primero, Mandresi, no me corrige porque es tan elegante él, pero el mensaje que me hace llegar me hace dar cuenta de que me está corrigiendo. No sé qué dije, pero José Dames y Horacio Sanguinetti, los autores de Nada, el tango con el que ilustramos nuestra pequeñísima charla acerca de Don Marcelo y de Sócrates, de No sé lo que sé, de Solo sé que no sé nada. Bueno, volvió a nuestra sección esa canción, ya la escuché, y bueno, gracias a Mandresi por estar ahí. Parte de dos de nuestros especiales, ¿no? El de Virgilio y el de Montaigne. Gracias a Bruno. Cuentazo, dice, a propósito de El sótano de Mario Lebrero, y adjunta fotografía de la edición con las ilustraciones de Ogue. Y nos cuenta, se lo leí a mi gurí más chico cuando era niño. Gracias por traerme el recuerdo, el abrazo de siempre. Sí, sí, quedó dicho, ¿no? Cuentazo, y lo suficiente como para hacer su propio libro, más allá de ser parte del índice de La Máquina de Pensar en Gladys, y bueno, con el valor agregado de las ilustraciones de Ogue, o bueno, ahora en esta nueva edición de Denise Torena, que fue nuestra invitada. Bueno, varios mensajes, tengo que admitirlo, enteramente dedicados a la risa de Virginia Mórtola, que es, no sé, una de las flores de la Radio Nacional, yo supongo. Es verdad, es muy contagiosa, es infecciosa. La risa de Virginia Mórtola nos deja a todos muy, muy contentos, además de, bueno, aporta todo lo que sabe, ¿no? Sobre primeras y jóvenes lecturas, para no hablar de que Virginia ya ha debutado también como autora de libros universales. Ni Dios sabía, ¿se acuerdan? Está esa entrevista por ahí, cuando Virginia estrenó sus primeros cuentos, así, para la literatura a secas, que no la infantil o la juvenil, bueno. Y también más allá de esto que conversábamos con ella, ¿no? De que todo en una buena medida depende de cómo está hecho el libro. El texto a lo mejor es el mismo, ¿eh? El mismo que le presentaron a un niño o que lo publicaron para hacer una obra maestra imperecedera. Y bueno, y en ese sentido, mucho para quedarse pensando a propósito de los libros que elegimos para un momento, para otro, para un lector, para otro. Bueno, me alegra que les haya gustado la entrevista. Queda otra página, queda otra entrevista en este Oír con los Ojos de 11 de julio. Nos vamos al mundo de la música para no hablar de que hoy vuelve Partido Clásico. Ya seguimos.
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0: Los Carusos de ahora ya no vienen al Solís. A Beethoven se le rompió la batuta. Una elegía y un llamado al regreso de la música clásica en nuestro país. El maestro Alberto Reyes es una de las voces del Centro Cultural de Música. Ha sido un gran pianista. Es una y otra vez, acá en Oír con los Ojos, uno de nuestros más didácticos invitados musicales. Siempre es un placer escucharlo. Esta vez lo invitamos porque escribió un nuevo libro titulado El Patrimonio Perdido, acerca de la edad de oro de la música clásica en Uruguay y acerca también de su decadencia. Alberto, bienvenido una vez más a nuestro programa.
1: Gracias, Fernando.
0: Primero que nada, ¿el libro se presenta cuándo, dónde? Contanos eso.
1: Se presenta el próximo miércoles, 15 de julio, en el Museo Zorrilla, a las 18:30.
0: Perfecto. ¿Quién te va a acompañar?
1: Me va a acompañar el arquitecto William Ray, que fue presidente de la Comisión Nacional de Patrimonio Cultural.
0: Lo conocemos bien a Willy, claro que sí. Willy,
1: claro, por supuesto. Y el compositor uruguayo Gustavo Britos Sunín.
0: Bien. Bien, bien. Así que se hablará de música, se hablará del pasado, se hablará
1: de cultura,
0: del presente. Ah, claro.
1: De la pugna cultural entre la cultura, alta cultura, así llamada desde Matthew Arnold, a la cultura popular, el combate, la pugna que ha existido desde hace más de un siglo. Y en fin, y las repercusiones que eso mismo ha traído para nuestra vida cultural, nuestra vida musical, digamos.
0: Claro, claro. Todo lo cual, por supuesto, es parte del centro de tu libro, de El Patrimonio Perdido. A lo mejor algunos de ustedes escucharon a Alberto en diálogo con José Miguel Onaín, de acá en Radio Mundo, en La Conversación, el mismísimo director de la Comedia Nacional. Me parece que José Miguel en general está de acuerdo contigo. ¿Con qué sensación te quedaste?
1: Me dio la impresión, claro. El entrevistador, yo creo que puede hacer comentarios editoriales, por supuesto. Nadie
0: José Miguel no se los guarda nunca.
1: Claro, ah, sí, claro, sí, sí. Claro. Así que apoyaré mucho todos tus comentarios favorable sobre el libro, ¿ok? Te pongo en aviso ya. Pero no, es cierto, sí, el José Miguel está de acuerdo en cierto sentido con el hecho de que la música clásica ha perdido espacio en el Uruguay. Es indiscutible.
0: Ahí está. Vamos de a poco, si te parece bien, porque yo te quiero preguntar, Alberto, y por supuesto te estoy tuteando desde el principio.
1: Pero
0: sin haber pedido permiso,
1: por favor,
0: siento que ya has venido lo suficiente al programa.
1: Claro, claro, yo también contigo, Fernando.
0: No, en mi caso, desde luego,
1: considero...
0: algún oyente, bueno, es un gran pianista, ¿cómo lo trata de Alberto en lugar de maestro?
1: Favor.
0: Lo aceptó el propio invitado, que lo sepan nuestros oyentes. Te quiero preguntar por los riesgos de un libro así. Y riesgos de los que te diría que por lo menos son tres, y te los quiero plantear uno a uno, a ver qué decís. Un riesgo es la nostalgia. Es decir, todo tiempo pasado. Es decir, salvo que vos reivindiques, que creo que no, esa forma de mirar la cultura, procuraste no caer en eso. Bueno, tenés que hacer algo con ese riesgo. ¿Qué dirías que es lo que haces para no caer en la mera nostalgia?
1: Bueno, es cierto que la nostalgia no es una brújula confiable en nuestra vida.
0: Mirá,
1: realmente.
0: Qué lindo que lo dijiste.
1: Es simplemente una indulgencia magnífica, pero es una indulgencia y nada más. No nos guía. En el libro, para evitar la nostalgia, curiosamente, lo que hago es una enorme lista recordatoria también de todas las grandes figuras que nos han visitado y que han enriquecido para siempre nuestra historia musical. Pero esa lista la hago principalmente porque sospecho que puede haber muchos lectores,
0: ¿sí?,
1: un público que desconozca un poco nuestra riqueza musical, nuestro patrimonio, que yo sostengo que se ha perdido.
0: Entonces, yo ahora te quiero pedir que seas muy expresivo en ese sentido.
1: Claro, justamente... Sí. Sí, yo evoco todo eso.
0: Perfecto.
1: Y claro, en algunos de nosotros se nos podrá caer una lagrimita, ¿no?
0: Claro.
1: Pero lo hago específicamente para, digamos, contrarrestar cualquier escepticismo. Nosotros tuvimos esa historia, nuestro Uruguay, nuestro Montevideo, lamentablemente, porque éramos, seguimos siendo una nación absolutamente centralista, ¿no?
0: Sí,
1: este,
0: sí.
1: Capitalista en el sentido de la capital.
0: De la capital.
1: De
0: sí.
1: La capital.
0: No, no, te entiendo. Este, sí. No, no es mera nostalgia porque no, esto de hecho ocurrió y ahora no ocurre más.
1: Exactamente.
0: Otro riesgo, la antipatía. Hay muchos músicos y no músicos trabajando ahora en la música clásica en Uruguay y tu libro lleva como subtítulo auge primero, pero y después decadencia ahora en la música clásica en Uruguay. Entonces, más allá de que tus grandes señalados sean más bien los políticos de la cultura, si te leemos bien, que no los artistas, y un poco la alusión es a todos. Ese riesgo, ¿cómo decidís asumirlo?
1: Es cierto. En el libro hablo de momentos cruciales para la educación musical en nuestro país. El más importante ha sido el proceso cívico-militar, ese eufemismo que le damos a una dictadura. La dictadura provocó una diáspora de excelentes músicos, pero también de excelentes profesores. Entonces, la manera en que yo me refiero a los músicos más jóvenes, a quienes están actuando ahora, y creo que lo digo hasta con estas palabras, es que tuvieron que formarse a los porrazos, en muchos casos, porque no tenían el concurso, el apoyo de esos grandes instrumentistas que ocupaban el Sodre, y en el caso del piano también se perdió una generación entera de maravillosos formadores, Guillermo Kolischer, Santiago Baranda Reyes, Sara Burdillón de Santórsola, René Bonet de Pietrafesa, grandes formadores de instrumentistas. Entonces, esos no han sido muy reemplazables. No olvidemos que también hubo una diáspora anterior, por ejemplo, la diáspora de los alumno de Santiago Baranda Reyes, un Homero
0: Francés, sobresalientemente.
1: Exactamente, sí, sí. Sobresalientemente Homero, que hizo una carrera espectacular en Europa, y bueno, él no regresó a Uruguay a enseñar, él no regresó a Uruguay a formar músicos, porque no solamente lo reclamaba el mundo como artista, sino también porque aquí las oportunidades, digamos, de, digámoslo con todas las letras, de ganarse la vida enseñando música, son muy limitadas comparadas a lo que ofrecen los grandes conservatorios y las grandes escuelas europeas y norteamericanas.
0: Así que vos decís, hay otra realidad. Por un lado, sí, todo lo que de hecho había pasado y que vos te tomás el trabajo de enumerarlo para que quede suficientemente materializado, y acá esta otra realidad que, por ejemplo, fue también todo el daño que hizo la dictadura y la cantidad de artistas de excelencia que se tuvieron que ir, y bueno, las consecuencias que tiene.
1: Se perdieron las oportunidades, claro, de formación. Es por eso. Así se lo diría yo con la mano en el corazón a todos mis colegas jóvenes que están actuando ahora y que han han hecho una patriada realmente para resolver sus problemas artísticos.
0: El último riesgo, Alberto. Otros músicos que hacen otras cosas. Vos lo resumís todo, si querés, en nuestros máximos escenarios, el Solís, el Sodre. Para todos, pero no para todo, que es una cita. ¿Qué haces?
1: Digámoslo de quién. Es una cita de Nelly Goitiño.
0: Sí.
1: Una cita que además fue invocada o recordada nada menos que por María Simón, que fue ministra de Educación y Cultura en el primer gobierno de Tabaré Vázquez.
0: La pregunta es, ¿estás listo para esa discusión? Si surge, ponele que en el foyer del Solís te encontrás con un representante de la arrabalización de la filarmónica, que es una expresión que tomo del libro.
1: Creo que estoy dispuesto. Sí, sí, si quieres.
0: Es brava esa.
1: Claro, por supuesto.
0: ¿Cómo que no para todos? ¿Qué significa no para todos? ¿Para todos se entiende?
1: No.
0: Al revés, perdón.
1: Al revés,
0: no,
1: exacto.
0: Para todos sí, pero ¿cómo que no para todo?
1: Por la siguiente razón. Los espacios de la música clásica, que yo insisto en llamarla clásica, aunque es una etiqueta un poquito arbitraria, la uso porque
0: lo que pasa es que
1: todos entendemos.
0: Pues ahí estamos de acuerdo. Las otras son peores. Culta es peor, académica es peor, sí, clásica es la que genera menos sobresaltos.
1: Exactamente. Esos espacios que además tienen un, desde su concepción tienen un propósito, es decir, que están construidos para proyectar la música sin amplificación ninguna, justamente con excelente acústica. Esos espacios tienen que, de alguna manera, reservarse para ciertas manifestaciones de la música, que para mí son las de música clásica, porque hay una simbiosis entre el espacio y la manifestación cultural que es irreemplazable o indisoluble.
0: Y que se puede llegar a desaprovechar.
1: No solamente se llega a desaprovechar, sino que se pierde también la verdadera esencia de lo que ocurre en ese escenario, ¿no? Voy a citar en este momento nada menos que a tu colega José Miguel Onaindia,
0: sí. Que el otro día... Colega en tanto que voz de la radio, no en tanto que sí. Yo no dirijo ninguna
1: compañía
0: teatral.
1: No dirigís la Comedia Nacional. Sí, algún sí. Día llegarás, algún día te llegarás. No,
0: Dios mío. Sí.
1: José Miguel dijo una frase maravillosa, democratizar las plateas, pero no el escenario. Es una frase que dice exactamente lo mismo, que el escenario no es de un Solís o de una sala de la Reta, no es para todo. El teatro es para todos, pero no es para todo. Esos espacios, por ejemplo...
0: Lo que pasa es que, claro, puede aparecer una voz desde la política cultural que diga exactamente lo contrario. Sí, sí, tiene que ser para todo. Tiene que ser para todo desde el punto de vista... de lo diverso que es el mundo artístico. Y bueno, y ahí habrá que argumentar y contraargumentar. Vos decís, bueno, ¿para todo?
1: Tradicionalmente, no. En el mundo no es para todo. ¿Mm? La Filarmonía de París no es para todo. Carnegie Hall sí presenta algunos espectáculos populares de grandes estrellas, pero no es la parte mayoritaria de lo que se presenta en Carnegie Hall. Acá es la parte mayoritaria de lo que se presenta en el Teatro Solís y en la Sala de la Reta. Los números lo demuestran incontestablemente, ¿no? En el Sodre, por ejemplo, en las salas del Sodre, en 2025, tiene tres salas el Sodre por lo menos,
0: sí.
1: El porcentaje de espectáculos de música clásica que se presentaron en esas tres salas fue del 12.8%. Es decir, la sala ya no es una sala para música clásica o para la alta cultura, que es un término que también puede ofender a muchos, sino que es un teatro de variedades en el cual se le hace un espacio de vez en cuando. Pero ese espacio de vez en cuando, por ejemplo, yo he hablado con directores artísticos del Sodre, a quienes no voy a mencionar, pero me han llevado a su oficina. Cuando me invitaron a visitar la sala nueva, me han llevado a su oficina, me han puesto frente a un gran calendario en el cual hay un cuadradito por cada día del año, me muestran todo lo que está reservado por una administración anterior que ya no está en el Teatro del Sodre, una dirección de sala que ya no está tampoco. Me muestra todo lo que ha sido reservado para otros espectáculos y me muestra, ¿qué puedo hacer yo, Alberto, con esto para la Sodre? ¿Qué puedo hacer yo con esto? Y me muestra, los vacíos eran mínimos. Un director artístico del Sodre, que me está mostrando exactamente una agenda que termina devastando a la Orquesta Sinfónica del Sodre. Porque una orquesta sinfónica, para tocar bien, tiene que tocar frecuentemente, tiene que ensayar todos los días, tiene que... escucharse los músicos unos a otros, solo así se desarrolla el sonido propio de la orquesta, así se aprende a afinar, escuchándose, etcétera, etcétera. Le das a la Osodre, la sala de la Reta, 6 días por año para que haya 6 conciertos sinfónicos, como ha habido en varios años anteriores, que esa orquesta se desintegra musicalmente. Es una manera garantizada de destruir la calidad. Tú me preguntabas hace poco, ¿cómo enfrento yo a los músicos que actualmente están haciendo música cuando soy tan crítico, digamos, de la situación actual? Bueno, los enfrento diciéndoles, muchachos, a ustedes nadie les ha dado una chance de desarrollarse como orquesta.
0: A lo cual solo se puede responder desde una política muy fuerte que diga, no importa si vamos a vender entradas muchas o pocas con esto otro que no tiene nada que ver con la música clásica. Este espacio es para las orquestas, para los cuerpos estables que tenemos a nivel, sí, de música sinfónica, de ópera, de otras tantas cosas. Y bueno, en todo caso, por otro lado, apostando por la posibilidad de que la música clásica también venda entradas. Quiero ir a tu planteo.
1: Perdón. Discúlpame. Me acaban de decir amigos que han ido, por ejemplo, a Fidelio.
0: Sí, tres funciones, ¿cómo no?
1: Tres funciones. A sala llena.
0: Sí, sí.
1: Entonces, pues
0: sí,
1: ¿cómo no van a vender? Que no nos digan.
0: Ah, está lleno.
1: Es decir, es cierto que la política cultural acertadamente pone precios muy baratos y que la recaudación de esos espectáculos no va a ser nunca la recaudación que tiene Carnegie Hall con plateas a $200, por ejemplo, ¿no? Pero en cuanto a que hay una demanda del público por la alta cultura...
0: Parece haberla.
1: Y por...
0: Sí.
1: No,
0: te no, está bien.
1: La hay.
0: Es, sí. Siempre es un poco inductivo, porque, por ejemplo, tenemos el ejemplo de Fidelio, podemos poner otros tantos. Tuvimos funciones con sala llena de Tristán y Isolda, hace no tanto.
1: Sí,
0: o sea, para manejar cosas así. Una cosa es que se llena una Traviata, pero no, se llena, como vos decís, Fidelio, se llena Wagner, o un concierto sinfónico con una sinfonía de Shostakovich. Quiero ir más de lleno a tu planteo. Ahí sonaba Caruso, lo escuchaste a Enrico unos segunditos. Entonces, hay confirmado y muy documentado por vos en tu libro un auge de la música clásica en nuestro país. ¿Cómo pintás así en unas pocas pinceladas? Por ejemplo, ¿no? Caruso, 1915, una cosa así, en el Teatro Solís. Eso es enorme, el mejor, el más famoso, más celebrado tenor del mundo. Bueno, viene al Teatro Solís a cantar, por supuesto que sí. Es una de las estaciones de su gira, pero está lleno de ese
1: Fernando,
0: tipo de cosas, ¿no?
1: Sí. Fernando, lo hace antes de debutar en el Met, en la Metropolitan Opera de Nueva York.
0: Sí, sí, sí.
1: ¿No? Y antes de debutar en París, también en la Ópera de París, Caruso debuta acá. Digamos, no era su debut como cantante.
0: No,
1: eso ocurrió Caruso. En Italia. Obviamente, pero debuta en Montevideo antes que en esos lugares, ¿no? ¿Por qué? Porque nosotros nunca fuimos en el siglo XVIII y en el... Digo, bien fines del siglo XVIII ya. No, me pasé un poco en mi cronograma. Desde el siglo XIX nunca fuimos un país periférico en la alta cultura, en la música clásica. Nunca lo fuimos. Fuimos parte de un circuito que nacía, por ejemplo, en Europa, en el caso de la ópera italiana, que pasaba por Nueva York, pasaba por Río de Janeiro y pasaba por Montevideo y terminaba, digamos, geográficamente, el viaje terminaba en Buenos Aires, ¿no? Pero siempre fuimos parte de ese circuito. ¿A qué se debe? Muy bien, a que somos una nación de inmigrantes. Somos una nación de inmigrantes europeos. No, digamos, conocemos nuestra demografía, conocemos el horror que fue el traslado forzoso o forzado de afrodescendientes al Uruguay. Lo conocemos todo, por supuesto. Pero nuestra cultura general es una cultura europea. Fuimos, en ese sentido, una colonia, digamos. Pero no fuimos colonia tampoco en el sentido de que lo que venía acá era lo mismo que se oía en la metrópolis, digamos, y que era algo regularísimo. Sí. La cantidad de compañías italianas que vinieron antes del Teatro Solís. No olvidemos que la primera ópera entera que se escuchó Hernani es la de
0: en el Solís.
1: La primera ópera entera se escuchó en la Casa de Comedias.
0: Claro, antes de
1: en 1830, antes de tener un Solís.
0: Sí, décadas.
1: Exactamente. Que fue El engaño feliz de Rossini, que era el gran ídolo de la música lírica en Europa, y lo era en Montevideo también. Es decir, hubo una fiebre Rossini. En los primeros dos o tres años se estrenaron, creo que 13 óperas de Rossini en Montevideo, ¿no? Entonces estamos hablando de algo que era natural, que era, no se puede decir autóctono, porque no nació en el suelo uruguayo.
0: Pero sí natural de nuestra historia, por cómo está forjada
1: nuestra nación demográficamente.
0: Y ¿verdad? Preparó el auge, Caruso. Y,
1: exacto.
0: Y yo quiero esas pinceladas.
1: Claro.
0: Vino Stravinsky.
1: Sí, vino Stravinsky, pero bueno, primero, Toscanini.
0: Toscanini,
1: en 1904, ¿no? Es el de los mejores directores. Después vino Kleiber, por supuesto.
0: También.
1: de los grandes, grandes, grandes directores de toda la historia de la música universal, ¿no? Están acá en Montevideo y son frecuentes visitantes. Bueno, Toscanini vino más tarde en el año 41, creo, con la orquesta de la NBC.
0: Sí.
1: Con la orquesta de la NBC.
0: De la de Estados Unidos.
1: Exactamente, la radio, la cadena de radio, sí, de Estados Unidos, ¿no? Pero la lista de quienes vinieron en el piano, por ejemplo, que digamos es mi amor, es mi especialidad, el único pianista, no, el único no, son dos o tres.
0: Que no vinieron.
1: Sí, así sí, es sí, mucho más fácil nombrar eso que los que vinieron. Por ejemplo, Vladimir Horowitz nunca vino. Sergei Rachmaninoff nunca vino. Y Shura Cherkassky nunca vino, ¿no? Entonces, pero todos los demás, por ejemplo, Beno Moiseevich, que era, según Hoffman, mi sucesor en la cumbre, digamos, de las jerarquías pianísticas, se consideraban a Hoffman y a Rachmaninoff los dos máximos. Y Hoffman decía, mi sucesor lógico y natural es Beno Moiseevich.
0: Y venían de lista, además, todos ellos. Entonces,
1: sí, claro. Sí, exacto, exacto. A través de su maestro Leschetizky, de su discípulo de Liszt.
0: ¿Sí?
1: Moiseevich vino por primera vez en el año 26, en el año 24. Dio seis recitales con programas distintos en el Teatro Solís. Y nos visitó después tres veces más. Es decir, fue visitante de Montevideo durante 12 años, vino cuatro veces. Y en cada vez que venía,
0: había fila.
1: Tocaba seis, ocho recitales con programas distintos. Esto lo documenta muy bien la gran historiadora Susana Salgado. En el libro sobre el Teatro Solís.
0: Fuiste a buscar toda esa data para escribir tu libro, ¿no? Para documentarte, para poder decir.
1: Bueno,
0: todo
1: el
0: lo que
1: libro
0: había pasado.
1: Me lo regaló Susana cuando toqué en Washington en 2002, que ella acababa de publicar el libro, y me lo regaló. Y allí me quedé asombrado. Es uno de los libros de investigación más espléndidos que hay en el Uruguay. Y allí es donde aparecen año por año, mes por mes, día por día, quién ocupaba el escenario del Solís ese día, muchas veces con qué programa, el programa completo, y allí, de allí saco todas estas visitas de Moiseevich, por ejemplo, ¿no? Cortó, otro gran ídolo mío personal y ídolo de todo el mundo.
0: Referencia absoluta.
1: Cortó, vino por lo menos dos veces al Uruguay también. Terminó tocando no solamente en el Solís, sino en el Sodre ya, en el estudio auditorio, cuando el Sodre se crea y se compra el estudio auditorio como sala exclusiva, ¿no?
0: Digamos que era natural que sucediera, bueno, ¿qué? Y bueno, lo que tendría que ser ahora, la visita frecuente de la Filarmónica de Berlín, la visita frecuente...
1: ¡Que vino!
0: Bueno, está claro.
1: Y la Filarmónica de Viena, las dos vinieron en los años 20.
0: Sí.
1: Las dos vinieron en los años 20. La Filarmónica de Viena, en Buenos Aires, no en Montevideo, estrena Campo de Fabiani. ¿Y quién la dirigía en ese momento? Richard Strauss. Vamos, ¿cómo? Ese era nuestra vida.
0: Que era un gran director y, por supuesto, es un gran compositor, uno de los grandes de todos
1: por
0: los tiempos.
1: Supuesto, sí, por sí, supuesto. Sí. Era director también. Dirige acá en Montevideo, dirige por lo menos seis o siete de sus poemas sinfónicos, dirigidos por el propio compositor con la Filarmónica de Viena. Dime si eso no es un real auge.
0: Bueno, claro, son unos poquitos nombres que hay que retroceder para llegar a Strauss como director titular de la Filarmónica de Berlín. Y bueno, y los últimos no, Petrenko no. Bueno, Petrenko parece que viene a Buenos Aires ahora.
1: Sí.
0: Sir Simon Rattle vino, pero con la Londres. Claudio Abbado nunca vino a Uruguay.
1: No,
0: y qué lindo hubiera sido, cómo me hubiera gustado. Y Foncarnier
1: tampoco. ¿Y quién trajo a
0: Furbanger
1: Simon Rattle?
0: Tampoco.
1: No, exacto.
0: El Centro Cultural de Música, que por supuesto es una excepción a todo esto.
1: Claro, es el gran faro que todavía nos ilumina, ¿no?
0: Un bastión.
1: A nosotros antes de que encallemos, ¿no?
0: Ahí está. Eso creo que quedó suficientemente ilustrado. Y en cuanto a la salida, ¿posible, si la hay, Alberto? En el libro decís
1: sí. Bueno,
0: un par de cosas.
1: Una recuperación de la misión original del Sodre. ¿no? Una recuperación.
0: Qué volantazo político ese, si hubiera que darlo.
1: Sí, claro, claro. A ver quién se anima, ¿no? Pero tampoco es algo que, digamos, exija una cantidad de recursos que no existen en el Uruguay. Que nadie nos diga que esos recursos no existen.
0: Posible es.
1: Existe, es posible. No es demasiado ambicioso. Por ejemplo, mi propuesta principal. Yo considero que una orquesta sinfónica es la espina dorsal de la vida musical en cualquier ciudad del mundo. Creo que lo puedo demostrar en realidad, porque en las grandes ciudades que la poderosísima economía estadounidense creó en un par de siglos, todas esas grandes ciudades tuvieron una gran vida musical y la siguen teniendo gracias a sus instituciones sinfónicas. Por ejemplo, Pittsburgh. ¿Qué era Pittsburgh? ¿Verdad? Una ciudad que se hizo riquísima a partir de la industria del acero.
0: Sí.
1: No, no era el Boston el Boston cultísimo. Era Pittsburgh, Cincinnati, otra ciudad de inmigrantes alemanes, que desde fines del siglo XIX tiene una gran orquesta. La vida musical de Cincinnati y su gran conservatorio siempre dependieron de tener una gran orquesta sinfónica. Entonces, la recuperación tiene que empezar por la recuperación de la osodre, con músicos bien remunerados que no tengan que recurrir a un doble empleo, que no tengan que tocar también en la filarmónica, por decirlo con todas sus palabras. Tendrían que tener una remuneración que les permita concentrarse en sus ensayos con la osodre, aprender sus partituras cuando viene una obra contemporánea que no conocen. Eso tendría que ser lo primero. Lo segundo, como ya tocamos el tema, tiene que haber una frecuencia de presentación, una frecuencia de conciertos que permita que esa orquesta se convierta en un gran instrumento, como lo puede ser. Porque aquí no faltan talentos.
0: ¿Viste siquiera alguna mague de eso en los últimos 10 años? Esto no está en el libro, pero porque claro, si fuera una mague, es una mague. Claro, sí,
1: no, al contrario.
0: Una insinuación.
1: Al contrario, lo que he visto es un desprecio, vamos, en ese sentido.
0: Uh-huh.
1: Realmente, porque todos los años me pongo a ver, vamos a ver la programación. Y veo cuento el número de conciertos. Ahora no hay una temporada sinfónica. Hay lo que las autoridades llaman temporada sinfónica, que es una cantidad de conciertos desperdigados en el año. No hay una temporada sinfónica como siempre hubo, que es lo que le da una coherencia y lo que le da un respaldo musical práctico a un grupo que ensaya todos los días y que todas las semanas sabe que cuando llegue el sábado a las 18 horas van a tener que tocar bien, etcétera, sea el director que los dirija, no importa. Esa recuperación de la orquesta como gran instrumento y como espina dorsal de la música clásica en el Uruguay es imprescindible. Los músicos están allí, reciben su sueldo. No, en ese sentido, no es un sueldo adecuado. Habría que incrementarlo, obviamente, para que no tengan que tener doble empleo. Pero los dineros, de alguna manera, llegan a ellos a partir de dos empleadores, la osodre y la filarmónica en muchos casos,
0: ¿no? Lo que significa el Estado y el gobierno de la ciudad, digamos.
1: Exactamente,
0: así, para resumir.
1: Está muy bien, sí, que los apoyen, pero que los hagan dividirse, porque en ninguna de las dos orquestas ese sueldo da como para mantener una familia bien y acorde también a la jerarquía de lo que están haciendo, de lo que están ofreciendo culturalmente al país. Por favor, No están ofreciendo un entretenimiento en el cual hay patadas, tarjetas rojas y presidentes que
0: no
1: intervienen.
0: No te la agarres con el fútbol.
1: ¿Okay?
0: Bueno, no,
1: claro,
0: sí, agárratela con el fútbol siempre.
1: No,
0: si va,
1: no,
0: si a ligar a alguien.
1: No, que quiero, no. Sí, claro, es mejor, ¿no? Pero eso no exige grandes recursos. A partir de allí, que es una de las misiones originales del Sodre, una de las genialidades del Sodre de Gigliani cuando lo impulsó, fue No solamente crear una radio, crear cuerpos estables. Se crearon tres cuerpos estables: la orquesta, el coro y el ballet, el grupo de...
0: La compañía de danza la nacional.
1: Exactamente. Sí. Entonces, eso que fue una genialidad se ha ido desvirtuando, se ha ido apagando. Simplemente recuperar eso. Y después una cantidad de cosas.
0: No, pero hay mucho en juego ahí, decís vos, ¿no? Para la vida cultural de la ciudad.
1: Por ejemplo, que en un ciclo de conciertos sinfónicos de 16 semanas, digamos, 16 programas distintos, que se puede dividir en dos sectores, por ejemplo, y en el medio, cuando aparecen las vacaciones de julio, hacer estos programas muy, muy bien orientados hacia las familias, con niños, etc. Se puede dividir o insertar una temporada de ópera en medio de la temporada sinfónica y hacer dos temporadas sinfónicas, es decir, una dividida en dos partes, pero, por ejemplo, dedicar la sala Adela Reta a la música clásica o la, digamos, la alta cultura desde, digamos, mediados de marzo a principios de diciembre, a mediados, y después que hagan lo que quieran con esa sala, ¿no? Que si quieren dedicarla a espectáculos de carnaval, a espectáculos de... Perfecto, perfecto. Pero que se mantenga eso, que también fue la función inicial del SODRE, tener un auditorio exclusivamente dedicado a la alta cultura.
0: Te agradecemos mucho, Alberto. Repetí, por favor, los detalles de la presentación de tu libro, El Patrimonio Perdido, Auge y Decadencia de la Música Clásica en Uruguay.

0: Despedimos, nos reencontramos el próximo sábado a las 11 después de la semana en perspectiva. Se quedan con Partido Clásico.
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0: Saludos, melómanos, para todos. Bienvenidos a Partido Clásico, 60 minutos, que hoy van a ser, ¿cuántos? 15. De la música más hermosa del mundo, porque en los clásicos sí hay favoritos, presentando al maestro Alberto Reyes, pianista uruguayo. Bienvenido, Alberto, gracias por estar acá.
1: Gracias a ti,
0: ¿tenés
1: Fernando?
0: ¿Tenés rivalidades favoritas en la música? ¿Viste? Verdi contra Wagner, Brahms contra Tchaikovsky. ¿Hay alguna que te guste especialmente para salir a buscar un cierto capítulo de la historia musical que te parezca rica de explorar?
1: ¿Rivalidad?
0: Sí.
1: Podría ser una rivalidad que es imposible de dirimir. Hmm. Por ejemplo, en el campo del lead de la canción alemana,
0: ¿cómo no?
1: Schubert y Schumann,
0: claro,
1: por ejemplo.
0: Claro.
1: Schubert es pionero, Schumann es posterior. Y ambos son genios indiscutibles, pero son tan distintos en todo sentido, que para mí allí se enfrentan Schubert y Schumann.
0: No sé si alguna vez la hicimos, el romántico de la desilusión, ese es Pancho, ese es Schubert, uh-huh. Y el romántico de los románticos, que ese sí, es Roberto.
1: Exactamente.
0: Sí, sí.

0: No sé, la tendríamos que hacer. Y poner canciones de los dos y nos vamos a enamorar de los dos. Y,
1: exacto,
0: y,
1: exacto.
0: Y es un 4-4 o algo así.
1: Sí, sí. ¿Puedo decir quién es mi favorito?
0: ¿Entre ellos dos?
1: Entre ellos dos, sí. Y terminar pasando por un palurdo.
0: ¿Qué?
1: Schumann.
0: Mirá, te quedás con Schumann por encima del viaje de invierno, sí, de la bella molinera.
1: Sí, por ejemplo, claro, sí. Pero fíjate, al viaje de invierno le puedo anteponer el amor de poeta, el Dichter Liebe, hermoso, ¿no? A la bella molinera le puedo anteponer la vida y amores de una mujer, Frauen Liebe und Leben, también otro ciclo.
0: ¿Vos sentís que después de los 90 minutos de los descuentos te quedás con Schumann?
1: Sí, por penales.
0: Por penales, sí.
1: Por penales.
0: Sí, más de 90 minutos. Y el último penal es Der Lindenbaum, el Tilo, por ejemplo, uno de los momentos más...
1: Sí, sobrecogedores.
0: Claro, sí, del viaje de invierno. Bueno,
1: sí, sí.
0: Y aún así, está bien.
1: Aún así, pero ¿sabes por qué? Nada más que por razones un poco técnicas.
0: Mirá.
1: En el sentido de que en Schubert lo que tenemos... es el genio musical más maravilloso al servicio de la poesía, y ambas cosas mantienen sus carriles paralelos.
0: Sí.
1: Mientras que en el caso de Schumann lo que tenemos es una interacción entre la música, digamos, perdón, entre la voz y el piano. Una interacción que es muy original, que es maravillosa. Muchas veces la frase musical pasa de la voz al piano o pasa del piano a la voz. Es decir, hay un entretejido de líneas y también una complementariedad expresiva y a veces contrastante entre lo que está diciendo la voz y el poema y entre lo que está expresando la música por debajo, digamos, que lo enriquecen enormemente a la canción, al lead.
0: Sí, ¿no? Claro. En un momento entonces, en que los grandes compositores todos eran grandes lectores de poesía, además de que estaban los grandes poetas ahí mismo, ¿no?
1: Exacto.
0: Si eligen un Goethe, un Hölderlin...
1: Exactamente.
0: Claro. Es porque los vivían muy de cerca. Nuestro clásico hoy, Alberto, con música elegida por ti, es el clásico de la brevedad.
1: Sí,
0: entonces,
1: sí.
0: De un lado, por ejemplo, aparece Sidney Foster.
1: Sí.
0: Y vamos a escuchar una pieza suya.
1: Sí, es, digamos, fue elegido en el sentido de pianistas favoritos por su calidad.
0: Sí.
1: Y también por la exigencia de tiempo en piezas breves.
0: Claro.
1: Entonces,
0: claro.
1: No ha sido elegido desde el punto de vista de la composición en sí, sino del arte del pianista que está ejecutando esa pieza breve.
0: Interesante.
1: Ok. Esa limitación, bueno, en realidad en la música para piano no es tan terrible. Podemos poner a Cortot tocando el preludio número 4 de Opus 28, ese preludio que dura 58 segundos, 59 segundos.
0: Claro.
1: Y en sí es todo un mundo musical, es toda una maravilla. Y en la versión de Cortot, bueno, es para ponerse a llorar y después limpiarse las lágrimas y apagar la radio, digamos, para no escuchar nada más.
0: Empezamos,
1: ¿no?,
0: con Sidney Foster.
1: Empezamos con Sidney Foster.
0: Adelante, maestro, empieza el clásico de la brevedad.

0: El compositor es Moritz Moszkowski, Alberto.
1: Eso es.
0: Y el intérprete es Sidney Foster.
1: Sidney Foster, pianista estadounidense que nos visitó.
0: Sí, sí.
1: Estuvo en Montevideo en el año 1966, dio un recital espléndido en el antiguo estudio auditorio en ocasión del primer concurso internacional de piano Ciudad de Montevideo.
0: Hablamos de la primera vez que nos visitaste, creo, una carrera frustrada.
1: Por enfermedad.
0: No puedo seguir tocando.
1: Exactamente. Él siguió, pero ya no con la misma frecuencia, porque por un infarto, un ataque cardíaco que realmente lo alejó del escenario durante 4 o 5 años.
0: Mientras pudo tocar, un gran pianista.
1: Exactamente. Un gran pianista ganador de un gran concurso norteamericano, que no se conoce tanto ahora, porque además se dejó de celebrar, el concurso Leventritt, de la Fundación Leventritt. Él fue el primer ganador y el premio fue nada menos que el debut con la Filarmónica de Nueva York, dirigida por John Barbirolli. Él a los 22 años
0: hizo... Sir John.
1: Sí, exactamente, el gran Sir John Barbirolli. Hizo su debut en el año 41.
0: Bueno, hallazgo total para mí Moritz Moszkowski, un compositor...
1: Alemán, exactamente, un compositor alemán que terminó su vida en Francia, en París, y que era un compositor de la era romántica, pero no se conoce por grandes obras, sino por obras más pequeñas. Esta obra que acabamos de escuchar se llama La guitarra, o... En la guitarra, digamos, tocando. Y como oyen los arpegios de la mano izquierda, que tam tam tam tim tim tam tam, son rasgueos de guitarra, ¿no? Y están hechos de manera magistral, la vivacidad de Foster, el carácter que le da, un carácter un poquito, fanfarrón, ¿no?, a esta música. Es espléndido, capta la esencia de esta piecita de Moszkowski.
0: 1-0 Moszkowski. Entonces le va a contestar una pieza muy grande, muy conocida. Nos vamos al otro extremo. Esto es famosísimo. Este es el cisne, supongo, del Carnaval de los Animales.
1: Exactamente.
0: Sí.
1: De Saint-Saëns.
0: De Camille Saint-Saëns.
1: Sí. Arreglado.
0: Que también pasó por Uruguay.
1: Que también, claro. Hablábamos de por qué auge. Mira, Saint-Saëns estuvo aquí dirigiendo y tocando. Tocando también, en fin.
0: Hay una leyenda, habría que indagarla algún día, de que le dejó un regalo al Partido Colorado, Camille Saint-Saëns.
1: Exactamente, un himno. No sabemos por qué, a lo mejor era su costumbre congraciarse con el poder, no sé.
0: ¿Cómo no? Sí.
1: Que es algo bastante conocido entre los compositores. Vamos a Beethoven, ¿no? Cómo se congraciaba con el poder Beethoven, ¿no? Le dedicó las obras maestras más espectaculares de la historia.
0: Eran sus mecenas.
1: Sí.
0: Pero bueno, ¿qué versión del cisne vamos a escuchar? Acá hay otro gran pianista que también mencionaste hace un ratito.
1: Sí, exacto. Vamos a escuchar una versión adaptada, podría decir, para el piano, porque es una reformulación de Saint-Saëns, que mantiene perfectamente la melodía, pero armónicamente la modifica, la enriquece con una cantidad de notas que no son de la escala, para explicarlo de una manera muy simple a un leo, sino que son notas, lo que se llama un enfoque cromático del idioma armónico, que era la gran característica de otro gran pianista, Leopoldo Godowsky, que sí vino a Uruguay también, Leopoldo Godowsky, vamos a escuchar un cromaticismo hasta un poquito decadente. Ha tenido sus contras Godowsky, porque agarraba a Albéniz, por ejemplo, y hacía un arreglo de Triana, que los españoles se mueren ahora, pero es un enriquecimiento armónico como si lo necesitara Albéniz. Pero bueno, esos caprichos de Godowsky rearmonizar todo, ¿no? Y aquí lo vamos a oír, es sublime el arreglo.
0: Más allá de que esta pieza la conocemos mayormente con el solo de violonchelo.
1: Claro, acá se va el violonchelo. Exactamente, sí. Se va. Queda el piano en manos del mejor pianista en cuanto a sonido creo, de la historia de la música, que es Yura Cherkasky. Tiene un sonido
0: elogio,
1: que ya vamos a oír. Ya vamos a oír el sonido. No solamente la redondez, la pureza, la claridad, sino el dominio de los planos sonoros. Por eso lo quise incluir aquí en esta conversación. Porque vamos a oír planos sonoros que hacen que la música sea tridimensional. Vamos a oír el canto, el cello del cisne. Vamos a oír unos bajos que se mueven de una manera muy orgánica con las armonías.
0: Un mar de fondo.
1: Y después un plano intermedio, que es donde viene toda esa cromatización de la armonía, en tres planos perfectamente audibles, perfectamente distinguibles.
0: Y con dos manos.
1: Con dos manos, exactamente. Bueno, nunca se vio. Yo lo vi tantas veces que puedo
0: que ser tocaba testigo
1: que tocaba con solo dos manos. Sí. Aunque a veces parece que tuviera cuatro, pero bueno.
0: Así que Yura Cherkasky interpreta el cine de Camille Saint-Saëns. A ver si pone el 1-1. Uh-huh.

0: ¿Cómo es posible, Alberto? ¿Solo con dos manos? ¿Con un único cerebro?
1: Sí. Bueno, 10 dedos. Eso ya, ya tenemos 10 dedos. ¿Sí? En términos numéricos, ¿no? Para mí es para ponerse de pie y gritar Bravo Shura, que era lo que yo hacía en sus...
0: Lo tocaba
1: como bis, como prodigioso, exactamente. Porque además hablábamos del arreglo de Godofsky. Godofsky no solamente le gusta perfumar las armonías, ¿viste? Que son, tienen un perfume muy, muy, muy dulce, muy, muy fuerte, sino que también le gustaba introducir contrapunto. Es decir, muchas veces oímos que algunos motivos del canto reproduce el pulgar derecho o el pulgar izquierdo, según como esté escrito, y nos hace una obra contrapuntística donde solamente hay un canto y un acompañamiento, ¿no? Eran los trucos que le gustaba a Godofsky, que lo hicieron famoso, y entre un círculo de pianistas en el cual me incluyo, lo hicieron uno de los referentes de la técnica pianística, porque te obligaba a desarrollar este oído contrapuntístico y te obligaba a ingeniarte con 10 dedos para sonar como 3 instrumentos distintos, ¿no? Cuando ya es difícil tocar un solo instrumento, que es el piano.
0: Y para quienes estamos del lado del melómano, claro, es un gran regalo, un gran regalo, propiciado por la técnica, propiciado por la maestría de la interpretación. Es un gran regalo el que nos has hecho vos a nosotros, Alberto, eligiendo música para nuestro programa. Te vamos a volver a invitar.
1: Gracias, mucho gusto.
0: Va a ser irresistible. Pasamos música, hablamos mal de los políticos, de la cultura, y es un gran rato musical acá en Partido Clásico. Maestro Alberto Reyes, pianista uruguayo, muchas gracias por la visita.
1: Gracias a ti por invitarme, Fernando. Muchas gracias.
0: Y hasta la próxima edición de Partido Clásico en Radio Mundo.
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Aplausos para Maxi, para Pablo. Muchas gracias, che. Gracias por la canción.

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5: Bueno, muy bien, ¿qué hacemos? ¿Esta?
6: Ese tema, sí.
5: Estoy un poquito... Desafineta, un poquito. Sigo desafineta, adelante.
6: Igual es un ensayo.
5: Claro.
6: Bueno, va. 1, 2, 3. El río, el cielo, las tuercas.
5: Pará.
6: El fondo del mar.
5: ¿Cuándo es que entras?
6: Yo entro. Yo empiezo a tocar cuando vos tenés que entrar. Vos tenés que entrar en el quinto tiempo.
5: ¿En el quinto tiempo?
6: Yo cuento a 3, empiezo a cantar en el 4:30 y vos entrás en el quinto.
5: Bueno, está, entro en el río, dale nomás.
6: Sí, o sea, el río en este caso es el quinto tiempo.
5: Bueno, ¿el río es el quinto tiempo?
6: Sí, no, pero no lo digo en sentido filosófico, digamos. Bueno, va.
5: Podemos charlar un poquito de eso si querés.
6: Sí, después conversamos.
5: Dale nomás.
6: Interesante. 1, 2, 3. El río, el cielo, las tuercas, el fondo del mar, los tobillos, la cara de algún monaguillo y mucho más. Los teros, la música antigua, el fiambre, los caños, la hinchada, los cuentos de capa y espada y mucho más.
5: El cine, la ropa de cama,
6: la resurrección.
5: Ah, no, esa es mía.
6: Era tuyo, sí.
5: Te equivocaste, sí. ¿Viste? Te creíste que yo iba a hacer una nota distinta y no la hice.
6: Es cierto, porque como casi todos los ensayos te equivocás.
5: Claro.
6: Yo pensé que...
5: Esta vuelta me salió bien, sí. Bueno,
6: finalmente,
5: ¿cómo hago
6: aprendiste
5: ahora? Si querés decirme que haga notas distintas, por ejemplo.
6: No, porque sería
5: redundante.
6: Un poco deshonesto de mi parte.
5: Bueno, agarro yo. Esa,
6: sería,
5: esa es toda
6: sería
5: mía.
6: Muy retórico decirte eso.
5: Esa es toda mía, esa estrofa, ¿no es cierto?
6: Sí.
5: Bueno.
6: Adelante.
5: El cine, la ropa de cama, la resurrección de la masa, las veces que fui a tu casa y mucho más.
6: El póker, la vuelta ciclista, el médico, el cuarto creciente, la tos, el poder de la mente y mucho más. Pero ¿ves que esta vez te equivocaste? ¿O lo hiciste a propósito para que yo me pensara que vos te habías equivocado?
5: Claro, claro.
6: Y vos no te equivocaste.
5: Sí, lo hice...
6: ¿Verdad?
5: Bueno, vamos a agarrar del tifus,
6: sí.
5: Y vamos a ensayar con seriedad. ¿Está? Acá es una y una, ¿no es cierto?
6: Claro.
5: Está.
6: Pero en realidad todas son de los dos.
5: Bueno.
6: ¿No?
5: Sí, vamos a seguir.
6: Vamos a seguir.
5: Dale, agarro yo.
6: Sí.
5: El tifus, la clara de huevo.
6: Los métodos audiovisuales.
5: La muerte de gente que vale.
6: Y mucho más.
5: Mucho.
6: Los ñoquis, la cuenca lechera.
5: El rock, la terapia de grupo.
6: ¿Cómo dijiste rock?
5: El rock.
6: ¿Por qué tan marcado ese sonido rock? ¿Por qué tan...?
5: Y no sé, porque supongo que será porque tiene una C y una K. Y yo pronuncié las dos.
6: Sí, pero pronunciaste las dos una arriba de la otra, ¿no?
5: Seguro. Bueno, ¿qué querés? ¿Que pronuncie la C o la K? Decidite.
6: No sé, trata de ser un poco más moderado, un poco más...
5: ¿No es la culpa de Parera?
6: ¿Cómo la...?
7: esa seca que suelen tan fuerte, a lo mejor es culpa de él.
6: Puede ser. Sí. Bueno, no, lo que pasa es que tratá de ser un poco más autóctono en la pronunciación de las palabras, ¿no?
7: Bueno, ¿hay alguna palabra para en vez de esa? Bueno, está bien, digo, el rock.
6: Ahí está.
7: Agarrá los ñoquis de vuelta.
6: Bien. Dale. Los ñoquis, la cuenca lechera, el rock, la terapia de grupo, tu amigo que nunca se supo.
7: Y mucho más.
6: Mucho más, mucho, mucho.
7: La radio, el sifón, la buceca,
6: la fuga de aquel manicomio,
7: la suma de dos polinomios.
6: Y mucho más.
7: Mucho, mucho, mucho
6: la
7: más.
6: La cármica, los intocables,
7: el flit, los encuentros cercanos.
6: Yo vine. Otra vez, viste que dijiste flit.
7: Lo que pasa es que...
6: No me digas que tiene dos T.
7: Yo creo que vos tenés un problema de identidad al componer este tipo de letras. El rock, el flit. ¿Te das cuenta? ¿Por qué no utilizás palabras más autóctonas, como vos decías hoy?
6: ¿Qué más autóctonas?
7: No tengo más remedio como intérprete que decir flit, que es lo que está escrito ahí.
6: Pero de cualquier forma yo quizá haya problema de identidad en la selección de las palabras, pero en tu caso hay uno en la pronunciación.
7: Bueno, y en tu caso hay un segundo, porque si vos querés, pon el fli, chau, sacale la T y no pasa nada.
6: Pero vos tenés que hacer una interpretación del texto, no lo podés leer así en forma totalmente textual. Vos, si sos artista, tenés que reelaborar lo que estás leyendo, ¿no?
7: Sí, bueno, pero no sale este tema, ¿eh?
6: No, vamos a seguir.
7: La cármica.
6: Sí, va. La cármica, los intocables,
7: el fli, los encuentros cercanos.
6: Yo vine a pedirte la mano.
7: Y mucho más.
6: Mucho más, mucho, mucho más.
7: Mucho más.
6: Los jueves tira la cadena.
7: Cadena del logro del gato con botas.
6: Decime por qué te laciaste las motas.
7: Y mucho más, mucho, mucho, mucho más. Mucho
6: el cuco,
7: más.
6: El arroz, el escombro.
7: El escombro, la quinta estación de Vivaldi.
6: Vivaldi, andate a cantar la Magaldi.
7: Yo le canto.
6: Y mucho más.
7: Mucho más,
6: mucho más.
7: El plancton, las leyes de Kepler.
6: ¿De quién? De Kepler.
7: Bueno,
6: no,
7: sí.
6: No,
7: pero...
6: dice de Kepler.
7: Sí, bueno, pero también dice de quién en la partitura. O sea, lo que yo dije está bien. ¿Por qué parás?
6: Ah, claro, ¿ya? Yo no te tenía que contestar.
7: Claro, si acá porque... está en la partitura.
6: Sí, no, porque acá no dice de quién.
7: No deberías haber parado. Aparte vos... te hago observar que acá también está el plancton. Decí plancton. Bueno, sí. Arrancá de ahí. Acuérdate que yo tengo eso ya.
6: Pues. Pongo una H en vez de la C.
7: Bueno.
6: Para que no suene.
7: El plancton.
6: Bueno, va de vuelta entonces.
7: El plancton, querido.
6: Ah, sí.
7: Dale nomás.
6: Claro, porque es una plancha del plancton. Bueno, el plancton, las leyes de Kepler.
7: ¿De quién?
6: Ah, perdón, otra vez. Te juro que esta vez fue en serio, ¿no? Dijiste con tanta convicción la pregunta que me pareció que la hacías en serio.
7: Bueno. El plancton, de vuelta.
6: Va. El plancton, las leyes de Kepler.
7: ¿De quién?
6: La suba de los alquileres.
7: ¿Lo qué?
6: Tendría que hacer los deberes.
7: Bueno, anda. Y mucho más.
6: Mucho más.
7: ¿Qué más?
6: Mucho más.
7: ¿Qué más?
6: La reencarnación del zapato.
7: Eso es completamente imposible.
6: Pero así se llama el tema, la reencarnación del zapato.
7: No justifica para nada, eso no puede ser. La reencarnación del zapato no es posible.
6: Yo lo vi. Yo lo vi.
7: Yo lo vi. Bueno, no me importa, yo necesito documentación sobre eso en todo caso.
6: Después te...
7: Bueno.
6: Sigue. La introspección, la merluza.
7: Corvina.
6: Señores, ¿de qué se me acusa?
7: Se te acusa de boicotear el psicodrama proyectando películas pornográficas en el transcurso del mismo.
6: Y mucho más.
7: Mucho, mucho más. El golf, el estado de coma.
6: El sitio.
7: Los hábitos del dromedario.
6: Camellos.
7: El cierre de tu semanario.
6: ¿Cuál de?

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Aplausos para Maxi, para Pablo. Muchas gracias, che. Gracias por la canción.

0: contigo.
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4: 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Lina Pachela.
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0: Bueno, muy bien. ¿Qué más tenemos? El requinto en la próxima va sin nada, ¿no? Sí.
1: ¿Cómo se para esto?
0: Bueno, por ahora no, no tiene mucha solución, ¿no? No se para.
1: Estoy podrido de tocar esto.
0: ¿Estás podrido?
1: Sí. No solo de esto, también te puedo decir...

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0: vas a hacer?
1: Yo voy a hacer pulseritas. Y no me critiques, mi madre se piensa que los artesanos son sin excepción una manga de vagos.
0: Y es lo que son, tu madre tiene razón.
1: Estás equivocado de pe a pa. Lo que pasa que el artesano trabaja con otra libertad.
0: ¿Cuál?

0: La única elección está entre ser artesano o bien ser oficinista.
1: Para aquel que necesita, el que precisa trabajar, yo te juro que no se me ocurre, que no me imagino otra opción.
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0: agradecer, esta es la última función, y queremos agradecer muy mucho a Héctor Fontán, el iluminador, al gran Jorge Parera, el sonidista, y bueno, también al Turco Nasser,
1: a Oscar Gauna,
0: a Úrsula,
1: a Rosa Rodríguez,
0: a
1: Bueno, todo el clan, ¿no?
0: Sería bueno que salieran, ¿no?
1: Toda la gente que está ahí atrás.
0: Sí.
1: Bueno, que esperamos que vengan a saludar también, porque...
0: Que aparezca el Turco,
1: el turco.
0: Claro. Llámenlo, claro. Si no, no viene, es muy tímido. No, realmente, han trabajado mucho más que nosotros para que esto saliera.
1: Nosotros ni siquiera fuimos capaces de preparar una canción para hacer de ahora de Bis.
0: Podríamos inventar una, ¿no?
1: Sí, o si no, cantar una canción cada uno.
0: Ahí está. Bueno, yo le canto a Oscar y a Rosa.
1: Yo al Turco y a Úrsula, ¿no?
0: Está.
1: Claro. Claro.
0: Adelante. Ay, qué dura.
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0: Discúlpeme.
1: Sí, tú.
0: ¿Podría decirme cuánto falta?
1: Sí, cómo no. Con muchísimo gusto.
0: ¿Sí?
1: Claro.
0: Sí.
1: Bueno, dígamelo, por favor.
0: Sí, cómo no. Con muchísimo gusto.
1: ¿Podría decirme cuánto falta?
0: ¿Para?
1: Para terminar este espectáculo.
0: ¿Cómo no? Encantado. Será un placer.
1: Es indudable que usted es una persona muy amable.
0: Sí. ¿Usted también?
1: Sí, sí.
0: Es indudable que le causa un enorme bienestar espiritual ayudar a todas las personas que desean saber una medida.
1: Exactamente. Yo también veo que usted es de esas personas a las que les provoca una diarrea de felicidad ayudar a toda la gente que desea saber una medida de peso.
0: Ah, no, señor. De peso no.
1: De volumen.
0: No, señor, por favor, no insista. Me está molestando.
1: De longitud.
0: ¡No!
1: Porque esa tenemos.
0: Sipi.
1: Muy bien. Entonces, devuélvame inmediatamente y en este preciso instante y ahora la información de medida que le acabo de dar.
0: ¿De tamaño?
1: No, devuélvamela.
0: ¿De cordura?
1: Devuélvamela.
0: ¿De cantidad?
1: De altura.
0: Devuélvamela.
1: ¿De profundidad?
0: Devuélvamela.
1: ¿De contenido?
0: Devuélvamela.
1: ¿De superficie?
0: Devuélvamela.
1: ¿De seguridad?
0: Devuélvamela.
1: ¿De ancho?
0: Señor, usted me cansa.
1: Devuélvamela.
0: ¿De traje?
1: Devuélvamela.
0: ¿De temperatura?
1: Devuélvamela.
0: ¿Falta alguna?
1: Sí, sí.
0: Devuélvamela.

0: una parte que no me convence de cómo está resuelta armónicamente.
1: ¿Cómo?
0: Esa parte, perdona, que yo creo que la crítica tenés que tomarla como una cosa constructiva, ¿no? Como una cosa que es para bien, no te ofendas por lo que te voy a decir. Pero no, esa es parte que dice, va Ramón, ahí va Marrón, ¿no?
1: Sí.
0: A mí se me ocurren dos opciones sustitutivas de cómo vos lo hacés. Podés hacer, por ejemplo, dominante tónica y decís, va Ramón, ahí va Marrón. O si no haces tónica dominante y decís, va Ramón, ahí va Marrón. Pero esa mezcla que vos hiciste de las dos cosas no se usa.
1: Sí, es cierto, sí. Qué horror. No se usa.
0: Además es muy trágica como la tocas vos, creo. O sea, ¿por qué no la tocas en mi mayor en lugar de tocarla en ese mi menor medio revirado, ¿no? Que vos usás.
1: ¿Te parece que es muy trágica? Claro, sí, si la hago en mayor, me da. Claro, el mayor es la tonalidad alegre y el menor es la tonalidad triste. Sí, puede ser, sí. A ver, entonces vos querés que yo la haga. Cayó.

0: ¿Así?
1: Ahí está, claro.
0: ¿Te parece?
1: Mejora, así mejora un poco. Mm. Pero el problema es el ritmo, aparte, que es medio dislocado, ¿no? ¿Por qué no lo trabajás un poco el ritmo?
0: Y sí, es un ritmo irregular.
1: Y bueno, regularizalo.
0: ¿Pero te parece? Tuve tanto tiempo tratando de liberar un poco el cuerpo y eso. ¿Te parece? Sí.
1: Trabajalo un poco más, yo creo que lo podés acomodar. Tratá.
0: A ver, así que vos querés que lo haga en mayor, que lo haga dominante tónica y con un ritmo regular. A ver cómo queda. Callo.

0: algo así.
1: Ahora sí, por fin. Ahora sí se parece a algo.
0: Sí, claro. Sí. ¿A qué se parece?
1: Bueno, se parece a otras músicas, pero aparte de eso me sugiere un poco el mar, ¿no? Vos sos muy marino, ¿no?
0: Bueno, sí, yo soy un poco marino. Así, yo no sé si vos recordás que yo he hecho ciertas manifestaciones hace un tiempo sobre mi calidad de músico de balneario que soy, ¿no? Con raíces en la arena y esas cosas.
1: Es verdad.
0: Soy un poco marino. Pero ahora quisiera cantarte una canción que no tiene nada que ver con el mar.

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4: Noruega llevó al Mundial del 2026 no solamente su estilo de fútbol, sino también su cultura. En las tribunas, la forma colectiva de imitar a rudos remeros moviéndose al unísono con el golpe de un tambor, simbolizando las embarcaciones vikingas. En la cancha, con las camisetas que llevan los números con estilo nórdico. No son casualidades, como tampoco lo es que Erling Haaland, su estrella y voraz delantero, haya nacido en Inglaterra. Papá Haaland defendía al Leeds United, el equipo que una vez Marcelo Bielsa ascendió a la Premier. El pasado de Haaland podría representar el sincretismo entre vikingos e ingleses. Los escandinavos y daneses invadieron la isla y gobernaron prácticamente toda la parte oriental durante el siglo IX. Cuando los ingleses los derrotan, guiados por Alfredo el Grande, el líder vikingo claudica y se origina un largo período de paz. En 1016, el príncipe danés con el sugerente nombre de Canuto el Grande se impone como rey de Inglaterra, Dinamarca, parte de Suecia y Noruega. La era vikinga termina 50 años después de idas y vueltas en los campos de batalla. Hoy, muchos ingleses tienen en su sangre ADN vikingo y su idioma también lo tiene en palabras originadas en los nórdicos como window, sky, low, egg. En el fútbol, la dominación inglesa ha sido contundente. Desde su primer partido en 1937 a acumular muchas victorias y apenas alguna derrota. En las eliminatorias para el Mundial de España de 1982, Noruega recibió a los ingleses. No tenían más de 2 o 3 jugadores profesionales, pero lo que sí tenían era el orgullo para no ser humillados ante su público. Después de empezar perdiendo, ganaron 2-1. Es el ícono más grande de esa lucha a través de la pelota. Lo es también lo que dijo tras la victoria el relator más famoso de Noruega, Jørg Lillenen. Después de gritarlo en noruego, cambió al inglés para lanzar: Margaret Thatcher, ¿me oyes? Tus muchachos recibieron una paliza de las buenas. La emoción lo llevó a decir un disparate, que con ese triunfo Noruega había eliminado a Inglaterra. Nada más errado, solo los ingleses clasificaron. Eso no importaba, tanto que hasta hoy, cada vez que juegan Inglaterra y Noruega, regresa la sentencia como un grito de guerra. Tus muchachos recibieron una paliza de las buenas.
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7: Muy buenas tardes, amigos. Bienvenidos a este nuevo capítulo de La Hora Global. Bienvenidos a este nuevo intento de querer entender este nuevo desorden mundial. Hoy con Armando Anzúa desde México, intentando analizar algo. Ya les vamos a decir qué ahora, pero primero, las buenas tardes allí. Me dijiste que es después del mediodía. Armando, ¿cómo estás?
8: Muy bien. ¿Qué tal, Gustavo? Aquí saludo desde México.
7: Me dijiste que son la una de la tarde allí.
8: Ah, sí, perdón, sí, es la una, más estamos
7: menos, más o menos, ahí está.
8: 12:58, sí, muy bien.
7: Tranquilo, ahí está. De todas formas, esto lo estamos grabando porque estamos intentando hacer una serie de programas para después tener un hilo de análisis sobre algunas regiones a nivel global. Estamos tratando de, Armando, de ver contigo, si es posible, eso es lo que vamos a intentar hacer, un análisis de Asia. ¿Por qué Asia? Porque en realidad nosotros estamos preparando, ya hicimos un programa sobre la reunión de la OTAN en Ankara, y una de las cosas que dijimos es que había una cierta suerte de desconfianza de los asistentes a Ankara, a esta reunión de la OTAN, que todavía no ha culminado, que se están viendo en estos días, porque la presencia de Estados Unidos allí era una presencia muy condicional a muchos aspectos de la relación atlántica, ¿no? Muchos de los países europeos que están allí están tratando de ver, algunos como sustituyen a Estados Unidos, otros como no lo sustituyen y salían con él, y otros como puede inventar una vía del medio, pero todos con el problema de el miedo al abandono, el miedo a que Estados Unidos se vaya. Porque Estados Unidos sigue teniendo presente que su prioridad está en Asia. Y acaba un poquito mi pregunta contigo, la primera pregunta para empezar a abarcar esto, dado que tú sos especialista en Asia. Ahora en el segundo bloque ya vamos a dar un poco tu currículum, que es un poco largo, por eso lo dejé para un poquito después. Tenés que estudiar menos, Armando. Y la pregunta que te hago es justamente esa. O sea, ¿tiene sentido hablar de Asia como unidad? ¿O es una etiqueta que nos confunde más de lo que nos ayuda a entender la región? ¿Cómo ves Asia? Cuando vos hablas de Asia, ¿ves una sola cosa? ¿Ves muchas? ¿Qué es lo que ves?
8: No, por supuesto, hay que hablar de muchas Asias, ¿no? Yo, además, podría decir que incluso académicamente el especialista en Asia no existe.
7: Mira.
8: Eso yo le diría.
7: Pero yo te estaba llamando por eso.
8: yo empiezo mis cursos de estudios de historia de Asia y de estudios de Asia, empiezo diciéndole eso a mis alumnos, ¿no? A ver, si ustedes creen que aquí van a salir especialistas en Asia, es una mentira, ¿no? El nombre del curso es una mentira, porque Asia son muchas Asias, y no se parecen los de Líbano, no se parecen a los de la India, y no se parecen a los de Taiwán, y incluso en países más cercanos, no se parecen. Hay muchas Asias, y cada Asia tiene su propia historia, obviamente, y también sus propias necesidades y realidades contemporáneas que las hacen reaccionar diferente y tener objetivos y proyectos nacionales distintos, ¿no? Entonces, no podemos hablar de una Asia, y cada Asia, cada una de estas múltiples Asias reacciona distinto. Incluso yo diría que dentro de la misma región de cada una de las subregiones asiáticas, cada país puede tener intereses distintos, ¿no? Pensando en el sureste de Asia, por ejemplo, no es igual, no es lo mismo Vietnam que Tailandia o Camboya. En fin, cada uno tiene intereses distintos.
7: Yo creo que Estados Unidos, cuando está hablando de un giro hacia Asia, creo que Obama lo definió mejor, habló de un giro hacia el Indo-Pacífico, que quizás es una medida un poco mejor. Desde tu especialidad, digamos, entonces, si queremos ver el tema chino, o el problema chino, o como queramos llamarlo, para algunos será problema, para otros no, debemos pensar más bien en ese ecosistema del sudeste asiático, como tú lo acabas de mencionar. Ahora, allí hubo una presencia europea importante en los siglos XVI, entre XVI y XVIII, que marcó toda esa zona desde el punto de vista colonial y le dejó heridas a China. O por lo menos ellos lo dicen así. ¿En qué medida lo que hoy llamamos ascenso de China, porque el sentido del programa de hoy es un poco eso, es en realidad un regreso a la centralidad que China tuvo durante siglos. Porque, ¿qué nos enseña la historia larga sobre cómo los vecinos convivieron con una China dominante? Viste que el programa empieza a cambiar de pregunta. Entonces, pero el tema es no qué va a ser China, sino qué hacen los demás con China. ¿Cómo ves sí. China allí, en esa región, y lo que provoca?
8: Bien. A ver, Asia, o hablando de estas muchas Asias, ha tenido a lo largo de los siglos diferentes, podríamos decir, focos civilizatorios, ¿no? Uno de ellos es China, con la característica de que este foco civilizatorio chino sí llegó en varios momentos a constituir una unidad política. En otros se disgregaba, pero volvía, y así ha sido la historia de China, siempre ha tendido hacia la unidad política. Otro foco civilizatorio ha sido India, que ha sido mucho más disperso. Hoy en día hablamos de la República India, pero bueno, hay que pensar que los primeros que unifican todo el subcontinente son los ingleses. Antes de la unificación del Raj británico, la India nunca estuvo unificada, jamás, jamás. Y de hecho, nunca ha tenido una extensión territorial tan grande como la tuvo durante el periodo británico. Entonces, bueno, obviamente Asia ha girado en torno a estos focos civilizatorios. Los países de las periferias de estos focos civilizatorios en diferentes momentos han tenido que optar por tomar elementos de uno, de otro, sumados a sus propias características y a veces combinando, ¿no? Cuando vemos, por ejemplo, en el sureste de Asia, pues vemos la mezcla de la influencia de estos dos focos civilizatorios, la influencia india, la influencia china, es constante. Y por ejemplo, yo creo que un muy buen ejemplo para hablar de estas influencias regionales, Singapur, ¿no? Esta ciudad que es un mosaico de todo. También en Asia Central pasa lo mismo. Además se suban otras influencias, como ha sido la influencia rusa, o más hacia el Medio Oriente, la influencia árabe, que también sería otro foco. Otro foco civilizatorio. Entonces, China siempre ha estado ahí. China ha tenido influencia en toda la región. Aquí hablando desde una perspectiva de la llamada historia global, a través del comercio, a través de las escuelas de pensamiento, el budismo, todo eso. Entonces, estos países se han ido afectando. Y ciertamente China hasta el siglo XIX era muy consciente de su posición como uno de estos grandes focos civilizatorios de Asia. Viene el famoso siglo de la humillación, empezando con la guerra del opio, y que bueno, en el caso de la República Popular de China consideran que termina con el triunfo de la revolución de Mao, y lo que China pretende ahora no es otra cosa más que retomar el lugar histórico que ha tenido. Entonces, pues bueno, todos los países de la región de una u otra forma han estado afectados por lo que pasa en China, tanto en sus épocas altas como en sus épocas bajas.
7: Ahora, podríamos decir que China quiere volver a la sociedad mundial, de alguna manera. ¿Y con qué se encuentra? O sea, no hay más remedio, porque hoy nos ha enseñado no solo Trump, sino nos ha enseñado todo lo que ha sucedido en este siglo, arrancando por la primera década del siglo, nos ha enseñado a pensar el mundo. Yo agradezco eso, ¿no? Porque es mi centro de estudios, a pensar geopolíticamente el mundo. Y vemos hoy China queriendo ser alguien relevante, pero vemos una China hoy, desde el punto de vista del mapa, yo por eso te hice llegar algunas imágenes que estamos poniendo en línea, desde el punto de vista del mapa de ese sudeste asiático, vemos que China está encerrada en un arco de aliados de Estados Unidos, y de alguna manera eso debería ordenar su estrategia. Estoy pensando un poco en los libros, pienso en una China que responde a Mackinder, Y no sé, y ese cinturón de islas que es un poco el remedio a Mackinder que dio Spinman, ¿no? Podríamos decirlo así, es decir, alguien que tiene el continente, el centro de la isla continente, y alguien que lo rodea, de alguna manera. Si pudiéramos pintar eso de rojo y celeste, veríamos muchas celestes alrededor. Estoy hablando de Taiwán, Filipinas, Borneo, estoy hablando de Japón mismo. Corea del Sur, que no es isla, pero está encerrando un poco el mar de China. Entonces tenemos una China que cuando quiere volver, no puede volver solo con sus medios, sino con lo que le ofrece el mundo, que es la geografía del lugar a donde está. Además, todas esas islas están en la plataforma continental, por lo tanto China no tiene un acceso real, rápido, a un océano con fondos profundos, digámoslo así. Ahora, cuando hablamos del problema chino, ¿de qué estamos hablando realmente para sus vecinos? Porque si es el problema chino, será para otros. Ellos no se consideran un problema. ¿Hablamos de un problema militar, un problema económico, tecnológico, identitario? ¿Cómo está rompiendo China hoy en el escenario global? ¿Qué nos está causando esa presencia china a los, no solo los occidentales, porque Malasia no es occidental, digámoslo así, por ejemplo, ¿no? A sus vecinos también. ¿Qué es el problema chino? ¿Lo definirías de alguna manera?
8: Bien, el problema chino, bueno, el problema chino, como bien dicho, para los chinos, no es el problema es para los que están alrededor, claro, y que de una u otra forma han sido marcados por todo ese siglo de presencia occidental que los transformó. Ahora que mencionabas a Mackinder, también yo pensaba en otro gran geoestratega norteamericano, Mahan, Alfred Mahan.
7: Sí, sin duda.
8: Y que
7: la política justamente de los mares.
8: Exactamente, que justamente este cinturón que rodea a China y que impide su salida directa al mar, en buena medida es resultado del planteamiento de Alfred Mahan. ¿Qué ha cambiado de la China antigua, bueno, de la China pre-ciclo de la humillación, a la China que recupera su lugar en el mundo? Bueno, para empezar, el mundo le creció a China, ¿no? El mundo sinocéntrico previo al ciclo de la humillación era China y su entorno inmediato, donde China era el centro, los demás eran vasallos, lo supieran, y los que estaban más lejos también lo eran, pero no lo sabían, y a China no le importaba. Finalmente eran el país del centro, y todos, lo supieran o no, eran súbditos del...
7: En definitiva, en ese momento, apoyando lo que estás diciendo, Europa no era más que una provincia occidental de la gran isla continente.
8: Exactamente, y a China sabía que no lo obedecían, pero tampoco le importaba. Sí, finalmente eran bárbaros y estaban dentro del mundo centrado en el mandato del cielo, el Tianmen. ¿Qué se encuentra China cuando sale de este siglo de humillación? Quiere recuperar su lugar, pero se da cuenta que el mundo es mucho más grande y que se importa lo que dicen estos bárbaros del otro lado del mundo. Entonces, bueno, China tiene que empezar, si quiere recuperar su lugar, también tiene que empezar a tratar y a negociar y a mediar con lo que hacen estos bárbaros del otro lado del mundo. Y mucho de este juego se da en el entorno inmediato, en el entorno que los chinos sí han conocido. ¿Qué van a toparse? Bueno, con países que tienen una larga tradición de, bueno, larga del siglo, claro, en términos chinos esto es muy corto, pero en términos de nuestro mundo contemporáneo es larga, como podría ser países como Corea, como Japón, que ya han ido entrando dentro de la órbita de seguridad de los Estados Unidos, Singapur, Filipinas, etcétera, y China tiene que negociar con eso. Y además, importante, porque en la medida que el mundo le creció a China, salir al mar más allá de sus costas también será importante. Y efectivamente, todos estos países, si vemos, han formado una especie de barrera, de barrera que encierra, o sea, un barco mercante chino, no digamos ya uno militar, no puede salir al océano si no cruza mar territorial o zona económica exclusiva de países que le son, que le pueden llegar a ser hostiles en algún momento, ¿no? O sea, un barco que sale de Guangzhou y quiere llegar al Océano Pacífico, pues pasa por aguas de Filipinas, si se va por el sur, pasa por aguas de Singapur, de Indonesia, en fin, o sea, los chinos no pueden llegar, sus portaaviones, ahora que están tan orgullosos de su flota de portaaviones, no pueden llegar al océano sin cruzar por las aguas de estos países. Y por lo tanto, es necesario generar una estrategia de accesos a otros lugares, que en buena medida la iniciativa del presidente Xi Jinping de la Franja y la Ruta, en buena medida buscaba, ser un contrapeso a esta situación de encierro, al crear infraestructura que China pueda usar en casos de necesidad más allá de este cinturón, ¿no? Y en algunos casos buscar otras salidas que no estén controladas por los potenciales enemigos, ¿no? Por ejemplo, esta construcción de ferrocarriles y carreteras a través de Myanmar o de Pakistán, pues lo que buscan es que China tenga un acceso confiable y seguro al Océano Índico. Invertir en otros países, como en el mapa se veía, ¿no? Como Palau y todo esto, pues es tener un puerto de altura en zonas más allá de esta barrera que les controla el acceso, ¿no?
7: Y no solo barrera, Armando, sino también pasajes, ¿no? Porque se está hablando ahora mucho del Estrecho de Hormuz. Yo hace como un año y pico que estoy hablando del Estrecho de Malaca, que es un gran embudo de la entrada y salida de mercaderías hacia el sudeste asiático, hoy llámese China, y que de definitiva está pasando por lugares donde no tiene bases propias, y están bases de, y tiene esas bases de quienes puede considerar sus adversarios. Y a eso quería ir. O sea, China aparece en el entorno mundial despertándose, volviendo a la sociedad internacional, pero toda esa historia de la que recién hablabas es una especie de lenguaje de la historia, pero no es el lenguaje que el mundo habla hoy. El mundo habla hoy un lenguaje que ha igualado a muchos, un lenguaje tecnológico, y yo ahora ponemos en pantalla una imagen de un estudio que hizo una consultora australiana, ASPI, que habla de 64 tecnologías estratégicas, y de esas 64 que ahí está la inteligencia natural, inteligencia artificial de lenguaje natural, a eso me refería, computación cuántica, ingeniería genética, medicina nuclear, vacunas, satélites, diseño de circuitos avanzados. De esas 64 tecnologías que esta consultora consideró estratégica, en 57 lidera China. Es decir, China se despierta entonces ayornándose tecnológicamente, manejando... No es un viejito que se acuerda de su juventud, digámoslo así. Y ahora, eso también debe, supongo yo, condicionar mucho también a sus vecinos, ¿no? Es decir, la China que viene es una China mucho más compleja de la que uno pensaba que estaba allí durmiendo.
8: Pero es un aprendizaje histórico de China. Esto es importante. Los chinos piensan históricamente todo. Absolutamente todo lo piensan históricamente. ¿Por qué perdieron la guerra del opio? Porque se habían... no se dieron cuenta que se habían atrasado en la tecnología. Hoy en día, ¿por qué no van a perder una nueva guerra del opio? Porque se están poniendo al día y a la vanguardia en tecnología. A ver, otro dato interesante, aparte de este que tú nos das de las tecnologías críticas en las que China ya domina, es cómo la academia china, por ejemplo, ha ido girando a ser autosuficiente. También yo hace unos días veía un dato, perdón, no lo puedo citar así como... perfectamente, pero por ejemplo, se comparaban las citas en artículos científicos en revistas indexadas a nivel mundial. Entonces, por ejemplo, en el año 2000, los científicos chinos de las instituciones top de investigación del país citaban en un 80% científicos de los Estados Unidos. Hoy en día citan a menos del... sus citas recurren en menos de un 15% a académicos norteamericanos. Ha crecido el porcentaje que citan a científicos de otros países del este de Asia, coreanos, japoneses, incluso, bueno, chinos de Taiwán, o como ellos dirían, ajá, y a el gran crecimiento, el crecimiento exponencial, está en torno a las citas que hacen de científicos de su propio país. Es decir, ya no requieren recurrir a una base de conocimiento generada en los Estados Unidos, sino que ellos mismos están generando su base del conocimiento. Ya tienen la capacidad de citarse entre ellos para generar un crecimiento tecnológico real. Porque claro, aquí en América Latina nos podemos citar entre nosotros, pero pues nos citamos con nuestros amigos y no avanzamos, ¿no? Pero ellos están haciendo citas internas en artículos académicos que están llevando a generar nuevas tecnologías, y que obviamente, pues esto, a ver, ya muy a nivel de la vida cotidiana, ¿no? Por ejemplo, el dominio que han tenido en tan pocos años tecnologías como las baterías de litio, y los autos, la autonomía, los vehículos eléctricos de manos de marcas chinas, ¿no? BYD es el, hoy en día es el primer productor mundial de vehículos eléctricos, y ojo, porque hace la semana pasada veía que el presidente de BYD dijo que ya no solo quieren ser el primer productor mundial de vehículos eléctricos, quieren ser el primer productor mundial de vehículos, así, simple, todo claro. lo quieren dominar. Y esto tiene que ver con estos avances tecnológicos, ¿no? Hacen pilas más, hacen baterías más eficientes, nuevas tecnologías, también están metiéndose mucho ahora en la energía por hidrógeno, inteligencia artificial, en fin, están entrando en todo porque ya se dieron cuenta hace más de 100 años cuando perdieron una guerra porque los barcos ingleses eran mucho más eficientes que los barcos chinos en una guerra, dijeron, no, ya no nos vuelve a pasar.
7: Utilizando tenemos que tener la pólvora que habían inventado ellos.
8: Sí, o sea, China se dio cuenta que en un momento fue potencia tecnológica que por soberbia, y aquí un neoconfucianismo bastante ensimismado, se perdió del radar lo que estaba pasando del otro lado del mundo y que no nos vuelve a pasar. Ahora estamos bien enterados de lo que pasa en todo el mundo. Ojo, y que no solo es China, porque si vemos también el avance tecnológico de otros países como la India, como Corea del Sur, etcétera, también lo están haciendo.
7: Antes de ir al segundo bloque, te voy a hacer una pregunta, por sí o por no. Una de las cosas que ha implicado este fin de la globalización, yo he tenido algunos debates sobre esto, es el hecho de que, en mi criterio, la globalización había significado, desde el punto de vista histórico, la mayor transferencia de conocimiento y tecnología que hay en la historia de la humanidad, de países centrales a países periféricos, ¿sí? Porque, claro, se deslocalizaban las fábricas. Por lo tanto, eso implicaba generaciones de nuevos nigerianos, por ejemplo, que antes vivían en terrenos que parecían canchas de fútbol y hoy son fábricas y ciudades, y esas generaciones de nigerianos que antes eran pastores, hoy saben armar tablets, ¿no? Eso implicó en cinturones cercanos a Occidente una emergencia de países, a lo que yo llamo la clase media de países o de potencias regionales, que se potenciaron por ello, llámese Turquía, llámese Arabia Saudita, llámese la Nigeria misma, Sudáfrica tiene una historia de ese estilo, algunos países de Sudamérica también. Mi pregunta va orientada hacia, por sí o por no, así después vamos país por país. Hay una bipolaridad de Estados Unidos-China, eso es evidente, ya está, hemos llegado al fin del interregno, según mi forma de verlo. Pero hay también potencias medias asiáticas que tienen un juego ambivalente. ¿Podemos hablar sí o no de países, de esa clase media de países también en el sudeste asiático? ¿Sí o no?
8: Sí, definitivamente sí. Creo que efectivamente hay un mundo que se dirige a una nueva bipolaridad, pero no es una bipolaridad absoluta como fue la Guerra Fría.
7: Perfecto, lo dejamos ahí. No, te corto totalmente. Amigos, dos minutitos y ya nos volvemos a encontrar con ustedes aquí en Lograr Global, aquí en el 1170 AM de vuestro dial, ustedes lo van a ver por allí, y por los canales de YouTube de la emisora y de la Hora Global también. Ya volvemos.
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7: Amigos, seguimos aquí en la tarde de Radio Mundo, en La Hora Global, con Armando Azúa, tratando de ver cómo se maneja hoy la sociedad del sudeste asiático. Podríamos definirlo así, la sociedad de política del sudeste asiático. Hay, según me decía Armando, sí hay una clase media de países allí también, sí hay países que de alguna manera han crecido, tienen identidad propia y tienen estrategias propias. Entonces les propongo ver ese abanico de estrategias país por país. En el primer caso que se me ocurre, Armando, es Japón. Ha tenido un giro en defensa, sobre todo con estos nuevos gobiernos. está dentro de la primera cadena de islas que mencionamos. Cuando China mira al océano, ve a Japón. Podríamos decirlo así. Hay una ruptura con el pacifismo de posguerra, aparentemente. No sabemos si va a seguir esa tendencia. Pero también hay una memoria histórica entre Japón y China. ¿Cómo explicaríamos hoy en qué está Japón en su relación con China?
8: Bien, antes de entrar directamente con Japón, nada más termino rápido con esta idea. Sí hay dos polos que dominan, pero estos polos no son absolutos. Y los demás países que están alrededor de estos polos tienen mucho más juego que lo que tuvieron los países durante la Segunda Guerra, durante la Primera Guerra Fría, llamémosle así. Sí. Son mucho más independientes y tienen más posibilidades de balancearse entre los dos. De hecho, la idea es que ninguno rompe completamente con ninguno de los dos, pero van buscando acomodarse. Ahora sí, directamente el tema de Japón. Bueno, Japón es un país que por sí mismo tiene ya algunos problemas, diríamos, internos, que están afectando su posición internacional. Después de ser el gran país de crecimiento y de la sociedad de clase media de los años 80, etcétera, hoy en día Japón tiene un problema serio de una economía que lleva muchos años, décadas estancada, y todo tiene parte de un problema demográfico. La sociedad japonesa está estancada. El otro día veía un dato. Bueno, si alguien quiere ir a comprar una casa japonesa, muy fácil. Hay 6 millones de casas vacías que literalmente están casi regalando. Claro, si uno quiere vivir en el centro de Tokio es muy caro, pero en el campo está despoblado, la producción alimentaria se ha caído. Y esto tiene también un efecto en el desarrollo tecnológico. Si bien sigue siendo una potencia tecnológica, pues el que no exista gente nueva, que no exista jóvenes que estén desarrollando nuevos sectores, esto le está pesando. Y al mismo tiempo, enfrenta a una China que va creciendo, que China también ya está entrando al tema de crisis demográfica, pero mucho más lento, y tiene que defenderse y tiene que cubrirse, ¿no? Entonces, por eso es que han estado invirtiendo mucho dinero en el desarrollo de una fuerza militar, que no se llama militar porque la constitución japonesa lo prohíbe, las fuerzas de autodefensa, récord, ¿no? Es uno de los países que más invierte en defensa. Por ejemplo, en el año fiscal 2026 fueron 9 billones de yenes lo que invirtieron, que es más de 58 mil millones de dólares, y con tasas de crecimiento muy muy alta, ¿no? Ahora también Japón tiene el riesgo de que Trump quiere retirar algunos de los soldados norteamericanos y de las bases que hay en su territorio. Lo ha estado diciendo, ya retiró algunas partes, pero todavía no, digamos, una situación crítica. Entonces, pues bueno, hay que buscar aliados en la región, ¿no? Por el otro lado, China es un mercado importantísimo para ellos. La inversión japonesa en China también es importante. Y, por ejemplo, en el turismo, los chinos viajan mucho, mucho a Japón, y bueno, está en esta disyuntiva. Por el otro lado, también recordando el ascenso de este grupo político dentro del partido dominante en Japón, y de este grupo de más conservador, que ha llevado a la primer ministra Takaichi a mencionar que, por ejemplo, cualquier tema de Taiwán lo podía llegar a considerar como una amenaza directa a la seguridad nacional japonesa, lo cual China obviamente respondió con amenazas y con sanciones económicas. Entonces, por un lado, pues hay que invertir. No hay ni siquiera reclutas suficientes para las fuerzas de autodefensa. También el año pasado

0: lo que él llamaba el temor al enredo, es decir, el temor a que esa potencia me arrastre a sus conflictos. Y yo, por ser un aliado, terminé librando guerras en las que no quería estar. Y esa tensión también se contrapone con otra tensión, que es inversa, es decir, el problema del abandono, es decir, el problema de que no es que esa potencia me lleve a guerras que yo no quiero estar, sino que esa potencia no esté en las guerras donde yo sí estoy. Entonces, yo veía en Europa que estaba pasando eso con la OTAN. Hay mucho temor de que Trump no esté cuando se lo necesite, por ejemplo, más allá de que nos caiga bien o mal. ¿Hay algo de eso también en estos países de sudeste asiático? Es decir, de que hay un cierto mirada hacia lo militar en el sentido de decir, bueno, también tenemos que tener algún capital propio porque Estados Unidos, no es tan previsible como antes.
1: Exactamente, sí que lo hay. Yo diría que más en algunos países que otro, quizá Corea y Japón pueden estar un poco más ciertos de que Estados Unidos podría ayudarlo, pero hay países que tienen este temor hoy en día a todo, como Taiwán. ¿Sí? Taiwán no está seguro de que Estados Unidos se vaya a involucrar directamente en una guerra con China por defenderlos. Ahora, esto indirectamente también afecta a Japón, ¿no? Porque Japón, si decía hace un momento que que la propia primer ministra dijo que un problema en Taiwán lo consideraría una amenaza para Japón, pues bueno, habría que ver. O sea, Estados Unidos quizá no va a la guerra por Taiwán, pero habría que ver si iría por un Japón que se mete una guerra por Taiwán.
0: Claro.
1: Sí, hay un riesgo, por supuesto que hay un riesgo, y por eso es que se han estado buscando estas alianzas, estos acercamientos militares, por ejemplo, entre Japón, Taiwán, India, Vietnam, que buscan hacer como que buscan ser como un contrapeso a esta eventual no respuesta norteamericana. Sí,
0: Ahí, así,
1: claro que
0: en el caso de Taiwán, supongo que lo que los pone nerviosos es que un día sí y el otro también. Trump maneja a Taiwán como una especie de carta de negociación con Beijing, ¿no? Con Xi Jinping.
1: sí.
0: Entonces, si te están manejando como parte de un menú, no estás seguro de quién te puede comer, ¿no? O sea, es una sensación de ese estilo. Ahora, los otros países podrían estar un poco lo mismo. Filipinas, por ejemplo, tuvo un cierto acercamiento con Beijing en algún momento,
1: Con Duterte,
0: pero
1: sí.
0: después empezó una confrontación abierta en el medio del mar de China. Por el tema de las islas artificiales y por otro tipo de temas, tiene acuerdos de defensa con Japón y Estados Unidos, bueno, tiene una cierta historia de la Segunda Guerra Mundial, ¿no? Desde ahí en adelante, pero hoy Filipinas podría estar en lo mismo.
1: Sí, definitivamente. Ahora, hay que ver también el riesgo de un enfrentamiento directo con China que tienen diferentes países. Filipinas, claro que lo tiene por el tema del mar de las islas del Mar del Sur de China, pero es un conflicto que yo diría está como dos pasos atrás, ¿no? No es un conflicto tan explosivo como puede ser el de Taiwán. Ahí la tensión está al máximo. El de Filipinas no es que no exista, pero está un poco más latente. Podría potencializarse en la medida que otros conflictos también se empiecen a incrementar, digo, justo, concretamente el tema de Taiwán. O sea, podría el Mar del Sur de China crecer más, ¿no? Pero efectivamente, también Filipinas, y yo ampliaría este tema a países como Vietnam, Malasia, enfrentan esta posibilidad de que de repente pues, Estados Unidos no responda.
0: Claro.
1: Y por eso es que se busca a través, por ejemplo, perdón, nada más un momento, a través de mecanismos como ASEAN, buscar un equilibrio, no pelearse con China, aunque hay conflictos, pero al mismo tiempo buscar una buena relación comercial para que la relación comercial disuada lo suficiente cualquier posible amenaza militar.
0: Yo iba por el mismo lado, te iba a comentar eso. Yo, viendo un poquito los discursos y algunas ponencias de cancilleres. Vietnam, hoy se está hablando de lo que se llama su diplomacia de bambú.
1: Sí.
0: La India es un gran factor en el área, es una potencia emergente. El problema, para muchos analistas, el problema es si siempre va a ser emergente. Y estoy viendo que tienen, el sudeste asiático empieza en esos países. Empieza a elegir, no elegir.

0: elegir. Es decir, mantener buenas relaciones con ambas potencias. Ahora, acá yo estoy poniendo ahora al aire ya una de las imágenes que manejamos juntos, donde veo el abanico de estrategias, cada vecino en su casillero, una relación con Estados Unidos, una relación con China, y estamos viendo que la mayoría de los países optan por tener relaciones con ambos. Quizás la India está más separada porque no tiene relaciones cercanas con ninguno, directamente. ¿Ya? Pero Malasia, Vietnam, Indonesia están más en buenas condiciones de relacionamiento con China, más que con Estados Unidos, pero no mucho más. Y están un poquito más alejados de China, Taiwán, Japón, Corea del Sur y Filipinas. Ese doble vínculo, digamos, parece que siendo un poco la receta para sobrellevar estos tiempos. Ahora, teniendo en cuenta Taiwán, ¿tú ves a China forzando esta situación? ¿Ves a China generando momentos de disrupción donde los países deban elegir?
1: No lo creo, o por lo menos en el corto y mediano plazo. A largo plazo no lo sé, pero en el corto y mediano plazo no creo, porque también China es muy dependiente del comercio internacional. Una base importante de su economía está en el exterior, y todos estos países son necesarios para ellos como mercados, como base para algunas materias primas que ellos no puedan tener. Entonces, no, los chinos tienen muy claro que una guerra, una ruptura, ni siquiera una guerra, pero una ruptura mayor en la estabilidad regional traerá costos económicos fuertes. Ahora, recordando, como en casi cualquier país, pero en el caso de China es muy claro, que la legitimidad del gobierno depende en buena medida de del bienestar que le pueda transmitir a su población. Efectivamente, la opción del sureste de Asia es no elegir, incluso no del sureste de Asia, de buena parte de Asia. Por eso países como Corea, ¿no?, coquetean mucho con Estados Unidos por defensa, pero al mismo tiempo no se buscan no pelearse de más con China. Corea lo ha vivido, Corea del Sur. Me acuerdo cuando se instalaron este sistema de misiles de defensa, el THAAD, en su territorio, sufrieron 2 años de un boicot comercial chino que les costó mucho dinero. Entonces ellos saben que con los chinos hay que llevarse lo mejor, por lo menos no enojarlos. El mismo Japón lo sabe, ¿no? Efectivamente, Corea, Japón están más hacia, en la balanza más hacia Estados Unidos, pero económicamente están más hacia China, y los países del sureste de Asia todavía tendrían que buscar más esta opción de elegir, no elegir. En el caso de India, es otra historia. India por sí mismo es una potencia por sus dimensiones, por sus recursos, por su capacidad militar, una potencia nuclear, es una potencia tecnológica también. Claro, el gran problema de India, el gran problema de India, es que a diferencia de China no ha resuelto sus problemas internos de crisis ecológica y sobre todo de desigualdad económica, ¿no? Esto es algo que frena muchísimo, muchísimo a India, pero bueno, India está avanzando también tecnológicamente. Ayer justamente, y es coincidencia, estaba viendo de una ciudad de las que India ha definido como ciudades de tecnologías, de ciudades tecnológicas, Surat, en el estado de Gujarat, que bueno, tiene uno de los centros de investigaciones de alta tecnología, inteligencia artificial más grandes del mundo, ¿no? Entonces, bueno, India tiene ese contraste, puede tener lo último en tecnología, puede lanzar vehículos al espacio, pero al mismo tiempo mantiene una...
0: Llegó a la luna.
1: Sí, llegó a la luna y todo, pero al mismo tiempo tiene una carga de una pobreza interna externa que le puede costar, tiene un desastre ecológico terrible. Entonces, tecnológicamente, en cuanto a recursos, podríamos decir que es el único que podría equipararse a China en la región, pero en una posición interna todavía de mayor debilidad. Aquí, y efectivamente, no se lleva bien, bueno, no se lleva tan bien con Estados Unidos, tiene algunos enfrentamientos. Su gran aliado histórico ha sido Rusia, pero Rusia hoy en día está en su propio problema, que a India le ha convenido porque le ha comprado petróleo barato. Veía justo la semana pasada con este tema de los bombardeos ucranianos en las refinerías rusas, que ahora India le compra petróleo crudo a Rusia y se lo reexporta como combustible. Entonces, bueno, ha sacado
0: Y sí, lo
1: algunos
0: refina, o
1: beneficios.
0: sea, está refinando petróleo ruso y ha desperdigado por todo el Índico el petróleo ruso refinado.
1: Así es. Pero claro, obviamente eso es ganancia para India, ¿no? Porque
0: Claro,
1: el
0: sí.
1: valor agregado se queda en la India. En fin, pero claro, India tiene, ¿cómo decirlo? India tiene el gran potencial, pero le falta hacer que el mecanismo, el engranaje interno funcione bien.
0: Perfecto. Amigos, 2 minutitos, nos volvemos a encontrar.
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0: Muy buenas tardes, amigos. Seguimos en La Hora Global. Este es el tercer bloque de este capítulo de La Hora Global, que está destinado a Asia, con Armando Azúa desde México, desde Ciudad de México, ¿no, hermano?
1: Así es, de la Ciudad de México.
0: Tuvo calor, nosotros con frío, vamos a dejarlo ahí, no quiero comentarios porque nos estamos pasando mal. A veces nos enojamos por el mundial, pero es por otra razón, no por la temperatura. Dejémoslo así. Armando, de Asia al mundo, después vamos a volver a nuestra región. La cumbre entre Trump y Xi en Beijing, todos los analistas dicen que ha sido muy importante, yo también lo creo. Pero todos los analistas no sabemos por qué, porque no se ha dicho nada, ¿no? Pero todos suponemos que se han cerrado un montón de temas por dos razones. Primero, porque se ha dejado de hablar de ellos y porque hemos visto acciones en algunos de ellos. Pero hay temas que ha dejado intactos. Más allá de llevar a los tres líderes tecnológicos en el avión y pasar a buscar a uno por Alaska, como si fuera un Uber. Y alimentar ese tipo de reuniones que para mí está perfecto, digamos, cierra temas. Los controles de exportación, no, nadie ha movido nada. El tema de Taiwán sigue allí, sobre la mesa. Todos los que analizan tienen la percepción de que Taiwán más tarde o más temprano será China. Y ahí haremos muchos de estos programas tratando de ver qué pasa con eso. Pero por ahora vamos a no tocarlo así. Pero para los países de la región, este entendimiento sospechado que tenemos entre Trump y Xi, porque no tenemos certeza de él, puede ser algo que sea bueno o sea mala noticia. Yo estoy poniendo ahora en el aire una encuesta que me dice las preocupaciones de Asia, Washington empata a Beijing, donde vemos que el porcentaje de líderes de opinión de sudeste asiático mencionan como preocupación general. Con 51.7%, una preocupación o un temor a futuro sería posibles incursiones chinas en zonas económicas exclusivas. Tú mencionabas un poco eso. Digamos, problemas menores estarían las sanciones arancelarias de Estados Unidos, no tan menores, pero bueno, están sobre la mesa. O ASEAN como arena de batallas, de disputas entre potencias, por ejemplo. Pero las dos principales temores de todos estos líderes de opinión son, con un 51.7% de incursiones chinas, como decía, en zonas económicas exclusivas, y con un 51.9% empatados el Estados Unidos de Trump. Es decir, para los líderes de opinión del sudeste asiático, Trump es algo tan peligroso como China. De alguna manera, la preocupación geopolítica entonces del sudeste asiático pasa por eso, y capaz que allí está lo que tú decías, y yo también decía recién, de elegir no elegir. Porque esto que estamos hablando son problemas, no soluciones a nuestros problemas. Ahora, la desconfianza hacia Washington ya pasa tanto, ya pesa tanto como el temor a Beijing, el factor Trump, la imprevisibilidad y el repliegue de Washington. ¿Todo eso no ayuda un poco a China también?
1: Claro, porque
0: ¿No le
1: China
0: da
1: es más.
0: mejor imagen?
1: Sí, China es más confiable. Bueno, por lo menos de China se sabe más que esperar, ¿no? por lo menos para esos países del sureste de Asia.
0: Me acabas de dar un titular, China es más confiable.
1: Bueno, quizá lo dije muy radicalmente, pero sí, o sea, de China saben por dónde va, de Trump nadie sabe por dónde va. Trump es como se levantó hoy en la mañana, ¿no? Incluso ya vemos que si algo no le gusta, le llama a la FIFA y mueve tarjetas y cosas por el estilo, ¿no? Así como mueve tarjetas en los mundiales, pues mueve aranceles un día para otro. Lo cual no quiere decir que no haya una lógica o una estrategia detrás de todo eso. Claro, también la explosividad de Trump es una forma de hacer política. Sí, pero sin embargo, sí, claro, yo creo que la reunión que tuvieron hace unos meses Xi Jinping y Trump tiene un punto muy importante, por lo menos sirvió para que se marcaran las líneas rojas.
0: Sí.
1: Y no llegaron a un acuerdo. Yo creo que la cuestión no era llegar a un acuerdo, simplemente era decirle, de aquí no puedes pasar, porque esto sí generará un problema mayor. En ese
0: Estoy de acuerdo,
1: sentido,
0: sí.
1: es muy bueno, porque ya
0: Es la
1: Estados
0: misma
1: Unidos sabe.
0: sensación que tuve en Anchorage con Trump y Putin.
1: Sí, claro, es lo mismo. O sea, de aquí no pasas, porque si pasas de aquí hay un problema mayor. Entonces, en ese sentido, creo que sirve. Porque a los tomadores de decisiones les marca como los límites de la caja, ¿no? Dice, de aquí
0: Claro.
1: no puedes salir. Ahora, ¿lo vamos a saber? No, muy probablemente no lo vamos a saber. Y ellos no quieren que lo sepamos. Y podemos intuirlo en nuestros análisis, pero no tenemos plena certeza. Al día de mañana, en algunos años, alguien filtrará algo sobre lo que se habló, pero quizás sea ya un poco tarde para incluirlo en los análisis de coyuntura. Pero bueno, creo que es importante de todos modos, ¿no? Efectivamente, Trump sabe hacer política de un estilo. Justo en estos días estaba leyendo que, bueno, Trump escribió un libro sobre negociación hace ya muchos años, cuando era solamente empresario. Y estaba leyendo que los negociadores iraníes se lo leyeron completito y se le están aplicando todas sus normas de negociación, se las están aplicando a Trump,
0: puede ser, sí.
1: extraídas de su propio libro, ¿no? Pero no, creo que este tipo de cumbres sí sirven. Efectivamente, no es coincidencia. Además, ya lo decíamos en la otra ocasión que tuvimos la oportunidad de hablar. Que Putin también haya ido a China, en fin, los líderes tienen que hablar. Con todo lo que se critica de repente a foros como las Naciones Unidas, tienen su importancia, y la importancia a veces no es de que resuelvan, la importancia es que dan espacio para que se intercambien puntos de vista, se transmitan mensajes, y por lo menos la otra parte sepa a qué atenerse, ¿no? Entonces yo creo que en ese sentido es importante. Y leyendo entre líneas, bueno, podríamos un poco ver cuáles son los límites de las dos potencias. Para los países del sureste de Asia, para los líderes de Europa, para los líderes de África y para los líderes de América Latina, por supuesto que la indecisión, o la, no indecisión, sino las conductas aparentemente erráticas y voluntariosas de Trump son un motivo de preocupación. Estados Unidos no es tan confiable ya para nadie, ¿no? No sé ni siquiera si para los propios norteamericanos lo es, pero es una
0: Vamos a ver,
1: forma de
0: vamos a
1: hacer,
0: ver.
1: pero es una forma de hacer política, y esto creo que debe de quedarnos claro. Es una forma de hacer política y hay una intencionalidad por parte de Trump y su gobierno al actuar así. Que les va a funcionar,
0: Sí,
1: no les va a
0: sí.
1: funcionar, eso es otra cosa, pero
0: Claro, yo
1: hay una
0: estoy de
1: intención.
0: acuerdo contigo, sí, está bien, no es algo pensado. Tenemos que verlo así.
1: Y
0: Ahora,
1: China es
0: sí.
1: más clara, más
0: Claro.
1: directa.
0: Te voy a traer, vamos a salir un poquito del sudeste asiático, pero mencionándolo, te doy números de Uruguay, que digamos, porque la pregunta que te voy a hacer no es de Uruguay, pero un poco como espejo de lo que vemos acá en la región. Uruguay también vive hoy su propia ecuación china. Te cuento que el 26% de las exportaciones de Uruguay van a China, el 14% a Brasil y el 11% a Estados Unidos. ¿Ah? O sea, con esos números te digo todo. China, como socio comercial de América Latina, le pasa lo mismo. Mi pregunta es, a ti como mexicano, como americanista que sé que sos, ¿qué puede aprender nuestra región de esta especie de elegir no elegir asiático? ¿Somos de alguna manera una especie de sudeste asiático acá en el hemisferio occidental? ¿Debemos pensar en elegir no elegir? No, ¿o es una opción que está cerrada para nosotros?
1: Bueno, esta idea es interesante porque ya se ha planteado mucho, ¿no? Que América Latina, quizá con unos cuantos años de retraso frente al sureste de Asia, está cayendo en esta misma situación de Estados Unidos-China. Creo que hay algunos puntos de cierto en esto, pero también hay una diferencia importante. Y es el papel que en la mentalidad de la defensa norteamericana tiene todo el continente. Este tema que viene no, me voy casi a la independencia de los Estados Americanos, la famosa doctrina Monroe de que América es zona de defensa clave para los Estados Unidos y que no puede permitir la entrada de ningún agente extracontinental. En su momento, claro, en la época de la doctrina Monroe se pensaba en los ingleses. Y esto aplica hoy en día perfectamente hasta China, ¿no? De hecho, Trump ya hizo esa referencia directa, ¿no?
0: Sí.
1: Ya hizo una referencia directa a la doctrina Monroe. Ahora, ¿cuál es el problema? El problema es que llegan, ahí sí los Estados Unidos llegan un poco tarde a intentar, desde su perspectiva, a recomponer las cosas. China se les fue, no se dieron cuenta. Cuando se dieron cuenta, ya China dominaba el comercio de Sudamérica y en Sudamérica es el primer socio comercial, en América Latina en conjunto es el segundo, pero con un porcentaje muy alto. Claro, en países, y ya hablo desde mi propio lugar, en el caso de México es diferente, pero porque México no tiene alternativa, ¿no? O sea, México tiene una economía 80% vinculada al comercio con los Estados Unidos. Pero claro, creo que el caso de México en el tema América Latina es un tanto distinto.
0: Pero para América
1: Pero
0: Latina, digamos, aplicaría que, poniéndolo de esta manera, el sudeste asiático de alguna manera es un poco el patio trasero de una potencia, nosotros seríamos el patio trasero de otra, y nos tocó la potencia más estricta. ¿Te
1: así
0: gustó?
1: es. Sí, me gustó. Ahora, pero China se le metió a esa potencia. Y ya no lo pueden sacar. Y Estados Unidos sabe que no puede sacar a China. Estados Unidos tiene que aprender a vivir con esta situación. Y habrá puntos que tolerará. Así, claro, yo creo que también eso, de una u otra forma, aunque no se haya dicho directamente con palabras, pero es algo de lo que hablaron entre líneas Trump y Xi Jinping, ¿no? O sus equipos. América Latina es zona de seguridad norteamericana, pero vamos a tolerar la presencia china en comercio, en inversión, siempre y
0: Disculpa.
1: cuando no toque algunos puntos clave.
0: Ahí está.
1: ¿Sí? Hay puntos clave que sí, por ejemplo, algo que no le gusta a Estados Unidos, que también ya se le fue un poco de las manos, es por ejemplo la inversión en infraestructura. ¿Sí? La inversión en infraestructura es algo que no les gusta. Y yo creo que después de estos grandes proyectos de inversión chinos, como el caso concreto en Perú, del puerto de
0: Iba a decir eso.
1: Chancay,
0: Sí, te iba a
1: ajá,
0: decir eso.
1: y el ferrocarril transoceánico de Perú a Brasil y todo eso, yo creo que muchos de esos proyectos ya no los vamos a ver. Yo creo que ahí sí va a haber como un freno a que los chinos, bueno, en el caso de Panamá, frenaron el control de empresas chinas de los puertos del canal, ¿no?
0: Y
1: Claro,
0: cayeron
1: el canal.
0: contratos.
1: Ajá, claro. Pero en otros casos yo creo que Estados Unidos lo va a permitir. Por ejemplo, el tema de que los chinos dominen el mercado automotriz, pues bueno, pues ya lo perdieron, no les gusta, pero no va a haber de otra, ¿no? Y yo creo que es un poco el acuerdo. China podrá tener una presencia importante, sacar recursos naturales, todo esto, siempre y cuando no toque ciertos puntos que para Estados Unidos sí pueden llegar a ser muy, muy, muy sensibles. Básicamente, el control de puertos, yo creo que será el tema clave. O sea, que los chinos no puedan eventualmente tener bases que se puedan convertir en bastiones militares chinos. Yo creo que ese es como un punto, una línea roja para los Estados Unidos.
0: Volvemos a Mahan.
1: Sí, claro, volvemos a Mahan, claro.
0: Armando Acemoa, muchísimas gracias por estar con nosotros. Te tengo que despedir porque, bueno, se acaba el tiempo. Muchas gracias por estar al aire con nosotros, por analizar hacia cómo se debe, es decir, viendo un poco de dónde vienen, qué es lo que tienen, qué desafíos tienen hoy y qué posibilidades hay de desarrollo de esa convivencia que es lo que nos va a ocupar en los próximos años seguramente. Muchísimas gracias por estar otra vez. Nos vemos apenas podamos, ¿sí?
1: Claro, con todo gusto. Un
0: Amigos,
1: saludo.
0: aprovecho ya para despedirme con ustedes. Paralelo 35, la hora global, como cada martes y cada jueves, a las 15, a las 14, perdón, ya no me estoy acordando ni del horario, a las 14 horas en el 1170 AM de vuestro dial. En la tarde de Radio Mundo estaremos, como hoy, con Armando, con otro invitado o analizando nosotros mismos algunos de los aspectos de este nuevo desorden mundial. Nos vemos. Chau, chau.
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0: Abrimos, señoras y señores, la tertulia en este lunes 6 de julio del año 2026. Voy saludando a quienes nos acompañan en la mesa. Eleonora Navata, buen día.
1: Buenos días para todas y para todas por segunda vez.
0: Sí, segunda vez hoy. Y habrá una tercera. Sigo, voy con Elena Grauer también.
2: Muy
0: bienvenida.
2: Buenos días, fríos días.
0: Juan Gavito, ¿todo bien?
3: Hola, ¿cómo están todos?
0: Y el último saludo para Miguel Brechner. Miguel, ¿qué tal? ¿Todo bien?
4: Bien, todo bien, con frío, pero muy bien, gracias.
0: Este es el que volvió recién del Mundial, ¿no?
4: Volví recién, lamentablemente volví temprano.
0: ¿Tenías planes para seguir?
4: Sí, obvio.
0: ¿Qué vas a hacer con las fotos?
4: Bueno, ya las publiqué.
0: Ya las publicaste.
4: Publiqué, sí. Durante todos los partidos.
0: Pero te quedan más, te quedan, supongo.
4: Sí.
0: ¿Está para algo?
4: No sé, todavía estaba pensando. Estaba seleccionado. Tengo buenas fotos de las caras de los jugadores al final del partido contra España. Tengo ahí las expresiones, ¿viste? O sea, esa tristeza. Pero está. Tengo buenas fotos.
0: Ya nos contarás. Dejamos el Mundial, vamos a la política. A fines de la semana pasada, el Poder Ejecutivo comenzó a difundir en redes sociales una serie de videos breves que, a partir del proyecto de rendición de cuentas remitido horas antes al Parlamento, se detienen en la marcha de esta administración, su orientación y sus logros, y que están protagonizados por jerarcas de primer nivel del gobierno. La dinámica se inauguró el jueves con un mensaje de poco más de 3 minutos a cargo del presidente Yamandú Orsi, registrado en la mesa de su despacho en la Torre Ejecutiva.
5: La presentación de la rendición de cuentas es el momento en el que un gobierno pone los números arriba de la mesa y le dice a su país qué se ha hecho y qué se propone hacer. Nosotros decidimos hacer foco en la población que la está pasando peor. No todos los gobiernos hacen lo mismo con su economía. No todos deciden priorizar las mismas áreas o sectores, ni todos los gobiernos están dispuestos a llevar adelante las mismas acciones. Nosotros decidimos.
0: La secuencia continuó al día siguiente con intervenciones similares en las que hablan frente a la Cámara el secretario de la Presidencia, Alejandro Sánchez, y el ministro de Desarrollo Social, Gonzalo Sibila, entre otros jerarcas, también grabadas en dependencias oficiales. ¿Cómo vieron esta movida? ¿Qué lectura hicieron ustedes, los integrantes de la tertulia? ¿Estamos ante una nueva estrategia de comunicación destinada a recuperar el centro del ring? Como se decía en marzo, ¿no? Era una expresión que se utilizaba desde el gobierno a principios del mes de marzo. Te escucho. Vas tú, Eleonora.
1: Bueno, yo creo que no puede haber estrategia de comunicación buena si no hay lo que comunicar. Entonces, acá lo que sucede es que la rendición de cuentas, para mí, es un muy buen documento, un muy buen proyecto de ley, donde el gobierno va a las prioridades que se había puesto, va fuerte hacia esas prioridades, contundente hacia esas prioridades, por lo tanto, el presidente tiene que comunicar. Y yo creo que el video está muy bien, pero más allá de si Orsi lo hizo bien, si lo hizo mal, si es el video, lo que yo creo que es importante es que hay algo para decir, que hay algo interesante para decir. Por eso el impacto del video. Si Orsi no hubiese tenido nada para decir, hubiese dicho poca cosa, porque lo que tenía para comunicar era, de repente, yo qué sé, que fuera un distractor o lo que sea, no sé si hablaríamos en estos términos o hablaríamos del video. A mí lo que me parece es que hay algo importante para decir y creo que es correcto que el gobierno, con los índices de popularidad que había tenido, con las fallas que había tenido en comunicaciones de algunas cosas, en comunicación, más que en comunicación, en coordinación, porque después se da la comunicación, de algunas cosas, es correcto y está bien que Orsi salga con ese mensaje. Porque lo principal para un gobierno con los problemas que está teniendo este es hacer cosas.
0: Sí, sí, ese contexto que acabas de agregar es importante a la hora de examinar esta serie de videos, ¿no? No salen de la nada, no ocurren en medio de una situación cualquiera. A ver,
1: bueno, ¿qué decís? No quedo tú para el segundo porque, Elena, tenía algo para decir de los otros dos videos.
0: Pero sí. Vamos con intervenciones cortas.
2: En lo personal entiendo que está bien en cuanto a la estrategia de comunicación, sí, pero digo, en cuanto al fondo del asunto, entiendo que seguimos con lo mismo. O sea, hay un marco en donde hay un déficit que es complicado, se aumenta el déficit. Se dice que va a haber una expectativa de crecimiento que no se sabe en base a qué, lo mismo que se hizo en el presupuesto. O sea, no hay un orden fiscal ahí. Sin duda que está bien que se proteja la infancia, nadie está en contra de eso, ni en contra de que se priorice el tema de seguridad. Sí digo es, ¿cómo o de dónde realmente van a salir esos recursos? Si eso va a aumentar más el déficit o la presión fiscal y va en contra de la competitividad y el partido y el país va hacia atrás y se sigue endeudando, ahí vamos a volver a tener los mismos problemas con la infancia, con la educación, con la seguridad, porque los recursos hay que generarlos en forma genuina. Entonces, a mí me preocupan estas instancias donde se hay mensajes contradictorios, digamos, ¿no? Por un lado se dice que que no hay plata y por otro lado se gasta más.
0: Miguel, seguimos.
4: A ver, a mí yo creo que cuando algo está saliendo mal, cualquier cosa que trate de generar un cambio está bien. Lo primero es que esto es una manera de coordinar mejor lo que se va a decir cuando hay algo para decir, como dice Leonora. Yo creo que hay mucha cosa para decir y una estrategia puede ser cuando viene la prensa yo digo lo que yo quiero y no lo que me preguntan. Eso ha pasado muchas veces con muchos políticos y han sido muy capaces. Le preguntan A y contestan B porque es lo que quieren hablar. Depende mucho de las personalidades si eso se puede lograr o no se puede lograr. A mí me parece que es el momento de empezar a decir cosas. Hay cosas que están pasando que son insólitas. O sea, el tema del IMESI a los autos eléctricos caros, que salga el responsable de la importación de autos a decir se acabaron los autos eléctricos y no le conteste nadie con una plancha en el pecho diciendo déjense jorobar. Acá estamos hablando de que el auto de misma gama en nafta paga tanto y en eléctrico no paga nada. Estoy hablando de los Volvo, estoy hablando de los Tesla, estoy hablando de una cantidad de cosas. Es un absurdo, hay que empezar a contestar algunas cosas. Y me parece que si la manera más ordenada de contestar es coordinarlo y hacer video de 3 minutos, me parece bien. Esto puede durar 3 meses, no puede durar mucho tiempo porque la dinámica de la sociedad, que está todo el mundo haciendo TikTok, todo el mundo haciendo WhatsApp, no da, o WhatsApp no, Instagram, no da. Pero para empezar a ordenar la casa, empezar a decir, no, vamos a gastar un poco más, lo vamos a destinar a tal lado, la plata la vamos a sacar de tal lado. Gente, tampoco estamos hablando de 300 millones de dólares, estamos hablando del aumento de gasto es 30 millones de dólares. Es insignificante desde el punto de vista de déficit fiscal o lo que fuera, pero hay una estrategia de decir, en serio nos vamos a ocupar de la pobreza infantil, la vamos a bajar un 25%, vamos a hacer todo lo necesario. Creo que, esto se resolvió por hardware y no por software.
0: ¿Cómo?
4: Claro, el resolver por hardware es decir, yo hago tres videos de 3 minutos y digo lo que tengo para decir. Y es por software, es que estuviera todo coordinado y todo. Ahora, cuando por software, entre comillas, cada uno habla un poco cuando quiere y a destiempo y no se coordina, mejor hacerlo así. Yo creo que hay que bajar la pelota, transmitir, embretar a los que digan que no van a votar estas cosas, ¿por qué no las van a votar? Hacer política. Yo creo que hay una realidad, es que hay que hacer más política y menos discurso, más cosas de fondo, ¿tá? O sea, creo que hay muchas cosas que han pasado por falta de política. Y ahora ojalá se empiece a hacer más política. Y se diga una cosa y se cumpla, y se diga que va a pasar tal cosa y se cumpla.
0: Vamos con Juan y la última de esta primera ronda.
3: Sí, está claro que la salida fue forzada, un poco en función de los índices de desaprobación que mostraban todas las encuestas. Ahora, yo me pregunto si, supongo que estará medido, porque estas cosas se miden, así como se miden después de los debates, ¿qué resultado dio? Yo dudo que haya sido un resultado positivo. ¿Por qué? Porque venimos lamentablemente de muchos años en que se ha formado a la opinión pública con sentido de tribuna. Es decir, ya nadie tiene capacidad analítica, salvo muy pocos, y algunos ni siquiera capacidad de escuchar. Entonces me pregunto, ¿cuánto habrán escuchado al presidente de la República y al ministro Sibila y al secretario de Presidencia hablar sobre los temas de fondo, que son los que ustedes estaban tocando ya inicialmente? Yo creo más bien que no. En otras épocas, los presidentes de la República, cuando Miguel y yo éramos chicos y estas chicas ni siquiera nacidas, se hacían cadenas y los presidentes aparecían de traje, corbata en un escritorio y atrás la bandera.
0: Cadena Nacional de Radio y Televisión.
3: Exactamente, para decir cosas importantes. Después pasamos a las conferencias de prensa y ahora este formato. Yo creo que un presidente cuando habla tiene que salir a decir cosas importantes.
4: Totalmente.
3: Y una rendición de cuentas es tan previsible como una Navidad. Es decir, todos los años, si hay algo que no falta, es la rendición de cuentas, con más o menos expectativa. Si el presidente hubiera salido a decir, vamos a pegar un golpe de timón en tal sentido, vamos a cambiar el elenco y demás, yo lo hubiera entendido. Pero creo que incluso el haberse puesto esa secuencia donde aparecen casi en un mismo nivel de igualdad, el secretario de Presidencia, que es su subordinado, por más que asuma la condición de vocero, y el ministro, que creo que es uno de los peores rankeados en opinión pública, para mí ha sido un error. Yo espero estar equivocado por bien de Orsi y de la presidencia, pero me temo que no.
0: Parece claro que con el primer video en particular, el presidente logra un cambio. ¿En qué sentido? El gobierno entiende que tiene lo que destacar del proyecto de rendición de cuentas. Si no grababa ese video, ¿qué iba a ocurrir? Y que lo iban a sorprender periodistas en una conferencia de prensa improvisada, ¿no? A la salida de tal acto, en una actividad oficial. Y le iban a preguntar lo que los periodistas quisieran preguntarle. Y Orsi, a su vez, iba a responder como le saliera en ese momento. Sabemos que tiene sus debilidades a la hora de improvisar respuestas a ese tipo de preguntas. Entonces probablemente no iba a transmitir, no sé, los mensajes principales que el Poder Ejecutivo entiende que es conveniente subrayar, ¿no? Entonces, bueno, con el video hay 3 minutos donde eso está condensado y hay una primera jugada, ¿no? Salió jugando el presidente, después habrá, sí, conferencia de prensa, después podrá contestar otras preguntas. Da la impresión de que por ahí se fue, ¿no?
1: Yo discrepo un poco con lo que dijo Juan respecto a que la rendición de cuentas no es algo para comunicar porque sucede todos los años. Yo creo que el presidente tiene que salir en esto, donde se marca la pauta por dónde va a ir el año, por dónde va a ir la inversión, por dónde va a ir el gasto público en ese año. A mí me parece que es en la que tiene que salir. En otras cosas no debería salir. A mí me parece un error que el presidente haya salido de repente en una conferencia de prensa de la Biblioteca Nacional o cosas muy menores. Ahí no tiene que salir. En esto sí tiene que salir, y es la vez que tiene que salir. Es el mensaje macro, el del presidente de la República explicando la rendición de cuentas y que además cumple determinadas promesas de campaña. Y lo que yo veo también es que la oposición no ha encontrado por dónde pegar. A mí me parece que le queda muy incómodo a la oposición no votar esta rendición de cuentas. La oposición dice, ay, bueno, pero las proyecciones de gasto no se corrigieron, las proyecciones de crecimiento no se corrigieron como se deben corregir. ¿Esa es la crítica que tiene la oposición para la rendición de cuentas que se presentó? Si esa es la crítica que tiene la oposición, que es muy crítica y además es su rol también, creo que estamos muy bien con la rendición de cuentas. O sea, el Uruguay se va a beneficiar, porque si esa es la única crítica que tiene la oposición. Por otro lado, también se ha buscado alguna cosa buena sobre las contraprestaciones a las transferencias y la obligatoriedad o no obligatoriedad. O sea, como que van por cosas muy chicas y no por lo macro, por lo cual creo que esta rendición debería salir votada, porque ¿quién va a votar en contra de la inversión en esos espacios? Y con respecto a los otros dos videos, ahí sí yo creo que ay, no sé si está bien que estén esos videos. En eso sí estoy de acuerdo con Juan. El video del secretario de la Presidencia podría haber esperado, y el video de Gonzalo Sibila podría haber esperado y podría haberse referido de repente al aterrizaje de lo que se va a hacer con las personas en situación de calle. Yo creo que en el mismo momento, videos del secretario de la Presidencia y de un ministro bajan un poco la contundencia del mensaje del video de Orsi.
0: Sí,
1: y creo que estas cosas que dice Miguel, por ejemplo, cuando está lo de los autos eléctricos, estamos hablando de autos de lujo que cuestan $80,000 y que van a pagar un impuesto de IMESI de 5,000. Eso capaz que es, ahí sí es Sánchez que tiene que ir a poner la plancha y no replicar un mensaje parecido al de Orsi. Creo que ahí hay que jugar distinto, o sea, a los jugadores hay que ponerlos en puestos distintos, no todos a jugar lo mismo.
0: Un detalle nada más que para no dejar la información imprecisa. El cambio en la tributación de los vehículos eléctricos es a partir de $30,000, ¿no?
1: Sí.
0: 30,000, no tan arriba.
1: Bueno, está bien, pero
4: son los autos que valen eso.
1: Claro.
4: O sea, todos los autos chicos no pagan y Messi. Sí,
2: pero los muy chicos no van a pagar.
1: Los menos de 30 años, sí. Los menos, el básico, el BID es...
4: Pero perdón, podemos hacer una tertulia para discutir, sí, este
0: ya
4: tema.
0: Ya lo discutimos la semana pasada. Ah, no estaba. Estabas en Miami.
4: Estaba... Yo quiero decir dos cosas. A mí... O sea,
0: pero espera un poquito, porque a partir de lo que decía Eleonora recién, me quedé pensando en cómo respondía Elena, porque de algún modo había una alusión.
2: No,
0: yo, no pidió la palabra por una alusión, pero...
2: se cambió el tema. Lo que pasa es que una cosa es el fondo del tema de rendición de cuentas, otra cosa es cómo
0: Eleonora decía, a la oposición le va a resultar muy difícil no votar esta rendición.
2: Obviamente, yo lo dije, o sea, es muy difícil votar en contra de la ayuda a la infancia, a la minoridad o ese tipo de cosas. También
1: inversión no ayuda, ayuda es otra cosa.
2: Bueno, inversión.
1: Bueno, pero las palabras importan.
2: Yo creo que, en realidad, es un subsidio que se le da, es sigue siendo una ayuda, no es, yo creo, en la inversión me parecería que se invierte en educación, se invierte en otro tipo de cosas. Eso en realidad se le está dando una mano, tampoco es que se le vaya a resolver el tema de la minoridad con este tipo de inversión, porque si se resolviera con 31 millones de dólares, que es lo que se gastaron en un campo de María Dolores, sería muy fácil. Y la verdad que ahí hay una contradicción, hasta coincide la cifra, ¿no? Uh-huh. Lo mismo que se compró en María Dolores se está invirtiendo ahora, se podría haber invertido el doble. Pero entiendo que el problema siempre acá de la rendición de cuentas y el presupuesto es el Uruguay crece frente al Uruguay de que se administra el déficit. O sea, no hay una perspectiva ni hay una rendición de cuentas donde digas realmente hay un país en crecimiento, sino que lo que se ve es que hay mayor gasto, no se sabe bien de dónde se va a financiar ese gasto, y eso sigue siendo el problema de la rendición de cuentas. Si no se sabe bien dónde se va a financiar, perfectamente la oposición puede oponerse perfectamente. Lo de los autos eléctricos, yo discrepo con lo que dice Miguel, pero no importa, es otro tema.
0: Ahora sí, Miguel.
4: Para mí me sigue eso, el nivel de polarización y de poco pienso que me tiene la sociedad uruguaya hoy, claro. Coincido con lo que dice Juan. Digo, primero, coincido de que los mensajes grabados tienen que ser del presidente y tienen que estar aislados, no puede estar uno atrás de otro. Pero yo creo que hubieron dos hechos importantes: la rendición de cuentas y la ley de competitividad. Y yo creo que cubre dos espectros muy importantes de la sociedad. Una, ver cómo resuelvo la pobreza infantil y todo el tema de infancia. Y otra es cómo resuelvo una cantidad de líos burocráticos y de cosas en las que sufre todo el que produce en el Uruguay. Y me parece que el gobierno tiene que hacer mucho hincapié en las dos cosas. Y pararse de frente y decir, cuando todo el mundo argumenta, no, 30 millones para esto, no, es mucho. Yo digo, y la renuncia fiscal, el gobierno la mantuvo, la aumentó. Yo creo que el gobierno, al no tocar a una cantidad de cosas de renuncia fiscal en la ley de presupuesto, en la rendición de cuentas, sigue apostando a que hay que darle a los empresarios mucho dinero, porque se le da mucho dinero para que inviertan. Podemos hacer una lista de cuánta plata se da en qué y en cómo y en cuándo. Y me parece bien, porque es parte de la dinámica. Y también hay que dar en el otro lado. Simplemente las banderas como que se mezclan. A mí me parece que tanto la ley de rendición de cuentas como la ley de innovación y competitividad, no sé cómo se llama, me parece muy interesante para discutir y para agregarle más cosas. Ojalá en el legislativo agreguen más trámites que no estaban en esto para simplificar y simplifiquen la forma de operar. Porque a mí me parece muy bien que haya un bono de 10 mil pesos y no haya 5 bonos de 1.500 y acá y allá. Hay que empezar a ver hacia simplificar y apoyar. Y está, es muy difícil, en el Uruguay, digamos, está buscando en qué pelearse sistemáticamente. Pero esas son cosas que no se puede pelear, hay que hacerlas. Entonces me parece muy bien que por lo menos se cambie la pisada. No sé si va a cambiar la imagen, pero por lo menos se cambia la pisada de cómo se hacen las cosas. Ahora, también hay que jerarquizar. O sea, el presidente es el presidente, el secretario de la presidenta de la presidencia es otro cargo que es importante, pero en definitiva es el que representa al presidente y los ministros son los ministros. Y hay que jugar bien eso. Y digamos, a mí me da esperanza que se está empezando a coordinar mejor. Ojalá sea así. Si no es así, va a ser un lío sistemático.
0: Sí, perfectamente el secretario de la presidencia pudo haber salido 4 o 5 días después, ¿no? Fue raro que apareciera al día siguiente mismo.
4: Pero hay muchos temas que se pueden hablar de esta rendición de cuenta y de la ley de inversiones.
0: Claro. Yo creo que repartir los temas. Porque estamos hablando, remarco, porque es obvio, pero capaz que no tanto, son dos proyectos de ley. Tú estabas hablando, Miguel, de dos proyectos de ley.
4: Sí,
0: el proyecto
4: correcto.
0: De rendición de cuentas, el proyecto de mejora de la competitividad y de baja del costo de vida, que el oficialismo tiene que sacar adelante sin contar con mayoría, ¿no? En
4: correcto.
0: Diputados no tiene mayoría.
2: Hay contradicciones aparte entre uno y otro, sí, en algunas cosas.
0: Sí. Ah, bueno, encima de eso. Juan.
3: Bien, yo creo que todos estos temas económicos los había explicado más ampliamente y más profundamente el ministro O'Donnell, tanto cuando fue al Parlamento como cuando llevó el proyecto de rendición de cuentas. Entonces, tengo para mí que se le prestó más atención a O'Donnell que a Orsi sobre estos temas. Sobre el punto, yo ya la semana pasada en este mismo micrófono dije que 30 millones de dólares en un presupuesto de más de 20.000 es la nada, es 0,0, me ayudará Miguel. Entonces creo que se está magnificando el tema, y respecto de lo que va a hacer la oposición no tengo la menor idea, pero ha trascendido que se va a votar en general y que luego algunos artículos y otros no. Pero volviendo al tema futbolístico, ya que estamos en la semana y ya que lo han mencionado, yo creo que hay que tener cuidado con el síndrome de Carrasco. No Carrasco el barrio, sino de Juan Ramón.
0: A
3: y ahí les tomo unos minutitos, porque es interesante. Juan Ramón Carrasco fue un gran jugador y luego un técnico, no sé si gran también, no sé si no lo es todavía, porque podría dirigir en cualquier momento. Pero hace 25 años dirigió y jugó al mismo tiempo en el Rocha Fútbol Club, ¿está? Entonces, Carrasco es un personaje bien interesante, y entonces él alternadamente dirigía, jugaba, había que tirar un tiro libre, entraba, decía, lo pateo yo, sacaba gente, no sacaba gente, y claro, cuando las cosas salían bien, era un genio, pero cuando salían mal, lo denostaban, porque la gente es así en la tribuna, ¿verdad? Y llegó un punto en que las cosas empezaron a andar mal, y en la tribuna, con ese rochense, ese español tan castizo que hay en Rocha, le dijeron, Carrasco, sácate tú, sácate tú. Y yo pienso que un presidente no puede correr ese riesgo. Tiene que hablar para cosas grandes. Es lo que me parece que en esto no fue acertado el presidente Orsi.
1: Una cosa más que quiero decir es respecto a si es el mensaje o el video del presidente Orsi lo que puede llegar a cambiar el sentir de los uruguayos y las uruguayas. No es el video, no son esos 3 minutos, no son las explicaciones de Orsi. Porque además, en comunicación, no todo lo que se hace es para el mismo público. Yo creo que este video de Orsi es para los pocos que miran videos, que escuchan videos, que ven lo que se dice, y de repente para calmar un poco las aguas de ese público politizado que está metido, que le parecía que había errores en la comunicación, que le parecía que había errores en el gobierno, es para ese público ese video. Las otras personas, las que no están tan politizadas, las que tienen otros problemas, no son los videos lo que le va a cambiar la vida o con lo que le va a ayudar en su vida cotidiana, son las medidas. Entonces, el resultado, porque en determinado momento se habló del resultado de este video, y el resultado del video no importa, calmará las aguas en algún espectro de la opinión pública, pero lo que importa es lo que pase después, lo que importa es si estas medidas se implementan correctamente y dejamos de levantarnos cada mañana y ver la cantidad de personas que vemos en situación de calle, si las transferencias realmente llegan a quienes le tienen que llegar. Esas cosas son las que van a decir si hubo éxito o no en la rendición de cuentas y no el video. El video lo que va a hacer es, en ese público politizado que mira los videos, calmar un poco las aguas porque la mayoría puede llegar a considerar que estuvo bien comunicado, sacando lo de Sánchez y Sibila, que tal vez en esta instancia no era esa la forma. Pero lo que sí va a impactar es lo otro, son las medidas, no el video o lo que se dice en el video.
2: Está bien, no, en eso estamos de acuerdo. Lo que va a impactar son las medidas y, como dijimos en la tertulia pasada, no hay mediciones. A veces en las rendiciones de cuentas hay gastos y no se mide bien, no se rinde bien cuenta de qué pasó con ese gasto, que debería saberse qué pasó con lo que ya se fue ejecutando y qué eficiencia tuvo, que es otra de las cosas que yo creo que son una crítica a las rendiciones de cuentas y que debería saberse cómo, qué pasa y qué eficientes son, y si realmente esas ayudas o ese presupuesto llega a quien está destinado o se va en gastos menos importantes. Eso es sumamente importante. Otra cosa es las contradicciones que yo digo. Lamentablemente en la rendición de cuentas se ponen modificaciones, por ejemplo, al procedimiento en el Tribunal de lo Contencioso Administrativo, que establece, por ejemplo, que para mí fue un gran avance, que el silencio de la administración era positivo, y eso y por otro lado
3: a favor de la persona,
2: o sea, la persona pide algo y si no se la dan y la administración no se expide, quiere decir que está a favor de la persona. La persona tendría razón. Eso cambia en la rendición de cuentas y en la reforma a la competitividad establece lo contrario. Habla del silencio positivo. O sea, que ahí hay contradicciones que tienen que ponerse de acuerdo y que son sumamente importantes. No, digo, pero
1: para enriquecer,
2: es el mismo gobierno que establece al mismo tiempo cosas que son contradictorias. Entonces, hay muchas cosas que se ponen en la rendición de cuentas que no deberían estar en rendición de cuentas, como ese es un tema de procedimiento administrativo. Y eso es malo porque va en contra de las personas.
4: Yo lo único que quería decir es que cuando el presidente hace un video, tiene un factor multiplicador que todos levantan la información, y la información es esa, y no hay que dijo esto y que contestó lo otro. Entonces, en ese sentido es muy positiva la idea de que el multiplicador sea sobre un discurso y sobre un tema, que es una manera de cambiar la pisada, nada más. Digo, el resultado final es cuando se empiecen a hacer las cosas, o sea... Ahora, hay mucha cosa que también está pasando y que por el ruido de cualquier tipo de disparate o de errores o de lo que fuera no se habla, y entonces también hay mucha frustración en lugares donde las cosas se están haciendo que no tienen ni cómo comunicarlas porque nadie les da corte.
0: ¿A qué estás aludiendo?
4: Yo qué sé, las becas de estudiantes se multiplicaron, por tanto las becas de los estudiantes nadie sabe, nadie lo habla, nadie publicó que ahora hay 27.000 o no sé cuántas becas dadas, ¿entendés? Y es importante porque hay gente que que tiene un seguimiento, que hay todo un mecanismo para que darle una beca, que es una idea que no es un invento de este gobierno, viene de antes, simplemente este gobierno, pero no da tiempo, y te puedo hacer otra lista de temas que pueden estar pasando, pero que en la dinámica de lo inmediato y lo que genera ruido y errores propios y ajenos, da para que no se hablen, digamos, ¿no? O sea,
3: bien, yo tomando parte de las dos últimas intervenciones y por un lado las contradicciones, por ejemplo, es contradictorio dar dinero para que los muchachos permanezcan en el sistema y por otro lado decirle a los padres que van a cobrar igual la asignación familiar aunque los muchachos no vayan, por más que esté estudiado que al final la pobreza hay que combatirla con transferencias no condicionadas, pero son efectivamente iniciativas y algunas ya prácticas impuestas que son contradictorias. Yo, por último, por lo menos en lo que a mí respecto del tema de la comunicación, insisto, cuando habla el presidente uno espera cosas más fuertes. Yo creo que la gente está esperando cambios en el cuadro, así como y sigo con el símil futbolístico, así como un director técnico, todo el mundo lo mira cuando el cuadro va perdiendo a ver qué va a mover.
1: ¿Qué cambiarías?
3: Acá yo no soy presidente ni menos del gobierno.
1: No, pero decís, la gente está esperando, capaz que tenés algún dato.
3: Y, por ejemplo, un ministro que se le muere la gente en la calle, cuando en otra época, cuando se moría la gente en la calle, era un escándalo.
1: No, bueno, pero
3: o cuando se le escapan los menores.
1: La gente, quiero saber qué piensa la gente, porque yo no sé qué piensa la gente.
3: El común de la gente está diciendo que
1: bueno,
3: es un desastre.
1: No tengo encuestas,
3: es un desastre.
1: ¿Cómo evaluar qué piensa la gente?
3: Yo creo que hay gente, ahora estoy hablando de los gobernantes, que ha perdido la sensibilidad. En el sentido de decir, bueno, doy un paso al costado, pongo mi cargo a disposición. Pero entonces vos tenés un ministro y una señora Spinetti y los dos están cobijados por el mismo gobierno. No sé si dije bien el apellido, pero todos sabemos a lo que me estoy refiriendo. Entonces, yo creo que el ministro, el presidente, vuelvo a él, que es la persona que realmente me preocupa, porque tengo empatía por el profesor Orsi, hacia el profesor, debería jugar más fuerte y rearmar su cuadro.
0: Discusión que está arriba de la mesa, ¿no? Si el gobierno, y en particular el presidente de la República, necesita dar otros pasos, además de coordinar mejor la comunicación, ¿no? Si tiene que dar otros pasos. Esto de renovar o no el gabinete es un debate. Brevemente, porque se nos fue el tiempo. Tú, Miguel, ¿qué decís?
4: Yo creo que hay que medir los resultados y no los discursos. Y en eso el presidente en algún momento va a tener que agarrar una línea y decir, bueno, quiénes están cumpliendo con el objetivo y quiénes no, y tomar una decisión. No, me parece que el cuándo y el cómo, no sé, pero siempre, digamos, hay que medir si lo que se dice que se va a hacer se está haciendo. Y si las excusas por no hacer son válidas o no. Hay que medir. Yo creo que eso, me imagino que el presidente lo está tomando en cuenta y en algún momento tomará decisiones de quién
0: está satisfecho. Pero desde tu punto de vista, ¿sería sano, sería conveniente algo de renovación en el gabinete?
4: Siempre es sano la renovación.
0: Elena.
2: No, yo creo, coincido con, creo que es sano la renovación. Creo que actualmente ya hay algunos ministros o ministras y algunos personajes que realmente, bueno, ahora Spinetti y Casablanca fueron movidos.
1: No movieron.
0: Todavía no.
1: Bueno. Y Casablanca no se va a mover.
0: Circula ese trascendido, pero hasta ahora no se conoce la formalización.
2: Pero y después hay alguna, el caso de la ministra de Salud Pública, por ejemplo, que creo que tiene un desgaste importante, y el último caso de la anestesista es un caso complicado. Hay casos que yo no sé si no son de revisión y de mover
4: las
2: fechas.
4: Hay que también tener ojo los ruidos alrededor de los casos. Hay casos que sin duda ameritan un pienso diferente. Sí, que quiero decir es, En algunos casos puede pasar de que hay temas que para alguna gente es primario y para otra gente es secundario, pero lo que tiene el rol de su ministerio es el que hay que medir. Claro. O sea, son cosas diferentes. Sí. Evaluar la gestión de cada uno de los ministros, que evaluar...
2: Para mí la gestión y la ética de cómo se lleva adelante un cargo es también sumamente importante.
0: Cerramos contigo, porque esta pregunta todavía no la contestaste, Leonora. Parece que la respuesta es no, pero hay que renovar cargos en el gabinete.
1: Yo coincido con Miguel que hay que medir si las cosas se están haciendo, se están implementando, y los cargos, cuando haya que renovarlos, hay que relevarlos por gestión, no por que la gente esté pensando que debe cambiar.
0: Ya continuamos. Sigue la tertulia. Viene otro tema de la agenda política.
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Seguimos en esta tertulia del lunes 6 de julio de 2026. Estamos con Eleonora Navata, Elena Grauert, Juan Gavito y Miguel Bresner. Vamos al

0: Segundo tema que tenemos para discutir hoy. ¿Cuánto tiempo queda para vivir después de trabajar? Esa es la pregunta que busca instalar la Confederación de Sindicatos Industriales con el respaldo del PIT-CNT a través de la campaña Más Tiempo, Más Vida, que se lanzó a comienzos de este mes y que impulsa la reducción de la jornada laboral de 48 a 40 horas semanales sin pérdida de salario. El movimiento sindical considera posible esta reforma a partir de los avances tecnológicos y los incrementos de la productividad registrados en los distintos sectores. Bueno, ¿cómo vieron esta iniciativa? Que no es del todo novedosa, quiero decir, la campaña sí, que esta es una bandera que está levantando el PIT-CNT desde hace tiempo, no es novedad, que es un tema que se viene discutiendo tampoco, pero a ver... ¿Quién quiere arrancar? Dale, a ver, Miguel.
1: Primero, a mí me parece bárbaro que se traiga sobre la mesa ese tema. No entiendo como tema, porque no entiendo por qué en el siglo XXI hay que seguir laburando 48 horas. Hay una cantidad de países del mundo que laburan 40 horas semanales. Creo que es insuficiente traer ese tema si no traemos los demás temas que están asociados al tema de las 40 horas. Uno de ellos es el de la productividad al mismo nivel y el otro de ellos es el de la inteligencia artificial, porque en un mundo en que estamos entrando, donde se están perdiendo y se van a seguir perdiendo muchísimos puestos de trabajo, hay que rediscutir todo, hay que discutir las 40 horas semanales, hay que discutir la productividad y hay que discutir la asistencia universal, ¿cómo se llama?
0: La renta básica universal.
1: Son los tres temas que hay que discutir. Y no hay que tener miedo a discutir, porque si no los ponemos sobre la mesa ahora, los vamos a tener que poner sobre la mesa en algún momento cuando ya estemos con el agua al cuello.
2: Pero te interrumpo para agregar uno muy importante, que es el perfil demográfico de Uruguay. Nos estamos quedando sin niños y sin jóvenes y sin trabajadores, sin aportantes al BPS.
1: Pero ese tema, si querés, lo podemos discutir. Y para mí hay que abrir las puertas, que vengan más cubanos, más venezolanos, más nicaragüenses y que vengan más inmigrantes, porque no vamos a poder cambiar la idiosincrasia uruguaya de tener menos de dos hijos. Entonces, a mí, o sea, pero hay que tener, digamos, los temas hay que ponerlos sobre la mesa y discutirlos. O sea, no sirve de nada estar protestando cada vez que se pierden puestos de trabajo por la IA, no sirve de nada si no vemos qué vamos a hacer con esas cosas. Yo creo que trabajar hoy, en teórico estoy hablando, 48 horas, hay laburos que no los entiendo, cómo se puede laburar 48 horas. Entiendo que América Latina está mucho más atrasada que Europa en ese sentido, porque creo que en Europa y en Asia, en pocos lugares se trabaja esa cantidad de horas. Entonces, uh-huh. A mí me parece muy bien que venga la discusión, me parece que el tema productividad también tiene que estar sobre la mesa. El problema grande que tiene Uruguay es que siempre creemos que, como se dice en inglés, one size fits all, o sea que un tamaño de zapato le sirve a todo el mundo. O sea, hacemos una ley de trabajo remoto y pensamos que esa ley de trabajo remoto le va a servir al señor que está cuidando un edificio y al señor que está programando. No se puede tener una misma ley para dos mundos distintos. Y acá es lo mismo, acá hay una cantidad de lugares que trabajan con productividad, que está determinada la productividad y que funcionan, y hay otros lugares que no. Bueno, hay que empezar a que los que están más atrasados en todas esas cosas avancen más. Y cuidando los intereses de los trabajadores, cuidando la salud, y planteándose seriamente de que hay que seguir viviendo después de trabajar, pero la gente que pierde su trabajo tempranamente no va a tener cómo si no discutimos todos estos temas.
0: Elena,
3: estoy de acuerdo. Es un tema que se viene. El Uruguay, por el tema de la IA, tiene en riesgo más de 600 mil puestos de trabajo. O sea, es un montón para Uruguay. Por lo tanto, es un tema que... En realidad el tema de reducción, me parece que de la jornada laboral no es el tema, sino el tema de cómo se va a hacer cómo va a ser el trabajo de acá en el futuro. Aparte, yo creo que Uruguay tiene un sistema de autorregulación, que es a través de los consejos de salario, a través de la conversación entre partes, que muchas veces muchos de los sectores más regulados y más fuertes se ha ido bajando la jornada laboral. En la construcción se bajó de 48 a 44, creo que es, o en la salud, que trabajan también mucho menos. O sea, Hay sistema de autorregulación. Y lo que decía Miguel recién me parece sumamente importante, porque no es lo mismo un servicio que otro, un emprendimiento que otro, no es lo mismo. El mayor problema que yo le veo a la baja así masiva del sector son justamente un incentivo al trabajo en negro, que se puede dar, porque cuanto más me va a salir muy caro mantener en blanco, digamos, sobre todo en los sectores servicios, en el sector de empleadas domésticas, en todos esos servicios es donde se va a encarecer muchísimo, porque ahí sí no es todavía rápidamente sustituible por inteligencia artificial, entonces no lo van a por robot. Estamos todavía en Uruguay, estamos un poco lejos, no creo que tanto, pero un poco lejos estamos. Pero esos son los lugares donde más complicado es y más caro puede llegar a ser, y más llevar a un incentivo a que se emplee más, se deje de emplear en blanco para pasar a hacer un incentivo a la informalidad, digamos. Y eso es un tema que también hay que tratarlo. Es caro para Uruguay el costo salarial en general, y entonces tampoco podemos olvidar que la productividad es sumamente importante. Hay sectores que se pueden ver muy afectados, que justamente quizás sean los sectores que son de pequeñas y medianas empresas, no los sectores grandes.
0: Ahora, por lo pronto, la bandera la está levantando la Confederación de Sindicatos Industriales, ¿no? Que es la que lidera esta campaña en particular. Darío Dárdano planteó que quieren, según consigna hoy el país, incluir la discusión en la próxima ronda de negociación salarial. Señalan que la industria manufacturera hay 170.000 personas. Queremos una ley general para la industria, aunque queremos también que se extienda a otros sectores, dicen, por ejemplo, los rurales. No estamos arrancando de cero, es algo que está en la plataforma del Frente Amplio. Para las empresas nunca va a haber un momento como no lo había hace 100 años, dijo, por ejemplo, en declaraciones al matutino. Y hoy la nota del país recuerda eso, ¿no? Que ya se han creado espacios para discutir este tema. Sí. Y que varias de las cámaras empresariales, por ejemplo, se retiraron de ese ámbito de negociación. Por ejemplo, la Cámara Nacional de Comercio y Servicios y la Cámara de Industria decidieron retirarse de esa instancia.
4: Yo estuve hablando con Dárdano la semana pasada, justamente, y me comentaba eso, y me comentaba además una cuestión que, porque es así, este proyecto es de la Confederación de la Industria, de los sindicatos de la industria. En la industria, en los trabajos más duros es donde más horas se trabaja. Los trabajos más duros físicamente es donde en promedio más horas se trabaja en todas las ramas de actividades. Por lo tanto, me parece que está bien, hay que rever esto. Y ahí me sumo a lo de Miguel. Esto es apenas un comienzo de todo lo que hay que ponerse a discutir, pero sin ningún tipo de careta sobre el futuro del trabajo. Porque el futuro del trabajo está en riesgo. Todos nuestros trabajos están en riesgo. ¿De qué vamos a trabajar dentro de 5, dentro de 10 años? No solamente la industria, todos. Porque está cambiando el mundo. Y entonces hay que discutir sobre esto. Porque esta discusión, me acuerdo que la tuvimos varias veces. La tuvimos cada vez que se discute algo sobre la reducción de la jornada laboral o en la... ¿cómo se llama? La
2: productividad.
4: La productividad no, esto de la cota esta universal,
0: la renta básica universal.
4: O sea, y sí, tenemos que discutirlo porque tenemos que discutir el futuro del trabajo. Después se verá si lo mejor es un camino u otro camino, pero que hay que discutirlo seguro, y que quienes tienen que estar en la discusión son todas las partes. Por lo tanto, que se retiren las cámaras empresariales, es inadmisible que se retiren de esta discusión. Inadmisible. Porque todos sabemos exactamente lo que gana un trabajador, lo que se le saca de impuestos, lo sé qué. Nadie sabe el beneficio que tienen las empresas. Nadie lo sabe. Eso no es verdad. Yo no lo sé.
3: No, bueno.
4: Capaz que estoy muy desinformada.
3: Decir que nadie sabe, ¿no?
4: Yo te estoy hablando del profit, no te estoy hablando de los impuestos. Cuando vos vas a negociar el Consejo de Salario, las empresas nunca muestran sus números. Por lo tanto, son cosas que hay que discutir.
3: Eso no es verdad.
4: Está bien. Sí, yo creo. Sí, es verdad. Eso te lo puedo decir. La mayoría de las empresas no te muestran sus números en el Ministerio de Trabajo.
1: Digamos que no estaría mal que se publicaran los balances de las
3: empresas.
4: Igualmente.
1: Las empresas privadas chicas no se publican nada.
4: Terminar un poco la idea.
1: Perdón.
4: Perdón, no, pero me parece que está bien y hay que discutirlo. Hay que discutir el tema de hasta dónde llega el trabajo. Porque además, lo de la conversión de tecnología y todo eso agrega otros factores más a la discusión. Y hay que tenerlo en cuenta. Yo estoy súper a favor de que este tema se discuta. Después veremos cuán posible es. Y que se discuta como ley, te da un piso, pero después en cada consejo de salario, en cada, de cada grupo, se va a ver cómo se puede aplicar, cómo se puede bajar a ese sector en particular. Y también ver si se puede desanclar con los tamaños de las empresas, todo ese tipo de cosas que se hace siempre con muchas cosas, en muchos rubros y en muchas ramas. Y en esto creo que es lo mismo. No es la misma situación una empresa con 250 trabajadores que una con 20. Por supuesto que no es lo mismo. Pero ¿sabes qué? Hay que discutirlo. Y una cosa que yo le pregunté a Dardano el otro día, porque es un tema del que siempre se agarra el sector empresarial, es la productividad. Y yo le dije, ¿ustedes están dispuestos a poner sobre la mesa la productividad? Porque si no la ponen sobre la mesa, esta discusión no se puede dar tampoco. Y me dijo, nosotros sí. Bueno, entonces, ¿sabes qué? Se puede dar una discusión. Si están dispuestos a discutir todo, se puede dar la discusión. Estaría bueno que, si la Federación de Industriales está dispuesto a discutir todo, la Cámara de Industrias o quien corresponda también esté dispuesto a discutir todo. Una cosita más, no quiero extenderme, pero recuerdo esto. ¿Se acuerdan? Yo escuché en esta radio una entrevista que se hizo con dos economistas, porque la Cámara de Industrias y la Federación de Industriales, no sé qué, armaron un grupo de trabajo para rediscutir todo el rol de la industria en la economía y tal y tal. Y eso es
0: y el Plan Nacional Industrial.
4: Exacto. Y ahí están representadas ambas. Están representados los empleados y los empleadores. Y eso que se inició y que acá parecía tan promisorio, ojalá que sea un buen punto de partida para decir, estas cosas también se discuten y se proyectan de esta forma.
0: Juan.
2: Bien, yo creo que sí, efectivamente la discusión es válida, pero no puede disociarse del rol que han tenido hasta ahora los interlocutores. Es decir, que ponernos a diseñar ahora una política en materia de trabajo y remuneraciones, desconociendo qué han hecho hasta ahora quienes están reivindicando ese tipo de modificación, es bastante ingenuo. En materia de negociación laboral hay un principio que es el de la buena fe, y yo creo que ese principio viene siendo desconocido sistemáticamente. ¿Qué está pasando hoy en el puerto? Estamos perdiendo millones de dólares porque hay un bloqueo, pero no de ahora. ¿Qué pasó
0: hace un... se levantó justo hoy a las 7, pero estuvo desde
2: en
0: el
2: cualquier
0: fin de
2: momento
0: semana,
2: vuelve, no te preocupes. ¿Qué pasó con la pesca? Millones de dólares perdidos. ¿Qué pasó hace un tiempo con una panificadora industrial? Entonces, hay gente que no está mirando el bien de su sector, ni siquiera el bien de sus trabajadores, sino que vive del y para el conflicto. Porque cree que lo mejor es afiliarse a una teoría que en última instancia es la lucha de clases y quizá desemboque en un sistema en el cual no haya más sistema de mercado o capitalista, propiedad estatal. Y bueno, seguiremos trayendo gente de Cuba y de Venezuela, de donde esos experimentos fracasaron, pero la gente seguirá entonando la Internacional, los actos del PIT-TNT. Entonces, no es verdad que se pueda analizar esto desde el punto de vista de la teoría si no hay un sinceramiento respecto de qué es lo que está atrás. Y por último digo que el sector industrial, que es bien chico en Uruguay, es el que está más en riesgo. Ya ha estado a lo largo del tiempo con las importaciones masivas de China, de Asia, de India, no sé qué, y ahora con la apertura hacia la Unión Europea. Entonces, yo creo que hay que andar despacio, pero sobre todo hay que sincerarse respecto de cuáles son los objetivos.
0: Por las dudas, Miguel, porque veo algún mensaje de los oyentes, porque hay algunos que recuerdan, ¿no? Algunos sectores que redujeron la jornada laboral, como por ejemplo en el caso de la salud, pero ahí hay una particularidad, se hizo a 6 horas, ¿verdad? Entonces eso lleva a que muchos trabajen en doble empleo. Pero digo porque acá lo que se habla es de 48 a 40, ¿no? Estamos hablando de un trabajador que hoy, por ejemplo, trabaja 8 horas de lunes a sábado, sí, incluido, ¿no?
1: Sí, sí,
0: Digo, para aclarar ese tema, porque hay varios que dicen, bueno, piensan que es una reducción de la jornada laboral, de la que también se ha hablado en otro momento, o más en general se discute, ¿no? Si hay que pasar eso de las 8 a las 6 horas, o quitar un día incluso de los 5 de la semana. No, acá estamos hablando de, sobre todo, en particular, en este caso, ahí está, es una reducción semanal, pero para aquellos trabajadores que trabajan ya hoy 6 días a la semana.
1: Pero, digamos, se puede hacer en etapas de 48 a 44, de 44 a 40. Yo entiendo lo que dice Juan, pero, gente, no es lo mismo hoy la discusión, aún con todos los líos entre los consejos salarios. La mayoría de los consejos salarios se llega a acuerdos. No es lo mismo hoy que hace 20 años. Y somos más lentos en los cambios de cabeza. Pero si tenemos la discusión sobre la mesa, por lo menos más gente va a participar y más contradicciones vamos a generar. El empresariado está asustado, los empleados están asustados por su trabajo. O sea, yo en muchas de las discusiones que participo referente a usar la inteligencia artificial en las empresas, digo, nadie se quiere autosuicidar, porque si las empresas de adentro, por adentro, empiezan a hacer los cambios, son conscientes que muchos de ellos se quedan sin trabajo. Entonces hay un tema complicado que hay que discutir. No sé, o sea, no hay una solución clara en el mundo, porque además no hay países que uno pueda imitar, copiar o lo que fuera, pero hay que traer el tema sobre la mesa. Y yo, por más que haya diferencias, se ha evolucionado. O sea, hay una cantidad de gente que trabaja diferente hoy, que llegó a acuerdos con los empresarios en rubros importantes. Hay otros que son muy retrógrados, también lo sabemos. De acá los vemos a veces en las manifestaciones. Está, pero hay que dar la batalla.
0: Elena.
2: Sí, de paso dale. Cedo mi espacio. Lo que pasa es que la misma gente que está planteando eso es la que te dice que hay que mantener dentro del Estado áreas de la actividad industrial que son sin sentido y deficitarias. Entonces es muy difícil decir que vos podés discutir seriamente o acordar seriamente con gente que para una cosa te dice A y para otra te dice B.
1: Pero Juan, entonces, Juan, ese tema que todos sabemos que estamos hablando, tiene 20, 30 años.
2: Bueno, pero algún día.
1: Y el sistema, hay que hablar del sistema político que no se anima a tomar esa medida. Porque hubieron desde la vuelta a la democracia hoy una cantidad de gobiernos con mayoría y nadie decidió qué hacer con el Portland.
2: Yo recuerdo, por ejemplo.
1: Y algunos no importa, se complicó, no se complicó, quisieron hacer más. Tenemos todos todos los sabores de los helados para discutir. Sí. O sea, pero
4: nadie lo hizo.
1: Pero nadie lo hizo.
2: No, perdón. No, el ILPE, se eliminó. La AFE se eliminó. Ahora la
3: queda. Hay que eliminarla más.
2: ¿Entendiste? Bueno, entonces, lo que digo es que por más que esto esté en el programa del Frente, me parece que una vez más debería ser el gobierno quien lidere, si le parece apropiado esto, esta discusión. Entre tanto, seguirá resolviéndose, como tú decís, en los consejos de salario. Pero ¿por qué bajar un lineazo con una ley que una vez más va a ser general y no va a calzar en cada una de las actividades y empresas? Porque las empresas siguen cerrando en este momento.
1: De 48 a 44... se podía hacer.
3: De 48 a 44 hay un montón de empresas, digo,
0: para que tengan una idea, el documento del Instituto Cuesta Duarte planteaba que a partir de, es un trabajo del 2024, que el 54% de los asalariados no subempleados tienen jornadas laborales de menos de 40 horas. Apenas casi el 15% tiene entre 40 y 44 y el 22% con casi 23% hasta 48 horas.
4: Por ese 23% son de las actividades.
1: Vamos por
0: una porque no se entiende nada.
3: Me parecería entonces, si tenemos los datos, Claro. Digo, ir quirúrgicamente, bueno, a ver qué pasa en esos servicios y cómo se puede hacer para mejorar, digamos, la jornada, si hay que hacerlo, en esos trabajos. Muchas veces el que trabaja más de 48 horas es un empresario, una pyme, que es el dueño de la cosa, que trabaja todo el día. Eso lo vemos muchísimo.
4: Los que somos empleados y tenemos más de un trabajo, también trabajamos.
3: La mayoría del los que tienen pluriempleo, la salud, los periodistas, son los abogados, somos todos los que somos empresas unipersonales, trabajamos mucho más.
4: No tenemos límite. Soy empleada y también trabajo.
3: Hay gente
4: más.
3: Que tiene. Pero no tenemos límite de jornada. O sea, eso habría que ir más quirúrgicamente y decir, bueno, tratar eso. Yo no creo, por otro lado, la mayoría de las empresas en Uruguay son pymes y pequeñas empresas. Sí. Esa es la verdad. Entonces tenemos que ir a ver qué pasa con ese sector, que realmente es el que normalmente es el más castigado. Porque son ellos los más castigados. Los que no tienen financiación, los que no tienen demasiado manejo de este tipo de cosas. Muchas veces los consejos de salarios se ponen salarios que las pequeñas, los que son pequeños, en ese sector, los pequeños, la construcción pasa, no pueden cubrirlo. Eso pasa mucho. Y terminan siendo, los sistemas terminan excluyendo justamente a los medianos y pequeños. Por eso es tan importante una ley de competitividad que vea todo el mercado. Y creo que en Uruguay, que no somos muchos, se puede estudiar perfectamente eso.
1: Más con la tecnología hoy, mucho que sabe todo lo que pasa en cualquier lugar, cuánto gana, quién no gana, etcétera.
3: Yo creo que no es, esto no se puede tratar como blanco y negro, y menos como lucha de clases, de que los empresarios son los malos y los trabajadores son los buenos. Porque acá, en la Viña del Señor, hay de todo. Los sindicatos fuertes hoy tienen un poder impresionante y muchas veces hacen cosas que realmente, digo, nos ponen de rehenes a toda la sociedad. Y entonces tengamos en cuenta toda la realidad. No
4: es increíble
3: cosa.
4: Que el discurso sea que los trabajadores ponen de rehenes a toda la sociedad.
3: Y a veces pasa.
4: Y la mayoría de las veces son las empresas y quienes toman las decisiones que ponen de rehenes.
3: Yo no creo en esa lucha, yo creo en otras cosas.
4: No, tú no crees en esa lucha, pero acabas de decir que son los trabajadores.
3: No, yo no dije eso. Yo dije que muchas veces pasa. Eso es diferente a decir que los trabajadores ponen de rehenes a las empresas. Eso no es así.
4: Lo dijiste vos.
3: No, es así. Vos estás argumentando. Es típico de la izquierda eso.
4: ¿Vos qué sabrás? ¿A quién voté yo?
0: Bueno.
4: Sí, soy una persona de izquierda, claramente, pero no es típico de la izquierda. Me parece que poner a todas las personas de izquierda en la misma bolsa es un error. Yo no estoy tergiversando.
2: Hay muchas izquierdas.
3: Ah, tal vez.
4: Y hay muchas derechas.
1: Y hay muchos trabajadores y hay muchos empresarios. Hay empresarios que juegan por la regla y empresarios que se aprovechan y la denuncia a los empresarios que se aprovechan nunca aparece. Y creo que en la Viña del Señor hay de todo y hay que ser muy cuidadoso porque no hay el que, como decía, el que tire la primera piedra. Que
3: exacto, yo trato bien a todo el mundo y con respeto.
1: Yo no digo vos, yo lo que te quiero decir es que hay empresas que no cumplen las reglas, hay empresas que joden, hay empresas que hacen cosas.
4: Y trabajadores que hacen las cosas mal.
1: Y hay trabajadores que hacen las cosas mal, y para el mejor funcionamiento de la sociedad hay que tratar de eliminar que eso pase.
3: Por eso
1: y hay que ser muy riguroso, ¿está? Con los proyectos que exoneran y dan beneficios a las empresas, hay que ser muy riguroso con los beneficios que uno da, si exige o no exige contrapartida. O sea, es bastante más complejo, ¿viste? O sea, porque todos nos irritamos por algunas cosas, o la sociedad pega el grito, titulares a doble página, pero después cuando pasan otras cosas no aparecen.
4: Sí, hay una manija también, ¿no?, de anti trabajadores. Antisindicatos, antipobres. Esa manija yo hace 20 años que la vengo viendo y me parece peligrosísima.
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13: Continuamos, señoras y señores, la tertulia en este martes, que es 7 de julio del año 2026. Hoy la mesa de análisis político, porque estamos en el primer martes del mes. Voy con los saludos entonces para Camila Ceballos. Buen día.
14: Buen día.
13: Daniel Buquet.
15: ¿Qué tal? ¿Cómo están?
13: ¿Todo bien?
15: Todo bien.
13: Se sacó los lentes de sol y todo.
15: Estoy un poco deslumbrado, pero bueno.
13: Adolfo Fito García.
16: ¿Cómo andan? ¿Todo tranquilo?
13: Y el último saludo es para Eduardo Botinelli, director de Factum, que hoy nos acompaña como invitado. Bienvenido, Eduardo, otra vez.
17: ¿Qué tal? Buen día. Muchas gracias.
13: Vamos al primer tema. Hoy en esta edición de la Mesa de Análisis Político vamos a poner el foco, por un lado, digamos, en el gobierno, por otro, en la oposición. Empezamos. Según la última encuesta de la consultora Factum, la desaprobación de la gestión de Yamandú Orsi como presidente de la República se ubicó en 56% en el bimestre mayo-junio. De acuerdo a ese sondeo, que se difundió la semana pasada en BTV Noticias, la aprobación de Orsi, en cambio, se ubicó en 24%, mientras que había un 20% que no aprobaba ni desaprobaba. Factum indicó que Orsi registra su nivel más bajo de aprobación desde que asumió. Otra referencia, en comparación con el bimestre previo, la aprobación cayó 5 puntos porcentuales y la desaprobación aumentó 10. Otro corte, entre los votantes del Frente Amplio, aprueba la actuación de Orsi 52% y la desaprueba 23%. Entre quienes votaron a partidos de la coalición republicana, la aprobación llega solo al 2% y la desaprobación sube al 86%. Con ese telón de fondo y después de varios episodios polémicos que lo tuvieron como protagonista, Orsi busca en estos días recuperar el control de la agenda. Desde la semana pasada se observa un cambio en la estrategia de comunicación, con un mayor cuidado en los mensajes y en la forma de transmitirlos, sumada a un par de iniciativas importantes de su administración: el proyecto de rendición de cuentas y el proyecto de ley de mejora de la competitividad y baja del costo de vida. Sin embargo, un informe de Radio Carve reveló ayer que Orsi y su esposa, Laura Alonso Pérez, mantenían una deuda vencida del impuesto de primaria en una vivienda que fue comprada por ambos en el año 2024. Además, la nota consignó que se hicieron reformas en otra casa, lindera a la anterior, pero estas no estaban actualizadas en la información de catastro y eso podía tener consecuencias en el valor de algunos tributos, ejemplo primaria, ejemplo contribución inmobiliaria. Los escucho. ¿Cómo están viendo al presidente de la República? Empieza Eduardo.
16: El señor de las encuestas.
13: El señor de las encuestas a quien acabamos de citar.
16: Ahí está.
17: Bueno, claramente, muchas gracias. Es un momento complicado para el presidente, que le ha costado varias cosas, digamos, ¿no? Es decir, desde un punto de vista personal y desde un punto de vista político, ha tenido distintos momentos que se han ido visualizando en las encuestas muy claramente. Primero, arrancó con niveles de aprobación más bajos que los gobiernos anteriores y de desaprobación más bajos que gobiernos anteriores. Y eso tenía que ver bastante con las características personales, pero también con decisiones políticas del gobierno al asumir, que fue no ser rupturista con lo que estaba construido. Y ese nivel intermedio de ni aprueba ni desaprueba con que arrancó estaba muy sustentado en los no votantes del Frente Amplio. Es decir, una especie de carta de crédito. A medida que se van tomando decisiones políticas, eso fue cambiando. Es decir, bueno, a medida que la rendición de cuentas del año pasado pasa a ser un primer momento de confrontación del gobierno actual con respecto al anterior, porque empieza a cuestionar lo que fue el déficit fiscal, el gasto público y deudas que quedaron, empieza a haber un momento de confrontación mayor. Después viene el presupuesto y viene el tema Cardama. Todo eso lo que se va viendo es un crecimiento sistemático y fuerte de la desaprobación en los votantes de los partidos de la coalición. ¿Qué es lo que sucede este año? Que la cosa cambió. Lo que cambia es que, si bien ya se veía cierto descontento en los votantes del Frente Amplio, ya desde mitad del año pasado en adelante, tenía cierto grado de estabilidad y que lo rompe en este segundo y tercer bimestre del año, que explica estas bajas en la aprobación, más por el lado de los votantes Frente Amplistas que por los votantes Frente Amplistas, personas que votaron el Frente Amplio en octubre del 24, que lo que se venía explicando antes. Entonces, esto es una serie de factores que están arriba de la mesa y que están afectando al presidente, colocando en el lugar más bajo de aprobación de su periodo, pero también de los niveles más bajos de aprobación que tenemos desde el retorno de la democracia hasta ahora. Digo, esto da para mucho. Ajá. Y no quiero extenderme mucho más, pero hay cuestiones políticas que tienen que ver con qué decisiones se tomaron, cuáles no se tomaron, qué mensajes se dieron hacia el conjunto del electorado, cuáles se dieron o se dejaron de dar hacia el propio votante del Frente Amplio. Y, como todo, esto tiene expectativas previas, que es, bueno, qué se esperaba de este gobierno. Y el tercer factor que creo que hay que poner arriba de la mesa es qué velocidad se está exigiendo a los gobiernos en general y a este en particular, porque también es parte de explicar cómo cayó tan rápido el nivel de aprobación en un año y dos, tres meses, digamos.
13: Sí, sí. Se ha señalado en los últimos meses que varios gobiernos del mundo, varios gobiernos nuevos en el mundo, han enfrentado problemas en la evaluación de su gestión en la opinión pública, ¿no?
17: Sí, sí, de izquierda y de derecha. O sea, tampoco es una cuestión de decir, bueno, el tema es los gobiernos de izquierda que no satisfacen. En gobierno de derecha también está pasando un fenómeno similar que tiene que ver mucho con la cuestión de época, ¿no? Y de expectativas. Y también creo de procesos acumulados de frustraciones de gobiernos de distintos signos en cada uno de los países que van generando frustraciones.
13: Sigue Fito, a ver.
14: Sí, el momento del presidente, ¿no? Por lo menos no es tan crítico como cuando con el episodio de la camioneta. El momento más crítico desde que Orsi asumió, obviamente, fue el episodio de la camioneta.
13: Claro, la encuesta Factum que citábamos al comienzo abarcaba el episodio de la camioneta,
17: ¿no? Sí. Específicamente, en realidad, fue unos días después que empezó el trabajo de campo.
14: Para decirlo de un modo, es como que el presidente estaba en tratamiento intensivo en ese momento, ¿no? Estaba en el CTI y ahora está en cuidados intermedios, para decirlo de un modo. Obviamente, esta última noticia, ¿no?, refería a sus nuevos problemas con deudas y cosas por el estilo, obviamente no lo ayudan, pero me parece que lo más interesante, o al menos de donde yo estoy poniendo el foco analítico o la atención, es en las perspectivas que se le abren en este segundo semestre del año a partir de iniciativas en materia de políticas públicas que el gobierno viene tomando. Tú mencionabas dos, yo agregaría una tercera. Está la ley de competitividad y costo de la vida, liderada por el MEF y por el ministro Odone, está la rendición de cuentas, y está también esta señal de el uso de vehículos blindados militares para patrullar en zonas especialmente difíciles. Yo creo que son tres iniciativas. Las tres son importantes. Esta última es muy simbólica y capaz que está dirigida al electorado en general, que sigue muy preocupado por los temas de seguridad. La ley de competitividad y costo de la vida creo que está básicamente dirigida al mundo empresarial. De hecho, cayó bien en el mundo empresarial. Y la otra, la rendición de cuentas, creo que es un gesto que el gobierno precisaba hacer. Me pregunto si es lo suficientemente intenso, lo suficientemente contundente, como para conformar a esos electores frentistas que ya desde el año pasado estaban incómodos, lo vimos en el carnaval, ¿no? Y que ahora queda clarísimo en una sucesión de mediciones, de sondeo de opinión pública, ¿no? A esos electores frentistas que sienten que el gobierno está muy por debajo de las expectativas generadas durante los años de la presidencia de la calle Pou. Hay tres iniciativas muy importantes. Veremos, yo creo que si esas iniciativas funcionan, y bueno, el presidente va a salir de cuidados intermedios. El presidente puede recuperar espacio en la opinión pública y puede recuperar espacio, sobre todo si esta última, la dirigida a los electores frentistas, funciona, podría recuperar algo de popularidad o de aprobación entre los electores frentistas, que es lo que más precisa, para mi gusto, el gobierno. Recuperar ese vínculo con el Frente Amplio.
13: A ver, ¿por qué en la rendición de cuentas el gobierno y el presidente Orsi podrían mejorar, digamos, su vínculo con sus votantes? ¿Por qué? ¿En qué asuntos?
14: Porque es una guiñada, me parece que es claramente es una señal en el sentido de lo que los votantes frente amplistas vienen esperando. más gasto público para políticas sociales, básicamente. Más gasto público en particular para infancia. Una de las banderas de la campaña electoral de todos los partidos, en particular del Frente, fue política de infancia, sacar a niños de la pobreza. Fue un tema top de la agenda en la campaña electoral pasada. Y me parece que esa señal era la más importante de todas. Y cuando en algún momento se habló de, bueno, cuando el ministro Odone en algún momento deslizó que podría haber una rendición de cuentas gasto cero, yo pensaba y dije, no hay ninguna posibilidad de que esto sea así, y si fuera así, sería un gran error del gobierno, porque terminaría de distanciarlo de su base social y política y terminaría de frustrar a los electores que lo llevaron allí donde está, a la presidencia.
13: No es una rendición de cuentas gasto cero, porque se aumenta el gasto.
14: Se aumenta,
13: pero aumenta muy poco, ¿no? Son 30 millones de dólares.
14: Se aumenta un María Dolores.
13: Ahí se aumenta un María Dolores, exactamente. Claro. La misma cifra.
14: Claro. ¿Eso es suficiente para los electores del Frente? Lo veremos. ¿Y cómo reaccionará la bancada del Frente Amplio en los próximos dos meses? Yo no lo sé.
13: Lo otro que hay es reasignaciones, ¿no?
14: Claro.
13: Recorte de un lado para poder reforzar otros.
14: Que no cae muy bien en el mundo de PIT-CNT y de COF en particular, lo cual abre otro frente y la dejo por ahí.
13: Voy a dejar a Bouquet para el final y le paso entonces a Camila ahora.
18: Me parece muy bien que quede Bouquet al final.
13: Sí, sí.
19: Yo hago la síntesis.
18: Claro, me parece que es lo que le falta a los políticos.
13: Vamos a ver cuánto dura la síntesis.
18: ¿Cuánto dura la síntesis? Bien, creo que uno de los graves problemas que tiene Orsi es, o el primer, o el más importante desde mi punto de vista, es que a lo largo de este año y medio, o este año y cinco meses, él buscó esta estrategia de no pelearse con nadie, ¿no? O quedar bien relativamente con todo el mundo, y eso es una estrategia que no le está funcionando, ni en términos electorales y mucho menos en el cultivo de una coalición que lo sostenga. Y eso es bastante evidente, sobre todo en la pérdida de apoyo de los propios, ¿no? Porque tuvo gestos polémicos, yo qué sé, con todo el conflicto con Gaza y Palestina, con los dichos de Bukele, con la subida...
14: El famoso portaaviones.
18: Con el portaaviones. Claro, es evidente que tu base electoral va a estar enojada contigo, y tiene buenas razones para así estarlo, porque además tu programa no era lo suficientemente izquierda o tan ideológico en ese sentido. Entonces
13: era la revolución de las cosas simples.
18: Claro, era tan simple el programa, o en términos tan mínimos lo que se podía hacer, que cualquier cosa iba a generarte disconformidad o estar molesto. Y es lo que está pasando. Pero tampoco eso se tradujo en un apoyo de los otros. No pasa eso, porque no hay una ni siquiera una simpatía mayor de los que no te votaron. Y eso tiene que ver, desde mi punto de vista, con unas dificultades bastante evidentes que ha tenido este trabajo con priorizar algunas líneas de trabajo o temas, ¿no? Le ha costado sistemáticamente a este gobierno decir cuál va a ser su problema o cuál va a ser su línea de trabajo. Pero eso no es desde ahora, sino que se arrastra desde la campaña electoral, desde la 48 medidas de Colonia hasta las que fueron ahora en el discurso de Orsi en la Asamblea del 2 de marzo, hasta ahora con modificaciones en las prioridades de la rendición de cuentas, que iba a estar trabajo y ahora no está, y entra educación. Iba a ser gasto cero y ahora no es gasto cero. Es decir, le cuesta mucho mantener un argumento ante la ausencia de un mito de gobierno, que yo no soy una... no me gusta ese estilo de analizar la política a lo Riorda, digamos, de construir mitos de gobierno, pero vos, cuando tenés algún problema, algo tenés que hacer, digamos, tenés que construir un relato, no lo estás haciendo, y te gana la cotidianidad, y este tipo de desprolijidades permanentes que dan cuenta de mucho amateurismo e improvisación, que a la ciudadanía le impacta, a la opinión pública evidentemente le está llegando, en un contexto mucho más global que lo podemos conversar después, que es dada la frustración, la acumulación de frustraciones que tiene la población, y sobre todo los jóvenes. La política no es ese lugar donde los jóvenes están encontrando, donde los ciudadanos están encontrando respuestas. Y tener políticos profesionales que les cuesta tanto hacer la síntesis de problemas complejos es un problema adicional.
14: Un problema adicional para Bouquet, hacer una síntesis después de todas estas intervenciones.
18: Lo va a poder hacer. Yo
19: creo que hay dos componentes de la situación
15: sobre el gobierno. Un componente es el presidente mismo, que a su vez tiene su simpatía personal en caída, aunque esto es de otra empresa, perdón, sí. Eduardo, que mide y divulga además simultáneamente la aprobación del presidente o del gobierno del presidente Orsi y la simpatía de la gente, que es, no sé, creo que es un poco más del 30%, es un poco más de la aprobación del gobierno, pero que también viene cayendo. Porque ahí hay un problema de Orsi, que es que él tenía alguna fortaleza en términos personales, vinculado, entiendo yo, a su forma de ser, sencillo, canario, buen vecino, dialoguista, ¿no? Que ha ido perdiendo por estos escandalitos vinculados a su persona y que se acaban de repetir. Fíjate que en fin, aparece que debía, no sé, 5.000 o 6.000 pesos de contribución de impuesto de primaria.
14: Algo así.
15: O que le falta una regularización de una reforma. A Arim le pasó lo mismo en aquel momento cuando la ministra Cairo tuvo que renunciar por una irregularidad un poco más grande. Y el director de OPP resultó que tenía una casa afuera que había hecho una reforma y que no había terminado de regularizar. Bueno, eso quedó enterrado, ¿no? Si fuera así, esto debería ser enterrado. El problema es que venimos de la camioneta. Entonces, digamos, si a vos te pinchan con un tenedor, no te hacen nada. Ahora, si te pinchan con un tenedor donde tenías una herida abierta, seguramente te va a doler más. Y yo entiendo que acá puede pasar un poco esto en un mal momento, porque justamente están presentando la rendición de cuentas en el Parlamento y están a la búsqueda del par de votos que faltan en la Cámara de Diputados, con un cabildo abierto reticente, por decirlo menos, es decir, no van con el paquete arreglado. Ahí cabildo está sin mostrar las cartas. Desde el Frente Amplio dicen que están abiertos, abrieron el círculo. ¿Y qué es lo que pasa? Que si el presidente viene mal y que si vos me tirás en los titulares noticias, claro, ¿no? Donde por lo menos todos los blancos y todos los colorados salen a decir, che, este presidente es impresentable. Yo creo que exageradamente, por cierto, pero bueno. Le tirás una tentación para que se suban al carro. Al mismo dirigente le cuesta mucho después decir, no, la rendición de cuentas está bien, la vamos a apoyar. De hecho, han dicho lo contrario. O sea, las posiciones han sido entre que no hemos tomado posición y no la vamos a votar, ¿no? Estamos en ese terreno. Entonces, yo creo que que está en una situación difícil. Pensando en perspectiva, sin ir para atrás, pensando en perspectiva, además, porque bueno, por supuesto, es lo que corresponde.
14: Viene ese chivo, bien metido.
15: Porque incluso tengo hasta como la sensación de un déjà vu de que ya hablamos de esto acá mismo, del presidente, de su debilidad estructural, de su escaso liderazgo.
13: En fin. Es un tema que está instalado hace meses. Ahora, con características nuevas o adicionales, para empezar, lo que han mostrado las encuestas en cuanto a deterioro aún mayor de la evaluación y también hechos nuevos, ¿no? Polémicas nuevas. Pero de esto estamos hablando hace meses.
15: Sí, sí, claro. El punto acá es, yo creo que el Frente Amplio logró, el gobierno en este caso más puntualmente, no el Frente Amplio, zafar del gasto cero. Evidentemente era hubiera sido uno de esos tantos errores, porque se puede salir del gasto cero, como vos decís, si lo aumento un poquito ya no es gasto cero, ¿no?
14: Es la idea, básicamente, ¿no? La idea.
15: Entonces, claro, yo creo que zafaron bien de eso. Uh-huh. Obviamente no es que va a incrementar el gasto en una fortuna. A su vez, creo que las prioridades identificadas para incrementar el gasto están bien, o sea, cualquier persona te diría, no es suficiente. Cualquiera, en seguridad, en educación, en todo. Hasta en infancia, donde estaría, bueno, en todo caso, el paquete fuerte este de la duplicación de la asignación. Claro. en un segmento de menores recursos, capaz que esa es la parte con cierto impacto perceptible, pero lograron zafar del gasto cero, pasaron a impacto fiscal cero. Entonces, bueno, creo que quedan bien además con Dios y con el diablo, sin aclarar quién es quién en este caso, es decir, con la gente que quiere más gasto, claro, y con la gente que quiere disciplina fiscal, ¿no? Entonces, yo creo que eso está bien. Creo que el gobierno y el presidente, en torno a la presidencia, se ha pretendido ajustar un poco la imagen pública del presidente, capaz que reduciendo el nivel de salida o de exposición pública, modificando mensajes. Yo incluso, el propio presidente, cuando salió a responder la primer anuncio de esto de las mambas, de los blindados que iría a usar la policía, el propio presidente se mostró como un poco más contundente. Yo ya tomé la decisión, no podemos dejar de usar, si tenemos recursos hay que usarlos, ya tomé la decisión, cosa que él no solía hacer, él dejaba que las decisiones las tomaran otros. Y después estos mensajes más pautados, concentrados, ¿no?, todos enfocados en la rendición de cuentas y los beneficios que le atribuyen, que están bien hechos. Claro, te salta lo del impuesto de primaria y capaz que te arruina el festival, pero yo creo que hay una perspectiva en ese sentido. No es que Orsi va a remontar va a llegar a niveles de aprobación elevados, tendrían que pasar muchas otras cosas que no se arreglan ni con una rendición de cuentas ni con algunas inversiones que aparezcan, ni con la reducción de algunos homicidios, porque vos tenés como esos frentes que atender. Lo que tiene que hacer el gobierno ahora es identificar la situación actual como piso, es decir, no nos podemos ir más abajo, vamos a mantenernos, vamos a no cometer más errores. Y lo que tiene que hacer el gobierno y su partido, si quieren mejorar esto, ¿no?, yo qué sé.
13: Acá viene el consejo Buquet.
15: Claro, esto es gratis, después si profundizamos es otro precio.
13: ¿Qué tiene que hacer el gobierno?
15: No, ya lo he dicho muchas veces. Tienen que tirar todos para el mismo lado todo el tiempo.
13: Bueno, fíjate en qué terreno te metiste.
15: En una forma, yo preferiría, en el caso de estar allí, que me acusen de tener puesto el cassette, ¿no?, de no arriesgar, de no sé qué. Es decir, todo, Orsi está perfecto, el gobierno está perfecto, lo que estamos haciendo es lo que mejor que se puede hacer, y el Frente Amplio lo mismo, y los militantes del Frente Amplio lo mismo, porque todo esto lo que ha generado es un clima de malestar que está en movimiento. Tal vez entre poca gente, pero...

0: dólares, el gobierno subía impuestos en la ley de presupuesto a los ricos.
1: Los 3,1%.
0: Que recaudaban 600 millones de dólares. Ahora, vos decís, hay que darle a la tropa lo que la tropa quiere. Lo que pasa es que si vos le pones impuestos a los ricos, ¿no? Similar al que reclaman los izquierdistas. Y en realidad vos decís que no está subiendo los impuestos, que no, que, y le hablás solo a los ricos de los impuestos, en lugar de decirle a los tuyos, mira cómo estamos acá, le vamos a sacar la plata a esta gente para la pobreza infantil, bueno, para esto y para lo otro. Entonces, también es un tema del formato del discurso. Concéntrate en explicar que tu gobierno es de izquierda y que las cosas que haces son de izquierda.
2: Bueno, lo que pasa que, por eso, yo creo que son, te dejo enseguida. Carlos Baferrer diría, no es en vez de, sino además. O sea, además de un discurso más alineado, tenés que hacer un esfuerzo más sensible, más visible, por ajustar las políticas públicas a las expectativas previas. Yo creo que son las dos cosas. Pero dale, Camila, dale.
1: No, sin duda. Eso, lo que decía Fito, pero lo que vos también decías es alineate en este discurso de no solamente tranquilidad a los empresarios, sí. ¿Hay otro momento donde podría explotarse mucho más un programa de izquierda? Es la unificación de las transferencias. Allí hay una preciosa discusión y una realmente una disputa ideológica muy muy sentida para las personas de izquierda, que se está pasando como algo meramente administrativo, ¿no? Y allí hay un espacio donde el gobierno podría ver a la rendición de cuentas como una oportunidad de relanzar su gobierno o su propuesta de política pública. Porque no, primero deberían asumir que este es el piso y que más abajo ya es dramática, ya sería un drama. Entonces, es de acá para arriba, dijera Pablo Mieres, pero que le vaya un poco mejor, digamos, ¿no? O sea, en el sentido de, esta es una posibilidad de torcer el destino. No es que está dado, ya está, esto va a ser así y se va a decaer sin más. Porque si no, eso de alguna manera también va a afectar, sobre todo, al Frente Amplio si quiere llegar competitivo a las próximas elecciones. Que supongo que es una discusión que estarán dando a la interna. Porque Fernando Pereira solo no va a poder seguir dando esa batalla.
0: Y el Frente Amplio, los distintos sectores o dirigentes del Frente Amplio tendrían que calcular que si ellos quieren marcar perfil y diferenciarse de otros sectores, en particular del gobierno, eso mismo que le puede servir a ese sector atenta contra la perspectiva de que todo el gobierno llegue a las elecciones con niveles razonables de apoyo como para tener chance de reelegir, porque las cosas están asociadas.
3: Volvemos a Eduardo.
4: No, yo creo que un poco a ver, hay muchos temas, ¿no? Hay uno que para mí no ha sido abordado lo suficiente en términos generales en este tiempo, y es el vínculo Frente Amplio Gobierno, que creo que ha habido un quiebre en este gobierno de Frente Amplio con respecto a cómo eran los gobiernos anteriores del Frente Amplio.
3: A ver, ¿por qué?
4: Porque el presidente del Frente Amplio y el presidente de la República dijeron que gobierno y partido son cosas distintas. Y que por lo tanto las decisiones del gobierno son del gobierno. Y el Frente Amplio tiene autonomía. Y en realidad, históricamente, el gobierno era del Frente Amplio, con herramientas, partido político y cuadros en el gobierno. Y eso ha sido un cambio en sostener que son cosas separadas. Creo que no es menor ese punto, porque hace a la distancia que se fue armando entre parte del Frente Amplio y otra parte más cercana al gobierno y el gobierno. Creo que eso es parte de los problemas. Hay otro problema que el gobierno ha tenido durante todo este periodo, y es que no ha logrado en ningún momento centralizar y ordenar la agenda. Ha sido reactivo en forma permanente. Las pocas veces que ha logrado ordenarlo, o surge algún caso, o directamente se desordena por sí mismo. Creo que el primer intento por ordenar, de alguna forma, fue el 2 de marzo, el discurso del presidente, pero que tenía un tono que no terminó de cuadrar con respecto a lo que se necesitaba en ese momento, y era volver a entusiasmar a eso que decía Daniel, que remen para el mismo lado.
3: Bueno, ese fue un primer intento, pero ojo, tampoco salió del todo bien, porque a las pocas horas apareció Alejandro Sánchez, Sí, claro, con el secretario de la presidencia, con su iniciativa, que además tampoco.

0: del MPP era propia, ¿no? Para poner en marcha nuevos mecanismos destinados a fortalecer a las empresas públicas, incluyendo la posibilidad de vender acciones o participación en proyectos de empresas públicas.
1: Y dos semanas después en plan calle.
2: Entonces, bueno, a eso iba en el sentido de no lograr ordenar la agenda. ¿No?
3: Capaz que la excepción fue lo de Cardama el año pasado, ¿no? Ahí el gobierno fue muy firme, muy contundente. Ahí estaban alineados. Es decir, cuando apuntaron hacia el pasado, lograron ser muy contundentes y instalaron un tema en la agenda. Instalaron un tema en la agenda. Pero si no, es exactamente como decís vos, ¿no?
2: No, y ahora pasa un poco lo mismo. O sea, se busca... En el mismo, digamos, en una semana hubo una baja de combustibles que es menor a todos los aumentos que hubo antes, pero una baja que quedó opacada por un propio anuncio del gobierno diciendo que aumentaban los impuestos a los eléctricos, que es al mismo tiempo en que anuncia la rendición de cuentas. Entonces, ahí hay un problema del gobierno, no es... Si el gobierno mete tres temas en una semana que van uno a un lado, el otro para el otro, uno tapa al otro...
4: Pero además el aumento de los eléctricos... El ministro de Economía dice que le va a aumentar un impuesto a los autos eléctricos, y el de Medio Ambiente que dice que no, porque eso bla, bla, bla. Es decir, perdóname, ¿no lo hablaron antes?
2: Bueno, entonces, en eso que decías, bueno, todos al mismo lado, un primer punto tiene que ver en... Y que muchas veces dice, no, problema de comunicación. Son problemas políticos. Total. O sea, cómo se ordena un gobierno, cómo se toman las decisiones, cómo se comunican. Ese es el paso final, ¿no? Pero antes es eso. ¿Se discutió o no se discutió? ¿Está saldado o no está saldado?
0: Y tuvimos otro ejemplo casi simultáneo, que es el de los blindados del ejército, ¿no? Aparece en la agenda de manera muy desacomodada, ¿no?
3: Sí,
0: como una frase en la transcripción de la sesión de una comisión del Senado, en vez de hacer una comunicación formal, ordenada y bien pensada, porque queda claro que cuando el ministro Negro lo mencionó en el Parlamento, todavía faltaban cantidad de detalles, ¿no?
3: Pero además, yo creo que hay un agravante en ese caso, que es que no forma parte del Plan Nacional de Seguridad Pública elaborado durante un año y pico. No está. Directamente no está previsto eso. No se discutió cuando se elaboró el plan.
4: Claro,
3: y
4: además,
3: aparece por fuera como si fuera algo improvisado, raro.
4: Pero además presentado, sí, de una forma... Porque, a ver, si vos tenés que operar, me refiero en este caso a la policía, en zonas conflictivas y peligrosas, es normal usar blindado. O sea, no es que ahora tengo un plan y la policía no van a ir en bicicleta, van a usar blindado, ¿no? Vehículos blindados. El tema es que no tienen vehículos blindados, o no tienen suficientes, o no están en condiciones, y entonces dijeron, bueno, si están al santo botón, estos otros blindados, acá mismo en otra dependencia pública, los podríamos usar nosotros. Pero lo presentó de tal modo que la primera lectura es que le vamos a pedir a las Fuerzas Armadas apoyo para combatir el narcotráfico, básicamente, ¿no? ¿Qué quiere la gente de izquierda? Porque viste que en la opinión pública, ahora no me acuerdo de dónde salió, alguna encuesta dice...
1: Creo que es de la usina.
4: La usina de percepción ciudadana, un 65% de las personas está de acuerdo con usar blindados del ejército. Entonces, Bukele, el portaaviones, yo qué sé, está lleno de señales contradictorias, porque muchas cosas que la gente quiere, quiero decir, dos tercios, ¿no? No son de izquierda. Y eso es algo que hay que saber manejar en la comunicación. Hay que saber segmentar los mensajes. Pero antes de eso, hay que saberlos coordinar.
3: Sí, y eso, dos cosas quiero decir. En cuanto a la falta de coordinación, también tiene que ver con el estilo de liderazgo presidencial, con el estilo MPP, con el estilo MLN en última instancia. Dejar hacer, ¿no? Dejar hacer. Cada ministro se maneja, ¿no?, con cierta independencia, y creo que él concierta con mucha independencia, y ahí también se nota la falta de un liderazgo presidencial más enérgico que articule.
4: Déjame decir ahí.
3: Y lo otro que quiero decir, después tiene que ver con un punto clave que señalabas vos, que es la relación entre Frente Amplio y Gobierno.
4: Porque el problema del liderazgo es algo que es fácil de... O sea, nadie sabe cómo se construye un líder, ¿no? Eso va a ocurrir. Pero la diferencia de este gobierno con los anteriores no es que sea peor, ni que sea menos de izquierda. Está bien, será menos transformador que algún otro.
3: Es menos.
4: En los tres gobiernos anteriores había un liderazgo muy sólido, el de Vázquez unificado, el de Mujica con Astori al lado, algún problema hubo, pero entonces cualquiera de estas cosas que saltaba, hablaba el líder y todo el mundo se callaba la boca. O Danilo hablaba con Pepe, se ponían de acuerdo y todo el mundo se callaba la boca. Hoy no, Orsi no tiene eso. Orsi habla y en lugar de callarse la boca, la gente empieza a hablar más. Y no tiene el co-líder, ¿no? La otra pata, la otra fracción del Frente Amplio, que entre los dos digan, bueno, pongámonos de acuerdo en esto.
0: Y tiene en particular al Partido Comunista, que a cada rato marca diferencias, ¿no?
4: Claro. Sí, pero claro. Perdón, sí. No es el único.
0: No es el
4: creo
0: único.
4: Que es el más notorio. Hay otros sectores o dirigentes que también han marcado diferencias. Pero incluso Pacha Sánchez, a mí me llama la atención, discúlpame, porque es el secretario del presidente. Y a veces parece que juega solo. A mí me extrañó incluso ahora con la rendición de cuentas que saliera el secretario de la presidencia con un mensaje sobre la rendición de cuentas.
0: Es una buena pregunta porque ese segundo video, si el que vino al día siguiente del de Orsi, sí, protagonizado por Sánchez, estuvo calculado. Si forma parte de una estrategia o no. Porque lo conversábamos ayer en la tertulia. Fue raro, ¿no? El mensaje de Orsi fue interesante. Fue una jugada de una nueva forma de comunicar, etcétera. Ahora, que menos de 24 horas después apareciera grabado en las mismas oficinas de la Torre Ejecutiva, casi con el mismo fondo, Sánchez haciendo su mensaje, su pronunciamiento.
1: Yo quiero que diga Fito lo que quiere decir y después quiero decir yo.
0: Todos queremos decir. Tienen mucho
3: que
0: decir.
3: Gracias, Camila. Sí, mire, para retomar el hilo de lo de Eduardo, que lo hemos hablado en algún momento, es quizás el problema más de fondo que tiene el gobierno es este, ¿no? Que responde a una concepción, para mi gusto, muy discutible y muy problemática. El gobierno es una cosa, el Frente Amplio es otra. La campaña electoral es una cosa, la revolución de las cosas simples es una cosa, las bases programáticas es otra. Es decir, este asunto de los dos programas, este asunto que está instalado en el Frente como una práctica desde 1994, ¿no? De que el Frente durante años elabora un programa y después a último momento el candidato a la presidencia se aleja todo lo que quiere, ¿no? Yo qué sé, Mujica con su giro a la izquierda, compitiendo con Astori, y después tomás Astori y manejás vos, ¿no? Era un chiste para Videomatch, lo de giro a la izquierda, ¿no? Es una práctica extendida a lo largo de 30 años esta, ¿no? Y creo que es muy discutible en términos normativos, en términos de funcionamiento de la democracia. Para mi gusto, puedo estar equivocado, pero para mi gusto las democracias funcionan bien cuando los partidos gobiernan y no cuando el candidato a la presidencia y luego presidente hace básicamente lo que quiere, cortando amarras con su propia fuerza política.
0: Bueno.
3: Ya lo inició Vázquez cuando era intendente, ojo, por eso digo, es un problema que el Frente tiene hace muchísimo tiempo, cuando Vázquez habló, electo intendente, que iba a cortar el cordón umbilical con el Frente Amplio. Para mí es muy discutible y muy problemático.
0: Vamos cerrando. ¿Faltaba algo, Camila?
1: Sí, muy cortito, que con relación a lo que decía Bouquet de la aparición de Sánchez. Pero también pasa con Díaz. Cuando está, habla Yamandú, habla Jorge Díaz, habla Pacha Sánchez, dicen tres cosas distintas, ¿no? Entonces, mi pregunta es una estrategia? Pues es una estrategia, es extraña. Y si no es una estrategia, es, nuevamente, es improvisado y es amateur. Y no le va a servir a ninguno. Incluso a Sánchez, que tiene vocación de proyección.
0: A propósito de los videos de la semana pasada, sí, yo preguntaba, era una pregunta casi retórica, ¿no? ¿Se diseñó así que un día saliera el presidente y al día siguiente Alejandro Sánchez y Gonzalo Sibila? Bueno, parece claro que sí, la respuesta, aclarémosla, la respuesta es sí, porque Presidencia difundió los tres videos. Pero llama la atención. Claro. Parece que no hubiera sido pensado así. Porque es muy raro que no se dejara pasar ni 24 horas y
3: mucho.
0: Ya se le sacara el protagonismo a Orsi con el mensaje de Sánchez.
3: Yo dudo mucho. El estilo, ya te digo, la escuela MPP-MLN es, che, libertad. Cada uno hace lo que le parece correcto y después vemos.
0: Eduardo.
2: No, creo que por estética parece ser planificado, porque tiene hasta una postproducción.
0: Exacto.
2: ¿No? Tiene unas letras atrás que dicen, refuerzan las frases. Es decir, no es una cuestión de que a uno se le ocurrió con hacer un selfie.
4: Ya que estás, pará, quédate un ratito que ahora hacemos otro video.
2: Claro, no. O sea, es una. Ahí puede haber distintas interpretaciones y visiones. Es decir, la rendición de cuentas quiere mandar mensaje. Quiere fortalecer mensajes, que además está alineado con las expectativas, está alineado con la demanda, así, no es menor eso. Pero también fortalecer al presidente con su momento, pero también me parece que quizás, y esto es digamos, en función de tratar de entender qué pasó, es probablemente que el presidente no está solo, ¿no? Que se lo busca fortalecer a partir de otras figuras que sostienen y... Ahora, por un lado, así como se le da sostén, se le quita, se debilita, ¿no? Pero es un momento donde el presidente está débil. Entonces, ¿sirve un presidente débil que sea el único vocero o sirve que lo sostenga? Bueno, yo creo que ahí hay una disyuntiva, ¿no? Que no es resuelta. Es cuánto lo deja solo a que él defienda o cuánto es que se lo apoya. Creo que la visión fue más de... vamos a fortalecer el mismo mensaje dicho por todo el gobierno como una cuestión de lo que venimos hablando, de que todos tiren para el mismo lado. Bueno, la idea de mostrar que el director de OPP, que el ministro de Desarrollo Social, que el secretario de Presidencia, están diciendo lo mismo, porque no dijeron nada contrario, diciendo lo mismo que el presidente, ¿no?
3: Okay,
2: para tratar de entenderlo, digo, ¿no? Es decir, como buscando una cuestión distinta a que haya sido totalmente desordenado, por lo que digo, porque hay una postproducción ahí, no es una entrevista espontánea, no es.
0: Pero en ese caso se podía haber dejado vivir, correr el primer video,
2: pero además,
0: un poco más de tiempo y después sí salir con los otros.
2: Pero además, si no me equivoco, o sea, Anisa, es el mejor video de Orsi con toda la campaña electoral incluida, ¿no? Es el que está más ordenado el discurso, no tiene furcios, o sea, está muy practicado, está el tono justo, es decir, era el momento también, para dejarlo correr un poco más y que pueda limar un poco esas debilidades que tenía, ¿no?
0: ¿Buqué tiene algo adicional?
4: No, sí, es simple. Si muy Pacha simple. Sánchez quiere ser presidente... En la próxima, a Orsi le tiene que ir bien.
2: Sí, claro. Sí.
0: Ya volvemos. Seguimos en la mesa de análisis político, pero cruzamos la vereda. Vamos a poner el foco en la oposición.
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0: Continuamos en esta mesa de análisis político de este martes 7 de julio de 2026. Estamos con Camila Ceballos, Adolfo Fito Garcés, Daniel Buquet y como invitado Eduardo Botinelli. Vamos del otro lado. Mientras el gobierno enfrenta un escenario de desgaste en la opinión pública, la oposición tampoco logra capitalizar ese malestar. Según la última encuesta de Factum, publicada a fines de mayo, apenas 19% de la ciudadanía aprueba el desempeño de los partidos opositores, mientras que 46% manifiesta estar en desacuerdo y 35% mantiene una posición neutra. ¿Qué significa este otro nivel de insatisfacción? ¿En qué está fallando la estrategia de la oposición? ¿Hay algo más global en el sistema político? ¿Y en cómo lo percibimos, cómo lo entendemos? Bueno, a ver, de vuelta empieza Eduardo por ser el responsable de las cifras.
1: Sí, por supuesto. Es el invitado.
2: Bueno, por eso. A ver, este en realidad se centró mucho la difusión posterior del estudio en este punto particular que es la oposición. El mismo día, o sea, y está presentado, se presentaron 5 o 6 gráficos, 2 sobre esto y 3 o 4 sobre el otro punto. Y el otro punto es cómo se ubica la gente con respecto a un gradiente entre una oposición cerrada, un oficialismo cerrado, con el dialoguismo y la visión digamos, más tolerante con respecto a la a otra facción, y cuánto es el desinterés y el descreimiento manifestado de esa forma, que no es menor decir que yo estoy descreído de la política a decir que me interesa poco, ¿no? Entonces, que alguien diga específicamente que está descreído de la política es mucho más fuerte que alguien diga que me interesa poco la política. Entonces, son las dos cosas presentadas en conjunto. Lo que se buscó presentar como una continuidad con respecto al gobierno. ¿Y por qué? Porque estamos visualizando algo que se ha visto en otros países en forma anterior y otras que son simultáneas a lo que estamos transitando en el Uruguay. Estamos viendo un proceso donde ya Latinobarómetro, la POP, ya han ido mostrando, donde Uruguay sigue primero en todos los rankings, sigue siendo el que tiene más confianza en los partidos, el que tiene más confianza en el Parlamento, el que tiene más confianza o más satisfacción con la democracia, en un contexto donde es bastante compleja la situación a nivel regional. Por lo tanto, sos el mejor de la peor clase, ¿no? Bueno, si sos el mejor de la peor clase y lo festejás, el problema es que estás engañándote con respecto a qué es lo que efectivamente estás festejando. Para ponerlo en cifras, Latinobarómetro, la tercera parte de la población manifiesta confianza en los partidos. La mitad de la población manifiesta confianza en el Parlamento y las 2/3 partes manifiesta satisfacción con la democracia. ¿Qué significa esto? Que todo el resto no lo manifestó en ese sentido. Entonces, ¿por qué vengo y hice todo esto? Porque en realidad creo que lo que estamos atravesando es un problema que han atravesado otros países y que no se le está dando la dimensión que tiene que dársele. Y la gente va a ir a votar, pero ya lo estamos viendo en elecciones internas, que es la única voluntaria que tenemos en todo, hasta el BPS tenemos en noviembre, que es obligatoria, donde la participación es cada vez más baja. Y donde los estudios de opinión están viendo qué se habló durante toda la campaña pasada. Que la campaña era fría, que no entusiasmaba. Bueno, ese es otro signo para atender. Bueno, que la oposición, y esto es uno de los datos, que la oposición... Después será, ¿existe la oposición? ¿No existe la oposición? Es otra discusión, uh-huh. Cosa que también es cierta y es
0: las
2: verdad.
0: Las oposiciones.
2: Hay oposiciones distintas, hay posicionamientos, bueno. Que dentro de los que votaron a la oposición, la tercera parte diga que está en desacuerdo en cómo está actuando la oposición, es un dato relevante. No está sintonizando directamente con su propio electorado. Entonces creo que el tema es más allá de si es la pregunta, el dato... Creo que hay un contexto que es mucho más fuerte y que debe ser analizado más en profundidad que lo que se está analizando por el propio sistema político.
1: Mira, yo estoy de acuerdo con este asunto contextual, antes de entrar a hablar de la oposición, sí, porque creo que uh-huh. Es lo que nos convoca. Si no, después los coalicionistas blancos, colorados, se enojan con nosotros porque hablamos solo del Frente Amplio. Pero es cierto que estamos viviendo un clima de época peculiar en términos de opinión pública, como en otras cosas, con niveles de volatilidad de repente más altos, uh-huh. algo de la sociedad líquida de la que hablaba, ¿cómo es? Bauman. Es decir, bueno, las cosas... porque voy a poner un ejemplo. Porque no le hemos, discutimos en las tertulias la aprobación del presidente, pero no la del intendente. Ahora, la del intendente no es mucho mejor que la del presidente. No. En alguna encuesta que salió hace poco, uh-huh. mucha desaprobación y un nivel bajo, 25%, ponele, de aprobación, estoy diciendo un número...
2: 23,
1: de
2: bueno, el factum fue 23,
1: 20, bueno,
2: pero en un contexto donde el voto fue 50, ¿no? O sea, el 50%
1: por eso,
2: votó
1: en,
2: eso
1: en Montevideo. Una encuesta que es solo en Montevideo, sí. que tiene sentido, obviamente, y sin embargo, ni le hicieron un descuento en la camioneta, ni tiene deuda, de que yo sepa, del de, uh-huh. impuesto de primaria... Ni dice, digamos, ni tiene que andar explicando lo que dijo porque se generó un lío, porque no sé, porque le dio un beso a Trump. No, es re prolijo el intendente, capaz que le falta un poco de exposición pública, liderazgo, yo qué sé, puede ser mil cosas. Pero tiene el mismo nivel de aprobación. Y entonces, de repente nos enroscamos explicando por qué Orsi uh-huh. le va tan mal de manera... coyuntural, cosas de Orsi, y decimos, pero ¿y si le va sí, mal a otro
0: algo,
1: que no tiene decir, nada?
0: Hay algo más de fondo que...
1: No tiene nada que ver uh-huh. con Orsi. Sí. Y sin embargo, no tiene aprobación. Entonces, hay un fenómeno más general que tiene que ver con cómo reacciona la opinión pública, cómo se está posicionando con respecto a la política. Y con relación a la oposición, yo creo que está bien, es un dato en el sentido de... La gente desaprueba el gobierno, pero no aprueba la oposición. O sea, no hay una contrapartida. Esto no funciona como una contabilidad, donde vos obligatoriamente imputás una cosa contra otra, siempre con por los mismos valores. Bueno, acá no hay una contrapartida. Cae la aprobación del gobierno, no contra algo que sube la aprobación de una alternativa al gobierno. Está claro. No estamos midiendo la imagen de Luis Lacalle Pou, futuro no. candidato uh-huh. a presidente... seguramente disputando un balotaje con un candidato del Frente Amplio, o no, vaya a saber.
0: Claro, eso que decís no
1: porque,
0: es menor. Porque
1: la gente... no. ¿Cuál es la imagen que la gente tiene de la oposición? Uh-huh. Más allá de que haya votado a la oposición, la gente no votó a la oposición. Una cosa es votar a Delgado en el balotaje, porque vos ahí tenés gente que son blancos, colorados, cabildantes, independientes, yo qué sé, que votaron a la misma opción. ¿Qué le podrías preguntar? ¿Cómo lo ve a Delgado? Bueno, no sé si le iría muy bien. Delgado es el presidente del honorable directorio del Partido Nacional, una figura que tiene cierto liderazgo en la oposición, pero no es el líder. Entonces no le va a ir muy bien. Al que seguro que le va a ir bien es a Luis Lacalle Pou, o mejor, no sé, que también. No han preguntado la imagen
2: sí,
1: de...
2: No, la imagen de Lacalle Pou es la mejor del sistema político.
1: Bueno.
2: Pero déjame...
1: Digo, por... No por, quiero interrumpir, por, pero... No, por para ver qué conclusiones sacamos de este dato. ¿Qué hace la oposición? Bueno, la oposición, los partidos de oposición han tenido estrategias diversas, han tenido desencuentros, han tenido problemas de coordinación, incluso sí. del tipo no forzado, es decir, podrían haber coordinado, no es que tienen solo diferentes visiones. Dentro de los partidos de oposición hay diferentes actitudes, en los colorados, en los blancos. En el único que no hay divisiones es en Cabildo y en el Partido Independiente.
2: No, y internas, en Identidad Soberana.
1: Y, bueno, ni siquiera claro, ni siquiera los cuento porque estos son los partidos de la coalición republicana que votaron a Delgado en la segunda vuelta. Son los sí. partidos que convocaron a los partidos con representación que convocaron a votar a Delgado en la segunda vuelta. Entonces, es difícil que alguien tenga una visión como unificada de la oposición y en todo caso, probablemente muchos viste que se discute el tema del coalicionismo y si tienen que ir con el mismo lema y bla bla bla y otros que no, bueno si tienen sus internas entonces habrá gente que dice sí, pero dentro de la oposición yo estoy a favor de lo que dice este y en contra de lo que dice este otro, entonces a la oposición no tengo cómo aprobarla. Digo eso. Ahora, la oposición tiene que coordinar, porque para mí el problema es que esto no es una competencia entre la aprobación del gobierno versus la oposición. No, porque esta baja aprobación es porque no han coordinado lo suficiente, porque no. Yo creo que no, porque las estrategias descentralizadas en este caso, de partido y de sector, incluso dentro del partido, yo diría que son más bien lo que conviene, obviamente dentro de ciertos márgenes. Sí. Y bueno, y hasta con una distribución de papeles, ¿viste? Hay opositores más combativos, ¿no? Más confrontativos, hay otros también más dialoguistas, hay distintas formas de tomar la tarea de, no sé, controlar al gobierno, criticar al gobierno y eventualmente también colaborar con el gobierno o hacer propuestas o mostrarse, porque el opositor siempre tiene esta tensión de no ser destructivo, ¿no? De ser constructivo. Sí, pero no, yo estoy en la oposición, pero quiero que al país le vaya bien. Uh-huh. Y le he ofrecido al gobierno uh-huh. mis propuestas y veo que esto se podría solucionar. En fin, hay todo un mar de cosas que la medición sola de cuánto se aprueba la oposición no nos da yo creo que no es un buen resumen uh-huh. de lo que ha hecho la oposición. Ni se explica a partir de ahí, como sí podemos explicar la desaprobación del gobierno por algunas cosas que ha hecho el gobierno o que ha hecho el presidente.
0: ¿Querés aclarar algo, Eduardo?
2: No, simplemente que en realidad este es un dato, hay un montón de datos,
3: claro.
2: Y que evaluando la oposición, porque hemos hecho distintos ejercicios, buscando entender qué es lo que está pasando con la opinión pública, con la sociedad, es decir, buscando, y el tema no es entender qué es lo que está pasando. Bueno, se hicieron escalas de medición distintas. Cree que está actuando muy bien. El resultado es casi el mismo. Le preguntamos por separado los partidos. El resultado es muy parecido. Es decir, la tercera parte de los votantes de cualquiera de los partidos de oposición se posiciona igual que cuando se le pregunta como un conjunto, ¿no? Es decir, no hay una diferencia en los votantes blancos con respecto a cómo está actuando el Partido Nacional, los votantes colorados, cómo está actuando el Partido Colorado. Ya Cabildo y Partido Independiente es difícil medirlo por el tamaño de muestra. Y si se le pregunta si está actuando muy bien, contra mal o muy mal, el resultado es parecido a aprueba o desaprueba. Es decir, el tema es que hay algo en el fondo que es cualquier medida que utilicemos termina yendo hacia un lugar similar. Y es que hay cierto grado de inconformidad que tiene que ver con lo primero que decía Daniel. Hay una cuestión que tiene que ver con la época en que estamos, pero hay un grado de inconformidad que no está plasmándose a partir de los partidos que la gente votó. No es con lo que no voté, es con uh-huh. lo que yo voté.
3: No sé, Cami, ¿querés decir vos o si no voy yo?
4: Dale. Ahora cuando los estaba escuchando, estaba revisando mis apuntes y lo primero que me había anotado es, bueno, es un dato saber cómo la gente que vota lo que votó se siente con respecto a lo que considera, ¿no? Cuán disconforme está, el punto es, mucho a mí, o al menos cómo yo traté de pensar este problema, es ver la posición, las valoraciones de la opinión pública respecto al sistema político, con todas las salvedades que nosotros podemos hacer, ¿no? Acá hay gente que está disconforme con lo que votó, en términos generales, ya sea con el oficialismo y con la oposición. Entonces la pregunta es la misma, en este caso, que le hacía al oficialismo, es ¿qué vas a hacer con eso? ¿No? ¿Qué vas a hacer con ese dato que es tan preocupante? Porque es evidente que está reflejando una disconformidad mucho más grande, que obviamente tiene que ver con frustraciones y con problemas que la democracia no ha resuelto, ¿sí? Y sobre todo, que probablemente ustedes ya lo tienen estudiado, si uno desagrega por edad, a los jóvenes lo están sintiendo peor. Pero viven peor.
0: Ahí sí incorporamos el factor que decía Daniel. Si le pones a eso la calle Pou, ¿no?
4: Sí.
0: Que como dicen es el que tiene... ¿No cambia la situación?
4: Pero
0: ¿la lectura que podés hacer?
4: Lo que pasa es que a mí me gustaría trascender un poco el tema de nombres o, uh-huh. o personas, porque ahí ya se te distorsiona un poco, es
0: claro,
4: como una cuestión,
0: pero digo,
4: más
0: porque vos podés pensar en esto como un desencanto de la política, ¿no?
4: Es que creo que en el fondo está empezando a pasar eso y el sistema político no se está haciendo cargo uh-huh. de eso. Y piensa que se resuelve con un liderazgo o con una estrategia personalista de política. Y eso es una solución muy a corto plazo y peligrosa. Claro. O sea, realmente no creo que tenga que ver con va a venir la calle Pou y va a ganar y no, claro. Eso te puede resolver 5 años, pero en el fondo, ¿qué está pasando sí. abajo? Es eso lo que hay algunos sí, de estos datos.
0: Después le puede pasar exactamente lo mismo, ¿no? Que dure 2 meses y la aprobación.
4: Claro, y eso era mi primera intervención. Y después, ahora Fito.
3: Sí, no, yo estoy muy contento de que se estén haciendo estas mediciones, que estemos tratando de entender qué es lo que pasa con la política uruguaya. Hace muchos años que dejamos atrás esa cosa del excepcionalismo, al menos en la ciencia política, ¿no? Hubo un tiempo en que decíamos, qué notable la política uruguaya, quizás nos pasamos de rosca hace 15 o 20 años atrás, en el elogio de la política uruguaya, desde la ciencia política, ¿no? Nos pasamos de rosca en el entusiasmo, en la defensa de las tradiciones políticas uruguayas. Pero eso lo dejamos atrás también hace mucho tiempo. Ya hace años que venimos diciendo, desde el mundo de la academia, del mundo de la ciencia política, del mundo también de los colegas que hacen opinión pública, no habrá luces amarillas. Uh-huh. No estaremos empezando a tener los mismos problemas de otros. No estaremos empezando a tener los mismos problemas que ya tuvimos otros tiempos. Porque en otros tiempos también nos creímos, ¿no? En la Suiza de América, que aquí no iba a pasar nada, que éramos los más lindos y los más buenos, ¿no? Esto ya lo vivimos en la década del 50, en la década del 60, y todo terminó muy mal. Entonces, me parece realmente muy importante que instalemos o que sigamos instalando la conversación de cómo estamos gobernando, cómo se hace oposición, cómo funcionan nuestras instituciones. Instalar aquello de la democracia uruguaya ante el espejo, ¿no? Que hicimos con Fernández, con tanta gente, ¿no? Con muchos de ustedes, de revisar qué es lo que está bien, qué es lo que está mal, qué es lo que hay que cambiar. A mí me parece que hay que discutir, precisamos discutir con tranquilidad, cómo se hace gobierno. La discusión de hace 15 minutos atrás. Está bien que no haya contacto entre el partido y el gobierno, ¿está bien o está mal? Yo creo que hay que discutirlo. ¿Está bien cómo se hace oposición en este país? Está bien, las oposiciones tienen que ser francas, severas, tienen que controlar. ¿Está bien el tono de las oposiciones? A ver, yo estoy hasta dispuesto a aceptar que la oposición tiene que ser sistemática, ¿no? Firme, todo el tiempo. Ahora, los tonos, las maneras en que se hace oposición en este país no terminan alejando a la gente de la política, ¿no? Yo les he escuchado varias veces a ustedes de Factum decir, corregime, Eduardo, que hay una propensión al diálogo, que la gente prefiere el diálogo entre los partidos. Hay algo de la vieja tradición de la coparticipación en Uruguay, ¿no? De la vieja práctica de la negociación, que la gente aprecia, que apreciamos, que valoramos desde la ciudadanía, y que se está perdiendo. Cuando aparecen los discursos de odio, ¿qué aparecen los discursos de odio en la política? Desde la izquierda hacia la derecha, desde la derecha hacia la izquierda. Los políticos no se dan cuenta que intoxican el debate público, que contaminan el debate público. Yo creo que tenemos que hablar de todo esto, ¿no? ¿Cómo se hace gobierno? ¿Cómo se hace oposición? Tenemos que volver a discutir sobre cambios institucionales en este país. Hace 30 años se hizo una reforma electoral importante. Che, es tiempo de discutir si aquello se hizo, qué es lo que se hizo bien, qué es lo que valió la pena, qué es lo que empeoró en la política uruguaya. En fin, a mí me parece que está muy bien eso. Vuelvo al inicio, tenemos que instalar este clima de luces amarillas. Sin dramatizar, pero hay que hablar de los problemas de lo que, como decías vos, Camila, qué es lo que está pasando por abajo. Y en particular, qué es lo que está pasando con los jóvenes y la política. Yo estoy re que te preocupado.
1: Mira, yo tengo como una acá revisando los apuntes de Camila.
3: No, me le copiaron.
0: Le estás copiando.
1: Me pasa que no tengo traje que apuntes, por eso. Y se sentó al lado mío, entonces. ¿Quién me te facilitó? Ha visto? Se puede hacer una analogía en lo que yo entiendo que hace mal el o podría mejorar el gobierno de tirar todos para el mismo lado. Con la oposición, pero la analogía es de otro orden. En el caso del gobierno, me refiero al gobierno y al partido de gobierno, no es que sean lo mismo ni deban ser lo mismo, no quiero entrar en esta discusión, pero en la perspectiva de retener el gobierno, ¿no? O bueno, tener las mayores chances, yo qué sé. Entiendo yo que deberían tirar todos para el mismo lado. En el caso de la oposición yo no entiendo lo mismo. La analogía no es en el nivel de para ganar deberían tirar todos para el mismo lado en este momento, sino que yo creo que la diversificación de estrategias puede ser óptima. Es decir, no digo que sea la actual distribución de estrategias óptima, pero sí creo que no tienen que hacer todos lo mismo, ni además pegar todo el tiempo, en fin, hay que muchas cosas para combinar. Pero en el otro nivel, el negocio de la oposición es el mismo negocio del gobierno que es la democracia. Ese es el negocio, de eso viven, a eso se dedican. Entonces, yo lo que sí creo, y que por ahí está el límite de lo que vos podés hacer como oposición, es cuidar la democracia. Y justamente, si hablamos de discursos de odio, si hablamos de, básicamente, intolerancia en cualquiera de sus formas, que es no reconocer, en el caso de los opositores, en el gobierno, la legitimidad que tiene en democracia. Claro. Y en la medida, bueno, que tome medidas, yo qué sé, dentro de la Constitución, ¿no? Decir, bueno, ganó las elecciones, está ahí para gobernar y está tomando medidas que yo podré estar en contra, pero no está violando la Constitución. Entonces, tiene legitimidad. Entonces, la forma en que yo lo puedo criticar tiene un límite, que es reconocer esa legitimidad. ¿Y esto por qué? Porque uno puede pensar, bueno, para mí está bien, ¿no? Es normativo, es lo que debe ser, porque la democracia hay que defenderla. Yo pienso, no, incluso si no lo pensaras así,
4: hacelo.
1: Pensá, es el negocio. No, es claro, pensá en bueno, cómo la democracia se derrumba, se debilita, por lo menos se debilita, se distorsiona en tantos otros lugares. ¿Y cuáles son sus consecuencias para los políticos democráticos, o los que eran antes políticos democráticos, para pensar en ese límite y decir, no, cuidemos la democracia porque este es el negocio, este negocio tiene que prosperar en el futuro porque va a haber elecciones cada 5 años, y yo voy a entrar, voy a salir, voy a entrar, voy a salir, voy a cambiar de lugar, yo qué sé, estaré en el gobierno, estaré en la oposición, estaré en una banca, estaré en una intendencia, estaré en un municipio. Pero el negocio es la democracia, entonces hay que cuidar el negocio.
3: Hay otra dimensión que yo creo que tiene que ver con lo mismo, que refiere a cómo se hace oposición, pero que impacta directamente en la calidad del gobierno después, que es que cuál es la energía, cuál es eso, ¿no? ¿Cuál es el tiempo cotidiano que dedica la oposición a prepararse para gobernar? Los mejores gobiernos son aquellos que se preparan bien. Los mejores gobiernos, además, son los que realmente, a ver, hacen esfuerzos significativos por mejorar la calidad de vida de la gente y lo logran, en alguna medida. El punto es, poniéndolo en números, yo creo que el 95% del tiempo la oposición se dedica a ganar la elección. Vos vas a decir, Bouquet, está bien, es lo que tienen que hacer. Yo diría, es lo que tienen que hacer, al mismo tiempo deberían ser capaces de prepararse para gobernar. Y uno no ve ese esfuerzo sistemático en la oposición. Uno no lo ve en las oposiciones en general. Al Frente le fue bien en la primera presidencia de Tabaré Vázquez, porque estuvo mucho tiempo juntando energía, juntando ideas, revisándolas, ¿no? Llegó con una agenda inmensa. La calle Pou llegó con una agenda grande. Sanguinetti II llegó con una agenda grande. Se había preparado. Los procesos de elaboración programática son fundamentales. Yo digo, ya pensando en los próximos años, ¿no? ¿Cuál es el nivel de eso, ¿no? El nivel de energía, el nivel de interés, la dedicación que le va a poner la actual oposición a prepararse para gobernar? Porque le puede tocar ganar. Le puede tocar ganar. Y si toca ganar, si les toca ganar, y no tienen la suficiente acumulación programática, si no tienen los cuadros de gobierno bien formados, si no tienen eso, lo que va a pasar es que la frustración se acentúe y que el negocio de la democracia se siga debilitando.
0: ¿Tienen algo para agregar a esto que decía Fito? Porque no tengo una pregunta
2: creo
0: de la audiencia.
2: Que es el problema es que estamos en una época compleja también para construir. O sea, así como el diálogo no vende. ¿No? Lo que hoy...
0: Yo iba a preguntar eso, si entonces, lo valora la gente en las encuestas ahora. No, claro. ¿Estamos seguros de que si se fuera por ese camino, inmediatamente subiría la percepción y la valoración
2: del sistema
0: político en general, ¿no? De los dos lados.
2: Creo que en el fondo sí, pero que es una construcción mucho más largo plazo que el me gusta del TikTok, ¿no? Uh-huh. Es decir, y lo que hoy mueve es, mira...
4: El conflicto.
2: Y ¿cómo arrancan los videos de impacto? Arrancan con el insulto, sí. Y después desarrolla, ¿no? ¿Por qué? Porque esos 3 segundos iniciales son la clave para que se te captar la atención. ¿Quiénes lo miran eso? ¿Los alejados de la política? ¿Los que están medianamente en la política? No. Es la barra brava aplaude el insulto, aplaude el agravio, y eso retroalimenta esa idea de poder lograr posicionamiento. Y después que pasó eso, los medios amplifican ese mismo discurso, los medios masivos.
3: Que no deberían.
2: Entonces, ¿a partir de dónde es que se es noticia en la política en general, en la política uruguaya en particular? A partir del enfrentamiento duro, no a partir de la construcción, ¿no? Ese es un problema como sistema, porque en realidad... lo que hace es generar más incentivos al conflicto que al diálogo. ¿Por qué? La notoriedad, porque después en esta carrera de mantener, sí, el laburo, termina siendo, claro, que al final te conozcan, porque si no, no te votan. Entonces, bien, para que te conozcan...
3: Claro.
2: Entonces,
3: pero son victorias pírricas, ¿no?
2: Sin duda, son, claro, cortoplacistas, claro. Y es lo que está primando hoy en día, las miradas ahora, cortoplacistas.
1: Ahora, el yo no soy optimista en este último aspecto, ¿no? Más allá de los límites del insulto, de lo que sea, los procesos de competencia política occidentales han evolucionado todos en dirección a una mayor polarización.
0: Uh-huh. ¿Sí?
1: Uruguay es un caso raro del teorema del votante mediano, digamos.
0: Mira, Daniel, la pregunta que les iba a trasladar, que venía de la audiencia. La pregunta es, ¿hay solución? ¿Cuál es? ¿Es posible que mencionen o citen algún ejemplo de país exitoso que haya revertido una situación así?
1: A ver, la situación de desaprobación del gobierno está lleno, ¿no? Está lleno, no sé. Las desaprobaciones son muy altas, pero hay presidentes muy populares como Nayib Bukele, no sé, Claudia Sheinbaum, uh-huh, e incluso para los descreídos, ¿no? Nayib Bukele es una especie de dictador, sí, todavía con una máscara democrática. Sheinbaum es una presidenta electa legítima, pero en una situación de tremenda confrontación y de ciertos gestos medio autoritarios. Pero Lula en Brasil tiene 45% de aprobación. Presidente de izquierda, presidente republicano, presidente... a veces es duro, ¿no? Confrontativo, sin duda, pero nadie diría Lula es un, uh-huh, extremista. Su enemigo, sí, su rival, vamos a decir, ¿no? Los Bolsonaro sí son extremistas. Lula no lo es y tiene un 45% de aprobación. O sea... yo no sé cómo se hace, porque ¿qué tiene Lula? Bueno, es un líder carismático, y Orsi no es un líder carismático, y Vázquez sí lo era, y Mujica lo era, entonces bueno, y la calle Pou es un líder carismático. Ahora, el contexto es la polarización, porque si bien Lula es moderado, su rival, el que ya fue presidente, ya ganó las elecciones, es un extremista, y en Argentina ganó un extremista. Y acaba de ganar en Colombia un extremista, no sé, capaz que en Perú es que ganó una derechista, diría yo, un poco más tradicional que el extremismo, porque de hecho Keiko tenía un candidato claramente a su derecha, ¿no? En Chile ganó, no parece tan extremista ahora, pero...
3: Duro, muy duro.
1: Un tipo que se fue de un partido político establecido, con un discurso ultra conservador en muchos aspectos, que ahora parece muy civilizado, que se le cayó la popularidad también.
2: Enseguida.
1: De golpe. Uh-huh. Pero entonces, creo que la política se está retransformando, la política democrática, dentro de los marcos de las elecciones y las alternancias en el gobierno, en la dirección de la polarización. O sea, ya no se enfrentan dos parecidos, como fueron Orsi y Delgado acá.
2: Claro, pero...
1: se están enfrentando dos que están en las antípodas. ¿no? Mm. Petro y Petro, el candidato de Petro y de la Espriella, ¿no?
4: Yo lo único que quiero decir ya de Juanfito, que es verdad que nuestro contexto es un contexto de polarización y es muy complicado, de polarización afectiva o moral, como se le está diciendo ahora. El problema es que nosotros abandonamos la polarización ideológica o la disputa ideológica, que es lo que en última instancia hace que rinda el negocio de la democracia, ¿no? Era tan parecido Orsi y Delgado que era evidente que no llamaba la atención a nadie y que la apatía iba a ser creciente. Entonces, capaz que no hay que tenerle miedo al conflicto ideológico o programático ideológico dentro de lo que nosotros sabemos hacer y lo supimos hacer, y abandonar esta estrategia de burbuja de Twitter y de que te repliquen lo mismo, porque esa sí es peligrosa. Ahora, discutir modelos de país ideológicamente, para nada, al contrario, puede ser una salida para llamar la atención a la gente más apática.
3: Es la forma Quiero correcta creer. De hacer política. ¿Cuál es el ejemplo? Uh-huh. El ejemplo lo tenemos en Uruguay. Yo qué sé, no sé, la década del 90 en ese sentido fue espectacular. ¿No? Vos tenías una derecha que te decía, ¿no? Liberalismo, apertura comercial, bajar el déficit fiscal y yo qué sé, combatir la inflación. Tenías una izquierda que te hablaba de más Estado, de políticas públicas, yo qué sé. Para mí es bastante sencilla la cuestión. Para que haya democracia, precisás partidos fuertes. Para tener partidos fuertes, los partidos tienen que apoyarse en ideología. Che, sí. En ideología. La ideología no tiene nada de malo. Izquierda y derecha son distintos. Comparten un conjunto de conceptos, el concepto de libertad está en la izquierda, está en la derecha, el concepto de república está en la izquierda, está en la derecha, pero tienen tamaños distintos, tienen saliencia distinta, tienen prioridad distinta. Hay que recuperar la controversia ideológica sana, sana, no hay nada más sano que pensar distinto. Entonces, entre la polarización loca y el centrismo loco, hay hay una alternativa que es ser de izquierda moderna, ser de derecha moderna y confrontar modelos. Punto. Uh-huh. No hay mucho que inventar.
1: Hola. Sacamos a O'Donnell y ponemos el Esker en el Ministerio de Economía.
4: Para mí, puede ser.
3: Yo qué sé. Para mí, O'Donnell es demasiado centrista para lo que es el Frente Amplio.
0: Y fue una apuesta muy, de la oposición, muy
3: arriesgada. Claro, una apuesta muy arriesgada. Cuando
1: lo que pasa es que la oposición está bien ubicada en alejada del gobierno, digamos. El problema es que el gobierno no está suficientemente alejado de la oposición.
3: Pero, digamos, lo decía Camila hace un rato, lo vivimos en la campaña electoral pasada, ¿no? Es decir, este asunto de, pasar de las bases programáticas a la revolución de las cosas simples, too much. De las bases programáticas a Gabriel O'Donnell como ministro de Economía, too much. El Partido Nacional, Ripoll, candidata a la vicepresidencia, too much. Me parece que es una forma...
4: Ojeda en el gimnasio, too much.
3: Sí, too much. Es una forma exagerada y probablemente equivocada de buscar el centro. ¿Cómo se busca el centro, los electores decisivos? Hay dos alternativas. O te transformás como candidato a la presidencia en un indeciso más y terminás de confundir a la gente, o salís a persuadir a la gente desde tu lugar. ¿Desde cuál es tu lugar? Desde tu tradición, desde tu identidad. Faltan eso. Me parece que lo que falta es persuadir desde la izquierda, persuadir desde la derecha.
4: Y asumiendo que tenés problemas reales.

0: Daniel Buquet, Eduardo Botinelli, Adolfo Fito Garce, Camila Ceballos, gracias a los cuatro, ¿eh? Un placer como siempre y nos reencontramos próximamente.
1: Más ¿sí? temprano que tarde.
2: Te mando con vos que la próxima. Emergencia.
0: Ya no, no lo decimos más, ya está. ¿No?
1: Ya se sabe.
2: Ya se sabe. Bueno, gracias, ¿eh?
0: Gracias, gracias a ustedes. Gracias.
3: En perspectiva. Operador de radio, Ariel Gómez. Operador de video, Felipe Penadez.

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15: Abrimos, señoras y señores, la tertulia en este miércoles, que es 8 de julio del año 2026. Los saludos van para Lucía Zapata, mate en mano.
16: Buenos días.
15: Puede saludar, sí. Llegó a tragar a tiempo. Sigo. Leonardo Costa, ¿cómo te va?
17: Buen día.
15: Juan Erosa, ¿todo bien?
18: Muy buenos días,
15: todo bien. Y por último, Martín Morales, que hace tiempo no participaba, lo rescatamos, acá está de nuevo.
19: Muy feliz, los extrañaba.
15: Bueno, dos mates en la mesa, ¿no?
16: Sí. ¿Tres?
15: ¿Compartidos?
16: Tres mates.
18: A mí nadie me ofreció todavía, bueno, soy el único que no tiene.
15: Tres mates, ahí está. Bueno, tres mates, dos temas. Y dos temas, diría, primero, por fuera estrictamente de la coyuntura, nos interesa discutir asuntos que podríamos llamar, no sé, fenómenos, tendencias. Y por otro, quizás alguien podría

0: A señalar con algún punto de contacto. Lo dejo así esbozado y voy al primero. Uruguay, nuestro país, es reconocido muchas veces por la solidez de sus instituciones democráticas, la estabilidad de su sistema de partidos, el respeto por los procedimientos institucionales. Sin embargo, de un tiempo a esta parte existe un debate sobre la distancia o la distancia creciente entre la ciudadanía y el sistema político, en un panorama donde las demandas sociales parece que exigen respuestas cada vez más rápidas, cada vez más visibles. Y esa tensión plantea interrogantes acerca de la capacidad de las instituciones para responder a una sociedad que ha modificado sus expectativas respecto de los tiempos de la acción política. Julián Canarec, politólogo y consultor, utiliza un concepto que llama aceleración democrática para describir cómo la cultura digital, cómo la inmediatez de las pantallas han alterado la paciencia ciudadana y han ido generando una cultura de dopamina. La sociedad más ansiosa, la sociedad más impaciente. Problemas para la tolerancia hacia los tiempos, procesos y burocracias. La pregunta entonces para ustedes, estimados tertulianos, es si Uruguay está sufriendo eso de la aceleración democrática. Empiezo con Martín, que era quien tenía esta inquietud.
1: Bien. No, a mí un poco me da la impresión de que sí. Yo, en buena medida, lo que me cuestiono es si la fuerte institucionalidad que tiene el Uruguay, el sistema, su sistema de partidos, lo que hace no es atrasar un poco esta aceleración democrática que han vivido otros países en la región y en el mundo. Julián Canarec, en el libro Omitir Intro, menciona varios ejemplos que están interesantes. Él hace un análisis de distintos procesos electorales y te muestra cómo no es para tomarnos la correlatividad con Uruguay al pie de la letra, por supuesto, pero como Perú tuvo 10 presidentes en 10 años, como en Chile hay un cambio constante, y después de que ganó Boric, a la séptima semana se le fue en picada la aprobación. Eso nos indica un menor tiempo de lunas de miel. Como a lo largo de Latinoamérica, en las últimas más de 20 elecciones, la predominancia de victorias ha sido siempre de las oposiciones. Eso denota como determinado comportamiento de cambio constante. Y yo creo que si intentamos ver cómo está la situación de Uruguay en términos generales, hay como un acercamiento a lo que puede ser una aceleración democrática. Primero, motivado por lo que es la falta de tolerancia que tienen las personas con el tiempo de resolución de problemas cotidianos que pueden tener las instituciones. Distintos tipos de instituciones, las instituciones públicas por sobre todo. Incluso si miramos el Latinobarómetro de 2024, las personas en Uruguay confían muy poco en las instituciones, partidos políticos. Si no me equivoco, era un 19%, una cosita así. Eso me denota determinado desazón, que como que la gente está viendo al sistema público, a las instituciones, a los políticos, y les está diciendo ok. Entonces discuten, dicen que hacen muchísimas cosas y al fin y al cabo a mí no me termina afectando en lo que me debería afectar. Ok, por un lado eso. Lo segundo es que yo siento que venimos en una especie de revolución de las formas de comunicar, y que las formas de comunicar cada vez se están acelerando demasiado, y ni las instituciones ni el sistema político uruguayo logran adaptarse a esas formas de comunicar. Eso es notorio, es demasiado notorio. Hay políticos que siguen tuiteando: hoy nos reunimos con determinado grupo de personas para charlar sobre determinadas cosas. Eso no me comunica nada. En un mundo en donde la comunicación es cada vez más rápida, que te exige personajes cada vez más genuinos, liderazgos cada vez más claros, y pareciera ser que el sistema político uruguayo se quedó bastante para atrás, y que las instituciones que están cimentadas sobre determinados procesos burocráticos que per se son bastante lentos, no logran trasladar su accionar de buena forma hacia la población. Y eso, además, la sumatoria de esos dos factores, potenciados por otro factor, que es una sociedad de cultura dopamínica, esto también lo menciona Julián, que no sé si es una cuestión de cultura dopamínica, puede ser, o cómo viene la afectación de las pantallas en la tolerancia con un montón de cosas, pero es cierto que esa generación de un comportamiento de cambio ante lo que no me gusta constantemente, de forma repetitiva, a lo largo de toda, incluso de toda la vida de muchísimas personas que tenemos en la vuelta, te genera como determinada ansiedad y determinado no me gusta cambio, no me gusta escroleo, no tengo capacidad de esperar a que la introducción de la serie se termine y me la tengo que saltear, no me gusta la historia que estoy viendo en Instagram y la paso para adelante a ver la siguiente, y la siguiente, y la siguiente, y la siguiente, y la siguiente, y la siguiente, y la siguiente, y cuando estoy escroleando bajo, hasta que logro encontrar la suerte de algo que más o menos cuadra en mi algoritmo. Y logra captarme la atención, en el mejor de los casos, por algunos segundos. Y en esos segundos veo, defino si termino de verlo o no termino de verlo. Y así con todo, quiero tener una cita, tengo un catálogo enorme de formas de obtener una cita, y de no, y de no, y de no, y de no, y de esta capaz que sí, de no, y de no, y de esta capaz que sí. Y quiero, no sé, quiero comer algo rico y tengo un catálogo enorme de cosas, y esto no, no, no, no, no, no, no, no, no, no, no, no, bueno, capaz que está así. Y me da la impresión de que en la actividad, para la actividad política, ese tipo de comportamiento también está generando determinada afectación. Por supuesto, después podemos verle otros matices que tienen que ver con el tiempo que está corriendo ahora, con determinados rasgos culturales que para mí tienen como bastante semejanza con los 90, en términos de moda, en términos de necesidad de liderazgos, etcétera, pero esas son otras consideraciones. Que bueno, que para mí en un combo bastante grande me terminan dándolos algún pequeño o gran indicio de que el Uruguay sí está sufriendo una aceleración democrática, aunque nos cueste mucho aceptarlo y aunque nos cueste compararnos con otros países de la región. Y si nos cuesta compararnos con países de la región, nos podemos comparar con países del mundo, y nos está pasando más o menos lo mismo.
0: ¿Quién toma la posta ahora?
2: Juan. Yo sigo.
0: Va con sí. Juan.
2: A mí primero me parece es muy difícil discutir como todo a la vez, ¿no? Yo creo que sí, la sociedad, y hay un montón de evidencia sobre la aceleración en los tiempos vitales. Ahora, yo creo que hay una enorme ansiedad o hay una necesidad de respuestas de la sociedad uruguaya hacia la política, que son pura y exclusivamente responsabilidad de la política, ¿no? El Uruguay sabe hace años que necesitamos una segunda fuente de reserva de agua, y tuvimos una sequía que nos dejó sin agua potable, y el sistema político todavía no ha podido resolver esa situación, ¿no? O sea, el Uruguay viene postergando la solución de problemas esenciales o de la toma de medidas esenciales hace por lo menos 10 o 15 años, ¿no? Que venimos pateando la pelota para adelante, el sistema político patea la pelota para adelante y no aborda soluciones que la sociedad necesita de manera inmediata, o por lo menos esbozos de soluciones. Entonces me parece que hay, por un lado, esta realidad social que Martín relataba, que el análisis puede ser adecuado, podemos tener matices, no importa, pero después hay una responsabilidad del sistema político de no tener la capacidad de dar respuestas a problemas concretos. Yo creo que el Estado uruguayo tiene instituciones viejas, es un Estado diseñado en otra época. Yo me contextualizo en este momento histórico como que estamos transitando no una época de cambio, sino un cambio de época, y eso implica reformular buena parte de las instituciones a través de las cuales el Estado responde a los problemas sociales.
0: Yo trato... ¿Reformular las instituciones y reformular a los políticos también?
2: No sé, yo creo
0: el
2: que...
0: ¿El comportamiento político?
2: Los políticos son expresiones...
0: La forma de hacer
2: los políticos política. Son expresiones de cada uno de su tiempo. Hará falta una generación nueva que venga a traer nuevas dinámicas. Lo que pasa es que no sé si nuestra generación, los que somos más chicos, estamos trayendo nuevas ideas, ¿no? O sea, no sé, pero me parece que no se puede diagramar una reformulación del sistema político. Eso implica que haya gente nueva que haga cosas distintas. Pero me parece que esos problemas son más cosméticos. O sea, lo que nosotros necesitamos es un Estado mucho más eficiente y un sistema político con el coraje de tomar decisiones y probar soluciones. O sea, probar cosas, o sea, agarrar y hacer algo concretamente. Eso me parece que es lo, lo que tiene desilusionada o desencantada a buena parte de la población.
0: Va, le sí, cobra.
3: A ver, yo creo que estamos viviendo un momento de una población insatisfecha, diría yo, estructuralmente. La gente está insatisfecha y quiere todo para allá, y no sé cómo lo voy a tener, pero quiero ya. Un dilema del niño malcriado, ¿no?
0: Está insatisfecha y urgente en sus demandas, pese a que, si se mira, digamos, a largo plazo, ha habido mejora. La sin sociedad, duda. La gente en Uruguay y en el mundo ha mejorado en las últimas décadas, ¿no?
3: Sí, sin duda. Lo que pasa es que esta inmediatez que estamos viviendo hace que los tiempos de espera se han acortado tremendamente. En mi generación, que pasaran 2 años para algo, era algo normal. Y yo creo que hoy la gente lo quiere todo para mañana. Legítimamente, no estoy cuestionando, es una realidad social y cultural. Y además, como vemos, estamos mucho más interconectados, mucho más presentes de lo que está pasando en todas partes del mundo, y vemos que de pronto la gente vive en determinada forma en otros países, decimos, bueno, yo quiero tener lo mismo, no sé cómo, pero es la obligación del país dármela. Entonces, hay una especie de dilema del niño malcriado, que hace que las sociedades entren a tener demandas que sean inmediatas. Legítimamente, porque hay gente que está muy mal. Yo no con esto no estoy diciendo de que está mal la demanda. Quiero decir que eso hace un poquito que el sistema político tenga reacciones muy lentas respecto de esas necesidades, sumado a una ausencia de liderazgos fuertes. Que cuando hay liderazgos fuertes, de pronto se pueden canalizar las demandas sociales de otra manera. Y además, seguido de algo que es que el propio sistema político no se da cuenta de que estar fogoneando determinadas cosas lo único que hace es volverse en contra del que lo fogonea. Yo la otra vez en una tertulia decía que el sistema político, o los políticos, mejor dicho, más que eso, a veces atentan contra su propio boliche, generando demandas y exigencias de que todo tenga que ser ya o ya, y generando también una ausencia de cohesión en cuanto a ciertas decisiones estratégicas. Y esto no es culpa de gobierno, oposición, en realidad es culpa de los partidos en general, ¿no? Entonces, eso hace que sea un gran desafío para la democracia. En Chile, uno se fija que los números de CAST son tremendos, y hace menos de 2 meses que asumió. Entonces, si eso ocurre en Chile y acá en Uruguay también, y uno entra a mirar el desplome de la popularidad de los gobernantes en general, es un desafío enorme para la democracia, porque ¿cuál es la respuesta después de esto? La alternancia es una, pero también cuando uno ve que la respuesta de mucha gente es, bueno, hay que hacerlo a lo Bukele, ¿no? Esa cosa loca, para mí, ¿no? Con todo respeto. Es un desafío democrático enorme, y yo diría que pone en jaque al propio sistema. Y yo creo que algo que decía recién Martín, que estoy de acuerdo con él.
0: Martín o Juan.
3: Juan. El Estado uruguayo no se ha reformulado en función de esas demandas. Uno mira las propuestas presupuestales y eso, siguen siendo la misma de hace 40 años. Entonces, eso también genera que de alguna manera la gente diga, bueno, ante el mismo problema la respuesta es la misma y no soluciono el problema, quiere decir que tengo que cambiar la respuesta que estoy dando. Eso es un gran desafío, y si bien en Uruguay es muy difícil hacer grandes temas, grandes reformas, la realidad es que mi temor es que en las próximas elecciones, en base a este procedimiento de aceleración o dopamínico, como le quieran llamar, surja una tercera fuerza, cualquiera sea esta, que la respuesta sea el bloqueo permanente. Y eso puede generar problemas en el manejo democrático y en el manejo del próximo gobierno, ¿no?
0: ¿Cómo que surja una fuerza,
3: claro, porque
0: destinada
3: cuando,
0: a bloquear permanentemente?
3: Claro, o sea...
0: Se supone que va a ser una fuerza que al revés, va a proponer otra manera de hacer política.
3: Pero cualquier cosa que proponga, si es que no gana esa fuerza, cualquier cosa que proponga, la respuesta tiene que ser el no, para mantener
2: El discurso.
3: El discurso y esa insatisfacción canalizada. Es un desafío enorme que tiene el Uruguay en eso.
2: ¿Tú es Salle?
3: No, quien sea.
0: Bueno. Vamos a la politóloga.
4: ¿Qué pesó? Yo quería agarrar el tema por lo último que dijo Neco, como para empezar.
0: Bueno, Juan también, ¿no? Juan, vos.
4: Sí, Juan es politólogo.
0: ¿Sumís como politólogo?
2: No.
0: Sí, porque no, porque tenemos ese problema con Juan. Juan es politólogo,
2: No se autopercibe.
1: No, me autopercibo politólogo.
0: Lucía sí se autopercibe.
4: Bueno, no sé. En realidad, autopercibirme me autopercibo agrónoma. Así que vamos a. Si es por autopercepción, cada uno se autopercibe.
0: No tengo
4: título.
0: A ver, no dije nada.
2: Yo soy abogado y me autopercibo abogado.
0: No dije nada. Que hable Lucía, punto.
4: Gracias. No, creo que todo lo que estamos hablando es súper interesante. Está buenísimo que se ponga este debate sobre la mesa. También creo que es un poco la punta del iceberg o son los síntomas de cosas que van sucediendo como capaz que más de forma más invisible o de forma no tan mediática. Entonces me tomé una licencia artística. y estaba pensando, yo, de hecho, este tema me interesa bastante y tenía como apuntes escritos por todos lados, traté de ordenarlos un poco y espero, voy a tener que dividirlo en ambas intervenciones porque si no voy a aburrir a todo el mundo.
0: Sí, sí, la audiencia no tolera intervenciones largas.
4: Por eso.
0: Estamos en la cultura dopamínica.
5: Esta audiencia debe ser de las pocas que quedan en la vuelta que soportan formatos un poquito más largos, quizás.
0: ¿Quién sabe?
5: Doy fe.
4: Hoy estás con todo el mundo, tenés cosas lindas para decirle a toda la gente.
5: Yo soy, un mar de flores.
4: Bárbaro.
0: Así que bueno, Lucía, tenés 30 segundos.
4: Oh, bueno, pará, porque esto está bueno lo que voy a decir. Hay dos autores que se llaman Levitsky y Ziblatt que escriben un libro en 2018 que se llama ¿Cómo mueren las democracias?, ¿no? Entonces hablan básicamente de la erosión democrática como más invisible, como que las democracias ya no mueren, por lo menos occidentales, con tanques, con armas, sino de otra forma, muchas veces por los propios líderes que acceden al poder de forma legítima y después van erosionando esas bases o esas instituciones. Ahora bien, lo que ellos usan, y acá capaz que me dan unos segundos más, es una analogía muy buena para este momento, que es la analogía de la democracia con un partido de fútbol. Entonces, lo que hacen es, bueno, tanto la democracia como los partidos tienen reglas, ¿no? Reglas explícitas, pero también reglas implícitas, espíritu deportivo, etcétera. Tienen árbitros, todo partido necesita árbitros. Y en la democracia esto sería, bueno, la justicia, la prensa independiente, la corte electoral, etcétera, etcétera. ¿Qué es lo primero que hace un candidato o un gobierno, en realidad, para concentrar poder? Y trata de inclinar un poquito la balanza en pro de a estos árbitros en pro de su gobierno. Cuando las instituciones son fuertes, no lo logra. Cuando las instituciones son débiles, sí lo logra. Y después están otro filtro, que son los clubes, por un lado, los partidos, por otro. O sea, ¿a qué voy? Los clubes eligen a qué jugadores llaman, a quiénes ponen la cancha, a quién ponen de suplente y a quién no llaman directamente, a quién guarda por exceso de amarillas o lo que sea. Bueno, los partidos es lo mismo. Los partidos, en una democracia sana, eligen sus listas, eligen sus planteles, eligen a quiénes van a poner a jugar en el juego electoral. Eso siempre y cuando ambos jugadores se den cuenta o valoren al otro rival como un rival válido, ¿no? Un rival bajo sus mismas reglas. El problema es cuando se ven tentados por toda esta cuestión dopamínica que después más adelante abordaré, que se ven tentados a, bueno, negar ciertas reglas, hacer de cuenta que no existen o aceptar algunas estrellas futbolísticas o algunas estrellas políticas de afuera del sistema o de adentro, pero con discursos antisistema, digamos, que rompen las reglas y que rompen el juego. Y ahí ya no estamos frente a un juego, no estamos frente a un fútbol y tampoco estamos frente a una democracia cuando se erosiona de esa manera. Ahí, el partido ya se embarró y ahí es cuando se complica. ¿Por qué hablaba de esto? Y termino. Porque yo creo que muchas de las tentaciones nacidas a partir de este momento tan de dopamina pueden llevar a muchos candidatos a tener discursos muy, digamos, populistas, por ejemplo, de satisfacer demandas urgentes que claramente no las van a satisfacer, etcétera. Y bueno, me parece que por ahí esa analogía como para... No me van a sacar tan fácil del Mundial, eso quería decir.
2: Yo tengo un poco... Le toca a Martín, perdón.
0: No, puedes ir tú.
2: No, bueno. A ver, yo creo que en Uruguay, o sea, nosotros no podemos diagnosticar que la sociedad uruguaya se vincula con la política desde un punto de vista acelerado. O sea, las demandas del pueblo uruguayo tienen 20 años. O sea, lo que la gente está pidiendo o lo que aparece como las principales preocupaciones de la sociedad uruguaya tienen presencia en el registro de las encuestas hace 15, 20 años. El problema de la seguridad, la limpieza, o sea, son 4 o 5 cosas. Yo honestamente creo que la política uruguaya tiene un montón de problemas y que la sociedad uruguaya atraviesa por un montón de problemas de su época, con los cuales yo intento no relacionarme de manera nostálgica, ¿no? Decir, oh, qué lindo que era antes, sino así cómo lo solucionamos, ¿no? O sea, no sé, ¿los partidos son buenos en sí mismos? Yo no sé si son buenos en sí mismos. Fueron la forma de organizarse políticamente en su momento, en el futuro tendremos otra o no, o se reciclarán, ni idea. Pero me parece que el Uruguay tiene un conjunto de demandas que son las que la sociedad quiere que se resuelvan, que tienen un registro histórico ya. Y como todos han recomendado autores, yo a la hora de pensar estas cosas siempre leo al mismo tipo, que es un vasco que se llama Daniel Innerarity. Tiene un libro que para mí es como un libro de cabecera, Teoría de una democracia compleja, que me parece que aborda casi todas estas dimensiones de una manera muy elocuente.
0: Ahora, Martín.
5: Voy a tratar de ordenarme un poco. Un
0: Martín
5: poco en función de lo que
0: unos
5: decía,
0: cuantos apuntes.
5: De lo que decía Juan en su primera intervención. Yo creo que es cierto. Gran parte de estos problemas nacen del mismo sistema político, porque el sistema político termina capitalizando la crispación que generan los algoritmos. Es decir, el algoritmo premia respuestas o contenidos genuinos y por sobre todo premia contenidos negativos. Entonces, el agravio, la confrontación terminan siendo una vía mucho más fácil para viralizar, por decirle de alguna forma. Eso, por un lado, te genera discursos que tienden a ser reactivos. Yo creo que el sistema político uruguayo desde hace algunos años cayó en una especie de reactivismo muy importante que terminó predominando, como yo le pongo como gran cúspide, la última elección, en donde los dos candidatos no lograban contraponer al 100% sus proyectos de país, porque eso es naturalmente la falta de un proyecto proactivo de modelo, por decirle de alguna forma. Eso por un lado. Nada más agregando, los algoritmos premian la polarización. De cierta forma, en Uruguay estábamos viendo como dos bloques bastante bien marcados que se terminan tirando piedras de un lado a otro, y esos dos bloques no están logrando captar la satisfacción popular, por decirle de alguna forma. Nosotros vemos los índices de aprobación de este gobierno y no son buenos, pero eso no es a cultivo de una buena aprobación para la oposición. Ambos son números malos. Uh-huh. Hay determinada distancia con el accionar de ambos. Ahora, en función de lo último que decía Juan sobre los problemas de la política uruguaya, yo no creo que los problemas o las demandas estén tan concentradas quizás en temas puntuales. Me parece que es más una cuestión como comportamental a analizar. Yo me acuerdo cuando asumió La Calle en el periodo pasado, a los pocos días tenía un caceroleo enorme, a los pocos días, a los 10 días de gobierno le estaban caceroleando. Ahora asumió Yamandú y al poco tiempo ya tenía incluso compañeros de su propia fuerza política exigiendo que haga cosas. Frente a amplistas tenemos que hablar, una cosa de ese estilo, que también se traslada de determinada manera a las encuestas de aprobación o desaprobación que tiene y cómo se reflejan esos números dentro de su propia fuerza política. No es por atribuirle ningún tipo de sesgo político al análisis. Quiero entender qué pasa que al poco tiempo de que asumen los presidentes uruguayos ya hay actores políticos que incluso pueden ser sus propios compañeros diciéndole, vos tenés que hacer más cosas, o tenés que hacer determinadas cosas. Ok, eso por un lado me preocupa. Lo engancho con una línea de razón que viene predominando bastante en Latinoamérica, y es que se terminaron las lunas de miel. O sea, los nuevos presidentes ya no tienen lunas de miel, se terminan bastante rápido, se agotan. Un poco por esto también, que es la necesidad rápida de que los gobiernos hagan cosas o de que los liderazgos estén pronunciando constantemente para marcar agenda, para marcar agenda, para marcar agenda, para marcar agenda, para marcar agenda. Bueno, en algún momento capaz que ya no tenés tanto para marcar. Después, algo en función de lo que decía Lu, a mí hay algo en ese craquelamiento que tienen los partidos políticos, en ese engranaje que van demostrando a lo largo del tiempo, más allá de los liderazgos que terminan siendo quienes tienen o no los liderazgos populares, y es que cada 5 años entran 1,000 personas al Estado con responsabilidades políticas, y gran parte de esas 1,000 personas, pues digo 1,000 porque más o menos por ahí, ¿no? Alguien que me corrija si tiene el número exacto, pero son casi 1,000 personas que ingresan con determinadas responsabilidades políticas, y en su gran mayoría capaz que no están del todo aptas para ejercer su función, y terminan accediendo a lugares de gobierno o a responsabilidades frente a la gente por una cuestión quizás de fidelidad política, y esto mal que le pese a todos los partidos. Okay, en algún momento eso le tiene que pesar a la gente. Yo intuyo que le pesa a la gente, porque cuando lo contrapones con el mundo privado tiene mucho más facilidad para ejecutar cosas, y vos accedés, no en todos los casos, pero por lo menos en la mayoría de ellos, en el mundo privado, a lugares porque tenés determinado porte como para hacerlo, porque sabés cómo encaminar algo, y porque se te exige quizás mucho más que en el mundo público una rendición de cuentas sobre la plata que estás ejecutando, sobre las personas que estás manejando, etcétera, etcétera, etcétera. Entonces, yo también creo que ahí hay algo importante para ver, que es quiénes acceden a los lugares de poder y cómo estamos forjando esos liderazgos. Y alguna otra cosita más, pero se nos termina el tiempo. Adelante.
3: A ver, yo creo que dado el diagnóstico, creo que todos lo compartimos y creo en general la gente lo comparte, el tema es cuál es la respuesta que tiene que dar un gobernante ante este diagnóstico. Y obviamente creo que ahí es donde está el mayor problema. Hay como una especie de un lenguaje diferente a lo que son las demandas sociales. Y con esto no quiere decir que la gente, que los políticos tengan que estar respondiendo a encuestas o pero la política o el gobierno es también un arte de liderazgo. Entonces, ese liderazgo tiene que estar no solo en las respuestas, sino también comunicacionalmente, en un relato acorde a lo que son las demandas. Y saber que eso de las lunas de miel cada día son más cortas, saber que es así. Y requiere un gran sentido de comunicación. Yo estaba mirando los otros días la televisión brasileña y Lula haciendo ejercicio. Ha cambiado hasta la forma como un político como Lula, que era un político tradicional, se renovó y busca de alguna manera canalizar esa comunicación, ese escroleo que decía Martín hoy. Es decir, bueno, es un dato de la realidad. O sea, cambiar eso es imposible. Entonces, la pregunta es, yo no le puedo pedir a la gente que cambie lo que está esperando, sino los políticos tienen que adaptarse a ese cambio. Y todos los que de alguna manera buscamos comunicar, ¿no? Ha cambiado absolutamente. Es el mundo de los comediantes, el mundo de los tipos que hacen parodia, que hacen monólogos. Es un dato de la realidad. Imagínate un programa de televisión en donde se hagan entrevistas, y es muy poco probable. Y hay que tener una gran capacidad de entretener. Vivimos una sociedad del entretenimiento, es muy difícil eso. Entonces, el desafío es que realmente, para todos los que vivimos otra época, adaptarnos a esta.
0: Sí.
2: Yo tengo un comentario.
0: Dice Leo, Neco, otra época.
4: Sí.
0: Mira, se coloca entre las generaciones más veteranas. Bueno,
3: y digo,
0: y sí, a ver, recordemos, Gnecco tuvo la experiencia de gobierno
3: en 33 años.
0: En el año
3: 2000,
0: ¿no? Qué 2000, lindo. Hace 25 años.
3: Sí, sí.
2: Qué momento.
4: Hace estaba bueno años. Va a estar en el 2000.
0: Un pibe en aquel momento.
3: Sí, pero perdón, desafiado. Era mucho más fácil la política, a pesar de los problemas del país, era mucho más fácil porque iba todo más despacio y más lento, ¿sí? no existían las cámaras, no existían los celulares, no existía el X, etcétera. Entonces era mucho más fácil contener a una población, en el buen sentido de la palabra, ¿no?
4: El tema...
0: Vamos cerrando por hoy, porque lo que me queda claro es que es un asunto interesante, apasionante, y donde hay mucho para decir, si junto lo que ustedes están diciendo con lo que dicen los oyentes. Casi no quedó espacio para leer mensajes. Lucía.
4: Perdón, oyentes. El tema es... No sé, ¿qué equilibrio podemos lograr? Porque yo entiendo todo esto de la generación TikTok y la dopamina, y sí, buenísimo, pero está, como ya dijeron acá todos en la mesa, hay un problema de una democracia que no responde a las necesidades de los ciudadanos y las ciudadanas como debería responder, o por lo menos en el tiempo que... Porque no es en el tiempo que la gente quiera, hay un tiempo en el que debería responder y no lo hace. Hay una cuestión, una gráfica muy muy usada en la ciencia política, que es legitimidad versus eficiencia en términos de democracia, ¿no? La democracia requiere tiempo, requiere ciudadanos informados, requiere debate, y eso necesita tiempo. Entonces, no puede ser ya, no puede ser, y eso saca un poco de eficiencia. Ahora... quizás sea momento de rever y cuestionarnos muchas de esas cosas y, bueno, ver hacia dónde vamos. A ver, la democracia también es un sistema que ha ido cambiando a lo largo de las décadas y que puede seguir cambiando en pro de que represente de la mejor forma a los ciudadanos, me parece, ¿no? Bueno, eso por un lado. Y voy a generar eso, el poder llegar a un equilibrio donde tengamos eso. Por otro lado, también tenemos, es verdad, una sociedad, una tecnología, y bueno, ahora Nico lo decía, pero ya lo decían antes los chiquilines, que va mucho más rápido que los tiempos democráticos también. O sea, como que casi todo lo otro corre más rápido. Entonces, bueno, también hay que adaptarse. Y bueno, creo que es eso, encontrar el camino medio entre satisfacer demandas con una rapidez mayor y con una eficiencia mayor de lo que hace hoy este sistema, sin perder, sin erosionar las instituciones que generen representatividad.
2: No sé, yo tengo matices. Me parece que el problema de comunicación es para el que no tiene nada para mostrar. O sea, nosotros en América Latina tenemos dos presidentes, una presidenta y un presidente, que tienen una evaluación democrática, una evaluación popular altísima, que son Bukele y Claudia Sheinbaum. Cada uno elegirá el modelo que le guste más. Pero son presidentes que han logrado responder o tienen una agenda de transformaciones en sus países muy potente. Y están recogiendo el fruto del laburo que están haciendo. O sea, realmente yo creo que hay un problema en el qué hacer. Nos falta una agenda clara, asumir con coraje la solución de problemas que son importantes. Después hay características, cualidades naturales para generar más empatía o menos empatía con la población. Hay gente que está tocada por la varita, como puede haber estado tocado Pepe o la calle Pou, que la gente, nada, se acerca muchísimo y, bueno, tienen un cariño popular diferente. Pero si vos haces un buen laburo, si vos haces un buen gobierno, si vos modificás cosas realmente, yo no me apego a esa idea de que la democracia necesita unos tiempos. La democracia, si quiere sobrevivir, necesita resolverle los problemas a la gente.
4: Pero si ¿qué no, democracia hay, nadie que... hay en México y en El Salvador?
2: Una democracia que viene resolviendo problemas. Yo qué sé, en México bajan los índices de criminología, baja la desigualdad, aumentan la gente que accede a la universidad. Yo no estoy muy de acuerdo con cómo Bukele ejerce el poder en El Salvador, pero los salvadoreños lo quieren.
0: Entonces... Anoto para terminar, y lo dejo simplemente como un punto más a considerar, en varios de estos gobiernos que estamos teniendo en cuenta en América Latina, Uruguay es un ejemplo, el resultado electoral termina siendo muy ajustado, ¿no? Y los presidentes asumen sin tener mayoría propia, o con una mayoría mínima, pero en general teniendo que negociar, viéndose obligados a negociar con la otra parte. Ahí hay otro factor, ¿no? Tengo la impresión de que hay otro factor que atenta o que complica la posibilidad de ser más ejecutivos, ¿no? O de dar soluciones más contundentes, no sé.
5: Incluso rapidito en la...
0: Y hay un contraste, por ejemplo, con el gobierno Bukele en El Salvador, que ya...
2: Pero si vos no conseguís los votos en la gente, porque tu programa no está representando lo que la gente quiere.
5: No, pero
3: es muy relativo eso.
5: Te agrego una cosita rapidito, y es que en esta lógica de algoritmos y de que hay una opción para cada cosa que me gusta o no me gusta... algo, creo que nunca en el Parlamento uruguayo tuvimos tantas opciones. Entonces, en la medida en la que los bloques están tan fragmentados, el descontento ya no parte desde un bloque más grande. Se puede ir fraccionando el contento o el descontento. Eso hace con que la gradualidad de la desaprobación pueda ser más acelerada también, porque basta con descontentar a micropuntitos de la representación popular y eso ya te afecta muchísimo más.
0: Esta historia va a continuar, este tema da para bastante más. Enseguida volvemos a la tertulia, viene otro asunto que no es estrictamente lo de hoy ni lo de ayer. También vamos a estar reflexionando sobre la política y los políticos en Uruguay.
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0: Continuamos en esta tertulia de miércoles 8 de julio de 2026. Estamos con Lucía Zapata, Martín Moraes, Juan Herosa y Leonardo Costa. Vamos al segundo tema que tenemos para discutir, que tiene algún punto de contacto, decíamos hoy, o pueden mezclarse. En la cultura uruguaya ha existido tradicionalmente una frontera bastante clara entre la vida pública y la vida privada de los dirigentes políticos y otras figuras públicas. Más allá de las diferencias partidarias o de los cuestionamientos a las gestiones de unos y otros, existía un consenso implícito de que determinados aspectos personales quedaban fuera del debate político. Esa línea parece haberse corrido en los últimos años. En los medios de comunicación y en las redes sociales abundan las publicaciones sobre patrimonio, declaraciones juradas, antecedentes familiares, actividades privadas y situaciones cotidianas que antes difícilmente habrían circulado de esa manera. A ver, Neco, vos planteabas reflexionar sobre este tema.
1: Sí, a ver, este tema es parte de la consecuencia de que no hay temas cotidianos relevantes hoy en día. Es la primera reflexión, porque uno cuando saca estos temas decir, bueno, vamos a hablar de algo. Sí, a mí me llama mucho la atención, porque viví otra época de la política en la cual esa línea era claramente marcada y había cosas que ni la oposición o los compañeros de cada partido sacaban, y la prensa tenía un nivel de respeto por ese tipo de cuestiones. Lo cual no quiere decir de que esté bien que haya como doble moral, porque si no también hay que tomar en cuenta eso. Creo que el reflejo de esto es que hay que ser y parecer, y ese es parte de la línea de cuestionamiento que hoy la población tiene respecto de cualquier dirigente político. Pero sí, es un desafío adicional que tiene la política, y sobre todo de captación de nuevos cuadros, porque dado que esa línea se cortó, uh-huh. Hay que estar muy bien parado y con una rectitud absoluta para poder meterse en la política. Y con esto quiero decir que todos los individuos tenemos áreas de nuestras vidas que de pronto pueden ser cuestionables. Entonces, ponerme en catón el sensor y decirte vos tal cosa, hay que mirarse también a uno mismo. Me refiero a lo que tú decías, lo patrimonial, pero ¿cuánto falta para que nos metamos en la vida sentimental de las personas? Nada. Uh-huh. Sí, sí, pero que empiece a cuestionar cosas que desde el punto de vista de la moral privada puede estar bien en cuestionar, es si alguien tiene la capacidad para decir fulano mengano hizo tal o cual cosa. Entonces, es parte del tema anterior, en el sentido de que las redes sociales hoy juegan un papel absoluto, cualquiera opina de cualquiera sin mirarse su propio espejo, y me parece que eso le hace a la política un desafío enorme, y sobre todo me parece que es, como decíamos hoy, la falta de liderazgos. Pucha, está bravo para meterse en política hoy en día. Es difícil. Uh-huh. Porque cualquiera cuestiona cualquier cosa y dice, ¿y vos qué tal cosa? ¿Y vos tal otra? Entonces, se requiere tener una piel de elefante muy dura para poder aguantar ciertas cosas, ¿no?
2: A ver, sí, vos, Juan. A ver, yo tengo un par de análisis como a la corta y uno más a la larga, ¿no? A la corta, yo creo que la sociedad uruguaya viene teniendo un deterioro de valores en general. Yo creo que los códigos en las distintas actividades son parte de los valores constitutivos de una sociedad. O sea, las cosas, ¿dónde están las líneas de fuego, ¿no? O sea, las líneas rojas, si esto no se cruza, de esto no se habla. Yo creo que sí ha habido un deterioro en ese sentido, pero yo siempre destaco que el sistema uruguayo todavía hay cosas que no hace, ¿no? En general, hoy pueden estar bajo la lupa las figuras políticas, más en un plano así como patrimonial, de si pagaste o no pagaste una cosa que tenés a tu nombre, pero de la familia de los políticos me parece que por suerte todavía no se habla, ¿no? O por lo menos me parece que hay como queda sobre todo cierto reflejo de que cuando sale algo en las redes sociales, cuando algún medio, porque también acá yo meto a los medios para adentro, ¿no? O sea, también los medios contribuían a que de algunas cosas no se hablaba, ¿no? No escarbando, no hurgando, no haciendo periodismo de chimento. Y hoy en día, bueno, con tal de que se me viralice un videito en TikTok o en Instagram, digo cualquier cosa, o busco, o hurgo en cualquier cosa. Yo creo que todavía queda cierto reflejo, ¿no? De decir, bueno, con la familia en general, me parece que todavía hay cierto respeto, aunque hayan algunos casos puntuales sobre los cuales se cruza alguna línea, pero creo que también el sistema lo desactiva, no dándole cabida. Y eso como a la corta, ¿no? Acá en Uruguay. Y después a la larga, bienvenidos a la sociedad de la transparencia, ¿no? O sea, Viu Chun Han tiene ese concepto acuñado hace algunos años. En el mundo las cosas pasan y acá llegan más tarde, pero llegan. Y bueno, otra vez, me parece que uno no puede relacionarse con esto desde un punto de vista nostálgico, de decir, ah, volvamos a lo que era antes. Nada, hay que tener otro perfil, otra humildad. Decir, mira, yo no soy ejemplo de nada. Soy un tipo que tiene ganas de que vivir en un país mejor y dedica un pedazo de su vida o toda su vida a hacer cosas para que eso suceda. ¿Soy ejemplo desde el punto de vista del pago de los impuestos? No. ¿Soy ejemplo desde el punto de vista de la vida matrimonial? No. ¿Soy ejemplo como padre? No. ¿Soy ejemplo? Yo qué sé, no soy ejemplo como nada. Simplemente soy yo o cualquiera una persona que tiene ganas de vivir en una sociedad mejor o de resolver algún problema. Creo que también a veces de los políticos se espera que sean como una especie de cosa admirable. Y no, venimos todos del mismo lugar. Yo qué sé.
1: Sí, no sé, lo que pasa es complicado porque el propio sistema empieza a decirte, yo soy el político A, le digo al político B, le marco conductas.
2: Claro.
1: Y entro a decir, yo estoy de acuerdo.
2: Pisas el palito.
1: Claro, estoy de acuerdo que la moral debe ser una sola, no puede haber división entre moral pública y privada. Pero la realidad es que todos los seres humanos tienen una vida privada que no es perfecta y que en definitiva tiene sus bemoles.
0: Y hay temas también que quedan justo en el medio, ¿no?
1: Claro.
0: Por ejemplo, pagar los impuestos
1: ese tema está fuera de discusión, que pagar los impuestos está dentro de las obligaciones naturales de cualquier persona que sobre todo está diciéndole a los demás paguen los impuestos. Ahora, Juan, vos decías, no se meten, pero mirá, yo voy a poner un ejemplo que lo he vivido porque lo conozco al muchacho, el hijo de la calle que está siendo influencer. Lo matan por ser hijo de quien es. Y se meten en la vida privada del muchacho, que bienvenida sea su elección del camino que ha tomado, y por el ser el hijo de, lo matan. Entonces, está bravo porque yo creo que se ha cruzado ya esa línea.
2: ¿Pero vos decís que desde el sistema político lo matan?
1: No, desde
2: la sociedad.
1: La sociedad.
2: Sí, está, pero vivimos en una sociedad que... Eso, tiene una crisis de valores.
1: Total. Para mí, no, el sistema político todavía no. Pero voy a poner un ejemplo adicional que tiene que ver con la vida privada. Cuando el presidente de la calle se divorcia, siendo presidente, fue un hecho que no, por suerte, no cobró el chimento. Porque es su vida privada y la de su ex señora, pero hasta la forma como lo hizo, no lo hizo por riñas y disputas, que era el camino natural, sino por la separación, por la voluntad de ambas partes, o sea, con tres audiencias, en fin, hasta esa forma se tienen que cuidar, lo que marca un cambio de los tiempos, un cambio de los tiempos, para bien, para mal, pero es un cambio de los tiempos.
3: Sí, es compleja la línea, es complicada, es verdad, muy delicada. Yo creo que hay cosas que son privadas de interés público, como eso, no sé, el pago de los impuestos. Creo que hay cosas muy privadas que por suerte no han llegado a este país, que sí pasan en nuestros vecinos argentinos sobre todo, horribles, ordinarias, espantosas. Me parece que hemos logrado mantenernos bastante aislados de esto y eso... También acudo ahí a la responsabilidad de la gente que tiene un micrófono o un teclado con muchos seguidores, no sé, lo que sea, pero creo que ahí hay como una responsabilidad medio colectiva en no pasar, bueno, no imitar a nuestros vecinos en esas cuestiones tan desagradables. Ahora bien, yo entiendo que, bueno, en esta sociedad de la... civilización, digamos, donde la moral privada queda, donde la vida privada queda tan guardada. No comparto ahí con Juan de que yo no soy ejemplo de padre, hago lo que puedo, no soy ejemplo. Hay cosas en las que sí hay que ser ejemplo, me parece, para ser un líder y para estar a cargo de responsabilidades que te otorgue la sociedad. Capaz que soy muy vieja escuela, capaz que me crié justamente con la vara muy alta de algunos líderes que eran absolutamente coherentes con lo que hacían.
4: Y, con lo que se veía.
3: Bueno, no, pero conociéndolos bastante. Y otros no, por supuesto, ¿no? Entonces, yo qué sé, hay límites, hay cosas en la relación matrimonial, lo mismo, o sea, ojo con eso, espero que nadie esté votando, levantando la mano por una ley de violencia de género, por ejemplo, cuando pasan cosas en su casa, no sé, me parece que hay cosas en las que sí hay que ser ejemplo, no vale decir una cosa para afuera y en tu casa, cuando llegas a tu casa, ser lo opuesto. Pero bueno, eso no quiere decir que todo el mundo tenga derecho a sacar cualquier trapo sucio de cualquier político. Me parece que ahí tiene que mediar algún tipo de coherencia. Después, bueno, por ejemplo, a lo del hijo de la calle Pou, en realidad, de hecho, yo no ni siquiera he visto tanto hate. O sea, veo un montón de gente de izquierda, por ejemplo, que lo sigue y no sé qué, porque pasa buena música. En fin, el hate que recibe es el de cualquier influencer, pero no por ser...
1: Sí, puede ser. Puede
3: por ser,
1: ser
3: hijo de... O sea, capaz que porque ya de paso es hijo de... Pero él decidió ser público.
4: ¿Qué hace?
0: No te llegó por el algoritmo.
1: No, yo no.
0: Está en recomienda Instagram, música. Habla de discos.
1: Buena música.
0: De toques.
1: Música comunica bien.
0: En fin. Comunica, sí. Okay.
3: Pero él decidió salir a la arena pública. Uh-huh. Entonces, sí. Ahí es distinto. Pero no es que tipo alguien agarró al hijo de un político y lo puso como en el centro para, bueno, uh-huh. Opinemos, peguémosle. No, él decidió salir a la arena pública y eso tiene, por supuesto, sus consecuencias, que además este mundo está, ya sabemos, cargado de hate innecesario. Pero bueno, eso es otro tema.
5: Arrancando desde lo que decía Neko, como esto de que han cambiado muchísimo los tiempos, yo siento que ahora no es que la información que antes era pública ahora no sea más pública aún, sino que hay como una brecha de acceso que se redujo muchísimo. Entonces, uh-huh. Todos desde nuestra casa tenemos acceso a un montón de información pública de determinadas personas o de todas las personas, y eso se puede usar con distintos fines. Pueden ser buenos, pueden ser malos, pueden ser periodísticos, pueden ser, punto. Eso creo que es un factor clave en este análisis. Después lo otro, y es que yo creo que los consultores comunicacionales le terminan diciendo a los políticos que tienen que generar empatía con sus públicos objetivos, y que para generar empatía con sus públicos objetivos se tienen que mostrar como personas normales haciendo cosas normales, y que tienen que mostrar a su familia, tienen que mostrar su vida, tienen que mostrarse haciendo cosas cotidianas, y eso termina generando un desfasaje entre qué es público y qué es privado, y en qué momento querés mostrar lo público y en qué momento querés mostrarlo lo privado.
0: Porque eso es un buen ejemplo, porque hay una tendencia creciente, y la vimos en la última campaña electoral, ¿no? A dar ese paso.
5: Exacto. Ejemplo. Entonces, si yo quiero que el algoritmo me premie por subir para tener algún beneficio en una campaña electoral, y que sí, el algoritmo me premie subiendo fotos o reels
0: cocinando con
5: mi familia, y bueno, capaz que después el hecho, no me puede sorprender el hecho de que después la gente conozca a mi familia u opine sobre algo que puede hacer mi familia, porque la gran diferencia de otros tiempos con este es que todos somos auditores de cosas, todos somos potenciales fiscales porque tenemos un celular en la mano, ese celular tiene una cámara y esa cámara nos permite la posibilidad de subir cosas en tiempo real a lugares en donde la gente lo consume o no lo consume, el algoritmo lo premia o no lo premia.

0: cosas.
1: Yo lo charlaba con unos amigos la otra vuelta cuando, no sé si vieron, pero desde un programa de streaming argentino, una de las conductoras.
0: Florencia Peña.
1: Sí,
0: No, ¿qué, de quién hablas? ¿Dijiste?
1: me acuerdo el nombre,
0: Me metí
1: pero
0: con
1: sí,
0: el tema Messi que no tenía nada que ver con.
1: en uno de los programas de Luzu, de Nico Quiatto, creo que fue Flor Peña. Sí, que anunció, bueno, que el padre de Messi
0: Ah, sí, fue
1: estaba
0: ella, sí.
1: mal de salud y eso no tuvo una rigurosidad periodística por detrás. Bueno, claro, todos podemos ser comunicadores ahora y existe una gran diferencia entre quienes son comunicadores y quienes son periodistas en cuanto a metodología. Pero después hay otra cosa que a mí me parece que es no menor y que hace estos tiempos que otros actores de otros tiempos lo supieron interpretar muy bien y al día de hoy el sistema político no logra asumirlo del todo y es que, bueno, todos tenemos que ser lo más genuinos posible. Los políticos tienen que ser genuinos. El ser y el parecer que mencionaba Nico. Y bueno, sí, es un poco de eso también, porque después las campañas tienen un montón de leitmotivs que pueden ser tangibles o intangibles, pero mirá que sostener intangibles y después se vuelve cada vez más difícil a lo largo del tiempo. Entonces, si yo gano con la honestidad, y la honestidad tiene que ser mi baluarte de vida, la comprensión de los valores de una persona y la comparación con las historias que sube a Instagram después, y tienen cada vez más sentido en este mundo. Los creadores de contenido, algunos lo entienden, algunos no lo entienden, los que no lo entienden se termina llevando el desazón del juicio público después, porque cuando vos vendés perfección y vendés perfección y vendés perfección, a la primera imperfección te señalan. Eso creo que le pasa a los políticos también. Es un debate que no está asumido para el sistema político porque venimos de esa cultura de que el político tiene que ser un baluarte de la ética y de la moral, que tiene que
0: Bueno,
1: estar de traje y
0: lo que decía un
1: corbata
0: poco
1: 20 horas en el Palacio
0: Lucía.
1: Legislativo. Y bueno, yo capaz que no quiero políticos que estén 20 horas internados dando una discusión y que sean los baluartes éticos y morales. Yo quiero tipos que le demanden poco tiempo al Estado, que sean altamente efectivos y que se demuestren como seres humanos que son.
0: Pero,
2: sí, lo que pasa es que una
0: mira,
2: cosita,
0: Nico.
2: yo con el debate este no quiero decir de que la división entre la ética pública y la ética privada no implique coherencia, tiene que tener coherencia, porque obviamente que si yo estoy para afuera, tú lo decías hoy con el tema violencia, ¿no? Si yo soy para afuera haciendo un discurso y después para adentro hago otra cosa, bueno, tengo un problema de credibilidad. Lo que sí me parece es que es un desafío enorme que tiene la gente y tú decías recién que la propia demanda de comunicación hace que yo abra mi vida privada y muestre, yo me acuerdo el chivito de Robert Silo, ¿no? Digo, obviamente que cuando yo me meto en esa, cuando yo abro las puertas de mi vida privada, la estoy abriendo para todos y bueno, es un desafío enorme que hay que saber hasta dónde lo hago y hasta qué punto la política y sobre todo los familiares de los políticos abren su vida, porque también ser familiar de no le implica los errores de esa persona se le trasladen en forma axiomática a la familia.
0: ¿Le quedó algo?
3: Sí, no, yo rechazo la idea de que haya que ser buena persona para ser político. O sea, yo creo que la política y morales en la sociedad hay un montón y las escalas de valores son variadas y si queremos vivir en una sociedad democrática y abierta, tenemos que aceptar que hay gente que tiene algunos parámetros y otra que tiene otros y listo. Creo que sí hay que ser inteligente de qué cosas hablas y de qué cosas no. Y que tenés que saber que si vos te parás como paladín de la moral, eso es un boomerang el día que te equivoques.
2: Sí,
3: Pero hay que ser consciente, y me parece que lo que trae Martín es un puntazo, decir, bueno, está, vos querés usar a tu familia para ganar popularidad, bueno, tenés que bancar la pelusa del durazno. Después, sí, eso se vuelve un boomerang, cuando la gente conoce la cara de tu pareja, cuando conoce la cara de tus hijos, cuando conoce la casa en la que vivís, cuando conoce el auto en el que andás, y bueno, sí, después sos reconocible por la calle, por ejemplo. Entonces, me parece que sí, ahí hay que ver, hay que hacer una ecuación y decir, bueno, ¿me rinde o no me rinde? Lo que estoy poniendo, lo que estoy arriesgando, ¿sirve o no sirve? Porque también hay una forma de mostrar tu vida privada sin exponer a tu familia. La calle Pou se iba y se tomaba una cerveza y se comía un pancho en el Mendizábal y quedaba como un tipo, un tipazo cercano, coso, canchero, y nunca yo conocí a sus hijos por sola voluntad de sus hijos. Porque me acuerdo de Violeta un día en un homenaje a Aparicio con la Calle Herrera y alguna cosa más del fútbol y ta. pero

0: O sea, son formas de gestionar tu comunicación que, si lo haces mal, tiene consecuencias, claro.
1: Dos cosas sobre todo. Una, yo no creo, sí creo que tienen que tener ética y moral muchísima. No, jamás hablé de los prohombres que pasaban 20 horas en el Parlamento. O sea, para mí no tiene nada que ver ética y moral con pasar.
2: No, papito,
1: no se entiende que dije eso, por Dios, porque justamente lo contrario, quizás. Entonces, no. Para nada iba por ahí. Sí creo que tienen que representar, que tienen que vivir en su vida los valores que representan, seguro. O sea, para mí eso es una... Bueno, y capaz que por algo estoy tan alejada últimamente de la militancia, pero me parece que soy muy ingenua, pero realmente yo exijo de los líderes, no voy a decir una ética superior, porque no sé ni siquiera qué es una ética superior, pero sí una ética clara y unos valores claros, y que eso lo representen, porque ¿cómo vas a crear un mundo mejor, el mundo que prometés, que querés, no sé qué, si ni siquiera lo podés reproducir en tu vida privada? O sea, problemas. Medio por ahí. Lo que sí, eso no quiere decir endiosar a los líderes, endiosar a los políticos y decir que todo lo que hacen está bien. O sea, no pasa por ahí. Pasa por una coherencia en valores y ética con de lo que dicen y lo que hacen. Yo, de hecho, al endiosar caudillos de cualquier partido siempre me pareció muy mal. Así que está, con eso tengo la conciencia tranquila. Pero bueno, nada, hacer algunas aclaraciones importantes.
3: Tiro algún comentario de los oyentes. Felipe, por ejemplo, dice que discrepa con Neco. Dice, también estuve vinculado a la política, por ejemplo, en la época cuando Neco era prosecretario de la presidencia. Dice, y la única diferencia hoy son las redes sociales que en realidad, dice, el tema las magnifica, pero en nuestra época, dice él, en nuestra época, entre comillas, se tiraban rumores de la vida personal de las personas y era imposible revertirlos, dice.
4: Sí, sí.
5: El chisme.
4: Hay una amplificación mucho mayor, obviamente que sí.
2: Y una diferencia de canales, ¿no?
4: Claro. Sí.
2: Increíble.
4: Lo que pasa es que el rumor quedaba en el rumor, pero está. Sí, no digo que no esté de acuerdo con lo que él dice, digo, pero...
1: Claro, antes era
4: hay una amplificación muy grande
1: ahora
4: hoy.
1: Ahora es público.
3: Después, había otros oyentes que apuntaban a esto como un tema interesante a tener en cuenta, esta delgada línea entre cuidar y no, por el riesgo de la farandulización.
1: Claro.
3: ¿Qué te puede llevar a descuidar los temas efectivamente interesantes, sí, sí, ¿no? O temas importantes donde se va la vida,
1: claro,
3: del país.
1: El día que pase lo que pasó con Milei y los audios desagradables en Argentina, yo me voy del país, me voy de Uruguay a otro país.
0: Ya pasó, ¿no?
1: No pasó.
0: ¿Carlos Moreira?
1: Sí.
0: ¿Los audios que le filtraron a Carlos Moreira?
1: Imágenes complicadas, sí.
0: Bueno,
4: sí, sí.
1: Ah, entonces porque me voy.
0: Pasa.
1: ya me fui en realidad, ya volví con el caballo cansado.
2: El pasaje.
0: Necesitamos todo.
2: No, y otra consideración a tener en cuenta, posiblemente para futuras instancias electorales, la inteligencia artificial generativa en otros países está generando varios problemas, porque te permiten generar sin cara y sin fuente un montón de noticias que en realidad no son noticias, o de distorsionar de determinada forma y por determinados canales la popularidad de determinadas personas, y con eso hay que tener cuidado. Yo no soy un detractor de la inteligencia artificial, lo utilizo muchísimo, me encanta, me parece bruta herramienta, lo que sí, abro paréntesis, no sé cuánto la usa el sistema político uruguayo como para entenderla, comprenderla y saber enfrentarla.

0: Martín Morales, Leonardo Costa, Juan Herosa, Lucía Zapata.
1: Morales.
0: Te encajé un Morales. Sí. Bueno, eso
2: ahora
0: viste
2: no por vuelve por no sé.
3: Derecho de piso.
0: Claro,
3: wow.
0: Exacto.
3: Derecho
0: fue
3: de
0: eso.
3: Piso.
0: Fue la sanción por
3: el abandono.
0: Por el abandono, exacto. Ahí está.
1: Yo al Chengue Morales lo aprecio mucho. Pero Morales.
0: Morales.
3: Como Numa.
0: Gracias como a los Numa. Cuatro, ¿eh? Un abrazo y nos reencontramos próximamente.
3: Muchas gracias siempre por la invitación.
0: Gracias.
1: Chau, chau. Nos vemos.
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1: La herencia vikinga.
2: Noruega llevó al Mundial del 2026 no solamente su estilo de fútbol, sino también su cultura. En las tribunas, la forma colectiva de imitar a rudos remeros moviéndose al unísono con el golpe de un tambor, simbolizando las embarcaciones vikingas. En la cancha, con las camisetas que llevan los números con estilo nórdico. No son casualidades, como tampoco lo es que Erling Haaland, su estrella y voraz delantero, haya nacido en Inglaterra. Papá Haaland defendía al Leeds United, el equipo que una vez Marcelo Bielsa ascendió a la Premier. El pasado de Haaland podría representar el sincretismo entre vikingos e ingleses. Los escandinavos y daneses invadieron la isla y gobernaron prácticamente toda la parte oriental durante el siglo IX. Cuando los ingleses los derrotan, guiados por Alfredo el Grande, el líder vikingo claudica y se origina un largo período de paz. En 1016, el príncipe danés con el sugerente nombre de Canuto el Grande se impone como rey de Inglaterra, Dinamarca, parte de Suecia y Noruega. La era vikinga termina 50 años después de idas y vueltas en los campos de batalla. Hoy, muchos ingleses tienen en su sangre ADN vikingo, y su idioma también lo tiene en palabras originadas en los nórdicos como window, sky, low, egg. En el fútbol, la dominación inglesa ha sido contundente. Desde su primer partido en 1937 a acumular muchas victorias y apenas alguna derrota. En las eliminatorias para el Mundial de España de 1982, Noruega recibió a los ingleses. No tenían más de 2 o 3 jugadores profesionales, pero lo que sí tenían era el orgullo para no ser humillados ante su público. Después de empezar perdiendo, ganaron 2-1. Es el ícono más grande de esa lucha a través de la pelota. Lo es también lo que dijo tras la victoria el relator más famoso de Noruega, Jørg Lillenen. Después de gritarlo en noruego, cambió al inglés para lanzar: Margaret Thatcher, ¿me oyes? Tus muchachos recibieron una paliza de las buenas. La emoción lo llevó a decir un disparate, que con ese triunfo Noruega había eliminado a Inglaterra. Nada más errado, solo los ingleses clasificaron. Eso no importaba, tanto que hasta hoy, cada vez que juegan Inglaterra y Noruega, regresa la sentencia como un grito de guerra. Tus muchachos recibieron una paliza de las buenas.
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0: Abrimos, señoras y señores, la tertulia en este jueves 9 de julio del año 2026. Y vamos a los saludos ya mismo para Ana Laura Pérez. Buen día.
1: Buen día.
0: Casilda Echevarría, buenos días.
2: Hola, ¿qué tal?
0: Con ese apellido hay que tener cuidado porque tiene tantas variantes,
2: total,
0: ¿no?
2: Total, sí, sí, sí.
0: El origen vasco ese dio para varios apellidos acá en Uruguay. Bueno, sigo. Cecilia Gueluz, allá en Salto. Buen día.
3: Buen día, saludo a todos.
0: Y por último, Miguel Fernández Galeano, ¿qué tal?
4: ¿Todo bien? Buen día, un gusto estar rodeado de tantas mujeres.
0: Bien, vamos a ver cómo te va. Senadores del Frente Amplio calificaron como una operación política la denuncia sobre la deuda del impuesto de primaria que tenía el presidente Yamandú Orsi por su vivienda ubicada en Salinas y las obras que no había actualizado ante la dirección de Catastro, una situación que señalaron no tiene mayor relevancia. Recuerden, este tema se instaló el lunes cuando Radio Caro informó que Orsi no pagaba el impuesto de primaria de su casa en Salinas desde enero de 2025 y que incluso estaba pendiente de la primera cuota de 2026. Por esa razón, sumando multas y recargos, el monto adeudado era de 5.609 pesos, que fueron abonados después de que los periodistas consultaran al mandatario, según les informó Camilo Cejas, integrante del MPP y asesor de Orsi. En cuanto a las obras que estaban mencionadas en aquel reportaje, el intendente de Canelones, Francisco Leñani, dijo que, según lo que le había expresado el propio Orsi el lunes, cuando se conoció la noticia, corresponden a una piscina y una construcción liviana tipo barbacoa, que fueron culminadas en 2024. En estas declaraciones que hizo Leñani, sostuvo que Orsi está iniciando el trámite de regularización y que una vez terminado deberá pagar la contribución inmobiliaria correspondiente. Sí, porque una de las inquietudes que estaba detrás de la nota era que al no estar declaradas esas obras podía haber variaciones en algunos tributos, primaria y contribución inmobiliaria en particular. Bueno, ese mismo día el presidente del directorio del Partido Nacional, Álvaro Delgado, definió en conferencia de prensa cómo veía esas novedades.
5: En el caso que fuera cierto, es otro hecho bochornoso más. Cuando uno es presidente de la República, es el primer ciudadano del país. Y cuando es el primer ciudadano del país, tiene más obligaciones que derechos. Me da mucha vergüenza. Es el presidente que tiene que dar las explicaciones. Estamos, obviamente, viendo una situación bien compleja del peor gobierno del 85 para acá.
0: También pidió explicaciones el Partido Colorado a través de su secretario general Andrés Ojeda, aunque en un planteo mucho más cauto, sin agregar opiniones, sin agregar otras consideraciones, sí enfatizó en que era necesario que el presidente de la República diera la información correspondiente. Al día siguiente, el senador Gustavo González, del Partido Socialista Frente Amplio, sostuvo que había dirigentes que estaban haciendo un circo con la política.
6: Bueno, me paró como parte de una operación política que yo ya he denunciado, que está planteado denostar al presidente de la República y hacer implosionar al Frente Amplio. Yo no creo que toda la oposición esté en eso, pero hay un sector importante que sí, seguramente lo está haciendo. Orsi ha dado las explicaciones y no me gusta entrar en lo que ha hecho una persona, sea el presidente de la República o no. Él dijo que ya iba a pagar la situación. Son situaciones que no nos gustan a nadie, pero bueno, es parte de este circo que se está haciendo con la política, que yo creo que nos hace un daño terrible a todas y a todos.
0: Otra de las reacciones en el oficialismo fue la del también senador Daniel Cayani, del MPP, que cuestionó el doble estándar de los legisladores del Partido Nacional.
7: Yo creo que hay determinados actores que hoy parecen legisladores del Partido Nacional de Noruega, ¿no? Tienen un estándar ético un poco diferente al que tuvieron cuando fueron gobierno, ¿no? Si uno mira lo que hicieron cuando fueron gobierno, no solamente le dieron un pasaporte a un narcotraficante, hubo un jefe de seguridad presidencial que en el cuarto piso de la Torre Ejecutiva, en el corazón del gobierno, como dijo el ex senador Gandini, montó una sesión para delinquir, se organizaron para mentirle al Parlamento. Rompieron documentos públicos para justamente entorpecer la labor de la justicia. Un ministro de turismo que gastó $200.000 en una empresa fantasma, en el medio de la pandemia, cuando estaban las fronteras cerradas.
0: A esta altura, habiendo transcurrido 3 días, 4 días, ¿qué conclusiones han sacado ustedes? ¿Cómo ven este episodio? ¿Empieza Casilda? Te veo con un gesto adusto.
2: Porque no quería tratar este tema, porque para mí es como que ya está. Pero igual, de todas maneras, me parece bueno resaltar ciertas cosas. La primera, esto no es una operación política, esto es la constatación de ciertos hechos. Segundo, me parece insólito y preocupante que no se tome en serio en cumplir con las obligaciones tributarias, porque todos tenemos que cumplirlas. Es más, cuando no pagan primaria, va directamente a las escuelas. Entonces, se llenan la boca con el tema de las escuelas, de la infancia, de no sé qué, pero resulta que hemos visto varias personas que no regularizan los temas de los inmuebles y entonces no pagan primaria. Es como que no tiene ningún sentido. Y además, otra cosa, me parece que cuando van a asumir un cargo y si vieron que otros les pasó que no regularizaron y que y que fue público y todo, fijarse de que todo esté regularizado, porque si no, se focalizan estos temas en el accionar político cuando hay tantos temas de fondo que hay que tratar, y no le resto importancia, como dije al principio, a no pagar los impuestos. Al contrario, creo que es responsabilidad de cualquier buen ciudadano estar al día con los impuestos y contribuir a las cargas públicas como contribuimos todos. Pero no puede ser el foco de la discusión política. Por eso es que yo no era el tema que más me gustaba tratar, aunque tengo, por supuesto, una posición clara.
0: Sí, aclaremos. Todavía no lo habíamos abordado en la tertulia. Sí hubo algunas consideraciones el martes en la mesa de análisis político, pero como parte de una mirada más amplia, que era a propósito del momento en el que se encuentra el gobierno, en particular el presidente, con las encuestas de opinión pública que evalúan negativamente su gestión, etcétera. Pero no habíamos puesto así un encare específico sobre este asunto que arrancó el lunes y que ha estado dando vueltas a lo largo de estos días. ¿Vas tú ahora, Ana Laura?
1: Yo tengo dos cosas que quiero decir, tal vez empiece por la primera y deje la segunda para la segunda parte. A ver, a mí me parece que voy primero a esto que dice el senador Gustavo González, de la supuesta conspiración, ¿cómo es que dice? Operación política. Yo no creo que haya una operación política, creo que cuando hay periodistas, los periodistas investigamos cosas, y cuando investigamos cosas tomamos la decisión, en el acierto o en el error, en este caso yo creo que en el acierto, de que ciertas cosas que encontramos o nos dan son de interés público. Las intenciones de las fuentes que nos dan la información no son una cosa que los periodistas debamos tener en consideración. No porque no sean importantes, sino porque si dejamos de publicar cosas en función de las intenciones, que son un territorio desprolijo, es muy difícil. Entonces, por eso el interés público guía la decisión de un periodista. Y es, esto es importante, esto puede cambiar la manera en la que las personas ven o toman determinadas decisiones. Entonces, yo creo que ahí, en primer punto, es que me parece que lo importante y lo relevante es si esto es o no de interés público. Y, en segundo lugar, a mí lo que me da es la sensación de un enorme desorden. Hay un concepto, perdón, voy a pedir disculpas porque las dos cosas que me interesa decir hoy son conceptos en inglés, pero bueno, lo que pasa es que la ciencia política y el mundo de la comunicación política tiene una raíz anglosajona y le da por inventar palabras en inglés. Hay una cosa que se llama betting, ¿no? Que viene de un verbo en inglés que se llama to bet, que quiere decir revisar en profundidad, en general a una persona, pero también puede ser a una cosa. Entonces, yo creo que acá hay un enorme y profundo desorden, y no logro comprender cómo en esto responsabilizo directamente al equipo cercano al presidente y no al presidente. A esta altura, acá hay alguien que tiene que hacer lo que se llama en comunicación política y en trabajo el vetting del presidente. O sea, tiene que sentarse con el presidente y revisar todo y emprolijarle todo y tapar todos los flancos. Esto lo tiene que hacer, o sea, esto se hace en cualquier país del mundo, en el mundo anglosajón, que hay especializaciones excesivas para todo, hay especialistas en vetting en los equipos de asesoramiento de los políticos.
0: Ahora, el vetting se hace antes, cuando se define el candidato, ¿no?
1: Bueno, sí,
0: cuando
1: pero por
0: un
1: ejemplo,
0: candidato se presenta no, a las debería, elecciones.
1: Debería, no se hizo ahí, pero yo acá lo que digo es, por ejemplo, voy a hacer una cosa. ¿Quién no revisó su propio impuesto de primaria cuando el episodio Cairo? Yo abrí el Huawei y dije, che, me habría olvidado de pagar. O sea, como es un razonamiento hasta humano, a nadie se le ocurrió.
2: Totalmente.
1: A nadie, o sea, por eso digo, no se hizo cuando idealmente habría que haberlo hecho, que es cuando se construye un candidato. No se hizo cuando el segundo momento importante donde hay que hacerlo es cuando asume el cargo en cuestión. Tampoco se hizo. Pero después ocurrieron una serie de episodios, el de Cairo es paradigmático y no se hizo. Después al propio presidente le ocurren una serie de episodios, ¿ah? Y entonces lo seguimos dejando que le lo tiroteen de cualquier lado, porque además esto, yo no creo, y con esto termino, es que el presidente, o sea, esto no, a diferencia de otros episodios donde yo tengo una posición distinta, esto no es una cuestión ética. Yo no creo que lo mancille éticamente. A mí me ha pasado, te olvidas de las cuotas, creo como Casilda que es muy importante pagar los impuestos, o sea, no, pero también creo que uno le puede pasar, un año es un montón, pero te puede pasar. Advierto que hay un sistema por el cual te avisan por mail, sí. Yo lo uso. Pero a mí la sensación profunda que me da es, porque este episodio sumado al de la camioneta tiene algunos puntos en común y tienen que ver con el desorden. Y entonces esto ya está pintando un presidente que tiene un nivel de desorden que yo me pregunto si lo tiene en otros planos de su vida. Y es una pregunta válida. Yo no estoy diciendo con eso que sea así o que no pueda ser verdad que uno tenga un plano de su vida desordenado porque está muy ocupado en el otro. También podría ser esa una respuesta. Pero lo que digo es, le deja un flanco donde a uno le queda la sensación, o a ciertas partes de la opinión pública, de que hay un desorden brutal en cómo se administra, y la persona es el jefe de quienes administran la cosa pública, entonces también a uno le queda. Entonces yo lo que digo es, no hay nadie a su alrededor que lo cuide un poquitito, o sea, porque realmente es realmente alucinante.
0: Miguel, dejamos a Cecilia para el final.
4: Bueno, yo creo que se han dicho algunas cosas que me parece que son importantes. No hay temas éticos de fondo en torno a esto, creo que, y ahí es donde aparece el tema de si operación política o cómo se responde políticamente. Yo no creo que en el manejo periodístico del tema la preocupación sea por el lado de una operación política. Creo efectivamente que hay una doble vara en el manejo, en la investigación de los temas. Creo que hay un doble estándar para analizar el comportamiento de los actores políticos. Eso no justifica no hacerlo. Lo único que hay que decir es que hay que hacerlo en todos los casos. Y creo que ejemplos abundan en ese sentido. A mí me parece que lo más interesante, lo que más aporta a la conciliación de este tema, compartiendo la preocupación o el señalamiento que hacían a Laura, es la reacción destemplada de algunos actores políticos. Yo creo que de ninguna manera se puede decir que es un hecho bochornoso, colocándolo en la zona de la especulación política, si fuera verdad, cosa que todos sabemos que cuando aparece una deuda de un impuesto es verdad por definición. Sin embargo, se juega con la idea, si fuera verdad, por la duda, para, y generando un clima que me parece que es de mala calidad. Yo creo que alguien puede sacar, yo creo que acá hay una tormenta en un vaso de agua, alguien lo dijo por ahí y es la idea mía en el tema, lo cual no quiere decir que en el esquema de análisis del presidente, que estamos todos en libertad de hacerlo, se puedan señalar cosas como las que señalaba Ana Laura, de necesidad de emprolijar la gestión de un actor político de la relevancia del presidente, más allá de la obligación de todos los ciudadanos de cumplir con las obligaciones comunes, con el pago de los gastos comunes que supone pagar impuestos. Porque es muy paradójico que los impuestos se vuelven un elemento intocable, y estoy de acuerdo, pero también los impuestos a veces son considerados como un abuso del Estado. Entonces, hay una doble consideración de los impuestos.
2: Pero cuando están vigentes los tenés que pagar.
4: No.
2: Discutí si hay que ponerlos o no, pero no me digas
4: que evadir los impuestos es justificable. Yo no estaba dirigiendo a nadie el debate, la cuestión sobre el tema del valor de los impuestos. Estaba diciendo que la preocupación, porque los mismos que cuestionan que se hagan transferencias económicas a los niños y niñas en condiciones de pobreza son a veces los que se agravian porque no se paga el impuesto primaria. No sos tú, Casilda, pero hay gente que lo hace.
2: No,
4: que hace dos cosas.
2: Gracias a Dios estoy al día con mis
4: impuestos. pero no tiene que ver con lo que hacemos cada uno. Tiene que ver también con la interpretación de lo que hacemos. Entonces yo creo que un elemento central en la concepción de este tema, que este es un tema menor, de quinto orden o de décimo orden en la consideración de un problema, que no tiene sentido que el sistema político se enfrasque en la consideración de este tema de esta manera, y que en todo caso admito que se pueda discutir, bueno, por un lado la obligación global que tenemos todos de cumplir con los impuestos, la importancia de que esto se haga de manera prolija, la importancia de que un presidente de la República de alguna manera y todos los que tienen responsabilidades políticas estén cumpliendo con eso. Creo que todas esas cosas son seguramente, no sé si se moverá la aguja en la Dirección General Impositiva, pero estas cuestiones podría especular con que harían que... Yo también fui a ver qué me pasaba con la contribución inmobiliaria y me encontré que no tenía paga una, porque errar es humano.
1: Claro.
4: Más humano que errar es reconocer que está el tema. Y yo creo que esta vez hay algunos aprendizajes, pongamos todos arriba de la mesa, en forma inmediata se pagó la deuda y se está regularizando el catastro. No debería dar para más, desde mi punto de vista.
1: Yo creo que te agrego una cosa que decía Bouquet el otro día en la mesa política. Acá el problema para mí es el ejemplo del tenedor que ponía él. Yo creo que Orsi lo que le pasa es que si yo te paso un tenedor por el brazo no te lastimo, pero si tenés una herida y te paso el tenedor por la herida, entonces sí. Entonces creo que esto, yo comparto contigo lo que decís, pero creo que esto juega en un esquema en el que ya Orsi tiene una herida. Entonces yo paso el tenedor por un agujero, claro, que es lo que yo creo está haciendo la oposición. Claro,
4: pero te das cuenta que paradójicamente, ajá, paradojas de la modernidad,
1: sí,
4: si en relación a Orsi da la posibilidad de trabajar, de tocar la llaga, de ya no precisas ni pasar un tenedor, simplemente rozar una llaga.
1: Ahí está.
4: No precisas ni tenedor para eso, ninguna agresión, ningún acto. La investigación, comillas o sin comillas, la investigación tiene una direccionalidad y una intencionalidad.
2: Pero ojo que no se trata solo de que te falte pagar una cuota, que le puede pasar a cualquiera. Tomo lo que dice Ana Laura, ¿no? Que te manda la factura por mail, o sea, que es más fácil pagarlo. Pero sin perjuicio de eso, lo que se está diciendo es que no está regularizado algo, que ahí es donde tú tenés primaria. La contribución es para la intendencia de Canelones.
4: La prolijidad en los cumplimientos de las cosas que tenemos es básica, pero no hay una falta ética por tener una deuda, un presidente de la República, de 5.609 pesos. Incluso termina con el número de la lista del presidente. 5.609, esa es la deuda de impuestos.
2: No, el monto no hace a la cuestión.
4: Sí, también sabemos que no hace a la cuestión, pero la cantidad hace calidad.
0: Hay una cuarta voz en esta tertulia que aún no ha intervenido. Es más, tiene mucho para decir. Cecilia, vamos contigo.
3: Bueno, yo creo que voy a hacer algo que nunca hago, que es hablar de fútbol. Pero como estamos en el Mundial, a mí lo que me parece es que la situación de Orsi es como esa que vemos de la acumulación de faltas, ¿no? Uh-huh. Tenés una falta, tenés otra falta. Entonces hay un montón de gente que está viendo a ver si con esta falta es la roja, si no es la roja, cuidemos al presidente. Entonces viene todo esto como que hay una conspiración para sacar al presidente. Y cuidado que viene Carolina Cose y empiezan los cucos. Y bueno, en esta acumulación de faltas yo creo que hay muchísimos actores que partícipes de esto que jugamos como roles distintos, ¿no? Para la ciudadanía me parece que arrancar el lunes ya con esto de vuelta a Orsi ahora con el tema del impuesto fue la acumulación de faltas, ¿no? Uh-huh. Y tengo la sensación de que como no es un tema grave en sí mismo, porque no tiene una gravedad que uno diga es un acto político, de gobierno, no sé qué, sino que no tiene una, no es de entidad desde mi punto de vista, no, nadie discute por supuesto su carácter, si es delictivo, si es ético, si es moral, bueno, un montón de cosas que no se han discutido en esto. Creo que la gente no le hubiese dado mucha trascendencia, sino esto de la acumulación de faltas. Otra vez el presidente es un presidente que ya ha perdido en imagen y que estas cuestiones, por supuesto, que lo siguen horadando. Pero me parecía que no era lo central. A mí lo que sí me parece que dio vuelta a esto y lo transformó en una discusión interesante fue la defensa que le hacen al presidente. Porque, vuelvo a insistir, y esto lo dije la vez pasada, es horrible la defensa que le hacen al presidente. Porque que defender al presidente sea hablar de una operación política, yo a mí me hubiese gustado que alguien le preguntara, ¿y qué significa una operación política? ¿Qué es una operación política para usted? Dígame, ¿usted cree que hay un montón de gente en este país, no sé, con máscaras oscuras y con haciendo todo, ¿no? Un rito, viendo cómo le encuentran algo al presidente? Y no, o sea, acá no hay ninguna operación política. Después, lo que opina la oposición, fueron blandos lo que opinó la oposición. La oposición no se puso, ya con el de la camioneta, con el incidente de la camioneta, con el problema de la camioneta, que yo vuelvo a decir que hay que felicitar el rol del periodismo independiente en Uruguay y seguirlo felicitando, porque no hay una sola persona de la oposición que haya encontrado las cosas que sí han encontrado los periodistas respecto a la persona del presidente, no a la institución presidencial. Entonces creo que la defensa tristísima que tiene el presidente, primero que no todos los actores lo defienden, hay un montón de gente que no dice nada, vuelve a pasar lo mismo, ¿no? El silencio en su primera línea, digamos, donde, bueno, todo el mundo se calla la boca. La defensa espantosa, lo de Cayani es tristísimo, empieza a agarrar y agarra como la libreta de facturas viejas, ¿viste? Y empieza, saco esta. Entonces puede venir otro de la oposición y va a decir, ah, bueno, pero Sendic, ah, pero aquel otro legislador que iba y sacaba y se atendía con carné del hospital. Y entonces, ¿a dónde vamos? ¿Vamos a ir para atrás? No, miremos para adelante, ¿no? Después yo lo escuchaba a Fernández cuando él decía, no, porque ponen en duda si hubo o no hubo deuda, la deuda, bueno, y ponen en duda si esto es una operación política desde el Frente Amplio. Es tristísimo poner eso arriba de la mesa, porque aparte es una operación política aburridísima, corta, triste, ¿no? Una operación política sobre alguien que no regularizó, que ya todos sabemos que no regularizó, porque esto se habló antes, hace un tiempo ya se había hablado de este tema, y sobre alguien que debe primaria, que a su vez era el intendente de Canelones. Porque ahí Ana Laura dijo una cosa que a mí me parece muy interesante, y yo me lo anoté al tema del desorden, y me hice esta pregunta, ¿no? ¿Quién rodea al presidente? Porque por acción o por inacción, por acción o por omisión, son realmente las personas que no están cuidando al presidente. No es ni el presidente, en este caso, el que se tiene que cuidar, no es ni la familia del presidente que tiene que salir a revisar si tiene alguna otra deuda por ahí, sino que es su entorno. Por acción, porque tiene que comportarse, y ya sabemos cuando el entorno del presidente no se comporta bien las cosas que pasan, y por omisión, porque en este caso no han tenido conductas activas para ver que las cuestiones del presidente estén todas bien. Y no tenemos que olvidarnos que el presidente era el intendente de Canelones. O sea que esta revisión a la cual hacía referencia Ana Laura, en su término en inglés, que yo no lo repito porque no soy horrible para no repetir palabras en inglés, porque como no sé inglés me cuesta, esa revisión yo pienso que se tendría que haber hecho desde hace mucho tiempo con una persona como Orsi, que es una persona pública, de envergadura, de las personas públicas más importantes de este último tiempo en el país, tanto así que fue secretario general de una intendencia como la de Canelones, fue intendente de una intendencia como la de Canelones, que es enorme, y presidente de la República. O sea, Orsi es una de las figuras más destacadas, no solamente del Frente Amplio de estas últimas décadas, sino del país. Por lo tanto, estas revisiones, yo entiendo que siempre, o hace mucho tiempo, que tenían que haberse realizado. Por eso me vuelvo a hacer la pregunta, ¿no? Primero, ¿quién rodea al presidente? Bueno, los que rodean al presidente, yo ya cambiaría a quienes rodean al presidente, porque no podemos seguir encontrando acumulación de faltas en lo que nos quede del periodo. Ya no, ni siquiera por un tema institucional como como plantea la oposición, sino también por un tema personal. Porque la verdad que uno lo mira a Orsi y decís, pobre, a que alguien lo asista de verdad, que alguien con cariño lo ayude y le cuide las cosas, no porque él no tenga capacidad, sino porque él tiene que ocuparse de lo más importante, que es conducir al país. Y al final del día todo el mundo termina enredándolo al presidente en cosas menores, que tienen uno que saberse, y por supuesto que tienen que saberse. Porque ahí hay un tema que no es ni ético ni moral, y que si empezamos a discutir operación política y todo eso, le empezamos a poner demasiada teoría. Y una cosa que es muy práctica, y es, el presidente es ejemplo de lo que el ciudadano tiene que hacer. Entonces, si el presidente no pago, yo puedo no pagar. Y creo que ahí hay un ejemplo que es muy simple, que no hay que teorizarlo, y que, bueno, por eso es que el presidente tiene que tener esta protección y este cuidado de cosas que a él se le pueden pasar, que él se puede olvidar, que él puede no tener tiempo de hacer un trámite de regularización, pero bueno, tendrá que ir otro y hacerlo por él.
0: Bueno, ahora sí, hablaron los cuatro. ¿Algún apunte que les haya quedado?
2: Sí, yo quisiera solamente dos cosas. Una, no hay que minimizar el tema de la responsabilidad tributaria frente a lo que son sus conciudadanos. Pagar impuestos es contribuir a los gastos de todo lo que tenemos que afrontar. Todo lo que implica la convivencia ciudadana. O sea que no hay que minimizar el hecho de no pagar impuestos. Y segundo, que decir que esto es un ataque a la persona o una... no tiene ningún sentido, porque después salen con que el otro, que el otro, que el otro. Nada justifica. Si otro actuó mal en lo que sea, eso no justifica que acá se actúe mal. Son las dos cosas que quiero decir.
0: Sí, porque estuvo sobre la mesa de inmediato una situación parecida vinculada con una propiedad de Luis Lacalle Pou, ¿no? Al día siguiente, o a las pocas horas de que se difundiera el informe de Radio Carve, el periodista Eduardo Preve informó a través de X que la antigua casa de verano de Lacalle Pou mantenía una deuda de 30.000 pesos desde 2023, cuando todavía era presidente, aunque la obligación del pago había recaído después sobre su ex esposa Lorena Ponce de León tras la separación. Esto tuvo una novedad 24 horas después. Preve comunicó que había sabido que tras la publicación que él había hecho, se había pagado la deuda. Y bueno, y dice Búsqueda hoy, en Torre Ejecutiva cuestionan que esa información no haya tenido la misma repercusión que la relativa a Orsi. No se está midiendo con la misma vara,
2: es lógico,
0: afirmó una fuente de
2: presidente. Perdón, el presidente, el otro no, es el ex-presidente.
1: Pero además, perdón, bastaba con hacer un googleo para saber que la coincidencia con la suspensión de los pagos coincide exactamente con aquellos episodios de la calle, la moto, el casco, las vacaciones, donde él pasó sus vacaciones en Punta del Este, que fueron las primeras vacaciones de recién separado, y la que estaba usando la casa era su ex mujer. Sí. Entonces, perdón, pero no tuvo la misma repercusión porque no tiene nada
2: no,
1: que ver.
2: No, el convenio, según
1: porque,
2: viene la prensa.
1: Porque fue un manotazo de ahogado, porque fue una cosa que cuando uno habla de operaciones políticas, la verdad que tiene que tener mucho cuidado, porque fue una cosa bastante extraña, cómo se dieron las cosas. Entonces me parece que también ahí hay que tener cuidado. Yo quería decir que a mí en particular me parece un buen ejemplo de lo que no hay que hacer. A mí me puso muy triste esa frase que dice Casiani de esto no es Noruega.
2: Sí.
1: Porque yo creo que lo que está instalando es la idea de nosotros hacemos las cosas a lo chancho, no vengan acá a jorobar, no nos estemos pisando la sábana entre fantasmas, y la verdad me deprimí horrible. Me deprimí horrible porque que venga de una fuerza política que se ha puesto siempre la bandera de la honestidad, de la prolijidad y de todo eso, y que diga, al final esto no es Noruega, deprime.
0: No, pero él lo
4: yo creo que está
0: lo decía a propósito del Partido Nacional. Ahí utilizaba el paralelismo con Noruega para pegarle al Partido Nacional.
1: No, él habla de la ética de Noruega.
0: Él decía, parece que estuviera hablando del Partido Nacional de Noruega.
1: Claro. No, de la ética de Noruega. ¿Y por qué no puede estar hablando de la ética de Noruega? ¿Por qué el Partido Nacional? Yo lo entendí perfecto, estoy hablando de eso. Parece, no es que no lo entiendo.
4: Esto, Laura, tú sos...
1: Pero es que yo lo entiendo. Que
4: sos muy precisa, dice... Parece que fuera el Partido Nacional de Noruega. Claramente no está haciendo una
1: ¿Y por qué no? ¿Pero por qué? Yo insisto otra vez. ¿Por qué no puede ser el Partido Nacional de Noruega? ¿Por qué hay una ética distinta en el sistema político de Noruega? Yo lo entendí perfecto. Insisto en el concepto.
0: No, pero el mensaje era, se están poniendo hiperpuristas, ¿no? Al estilo de un país muy prolijo. 100% prolijo. Y después agregaba...
1: No me están entendiendo ustedes.
0: Y tienen un estándar ético un poco diferente al que tuvieron cuando fueron gobierno.
1: Claro.
0: La comparación con Noruega la hace para criticar cómo se manejó el Partido Nacional cuando fue gobierno.
1: Estándar, yo comparto que tuvieron un estándar político distinto.
4: Eso es sustantivo.
1: Pero no estamos hablando de eso ahora. Primero, hay un discurso...
4: No, lo que no se puede hacer en ninguna discusión a la Laura es de ahora no hablamos de eso. Tú lo sabes mejor que yo.
1: Perdón, ¿sabes qué? Voy a usar el otro término en inglés de lo que quería explicar hoy y no lo iba a usar para explicarte que justamente sí, no hay que hacer eso. Eso es una técnica de respuesta que está estudiada, se inventó en la Guerra Fría y se llama el whataboutism, que viene de whatabout, que quiere decir ¿y qué con? ¿Ah? Lo inventaron los rusos en la Guerra Fría y lo que hacían era, cada vez que había una denuncia contra la explotación de personas en campos de concentración en la ex Unión Soviética o de torturas, etcétera, la respuesta era ¿y qué de lo que pasa en Estados Unidos con tal cosa? ¿Ah? Y es una técnica justamente que se usa para desviar la atención de lo que estamos hablando ahora. Entonces, cuando hablamos del pasaporte, no es verdad, porque acá también hay un señalamiento a la prensa y entonces a mí, quiero poner corporativa, pero no es verdad que no hablamos del pasaporte cuando el pasaporte... Hablamos horas del pasaporte, pero ahora no estamos hablando del pasaporte, estamos hablando de esto. Entonces, cuando hablamos de esto, hablamos de esto.
0: A ver,
1: y cuando hablamos del pasaporte, y cuando hablamos de Astesiano... Porque si no volvemos a
0: eso,
1: y con esto termino, si no volvemos a qué, y yo acá me cabe en las generales de la ley, lo dije varias veces que me tenía podrida el tema, volvemos al tema de, ¿y qué pasa con Sendic? Tuvimos 5 años del gobierno pasado que cada vez que el Frente Amplio criticaba algo, le contestaban, ¿y qué pasa con Sendic? Y la verdad no venía el caso, no tenía nada que ver, habíamos hablado de Sendic cuando Sendic era un tema, y soltar. Y acá es lo mismo, es cuando estamos hablando de esto, estamos hablando de esto.
0: Miguel.
4: Yo creo que poner en contexto cualquier hecho político...
1: Pero
4: nunca
1: sobra. ¿Por qué Astesiano es el contexto de eso?
0: De a uno.
4: Yo creo que, primero, hay una cosa que se llama la negación. Tú hace un rato dijiste, no me quiero poner corporativa. Yo creo que tu reflexión está muy inspirada en el problema de la responsabilidad de la prensa sobre el tema. Yo no la hago, porque en realidad no hay tal investigación. El periodista dijo que había investigado un mes un tema que se investiga en media hora en una computadora. Hay mucha sanata en esto, mucha sanata. Un mes de investigación, que se lo vaya a contar a quien quiera, este muchacho que seguramente ahora me
1: pisa. No voy a pronunciar sobre eso.
4: No, bueno, pero un mes de investigación, algo que sería bueno que te pronunciara, porque tiene que ver con el contexto. Tiene que ver con el contexto. Por algo hacen ese show. Entonces, hace un mes que investigo tal tema. Te vas a la web de la DGI y tenés toda la información que quieras, como se tuvo en el caso de... Entonces, yo creo que no está bien... responder a un problema con el otro lo hizo, no está bien, estoy de acuerdo, pero hay texto y hay contexto. Y que hay doble vara, no en el periodismo, sino en el sistema político para ver los temas, hay doble vara. Porque hay hechos que tienen una magnitud que no tienen ninguna comparación con otros y sin embargo se pone todo en la misma batidora.
0: Casilda levanta la mano y casi que es la última que habla.
2: Yo quería demostrar que justamente con toda esta discusión salimos del foco que hubo una falta en la regularización de la casa del presidente de la República y por consiguiente no pagó el impuesto de primaria correspondiente y además tenía un atraso en la contribución inmobiliaria.
0: No, impuesto de...
2: Primaria por el tema de la regularización y la contribución inmobiliaria por el total. Ahora, el tema es ese. Más allá de todo, los focos se fueron yendo de un lado al otro. Entonces, me parece importante que en estos temas saquemos todo lo que es discusión entre, como dice ella, que igual que pasó en otra cosa, igual que... No importa, estamos discutiendo. ¿Este hecho es correcto o no? No es correcto. ¿Qué gravedad tiene? Bueno, la gravedad de que es el presidente de la República y... Es desordenado, dice Ana Laura, no es ético, dice otro, no importa. Yo no hablo de las personas, hablo del hecho. El hecho no es correcto, ya está.
0: Cecilia, breve, por favor, porque sí. Se nos fue. Se suponía que cortito. No iba a llevar tanto tiempo este tema. A ver.
3: Bien cortito. A lo que dijo Casilda, lo que quiero agregarle es que este hecho, o estos dos hechos, estamos hablando del impuesto de primaria y la regularización, son dos cosas, no son una operación política. Son hechos reales. Entonces, cuando alguien le pone a un hecho real una connotación de operación política, lo que hace es esto que termina pasando. Salta la discusión para otro lado, pero acá es un hecho real que el presidente no pagó primaria y que el presidente no regularizó como correspondía, porque vos la regularización, primero que nada, iniciás el trámite, y mucho más cuando sos intendente del mismo departamento, para hacer la edificación. Por lo tanto, acá hay realidades de hechos que no se dieron correctamente, que los hizo el presidente de la República, y gente que piensa que esto es una operación política para no hablar de los hechos reales.
0: Cambiamos de tema. Viene después de la pausa el punto 2 de nuestra agenda, que no tiene... absolutamente nada que ver con estas cuestiones. Podría decirse que hasta vamos a salir de lo político.
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0: Abrimos, señoras y señores, la tertulia en este viernes, que es 10 de julio del año 2026. Hoy saludando a quienes nos acompañan en la mesa. Empiezo por Ana Ribeiro.
1: Buen día.
0: Que llegó justito al micrófono porque había ido a cerrar la puerta. ¿Qué tal, Ana? ¿Todo bien?
1: Sí, todo bien.
0: Bueno, a su lado Juan Grumpone.
2: Buen día para todos.
0: Frente a Juan está Víctor. Víctor Ganón, ¿cómo te va?
3: Buen día para todos.
0: Y a distancia, pero con nosotros, Marcia Collazo. ¿Qué tal, Marcia? Buen día.
4: ¿Cómo les va? ¿Qué tal?
0: ¿Estás con la garganta más o menos?
4: Acá andamos tratando de recomponernos.
0: Sí, sí. ¿Por qué?
4: Y bueno, porque los fríos me han pegado un poquito.
0: Sí, sí. Como tantos, bueno, ¿no?
4: Sí, como tantos.
0: Aquí andamos lidiando con las gargantas, las casi disfonías, las toses, los carraspeos.
1: Y las narices.
0: Bueno, vamos a nuestro primer tema. La Cámara de Senadores votó afirmativamente este martes el proyecto de ley por el cual se autoriza al Banco Central a la acuñación de monedas conmemorativas de los 170 años del nacimiento de José Valle y Ordóñez. Durante la sesión hubo un debate imprevisto.

0: Senador del Partido Nacional, Sebastián da Silva, pidió para hacer uso de la palabra porque se vio obligado, dijo, a partir de algunos de los argumentos que había escuchado de los representantes colorados. Y en esa intervención cuestionó la vigencia del modelo ballista, sostuvo que el estado de bienestar es inviable en 2026 y rechazó la idea de que la igualdad está por encima de la prosperidad. En un momento de su ponencia, calificó al vallismo como un sueño húmedo, frase que generó rechazo entre sus colegas colorados.
1: Por supuesto, señora presidenta, que sin Valle Ordóñez, y es contrafáctico, el Uruguay hubiese sido otro. ¿Qué hubiese sido el Uruguay sin Valle Ordóñez? Nadie lo sabe. Pero nadie me puede decir que podría haber sido un país peor necesariamente. No necesariamente podría haber sido un país peor. Somos hijos de su tiempo, ¿sí? Y como hijos de su tiempo construyeron avances en algunas cosas muy buenas y en otras cosas como el colegiado, que fue lapidariamente inmovilizador durante la mitad del siglo XX. Entonces yo, con el respeto que le tengo a la figura y al respeto que le tengo al Partido Colorado y al respeto que le tengo... Digo, terminemos con traer el vallismo al año 2026. No hay contribuyentes, plata que... No hay gente que ponga la plata para mantener un Estado como el que quería Valle. Lamentablemente. No justifiquemos, no le demos un marco ni sentimental, ni ideológico, ni teórico a algo que los uruguayos, algo que importemos 3 millones de chinos, no vamos a poder mantener. Entonces, tratemos de tener, como uno lo tiene, a Aparicio Saravia en sus memorias, en su reivindicación, pero a nadie se le ocurre traer las libertades arabistas en el año 26. Y eso es lo que quiero tratar de dejar constancia con estas palabras.
0: Esa locución dio pie a varias respuestas desde la bancada colorada en esa misma sala, en esa ocasión. Pero tuvo repercusiones posteriores incluso, por ejemplo, la del diputado colorado Felipe Schipani, que a través de sus redes sociales le contestó a Sebastián da Silva diciéndole: tu intervención fue una falta de respeto. Por ese motivo ayer lo llamamos y lo consultamos acá en Perspectiva. En esa entrevista Schipani profundizó en su lectura de este episodio.
2: Yo creo que parte de una concepción equivocada, ¿no? Porque Valle nunca fue defensor de un Estado paquidérmico, como el que sí tenemos hoy, ¿no? Que tenemos un Estado gigantesco, un Estado burocrático, un Estado ineficiente, un Estado que ahoga la iniciativa privada. Pero eso nada tiene que ver con el vallismo. El vallismo lo que garantizó fue igualdad de oportunidades. Pero no un Estado que en este último tiempo, y yo ahí quizás pueda tener coincidencias con el senador da Silva, ha seguido creciendo, se le han seguido colocando chirimbolos como al arbolito. Contra esa concepción, yo creo que Valle no estaría a favor, estaría muy lejos. Nosotros lo que así reivindicamos es el Estado social vallista, que es el Estado que ha permitido la igualdad de oportunidades, que ha permitido el ascenso social en el país.
0: Este incidente que se dio en el Parlamento y en los medios de comunicación esta semana nos da el pie ideal para saldar una deuda con la audiencia. Porque hace pocas semanas nos ocupamos acá en la tertulia de los 170 años de Valle y Ordóñez y quedó pendiente una segunda parte, que era justamente esa, la vigencia del legado de Valle Ordóñez hoy, el alcance de sus ideas y, bueno, de sus propuestas en esta época, en este año 2026, por ejemplo. Les propongo que vayamos a eso que nos quedó pendiente. ¿Quién empieza, Víctor?
3: Bueno, vamos a ubicar un poco, aunque ya hablamos, digamos, del ideario, digamos, vallista, pero ¿en qué consistió eso? Porque si no, estamos discutiendo cosas que de repente no corresponde, o son visiones de digamos, 100 años después o más de algo que se mira con el lente, digamos, contemporáneo, y que creo que eso no es lo adecuado, ¿no? El vallismo, aquel primer vallismo, tuvo una serie de reformas, o intentó, digamos, modernizar el país aplicando una serie de reformas, algunas de las cuales tuvieron éxito y otras no. Pero digamos, esas reformas transcurrían por seis ejes principales, ¿verdad? El primero de ellos era el eje de la reforma económica. Por ejemplo, había nacionalizaciones, había estatizaciones, había una promoción de la industria nacional. Desde el punto de vista de la reforma social, había un apoyo a ciertos planteos, un movimiento obrero, había una legislación social protectora y obrerista que se intentó avanzar, y todo tipo de medidas solidarias con sectores más empobrecidos, más de la, digamos, más necesitados. Después se intentó también una reforma rural. ¿En qué sentido? Tratar de la eliminación de ese latifundio ganadero, que era lo que estaba vigente en Uruguay en aquella época, tratar de formar pequeños propietarios y levantar la agricultura frente a la ganadería, o sea, un mayor equilibrio productivo entre ganadería y agricultura, ¿no? Después también había un tema de reforma fiscal, por ejemplo, impuestos a los ricos y descenso de los impuestos al consumo, objetivos también de mayor recaudación fiscal por parte del Estado y de una dirección económica y social diferente, ¿no? Después había otro tipo de cosas que son quizás las que mucho más se conocen y que hacían a el tema de la educación, a incrementar la educación, a hacer los liceos departamentales, la defensa de una identidad nacional cosmopolita. No olvidemos que había un gran aluvión inmigratorio en aquella época, ¿no?, en el Uruguay. Todo lo que tenía que ver con la separación del Estado y la Iglesia, digamos, que llevó a un anticlericalismo en cierto momento, y todo lo que tuvo que ver con las propuestas de emancipación de la mujer y los derechos feministas, ¿no? Y eso además con una reforma política que se intentó laudar en una constitución nueva, que no tuvo mucho éxito en ese sentido, el vallismo, pero ampliar la politización de la sociedad. Cuando Valle asume, la elección votaban 50.000 personas. En 8 o 9 años votaron 7 veces más, 350.000 personas. Se amplió todos los hombres, el voto universal masculino, digamos, se habilitó. Y a su vez, bueno, es cierto que promovió un ejecutivo colegiado, pero que no salió lo que Valle quería, sino que salió otra cosa en esa constitución, que de algún modo fue una derrota, digamos, desde ese punto de vista para Valle, ¿no? O sea que es mucho más de lo que se está discutiendo ahora. O sea, el Valle de aquella época quería un Uruguay moderno, en contraposición al Uruguay que venía del siglo XIX, un Uruguay donde estaban enfrentados no solamente los partidos, también estaban los doctores y los caudillos. O sea, dentro de los partidos había gente, digamos, que llamaban los doctores, digamos, los que de algún modo hacían hincapié y tenían el conocimiento desde jurídico hasta todo lo que era implicaba el tema de la educación, y los que seguían aferrados a un modelo caudillista basado en la tierra, etcétera, cosa que se saldó definitivamente con la última guerra civil, digamos, en 1904, con una victoria, si se quiere, del Estado con su ejército frente al ejército revolucionario de Aparicio, ¿no? Entonces yo creo que lo que tiene el senador da Silva me parece que es un poco una nostalgia de esa época, ¿no? Porque él habla de Valle y habla de Aparicio y los pone a los dos en el mismo lugar. Y es cierto que estuvieron enfrentados, pero eso se dirimió. Y el vallismo fue otra cosa. El gobierno y las ideas vallistas del gobierno para modernizar el Uruguay fueron otra cosa.
0: Vengamos con Ana. A partir de esta introducción que hacía Víctor al 2026, yo tomo como disparador este debate, pero el tema lo podíamos haber tratado igual porque estaba en nuestra agenda, ¿no? A ver.
4: Yo tomaría sueño húmedo como la cosa que más quisiera analizar.
0: Ah, mira.
4: Porque si uno piensa
0: pones el acento en lo más delicado de los dichos de Sebastián da Silva.
4: Y sí, porque si, si uno lo compara, cuando te dicen humedad, pensás en una casa siempre, ¿no? Entonces, si uno piensa en una casa y tú decís, esta casa es un sueño húmedo, decís, bueno, esta casa es la que yo quería, es preciosa, me encanta, pero...
0: Tiene lo que pasa es que la expresión sueño húmedo tiene otras connotaciones y peores todavía,
4: podés leerla,
0: ¿no?,
4: en clave...
5: 10 interpretaciones.
4: Tiene 20.000, es lenguaje poético, vinculado a dos cosas que no tendrían por qué estar vinculadas. Eso es poesía, ya que veníamos de leer a Lorca. Entonces, lo que yo pienso es que en el fondo lo que da Silva está diciendo, el tono y el estilo lo dejo aparte, porque ese resulta muy irritante para mucha gente, y entiendo perfectamente eso y no lo justifico. A mí me asombra, en tiendas contrarias debe provocar no asombro, sino molestia. Es el estilo de Sebastián da Silva.
0: Sí, curioso además que lo aplique con sus socios de la coalición encima.
4: Exacto,
0: ¿no?
4: Pero exacto. Bueno. Pero quizás si sacáramos toda la charamusca de arriba y fuéramos al cerno de la cosa, ojalá el poder legislativo tuviera la capacidad de discutir a fondo qué falta, qué pasa con el sistema, qué pasa con el Estado en 2026 y de aquí en adelante. Ojalá tuviéramos ese coraje, porque gran parte de las cosas que hacen a ese paquidermo tan reumático,
0: el Estado,
4: gran parte de las cosas son las que luego no se discuten, porque en el juego de los partidos es precisamente lo que se tiene para afianzarse en el poder, para retribuir adhesiones, y eso nadie lo puede decir, porque todos hacen el mismo juego desde todas las tiendas políticas. Ojalá tuvieran esta frase tan polisémica y tan llamada a ser perturbadora y provocante, ojalá fuera un planteo serio, discutamos qué es viable de lo que hicimos a lo largo de un siglo con un modelo que en su momento fue ejemplar, fue distinto y puso a este país en una línea de modernización de la que no renegamos, pero que hoy evidentemente está fallando por todos lados, haciendo agua, y sobre todo tiene un desequilibrio que es el de prometemos y queremos hacer más cosas de los que los recursos permiten. Pero que lo digamos sin los juegos políticos y con la mano sinceramente en el corazón para tratar de arreglarlo. Entonces yo tomo sueño húmedo como una provocación que ojalá reciba la respuesta que merece.
0: Dejo a Marcia para el final, porque acá está Juan levantando la mano hace rato.
4: Ah, sí, sí. Muy, muy inquieto, ¿eh?
0: Sí, sí.
4: Soy fe. Bueno, agárrense. Viene Juan.
5: Yo no estoy de acuerdo ni con el senador da Silva, ni con el diputado Schipani. Y por lo tanto, ni con blancos ni colorados. Es cierto que el estado de bienestar era inviable y que cambió la orientación del país. Pero tampoco creo en las ideas de Sarabia, ¿no? Es decir, ¿en qué es lo que creo? El siglo XIX tenía una pujante revolución industrial, de la cual no se habla, pujante revolución industrial, que se frenó en el siglo XX, y en buena parte por las ideas de Valle. Es decir, si queremos decir cuál es la acción de Valle, Valle cambió la revolución industrial por una revolución urbana. Es decir, cambió todo eso que estaba ocurriendo en el país por hacer una ciudad modelo al estilo de Francia, al estilo de París, y del París que él había visto con su primer viaje a Europa.
0: Juan ya nos ha expuesto esta visión en tertulias anteriores varias veces. Ahora, claro, lo iba a exponer en este caso, era evidente. Yo aprovecho para señalar que también en esto que está diciendo Juan hay un adelanto.
5: Sí, déjame terminar. Que voy a llegar al adelanto.
0: Seguí.
5: Bueno, también es cierto que el Uruguay agropecuario no tenía ni tiene futuro, ¿no? Es necesario cambiar la matriz productiva del país, y esto se está haciendo a paso de tortuga. Se está haciendo, pero se está haciendo a paso de tortuga. es necesario entrar definitivamente al siglo XXI. Y para eso se necesita una revolución en la educación para comenzar. Bueno, de todo esto habla mi próximo libro, que espero que esté en agosto a la luz.
0: Atentos que se viene la obra de Juan Grompone.
5: Espero que no sea la última.
0: No, pero no, quiero decir,
4: claro que no.
0: Pero es tu trabajo más ambicioso.
5: Más ambicioso y más largo, porque empecé hace más de 50 años.
0: ¿El título?
5: Otra historia del Uruguay.
4: Pero decirle la fecha.
5: Otra historia del Uruguay, 1600-2060.
0: Ah, vieron eso, ¿no? Es una historia que va del año 1600 al 2060. Una historia que se mete con el futuro.
5: Sí, que, por supuesto que David, ¿qué podríamos hacer para el futuro?
0: Bueno, nos quedamos con esa curiosidad. Ya volveremos a ese trabajo y a su lanzamiento. Pero ahora sí, vamos con Marcia.
6: Bueno, yo primero que nada no voy a redundar en lo que ya sabemos sobre el vallismo. Sin embargo, sí necesito, sobre todo para los oyentes, recapitular a vuelo de pájaro, que sí existió el estado de bienestar en Uruguay, que sí lo impulsó José Valle y Ordóñez, y que luego es cierto que existió el llamado freno o alto de lira, que fue una reacción conservadora, que en distintas visiones historiográficas de este país, muy rigurosas, por cierto, se lo ha etiquetado incluso como el advenimiento de las derechas al Uruguay, por supuesto también de las izquierdas. Las izquierdas empiezan a aparecer desde 1910 a 1921 en el Uruguay como tales, hablo de los partidos socialista y comunista, pero también empiezan a aparecer lo que muchos historiadores contemporáneos han denominado eso, el advenimiento de las derechas, en especial a través del herrerismo de la hora, que se alió en su momento incluso con... Bueno, primero con el terrismo, que apoyó el golpe de Estado de Terra, pero también va a aparecer el riverismo con Pedro Amanini Ríos, antiguo, diríamos yo, discípulo, porque no se me ocurre otro término, del propio Don Pepe, que luego se aparta de él. Y no obstante todo eso, y no obstante todos los desafíos nacionales e internacionales, creo que sí se logró en el Uruguay, se logró imponer un estado de bienestar más que mínimo, y que a pesar de los avatares que luego se producen con el Alto de Viera, con la inestabilidad política posterior, porque fíjense que aún el terrismo, aún el periodo de Terra y otros gobiernos subsiguientes, nunca demolieron la estructura del primer vallismo. Eso es muy importante recalcar. Entonces, y por supuesto que precisar todo eso me llevaría muchísimo tiempo, por eso perdónenme los oyentes que solo menciono titulares al respecto. Pero sí quiero dejar sentado que ese estado de bienestar se logró y no se demolió. Es cierto que tal vez no se siguió construyendo, mucho menos con el mismo brío e impulso. Y que además conspiraron luego otras cosas para que se siguiera construyendo. Como por ejemplo, la crisis de 1929, el año de la muerte de Valle, además. Y después, bueno, lo que todos conocemos, ¿no? Los revolcones del mundo entre guerras, la Segunda Guerra Mundial, el impulso industrializador del neovallismo con las ISI y su derrumbamiento en poquísimo tiempo. Porque fíjense que el Uruguay ganó viento en la camiseta con el neovallismo. ¿Por qué? Porque Luis Valleverres quiso continuar el legado del estado de bienestar de Don Pepe y ganó viento en la camiseta. ¿Pero por cuánto tiempo? Yo estimo que no más de 4 años. No más de 4 años. En 1949, cuando las conferencias de Bretton Woods, con el nacimiento del FMI, del Banco Mundial y con otras muchas cosas que van a pasar en el marco de aquella Guerra Fría, se hunde aquel sueño de Uruguay, que no voy a calificar de sueño húmedo, porque creo que fue más dirigido a humillar, a degradar y a provocar el comentario que otra cosa. Pero entonces, legislación social y laboral del vallismo, ley de 8 horas, ley de la silla, ley de prevención de accidentes de trabajo, pensión a la vejez, derechos civiles y laicidad, leyes de divorcio, secularización del Estado, abolición de la pena de muerte. Por supuesto, la nacionalización y las estatizaciones, ¿verdad? Entre las cuales menciono la creación del Banco Hipotecario, el Instituto, que se llamó así primero, de Seguros del Estado, la expansión de la UTE, para garantizar una soberanía económica, para bajarle el precio de los servicios de luz eléctrica a la población, y el proteccionismo para impulsar la industria nacional, que no se logró del todo. Bueno, ya lo acabo de decir.
0: Acá tengo a Juan haciendo que no, así que ya escucharemos qué es lo que tiene para decir.
6: Bueno, muy bien.
0: Pero no, para terminar, ¿por dónde ibas, Marcia?
6: Nada, que sí que existió para mí un estado de bienestar y sí existió un modelo de justicia social, porque el hecho de que pueda darse en un país eso depende de muchas cosas. Y el hecho de que pueda mantenerse es otra dimensión. Por favor, no confundamos. Haber establecido, haber echado a andar una maquinaria de bienestar social y de justicia social, no confundir eso con su mantenimiento, porque eso es otra historia que depende de todas estas variables que, vuelvo a pedir disculpas, he tenido que mencionar a vuelo de pájaro.
0: ¿Quién sigue ahora? Porque los tres tienen algo para decir, parece bastante claro. ¿Tú, Ana, o Víctor?
4: No, creo que Víctor, bueno, en todo caso yo digo brevemente sí. Lo que pienso. Cuando uno dice estado de bienestar, un error muy grande sería adjudicarlo todo solo al pensamiento de Valle y a la acción del vallismo. Pensemos que en este país hay una dialéctica política en la actividad de los partidos. Somos una partidocracia precisamente por eso. Los partidos son centrales, discuten, y son los que llevan a la realización las demandas sociales y políticas de aquellos a los que representan. Entonces, detrás de cada una de estas leyes y logros que estamos adjudicando solo al vallismo, hubo muchísimo trabajo político y muchos matices introducidos por los otros, ¿no? Entonces, no olvidemos eso y no hagamos simplificaciones ramplonas en primer lugar. En segundo lugar, el vallismo tuvo siempre lecturas críticas en el sentido de... Y no voy a hablar de política. Estoy pensando en la historia rural del Uruguay moderno y Barrán y Nahum, aquellos tomazos en los cuales se analizaba los puntos en los que el vallismo padeció de mejor visión, de mayor fuerza, en los que sí, cómo se amalgamaron las cosas. Y creo que Da Silva lo que dijo, y me permitiría recordarlo en medio de otra cantidad de cosas, es no traigan el vallismo al presente como un modelo a seguir imitando idéntico a la propuesta original, como no podemos traer idéntico a Sarabia. Porque es cierto, el estilo de Da Silva es siempre un tanto confrontativo, pero despejemos lo que él dijo claramente fue eso, ¿no? Entonces, no es que equiparó Sarabia y Valle, dijo, son dos cosas distintas. Y cuando piensen en Sarabia, siempre piensen en un señor de a caballo y de poncho reivindicando la mayor modernidad política posible, que es un lugar para las minorías. O sea que, ojo cuando hablamos de izquierda, derecha, modernidad, tradición, blanco y negro, blanco y colorado. Vayan a los matices, por favor, esto es lo que pido, porque son muchos.
0: Juan, ¿por qué querías hablar ahora, después de Marcia?
5: Para mostrar por qué se detuvo, por qué no favorecía la industrialización.
0: Valle.
5: Sí. Caso Figari. Figari tuvo una discusión con Valle por la educación. Valle quería una educación secundaria, y Figari quería una educación industrial. Y triunfó la educación, es decir, secundaria. Y Figari se retiró del gobierno diciéndole vas a crear un país de burócratas, cosa que pasó. Segundo caso, Víctor Soudrié, cuando era ministro de Obras Públicas, propuso un plan de electrificación completa, hidroeléctrica, completa que todavía no se ha terminado. Y ese plan, Valles lo agarró un cajón y lo encajonó durante 20 años. Es decir, quedó encajonado durante 20 años. Y la electrificación era el esencial para la industria, para el desarrollo de la industria. Y finalmente, dejó la administración Valle dejó una deuda pública gigantesca, que se había empleado en la construcción de Montevideo, uh-huh. edificios y cosas absolutamente improductivas desde el punto de vista económico, como el Palacio Legislativo o como la Rambla Sur,
0: ¿no? Bueno, ahora le toca a Víctor. En esta discusión que yo pretendía que estuviera centrada en el día de hoy, digamos, con el 2026, en estos años y el legado, la vigencia del pensamiento de José Valle Ordóñez, pero que necesariamente termina yendo para atrás, ¿no? Para atrás, para adelante. ¿Dónde te pones tú, Víctor?
3: Bueno, yo creo que hay cosas que hoy no podemos discutir, ¿verdad? No podemos discutir los avances del feminismo y de lo que fue la condición de la mujer, que se inician exactamente en la época vallista y que siguen hasta el día de hoy y se siguen profundizando, ¿verdad? O sea, es un legado que es nuestro y que ¿dónde nace? Nace en ese primer vallismo que estábamos hablando antes. Ese es un ejemplo. El tema de la educación, y yo creo que también, o sea, claramente hay muestras de que Valle pensó en la educación. Quizás efectivamente, digamos, los énfasis a veces no estaban en los lugares que a Juan le hubiera gustado, pero de alguna forma Figari era un hombre del Partido Colorado y de alguna forma fue el Valle mismo el que le dio que hiciera, digamos, lo que se llamó ahora se llama la UTU, no sé cómo se llama a esta altura, pero la famosa Universidad del Trabajo. Que después hubieron peleas, y sí, claramente, digamos, Valle perdió muchas de esas peleas, ¿no? La propia Constitución. Bueno, pero quiero decir que las cosas no eran, como decía Ana, ni blanco ni negro, o sea, no todas fueron a favor de Valle y no todas fueron en contra de Valle. Pero la oposición básicamente estaba en un modelo conservador del país, que estaba inspirado o liderado, digamos, de un punto de vista conceptual por José Irureta Goyena, que era un gran latifundista, fue presidente, fundador de la Federación Rural y demás, y que no estaba vinculado a ningún partido porque no precisaba estar vinculado a ningún partido. Él tenía un peso propio como líder conservador. Y de punto de vista político, el liderazgo conservador estaba en el Partido Nacional y en el grupo herrerista, que era el grupo de Luis Alberto Herrera. Ese fue, digamos, el contrapeso, digamos, más importante que tuvo el vallismo, ¿no? Frente a la idea republicana vallista, digamos, y a todos estos avances que recién decíamos, de la separación de la Iglesia del Estado, todo lo que tenía que ver con la mujer, el divorcio por sola voluntad, es decir, la protección de infancia, digamos, tantas cosas, digamos, que siguen hasta el día de hoy que las damos por hecho, las damos por porque, digamos, no pueden no estar en ningún proyecto político, esas vienen de ese vallismo, ¿verdad? Entonces, decir si tiene vigencia o no, yo creo que sí, que tiene vigencia. Obviamente, las condiciones económicas del país han cambiado, las del mundo han cambiado. No es lo mismo el mundo, digamos, que había en aquella época, digamos, con potencias coloniales y demás, que de hecho Uruguay, digamos, no era una colonia, pero desde el punto de vista económico estaba, digamos, de algún modo subordinada al capital británico. O sea, acá la OCE, el agua era británica, los ferrocarriles eran británicos, la compañía del gas era británica, que era la que daba la luz. O sea, todo eso existía y todo eso de algún modo, digamos, se fue revirtiendo por la acción de Valle y la creación de ciertos institutos como fueron los seguros y después las empresas públicas para, digamos, de algún modo cambiar ese statu quo que venía, ¿no?
0: Ahora es Ana la que quiere intervenir.
4: Sí, quiero entender, yo tengo la costumbre de andar con el cuadernito y poner las cosas en orden en mi cabeza.
0: Anota.
4: Sí, yo anoto. Entonces, quiero entender, porque no quiero que cometamos el mismo error que lamentablemente creo que a veces se comete en el Parlamento, que es discutir largamente cosas que la gente siente que son lejanas a su verdadera problemática, que realmente queda en el corazón ese que todos tenemos en el bolsillo y cosas así de esenciales. Y entonces digo, estamos discutiendo para atrás y para adelante, que si Valle, que si Sarabia, que si Lureta, Goyena. La discusión esta, vamos a pasarla en limpio. A ver, una nueva moneda, ¿no? O medalla, moneda.
0: Una moneda conmemorativa.
4: Moneda conmemorativa. ¿Se negó una moneda conmemorativa por los 170 años de Valle? No.
0: No, se terminó aprobando.
4: Alguien dijo, ojo, no traigan al presente, como si tuviéramos que seguir en el mismo rumbo sin rectificar nada, a quien estamos homenajeando. Como no se debe traer más que en clave de museo y de apreciación del pasado a tantos otros personajes. Creo que todo lo demás, descuento el estilo porque reitero, sé que muchas veces resulta irritante, cuando no siempre, irritante es la manera del senador da Silva de hablar, de expresarse y demás. Sacando eso, que no lo discuto, es realmente a veces complejo, sacando eso creo que el tema está allí y seguimos estando en debe con eso. Seguimos estando en debe con discutir de cara a ese 2060 que está en la fecha de la tapa del libro que Juan saca en breve, cómo pensamos nuestro sistema. Eso no lo hemos hecho y sigue siendo un debe. Y es lo que yo rescataría de todo este, va para allá, para acá, me ofendo, que digo, contesto, te mando besitos porque me encanta, se escriben y se mandan besos al final. ¿Ah?
0: Después de las frases hirientes, la continuación va por el lado de los besitos.
4: Y sí, porque generalmente la prensa toma todo lo que hace ruido. Y el que ha visitado el palacio con cierta frecuencia sabe que en el fondo hay capacidad de seguir dialogando de todas las partes y que todos los partidos a la interna tienen esos chisporroteos y esas cosas, que hoy es un tema puntual y luego se llevará al olvido y quedará en los diarios. Que como alguien me dijo alguna vez, usted se preocupa tanto por los diarios, con esto Doña María envuelve la carne.
0: Marcia, vas tú al final para ir completando.
6: Yo creo que acá no se han hecho, ni yo hice, ni Víctor hizo, ni mucha gente en el Parlamento hizo estos días simplificaciones ramplonas.
0: Ah, bueno, por una alusión, tiene la palabra Marcia, bueno, está respondiendo a Ana, se picó ahora acá, en la mesa misma, a ver.
6: Que lo tengo que decir con el mismo derecho con que otros expresan sus pareceres. Y entonces, acá me parece que no debemos caer en lo que un filósofo español, que fue director de la Real Academia Española, que Fernando Lázaro Carreter, dijo en su momento, y es que las personas que debaten deberían saber que el idioma es garantía de convivencia y comprensión mutua. Lo dijo textual. ¿Por qué? Porque en definitiva, y le agrega él, curiosamente, que no era político, que era filólogo y director de la Real Academia, porque en definitiva el lenguaje es un instrumento esencial de la democracia. Entonces, creo que todos nos tenemos que llamar a responsabilidad, y por supuesto los parlamentarios en primerísimo lugar, porque al fin de cuentas se supone que los parlamentarios siguen siendo los representantes de todos nosotros. A través de las diferentes posturas y partidos y corrientes dentro de los partidos políticos. Y además todos sabemos que el Palacio Legislativo es un poco el niño mimado de las repúblicas por una serie de fundamentos históricos que no vienen al caso, pero que es el niño mimado, no lo es el Poder Ejecutivo, mucho menos el Poder Judicial, el Parlamento. Entonces tiene que seguir siendo, yo no digo un santuario, pero tampoco apostar a que, bueno, hoy te insulto y mañana me olvido, hoy me insultas y mañana te olvidas. No, porque estamos terminando y lo estamos viendo entre nosotros, todavía somos chiquititos en ese sentido, por suerte, pero ya tenemos nuestras señales, ¿no? De un envilecimiento y una degradación en las formas, en los tratos, en lo único que tenemos, Emiliano, al fin de cuentas, que es la capacidad de diálogo, que es la capacidad de comunicación. Que yo, bueno, de repente, un tanto ingenuamente, me formé en Facultad de Derecho a través de la Filosofía del Derecho, creyendo de buena fe que se podía llegar a una comunicación racional como la que quieren los grandes filósofos, como Habermas, que murió hace poco, que fue el campeón de la lucha por una comunicación racional, y yo eso no lo estoy viendo. Es lo único que tenemos, ¿eh? Eso es
0: otra cosa. Bueno, después, acá hay más intervenciones, entonces tenemos que cerrar, a ver. ¿Qué
4: no,
0: decís, Ana?
4: Y después no, yo no dije simplificación ramplona, refiriéndome al tono. Yo creo que dije muchas veces en mis intervenciones hoy que yo, para lo que quería decir, sacaba el estilo con que Da Silva habla, porque es irritante. Yo lo dije, creo que varias veces. Y en otras ocasiones yo he insistido en cuánto hay que cuidar el envoltorio del pensamiento cuando uno se dirige a otro, y mucho más en los representantes de la República. Estoy completamente de acuerdo en eso con Marcia. Lo que estoy diciendo es, sacando eso, lo que veo subsistente es el tema de abajo. El estilo que tienen muchos en el Parlamento es inadmisible, y no es de ahora. Cuando dije se olvidará y terminará en un diario, no es porque yo crea que sea olvidable, nunca lo es para mí en clave personal. Lo es porque detrás de ese después viene otro peor, y lo están cada vez más practicando todos, y eso me parece a mí una forma de denigrar el juego político, que tiene que ser siempre excelencia. En eso estoy de acuerdo con ella.
0: ¿Te quedaba alguna frase, Marcia, me pareció?
6: No, me quedaba solamente eso, justamente, la palabra practicar, el verbo practicar, porque es de Aristóteles, porque la virtud, la moral, yo creo que seguimos creyendo en la virtud y en la moral, ¿no? Porque si no, creo que no nos quedan tablas de salvación. Entonces, ¿qué dice Aristóteles? ¿La virtud y la moral de dónde nacen? ¿De algún repollo? No, él dice de la práctica, del accionar, de la acción de todos los días, de lo que cada uno de nosotros dice y hace todos los días de su vida. Entonces, me parece que justamente el llamado aquí, y por eso yo quería hablar más de esto que de Valle mismo, el llamado aquí es a centrarnos en lo que nos tenemos que centrar, porque nosotros somos ellos, va, nosotros no. Son representantes de todos nosotros. Es un delicadísimo papel el que tienen, y no lo pueden manosear y degradar. Y nosotros mismos, queridos contertulios, ¿no tenemos acaso, como dice otro filósofo, que es Armando Sabater, ¿no tenemos acaso que pensar en los deberes que tenemos hacia nuestros semejantes? Él lo dice, ¿eh? ¿No tenemos que pensar en las normas que rigen la vida de una persona decente? Mirá qué tema, Emiliano. Un día podíamos hablar de la decencia. Uh-huh. ¿Existe o no existe el término persona decente? ¿Lo tomamos o no lo tomamos? Bueno, sí, será largo esto, ¿no?
0: Y volvemos al comienzo. Esta bueno, vez, sí, Víctor, no, es quien cierra.
3: Digo, para poner en perspectiva todo este asunto, de lo que se trataba era de homenajear a alguien que hubiera cumplido 170 años y que había tenido, en el juicio, digamos, de mucha de la gente que lo proponía a ese homenaje, una incidencia muy importante en lo que es esta república, ¿verdad? O sea, entonces, lo que hace el senador Da Silva, de algún modo, es olvidarse del encuadre, digamos, y traer a cabo una cosa anacrónica, que es discutir si hoy las ideas de Valle sirven o no sirven. O sea, eso no era lo que estaba en juego en ese homenaje. Lo que estaba en juego en ese homenaje era la labor del vallismo, de la primera y la segunda presidencia, y todo el ímpetu, digamos, que tuvieron ciertas reformas, así como también cómo fracasaron algunas por la oposición dentro del Partido Colorado y dentro del Partido Nacional también. Y no olvidemos, por ejemplo, que Frugoni, por ejemplo, que es el fundador del Partido Socialista, era colorado. O sea, Frugoni inclusive llegó a pensar en votar dentro del Partido Colorado. Después eso se frustró. Pero digamos, o sea, la impronta social que había en ese momento era lo que distinguía de algún modo a ese gobierno y al vallismo. Y bueno, hay gente que no le gusta eso, yo lo puedo entender, pero bueno.
0: Ya seguimos. Ya vuelve la tertulia de este viernes con otro asunto, esta vez del exterior. Esta vez del exterior. Digamos, vamos a poner un revólver arriba de la mesa.
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23: Continuamos en esta tertulia de viernes 10 de julio de 2026. Estamos con Marcia Collazo, Víctor Ganón, Juan Grompone y Ana Ribeiro. Ankara, la capital de Turquía, fue la sede de la cumbre número 36 de la OTAN, que se llevó a cabo esta semana y que reunió a los jefes de Estado y de Gobierno de los 32 países miembros de la Alianza Atlántica, junto a las máximas autoridades de la Unión Europea. La agenda estuvo centrada en el fortalecimiento de las capacidades de defensa, el aumento del gasto militar de los aliados, la guerra en Ucrania y los principales desafíos para la seguridad internacional. Pero quizás uno de los puntos que más llamó la atención fue cuando, al término de la cumbre, el presidente turco, Recep Tayyip Erdogan, sorprendió a los mandatarios con un obsequio poco habitual. Un revólver personalizado con el nombre de cada líder, acompañado por 6 balas reales y una nota que eximía a las armas de los controles de exportación. El gesto, pensado como un souvenir de la industria armamentística turca, generó escenas insólitas entre los equipos de seguridad de las diferentes delegaciones. El primer ministro belga, por ejemplo, conoció de qué se trataba el regalo después de aterrizar en Bélgica. El primer ministro se sorprendió y de inmediato lo entregó a la policía del aeropuerto para que fuera colocado en una caja fuerte segura y el asunto se manejó de acuerdo con los procedimientos correspondientes, dijo, por ejemplo, un funcionario a la agencia France Press este jueves. Por su parte, Ursula von der Leyen expresó su agradecimiento a Erdogan por el regalo, dijo su vocero, quien agregó que el arma será desactivada y donada a un museo militar. Bueno, ¿cómo vieron este episodio tan poco frecuente, desconcertante, podríamos decir? O capaz que no tanto, me dicen. A ver, ¿quién arranca? Ana, ¿querés arrancar?
1: Bueno, dale. A mí no me pareció poco frecuente, porque, ¿no? Claro, a lo largo de la historia, los regalos que se han hecho son de la cosa digna de un inventario, digna de un inventario. Mira, yo me hice una listita repasando cosas, ¿no? El presidente indonesio regaló 4 dragones de Komodo vivos, que es la cosa más peligrosa del mundo, además. Te pueden gustar o te pueden provocar un terror peor que al de una tarántula, ¿no? Vivos lo hizo. 2 para Reagan en el 86 y luego a George Bush en el 90. Después, un dromedario vivo recibió, por ejemplo, Hollande en 2013. Claro, se lo dio una familia para que lo cuidara y la familia, por algún error, que no sé si fue administrativo, de corazón, o que lo mató. Entonces tuvieron que reponerlo, así que allá marchó otro dromedario para cerrar. Después, a Putin, que no debe ser fácil regalarle cosas, le mandaron un cachorro de pastor búlgaro. Pesan 45 kilos, pueden medir hasta 75 centímetros. Es como que te regalen un ternero, ¿no? Bueno, no sé qué hizo con el cachorro. Caballos, todos sabemos que han regalado, incluso nosotros hemos regalado a más de un dignatario, ¿no? Yo creo que más cruel fue el que Irán le hizo al jefe de las fuerzas aérea rusa, perdón, porque es tan libidinoso, un dron norteamericano capturado. Uf. Eso fue un tiro por elevación direccionado, ese fue horrible. A Obama, con la mejor intención de los australianos, que es gente tan afectuosa, le regalaron algo que a ellos les parece peligrosísimo, y era una cosa muy linda que le regalaran eso, pero que Obama no, supongo que no supo qué hacer. Una póliza de seguro contra un ataque de cocodrilo. Y eso fue un regalo.
23: Pensé que un canguro, ¿viste? No sé.
1: ¿No? Y Kirchner le regaló a Bush 300 kilos de carne de cordero, obviamente cruda. ¿Qué hicieron con eso? Explícame qué hicieron con eso. Y a la reina Isabel, cuando se casó, me voy más para atrás en el tiempo. Eso, Australia también, yo creo que precisan un asesor en Australia, le mandaron 500 cajas de ananá en conserva. Yo creo que comieron ananá por año.
23: O sea que por eso, con ese contexto que hiciste, no, esto no te sorprende, es una
1: no,
23: más.
1: No, no me sorprendió, porque además es un regalo muy de tipo militar, es muy habitual que entre ellos. Claro, después podés hacer el análisis semántico, ¿qué les quiso decir?
23: Bueno,
1: claro. Para ustedes que saben usar armas,
23: es
1: por algo se lo mando con balas.
23: Es cierto que la industria armamentística turca tiene todo un desarrollo, ¿no? Es una de las principales exportaciones del país y demás. Pero
1: venía el regalo junto con la bandera, venía junto con una biografía en inglés, obviamente en turco pocos pueden leer, salvo los turcos, porque no es un idioma masivo, en inglés. De una biografía de quién, de Erdogan. O sea, era todo un paquete de regalos hecho sin duda con intención de obsequiar y no otra, pero en ese contexto vos decís, en el momento que están discutiendo frente a Trump si suben o no los gastos de guerra, Trump les exige que sí, les amenaza que les quita ayuda, él regala un arma. ¿Qué quiso decir? Armémonos, estemos juntos, porque la lectura que él hizo de la cumbre, Erdogan me refiero cuando digo él, fue que había sido exitosa. Sí. Entonces, es un regalo militar, una sociedad como la turca no lo debe haber visto mal, más de un asesor debe haber sido consultado para esto, que se envolvió amorosamente y fue acompañado de un libre de exportación para que salieran de los países sin problema. Claro, eran revólveres que salían a un mundo inundado por lo políticamente correcto, muy extremo, muy sensible, como es el mundo de hoy. Entonces, claro, se da toda una discusión en torno al regalo. Yo hubiera tenido un ataque de espanto si me regalaban algo así, porque solo ver los revólveres me asusta. Pero claro, son mandatarios, son todos jefes de Estado que pueden dar una orden a su ejército para movilizarse. Yo qué sé, las claves son muchas y podemos hablar largo y rato sobre eso. Pero yo quise recordar la lista de cosas raras que se han obsequiado.
23: No, en esa lista,
1: ¿qué
23: la
1: fue lo más
23: que
1: raro
23: no.
1: que te regalaron, Juan? Si hacemos esa ronda entre nosotros, se arma una que ni te cuento.
23: A ver, ¿quién quiere seguir? ¿Quién? Juan, dale.
2: Yo creo que Erdogan le está sugiriendo a los líderes de la OTAN que se suicidan.
1: ¡Qué horror!
2: Es una forma de mantener su desconformidad con lo de la OTAN. Pero también le dejó bolígrafos y libretas de distintos colores, ¿no?
1: Ah, sí.
2: Los líderes le dieron diversos destinos a las armas de fabricación turca. No se informa qué hicieron con las libretas. Entonces, para mí es una lástima que Erdogan no haya aprendido de las enseñanzas de Mustafa Kemal y retrocedido en las libertades turcas. Yo recuerdo, yo estuve dos veces en Turquía, y especialmente en Estambul, y en Estambul era una ciudad europea común. Las mujeres no se vestían de otra manera, no usaban los protectores, los lladores, las cosas negras que están usando ahora, ¿no? Yo creo que Erdogan tiene el mérito de haber retrocedido un siglo a Turquía. Yo le regalaría a Erdogan una biografía de Atatürk para que llegue al siglo XX.
23: Al siglo XX. Víctor.
3: Bueno, yo creo que del hecho puntual, digamos, el regalo de la pistola, que además es una Magnum no sé cuánto,
1: 44.
3: Hay que olvidarse, porque digamos ni siquiera cabe una interpretación psicoanalítica, es tan directa la cosa que acá no podemos ni siquiera pensar.
23: Sí, la Cancillería turca no dio explicaciones al respecto.
3: Por eso. Entonces, yo creo que no vale, como dicen, ¿no?, gastar pólvora en chumango, ¿no? O sea, y yo voy con la preocupación que dice Juan, o sea, a mí también me preocupa mucho el tema del retroceso que se está dando, se dio, digamos, con 20 años de gobierno de Erdogan. Ha eliminado a la oposición política, es casi un dictador. Tiene ambiciones de ingresar a la Unión Europea, cosa que no va a lograr nunca. No lo va a lograr nunca porque, bueno, cualquier paso que daba en la dirección incorrecta, ¿no?
1: El ingreso de tantos millones de musulmanes a la Unión Europea quebraría un balance delicadísimo
3: desde el
1: punto de vista filosófico religioso con todo lo que
3: sucede. Ese es otro punto delicado. Pero, digamos, a lo que voy es, el Imperio Otomano, allá por el 1600, los turcos, los otomanos, sometieron a todo lo que eran los árabes, ¿verdad? Todos los árabes que estaban todo el norte de África, Arabia, etcétera, ¿no? Lo que es hoy Oriente Medio. Y lo hicieron porque tenían la pólvora y los otros peleaban con espadas todavía de la Edad Media, ¿no? Entonces, ahí empezó el Imperio Otomano, que dura hasta la caída de la Primera Guerra Mundial, ¿verdad? Donde estuvieron del lado equivocado y en consecuencia perdieron lo poco que les quedaba. Ya habían perdido Egipto, ya habían perdido el norte de África, eso fue dando a lo largo del tiempo. Pero a mí me interesa dos cosas. Me interesa, por un lado, señalar El papel que puede jugar Turquía en el Oriente Medio, porque digamos, eso es lo que está atrás de acá, digamos, de esta demostración de poder
1: bélico. Lo vuelve lo de menos.
3: Claro, porque Turquía supo ser el actor principal, ¿verdad? Y lo perdió después de la Primera Guerra, donde las potencias coloniales de algún modo se dividieron lo que era el Medio Oriente, ¿no? Incluso estuvieron a punto de perder toda identidad a Turquía si no hubiera sido justamente por Mustafa Kemal. El tema es que cuando las potencias se reúnen en Versalles y deciden cómo se van a repartir el mundo,

0: Y de algún modo rescata esa unidad territorial que hoy tiene Turquía. O sea que Turquía es hoy lo que es por Mustafa Kemal. Y además hace un cambio, o muchos cambios, digamos. O sea, digamos, ahora, recién hablábamos de Valle. Bueno, Mustafa Kemal, para empezar, cambió el idioma, cambió la forma de escritura. O sea, digamos, occidentalizó la escritura turca. Las mujeres ni que hablar, o sea, digamos, occidentalizó el país de alguna forma. Y eso es lo que ahora está en retroceso. El Atatürk, le llaman porque es el padre de los turcos,
1: El
0: digamos,
1: grande
0: quiere decir
1: turco.
0: el padre de los turcos. Y la fama de Mustafa Kemal se había generado en la batalla de Galípoli. O sea, la batalla de Galípoli, que en el año 15, en la primera guerra, los ingleses sobre todo, pero todos los aliados, intentan de algún modo desembarcar en Turquía a través del estrecho de los Dardanelos para tomar Estambul. Y fue un fracaso. Fracaso que Churchill tuvo que comerse toda su vida, y el vencedor realmente de Galípoli fue Mustafa Kemal Pasha en aquella época, que de algún modo rescató ese honor, digamos, turco. Entonces, todo esto que estamos viviendo ahora nace de ese resultado de la Primera Guerra, ¿no? Todo eso de que ahora Arabia sea un país y que esté Jordania y que esté Irak y todo eso. Todo ese orden sale de la Primera Guerra. Y yo voy a mencionar acá algo que aprendí hace poco, porque uno siempre se imaginaba que el Lawrence de Arabia era el que había tenido mucho que ver en todo eso, ¿no? Pero
1: Tenemos que conversar.
0: no es solo Lawrence de Arabia, es una mujer, Gertrude Bell, Miss Bell, que también era inglesa y que realmente, si Irak es lo que soy, y Jordania, es decir, toda esa parte, y digamos Siria también, se lo debe a que no solamente a Lawrence de Arabia, sino también a esta mujer, que les recomiendo una biografía que se leyó hace poco, que el libro se llama Mesopotamia, de Olivier Guez, francés, que cuenta toda esa historia. Y entonces, de algún modo, es interesante porque es una visión de cómo una mujer pudo ser tan poderosa y generar esta realidad que es hoy el Medio Oriente, ¿no?
1: Marcia, ¿cómo viste vos el regalo de Recep Tayyip Erdogan?
2: Y bueno, sí, yo me parece más que
1: ¿Qué,
2: un
1: qué?
2: regalo que
1: Para que
2: va
1: no se te escuchó.
2: por es un regalo, digo, que me parece más que evidente que va por el lado de la amenaza, aunque sea indirecta, aunque sea elegante, ponele, aunque sea hasta un poquito refinada, si tú querés, aunque los turcos muy refinados no son, ¿no? Son más bien sanguinarios, pero tienen, sí, tienen, hasta en ese lujo. Yo fui a Turquía hace poco, digamos, y me asombró, lo que más me asombró de Turquía, me asombraron muchas cosas, pero una de ellas fue el lujo auténtico, porque también hay un lujo falso, muy extendido. Ellos han hecho un verdadero culto del lujo falso, porque para ellos el lujo, punto, es lo más importante. Y si no se lo pueden pagar al auténtico, no importa, hacen el falso y lo hacen muy bien. A mí me ofrecieron en una joyería diamantes falsos garantidos.
1: Diamantes falsos garantidos. Mira.
2: Claro, garantido de que eran falsos, pero que eran muy buenos.
1: Claro.
2: Y muy honesto, ¿eh? El vendedor. Y verdaderamente vos mirabas aquello y parecían diamantes. Igual yo no me los compré, yo me compré una piedra, la famosa sultanita, es una piedra bellísima que cambia de colores. Bueno, pero son así. Entonces, Erdogan, sí, yo creo que ha hecho un retroceso bastante importante. Pero mirá que Atatürk, qué mal Atatürk. No habría, para mí, en mi opinión, no habría estado muy en desacuerdo con este regalito, que para mí tiene una lectura, viste, como todo tiene un doble filo, pero también tiene una lectura. Mira, el doble filo para mí es así. Yo los voy a apoyar con las armas, Turquía los va a apoyar con las armas en esta contienda que está trabada, establecida, ¿eh? A ver, entre la OTAN y sobre todo Rusia, los intereses de Rusia, ¿no? Rusia no integra a la OTAN, además la OTAN nace en 1949 un poco en contraposición.

0: justamente a las alianzas de la URSS, en especial el Pacto de Varsovia. Entonces, por un lado es eso, bueno, los vamos a apoyar, acá tenemos el poder de las armas. Pero por otro lado, cuidado que tenemos el poder de las armas, cuidadito con nosotros. Y eso es bien Turquía. También voy a contar que cuando yo hice el viaje por la Turquía profunda, digamos, que llevó varios días, el guía nuestro sabía mucho, pero nosotros éramos todos, digamos, occidentales los que íbamos en esa excursión. Y él todo el tiempo se encargaba de recordarnos que la Constantinopla, digamos así, bueno, primero romana y después cristiana, porque acordate que Constantino legalizó el cristianismo, ¿no? Constantino, el emperador romano. O sea que aquella Constantinopla, romana, cristiana, etcétera, etcétera, etcétera, había caído y se le habían quedado ellos, los turcos. Todo el tiempo nos estaba recordando eso. Pasábamos por una iglesia construida en las montañas, en las grutas, y nos decía, sí, miren, miren esos frescos cristianos, mírenlos bien, porque en estos lugares, después de que derrotamos a los cristianos, pusimos porquerizas y caballerizas en esas mismas iglesias.
1: Debemos haber
0: Entonces,
1: tenido el
0: eso.
1: mismo guía.
2: ¿En serio?
1: Sí, te juro. Te juro. Lo tuvieron que
0: Bueno.
1: cambiar porque la gente protestó tanto que el
2: ¿Sí?
1: último día nos pusieron a otro. No,
0: Pero
1: ideológicamente no
0: claro.
1: lo podíamos soportar.
2: Mira.
0: Pero cuidado que ahí no quedó la cosa, ¿eh? Porque después nos tocó otro guía en Estambul que literalmente nos dejó abandonados, ¿verdad? En la parte asiática. Pero nos hizo un favor porque nos dejó abandonados y entonces tuvimos que caminar como 5 o 6 kilómetros probablemente hasta llegar a X lugar. Y bueno, y ahí vos conocés mucho más. Bueno, en definitiva lo que quiero decir. ¿Por qué cuento estas anécdotas? Porque me parece que también pueden echar luz sobre el carácter ambivalente y desafiante de los turcos. Y un claro ejemplo de carácter desafiante de los turcos es Atatürk. Y cuando yo fui a visitar el mausoleo de Atatürk en Ankara, me quedé impresionada porque estaban los chiquilines de diversas edades, desde el preescolar hasta los bachilleres, digamos, estaban festejando ahí su fin de cursos, porque no sabes lo que es el culto que le hacen a Atatürk, estaban festejando su fin de curso, las chiquilinas, digamos, las bachilleres, las que hoy entre nosotros pertenecerían al segundo ciclo de secundaria, iban todas con tacos aguja de 10, 15 centímetros y con vestidos de lentejuelas, a plena luz del día, a las 12 del mediodía. Aquello era un desfile de moda, ¿no? Bueno, los niños de escuela, todos con sus uniformes, con sus maestras, con sus estandartes, con sus banderitas, con la efigie de Atatürk. De pronto, aquello era un bullicio que no podías hablar con tu compañero de al lado. De pronto, ¡pum! Se terminó el ruido. Sonó una corneta y se extendió un silencio de muerte sobre toda aquella plaza, mausoleo ocupada por miles de personas. Y a mí, ¿qué me impresionó? Me impresionó el sonido de la corneta y el silencio de muerte. Eso es Turquía. Entonces, a mí no me extraña que les hayan regalado,
2: El
0: ¿quieres
2: arma.
0: que te diga? Sí, porque es un símbolo, viste, de amenaza encubierta.
2: Ah, no, ibas a agregar algo.
1: Yo, ya que Marcia contó que fue el lujo que le ofrecieron, yo quisiera contar el lujo que yo disfruté en Turquía, que
2: ¿Qué?
1: es la visita al museo que hizo Orhan Pamuk en torno a su literatura. Y eso es
2: Mira.
1: un lujo intelectual y del espíritu sin límite, que no lo tuve en cualquier otro país. Y eso también es Turquía, ¿no? Entonces, cuando decimos lujos, hay varios en Turquía. Y el del pensamiento y el de la propia historia, porque Pamuk
2: Claro.
1: trabaja con la propia
2: Claro.
1: historia, es otro. Ese Pamuk que se queda en Turquía pensando en contra de Erdogan y que siempre está en el filo de no lo pueden tocar, es demasiado célebre, premio Nobel de Literatura. Claro. Entonces, yo quisiera recordar ese lujo. Y quisiera hacer una pregunta que creo que nos faltó hacer para contestar. ¿Por qué Erdogan dijo que había sido un éxito la cumbre? Porque al final el revólver ocupó el lugar que tendría que haber ocupado eso en los titulares del mundo, ¿no? ¿Fue o no fue un éxito? ¿Cuál fue ese balance? ¿Qué es lo que habrá visto para hacer un balance de ese tipo? Ese tan señor positivo, que golpea las puertas de la Unión Europea para entrar desde hace tanto tiempo con todos sus millones de musulmanes detrás, con todo lo que eso significa.
2: Bueno, si están por viajar a Turquía, se fueron con varios piques, ¿eh? Para yo creo que ahí, sí, cómo detectar el guía, pero además esas otras indicaciones ahí de Marcia y de Ana.
3: Faltó la gran iglesia.
2: ¿La qué?
1: Santa Sofía.
2: La Santa Sofía. Está bien.
4: Porque ahora la convirtieron nuevamente
2: en mezquita. Otro día volvemos entonces y profundizamos en Turquía. Cerramos por hoy. Ana Ribeiro, Juan Grompone, Víctor Ganón, Marcia Collazo. Gracias, ¿eh? Como siempre, y nos reencontramos en los próximos días.
1: ¿Sí?
2: Un abrazo, Marcia.
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0: Muy buenas tardes, bienvenidos a La Sobremesa. No saben el revuelo que hay acá, porque, bueno, ya ven algunas, van a ver ahora algunas de las delicias que me acompañan, porque vamos a hablar de la mejor torta de chocolate del mundo, que queremos que sea uruguaya, ¿no? Pero estamos en competencia ya. Qué lindo día para hablar de chocolate, señores. Este gris, este fin de semana que parece que no nos va a acompañar en cuanto a clima. Bueno, pensemos en el chocolate y todas las bondades que nos acerca. Hoy, como que nos vestimos de gala y ya lo van a ver en lo que es la torta que ganó la competencia en Uruguay, que luego va a llegar a España, de eso vamos a estar hablando. Y de alguna manera Uruguay acaba de hacer historia en la alta pastelería, porque por primera vez tenemos un lugar en el prestigiosísimo certamen internacional de la Escuela Torreblanca de España. Ahora nuestros invitados nos van a contar qué es esto, qué es esta escuela, por qué es importante, por qué es esta competencia de la mejor torta de chocolate del mundo. Y yo nomás de atrevida digo, debe ser porque se supone que es tan común una torta de chocolate y en realidad, bueno, tiene infinitas posibilidades y también muchas posibilidades de que te salga mal. Entonces hay que buscarle la vuelta para que quede perfecta. Claro, no es la torta de chocolate común y corriente. Es una joyita como la que estamos viendo por acá. Con nosotros hoy está Federico González Talvi, que es el representante en Uruguay de República del Cacao, uno de los patrocinadores, o el patrocinador de este concurso a nivel internacional, pero acá sí. La idea fue en Uruguay traerlo y hacerlo por primera vez.
1: Que Uruguay tenga la chance de tener un cupo en la Copa del Mundo, sí.
0: Está con nosotros también Cecilia Pellegrín, una de las jurados de esta competencia que se hizo el viernes pasado, así que está fresquito, no es la misma torta, pero...
2: Sí.
0: Exacto. En el Instituto Gato Dumas, que ahora vamos a ver algunas imágenes, porque yo les comentaba a los invitados que quedé asombrada de lo precioso que estaba todo, la logística, cómo estaba organizado. Así que vamos a ver un poco eso. Y tenemos al ganador, ¿no? Al gran ganador, Juan Grazano. Bienvenido, Juan, y felicitaciones.
3: Bueno, muchas gracias. Buenas tardes. Sí, la verdad que...
0: Impresionante.
3: El ganador suena... Todavía me suena raro, pero es así.
0: Sos el ganador uruguayo. Después suena veremos. Raro, pero es así. Ya estás en competencia. Yo creo que, como dicen, el competir en uno de estos certámenes internacionales de este nivel ya es ser un ganador de pique. Mientras tanto, tu torta... ¿Tiene un nombre?
3: Sí, Teo se llama.
0: Teo. ¿A un hijo?
3: Por teobromina, que es... Es uno de los compuestos del cacao, digamos.
0: Teobromina, claro. No, es que lo supiera, pero lo había escuchado por ahí.
1: Tiene todo su pienso.
0: Impresionante. Como les decía, es un hito enorme para la gastronomía uruguaya. Les pongo solo en contexto, pero ahora nos van a contar ellos. La Escuela Torreblanca es liderada por un maestro muy conocido llamado Paco Torreblanca, y su hijo Jacob. Y bueno, es como el... ejemplo de la alta pastelería mundial, el mejor ejemplo de la pastelería mundial, está radicado en España. Y bueno, ahora vamos a llegar a esta gran final internacional en Alicante, que se hace en...
2: El 2 de octubre.
0: O sea que tenés 2 meses, 3 meses para practicar. Exacto. 3 meses para seguir practicando. Ya la que nos trajiste hoy, la Teo que nos trajiste hoy, tiene sus iteraciones, por lo que dijo al entrar.
3: Sí, tiene algunas modificaciones respecto a la del viernes. La realidad es que todo el mundo decía, no, descansá, disfrutá. Y fue llegar a casa a seguir trabajando, en realidad.
0: Ahora le vamos a contar además quién es Juan Grazano, si lo quieren chusmear en Instagram, porque sé que siempre les gusta, JC Chocolates, yo ya estuve chusmeándolo, y sos profesor de la UTU,
3: sí.
0: ¿No?
3: No,
0: del Gato Dumas, de la UTU es una de las chicas que quedó segunda, Paula,
3: sí.
0: Por lo que me decía Cecilia, la verdad que fue un muy buen nivel de competición en general. Sí. Así que empecemos por lo primero, ¿qué es la Escuela Torreblanca? ¿Por qué llega esta noticia a Uruguay de que, bueno, ya lo venían pensando? ¿De dónde sale? Vos la conocías porque...
1: Sí, bueno, está Paco, que es un chef emblemático, es una eminencia, que tiene su escuela y desde hace unos años hacen el torneo, que se hace en Alicante, clasifican varios países de todo el mundo, pero Uruguay hasta ahora nunca había tenido la chance de tener su participación y, bueno, por suerte, a partir de este año sí, Uruguay va a tener presencia. El otro día se hizo el clasificatorio para conocer al representante en el Gato Dumas. Y bueno, el ganador fue Juan, que nos va a estar representando el 2 de octubre en Alicante.
0: Impresionante. ¿Y por qué te parece que se hace, Cecilia, vos que venís trabajando con chocolate? Cecilia Pellegrín la reconocen por el apellido, si no la conocían. Y ahí están sus delicias, sus joyitas. que son las que comemos los domingos si tenemos suerte en casa, de la tradicionalísima Pellegrín de Montevideo. ¿Por qué crees que se elige la torta de chocolate en esta competición? ¿Es más difícil, es más fácil, es un clásico?
4: No, yo creo que es porque el producto, la materia prima es tan excelente y tan versátil que da lugar a preparar diferentes preparaciones, recetas, combinaciones. Es muy bueno en ese sentido.
0: Claro, entonces ya tenés un punto de partida asegurado de alguna manera, ¿no?
4: Y también sus orígenes, el porcentaje de cacao y la variedad que estamos encontrando ahora, como por ejemplo el chocolate con maíz, que es excelente. Productos nuevos que están llegando a Uruguay.
0: ¿Con maíz adentro?
4: No, con sabor a maíz.
0: Ah, con sabor a maíz.
4: Después Federico te puede contar un poquito más sobre eso.
0: Y Juan, ¿cómo hicieron ustedes la convocatoria? Porque hicieron abierta, ¿cómo organizaron el grupo? Porque además de vos, contanos qué otros jurados hubo, porque son todos gente que sabe mucho.
4: Fuimos 7 jurados.
1: Leticia Sichero.
4: Los nombres no los recuerdo a todos. Nicolás Unino, Fabián.
1: Fabián Gesto, Leticia Copis.
0: Marcela
1: Baruj.
0: Sí. Y me falta...
1: ¿Nos está faltando alguno?
3: Vanina.
1: Y Vanina, que es la chef de Manzanari.
0: Ah, es verdad. También otro valor.
1: Sí, altísimo nivel de jurado.
0: Impresionante la gente que consigue. Bueno, ese Fede, moviste ahí vos con Gato Uva.
1: Sí, fue un trabajo, la verdad, que en conjunto entre, bueno, nosotros desde Aries, República del Cacao, acá en Uruguay. Ni que hablar del apoyo de Gato Dumas, que fue clave, y desde Torreblanca de España, todo coordinado para que saliera. La verdad que la convocatoria era abierta, cualquier profesional se podía anotar, y después, bueno, lo que sí mandaban el currículum, mandaban un perfil, y el jurado seleccionó a los 7 finalistas.
0: Juan, ¿vos cómo te enteraste? ¿Cómo te enteraste y cómo te tiraste a la piscina? Porque no siempre es fácil.
3: Bueno, enterarme básicamente, en el colegio trabajábamos con República y las redes funcionan, vieron que tiene llegada a todos lados. Entonces, la verdad es que yo no me iba a presentar, esa es la realidad.
0: ¿Por qué?
3: Porque nunca competí, porque no tenía...
0: Pero te desempeñás como docente de pastelería.
3: Sí, exacto, pero nunca tuve esa, digamos, ese espíritu competitivo y en un momento algunos amigos, algunos colegas, y bueno, y mi familia, che, ¿y por qué no? ¿Por qué no te tiras? De última, ¿qué tenés para perder? La realidad es que no tenía que perder nada.
0: La experiencia tiempo. Siempre te iba a sumar.
3: Sí, porque ni siquiera eso, porque hasta no estar seleccionado y por ahí no probar.
0: Ah, porque había una selección.
3: Una preselección.
0: Previa.
3: Sí. Entonces, al final no se perdía nada. Y la pregunta fue, ¿y si pasa algo? Puede estar bueno. O sea,
0: puede estar buenísimo.
3: Pero más allá del final, yo lo que rescato fue el recorrido, ¿no? O sea, ahora que ya pasó, fue recorrido. Es decir, desde pensar un poco qué era lo que yo iba a plantear, hasta la búsqueda de por ahí un proveedor que no conseguís o que cuesta. Entonces, fue todo un aprendizaje constante. No solo el día de la competencia, que sí, sino que el previo, todo el desarrollo de eso, e incluso... Una vez que me anoté, la realidad es que sí, empecé a trabajar sin saber si quedaba seleccionado. Era todo por las dudas.
1: Claro. Digo, por las dudas, o sea, estamos acá.
0: Empezar a trabajar en esta idea que
3: empezaba
0: terminó
3: siendo
0: lateo.
3: Exacto, empezar a trabajar en la idea desde la moldería que ibas a usar, si se consigue o no se consigue acá, si lo que quería usar, el producto estaba disponible todo el año. Esta, bueno, Teo después lo verán por ahí, pero tiene Butiá, entonces es un producto representativo. Y por ahí ver quién me podía conseguir una calidad de Butiá que estuviese buena...
0: ¿no? Ahora te vas a tener que llevar Butiá a España.
3: Sí, ya
0: no
3: lo consulté.
0: No sé cómo lo vas a entrar.
3: No, ya consulté
0: a
3: la escuela y me dijeron que iban una carta en la escuela, en Torreblanca, como vas a concursar.
0: Igual llevarlos al vacío o algo, tengo miedo.
3: Sí, están al vacío. Ya los tengo.
0: Sí. Ah, en conserva
3: yo
0: también,
3: Yo tengo al vacío ahora. Y
0: claro, sí, en conserva deberían. No como la aduana uruguaya que te sacan todo, aunque esté en conserva, pero eso es de mala onda. Digo por experiencia.
3: Y la realidad fue eso, es que no lo iba a hacer y después... También nos pasa mucho en este rubro que una vez que entras, o sea, una vez que te anotaste o lo que sea que te propusiste, empezás a trabajar, no hay vuelta.
0: Obvio.
3: O sea, no lo dejás para atrás.
0: Pero vos venías ya con una relación con el chocolate, más allá de la... O sea, sos pastelero, el pastelero dice una cantidad de ingredientes, obviamente el chocolate supongo que es uno de los más importantes, pero vos en particular tenés como un amor por el chocolate, ¿no?
3: Sí, yo estudié pastelería hace mucho. Ajá. Ya ni recuerdo cuándo.
0: Bueno, pero estudiaste, tengo un CV maravilloso.
3: Pero el clic fue porque en un momento me di cuenta que había terminado la carrera de pastelería y digo, yo tengo un debe que es el chocolate. Entonces, a partir de ahí, aproveché mucho tiempo como para esto, como para dedicarme al estudio del chocolate. O sea, no, no solo técnicas, de lo que decía Cecilia, desde la historia, el impacto social que tiene, ¿no? O sea, si vamos a la historia, primero fue una bebida.
0: Sí. ¿No? Una bebida, después fue en el Imperio Azteca, ¿era?
3: Sí.
0: En México, pero no sé exactamente cuál.
3: Luego fue una moneda. Se pagaban ¿no? animales o esclavos en aquel momento con chocolate. Y después, cuando llega a Europa, el cacao, que es alrededor de 1500, no hay una fecha exacta, porque algunos libros dicen 1520, otros 1550, pero estuvo mucho tiempo solapado para el consumo de la realeza. Hasta que, si yo no recuerdo mal, 1800, si no me falla la memoria.
0: O sea, ¿se lo quedaban los reyes porque les había gustado o al principio les resultó un sabor diferente, como el café, por ejemplo, que al principio fue... No entró de un día para el otro el café, por ejemplo.
3: Creo que va por un tema de gustos, Nicolás, pero porque en América las culturas prehispánicas, digamos, que usaban el chocolate, lo veían como un elemento que daba fuerza, que daba vigor, se usaban los sacrificios, era un producto divino. Entonces, la realeza...
0: Sí, que era para, la realeza era divina.
3: Exacto.
0: Allá y acá.
3: Y bueno, y si no, algo mal, ya digo, si la memoria no me falla, debe ser 1847, recién 1848, ahí... empieza la primera tableta comestible. O sea, la primera tableta como la conocemos hoy.
0: ¿Te acordás cuál es la marca?
3: Fry and Sons, en Inglaterra.
0: No tengo ni idea.
3: Y si no recuerdo mal, en 1870 y largo, después de la Revolución Industrial, Lindt, es el que crea la máquina que le llaman conchadora o refinadora, ¿sí? que es la que logra que el chocolate al paladar no sienta los micrones. O sea, los micrones son tan pequeños de la pasta que no se sienta ni agresivo, ni áspero, ni demás. Entonces creo que mi contacto empezó por ahí. Primero porque me faltaba aprender un montón, y segundo porque empecé a leer y dije, uy, hay un montón de cosas que están muy buenas en la historia, ¿no? O sea, más allá de trabajarlo, que por ahí hay gente que lo trabaja y no le interesa la historia, o hay gente que le interesa la historia y no lo trabaja.
0: Cuando te metes en general en un tema así que te gusta mucho, vas en busca de los orígenes. Sí. Es lo mismo que, no sé, una palabra o, no sé, un libro estás leyendo y terminas derivándote. Así que entiendo perfectamente esa pasión que te despertó. Cecilia, ¿cómo es elegir la mejor torta? Porque entiendo que tenían criterios.
4: Sí, sí.
0: Contame un poquito.
4: Nosotros teníamos criterios ya estipulados por la Escuela Torreblanca, los que teníamos que respetar, y el jurado tenía que evaluar diferentes texturas, sabores, combinaciones, presentación, templado del chocolate, técnica de trabajo, tiempo.
0: ¿Y esas cosas las sabían los participantes? Sí,
4: claro,
0: de antemano.
4: Sí, tenían consignas, por ejemplo, tres muy claras, que tenía que tener mousse de chocolate, vainilla y pesar entre 600 gramos y un kilo.
0: Esos eran tres detalles.
4: Tres detalles que los
0: pero
4: tenían
0: si,
4: que respetar.
0: Pero si tenía que tener mousse, pero podía ser una especie de torta más dura,
4: tarta,
0: y tener
4: sí,
0: en el medio, por ejemplo.
4: Mousse.
0: ¿Esto es todo mousse?
3: Bueno, la realidad es que la base es un crujiente.
0: Ahora me lo borro.
3: No es solo
0: me estoy yo adelantando. Cecilia, perdón. Sí.
4: Bueno, y ahí calificamos todos los participantes. Por cada participante teníamos tres hojas a cuatro para rellenar, y fue una calificación individual por cada jurado. Yo no sé qué votó mis colegas, claro, ni ellos saben lo que voté yo. Y después la sumatoria de todo ese resultado.
0: Ustedes lo veían trabajar, no era solo con productos.
4: Sí, ocho horas estuvimos. Sí,
1: sí, fue todo el día.
4: En la escuela, 8 horas, observando cómo trabajaban y viendo qué combinaciones tenían. Y después cada participante nos contó su propuesta, ¿no?
0: Claro.
4: Las combinaciones, por qué eligió ese postre, como lo estaba diciendo Juan, la historia de su postre. Bueno, así con todos.
0: Conversar un poco para ver también...
4: Para ponernos en contexto de qué se trataba su postre, ¿no?
0: ¿Lo habías hecho ya alguna vez algo así, una competencia de
4: jurado,
0: este tipo? ¿Sí?
4: No. No, no, no.
0: ¿Y?
4: Bueno, muy linda experiencia.
0: ¿Sí?
4: Sí, sí, estuvo muy bueno.
0: Me resulta, bueno, obviamente no estoy con el tema, pero me resulta difícil me resultaría difícil poder calificar una torta de chocolate... Salvo que haya diferencias abismales entre una y otra. Vos me decís que en realidad estaba lindo el nivel.
4: Bastante parejo, sí, sí, sí. Sí, sí tenían que respetar ciertos...
1: había un lineamiento.
4: Un lineamiento,
1: claro.
4: Sí,
1: parámetros.
4: Parámetros y...
0: ¿Todos usaron el mismo chocolate o cada uno podía elegir diferentes tipos de chocolate?
1: Había 5 o 6 variedades de chocolate que dentro de esos podían elegir lo que quisieran.
0: ¿Y en el momento o lo tenían que tener planeado de antes?
1: Bueno, ellos ya sabían qué chocolates iban a haber disponibles, sí, de antes. Porque ellos en realidad tuvieron un día previo de elaboración. En realidad no de elaboración, sino de armado.
0: De preparación.
1: Sí, digamos. Y después, bueno, el día de la ejecución en sí mismo.
0: ¿Y ahí qué chocolate o qué chocolates elegiste vos? ¿Y bueno, por qué?
3: En este caso, de los que había disponibles, tiene chocolate 70%. Uh-huh. Un tema de gusto personal, primero. Sí. No me gustan los chocolates dulces, casi ninguno. Soy más
0: todavía hay pelea por ese tema, sí. Le digo porque en mi casa no, pues somos todos del amargo, le digo amargo genéricamente y sabemos que hay diferentes porcentajes, pero todavía en Uruguay, que era muy del chocolate con leche,
1: ha ido cambiando,
0: pero en las oficinas sobre todo sí. Encontrás mitad y mitad, sí. Entonces cuando alguien viene de viaje y trae chocolate, yo me gusta traer solo amargo para todo el mundo, y otro dice, a mí no me gusta el amargo. Bueno, tengo que acostumbrar, es como el punto de la comida o el punto de la carne.
3: La realidad es que, bueno, esto tiene una mousse de chocolate 70, más allá del gusto personal, también entiendo... como te decía, del gusto personal, entiendo también, o por lo menos a la hora de probar ese chocolate, para mí se descubren un montón de aromas que se obviamente surgen en el momento de la fermentación del grano y demás, que no están en los otros. Entonces también jugar con matices. Después tiene un bizcocho de cacao puro. Tiene
0: cacao en polvo,
3: sí, pero puro, cacao 22-24, o sea que también marca.
0: ¿Qué significa 22-24?
3: Que tiene entre 22-24% de manteca de cacao, que es la grasa propia del chocolate. Entonces la humedad y las notas de esa manteca pueden aparecer. Tiene un crujiente de centeno, que en realidad ahora va a tener alguna modificación, pero si consigo.
0: Cuando decís centeno, escuchaste como harina
3: de centeno. Sí.
0: ¿Y por qué harina trae?
3: La realidad es que quería usar, vieron, el butiá tiene un coquito y dentro tiene una cosa que se llama café de butiá, son como unas pequeñas almendras, sí, que mucha gente lo procesa. Yo quería usar eso en el crujiente, pero la disponibilidad es tan poquita que a veces no hay.
0: Necesitabas una cantidad
3: Y no hay proveedores que te lo consigan. Yo llamé a como a 6 o 7 proveedores de Rocha, que tengo incluso amigos que vienen allá, y me dicen, no hay más, Juan, no hay. Entonces la otra que me queda es agarrar coquitos y romperlos y hacerlo. Que esa es la idea para, si da para octubre. Y bueno, y después tiene una...
0: Te digo que para no haber querido participar,
3: no.
0: Pensaste en todos los detalles.
3: El tema es ese, una vez que entré dije, bueno, es ahora o nunca.
0: Claro, está bien.
3: Bueno, después tiene una compota de butiá que está gelificada.
0: Eso es adentro de lo que estamos viendo.
3: Arriba tiene el crujiente. Un bizcocho, una compota de butiá.
0: Bizcocho de chocolate también.
3: Sí. Luego tiene, después de la compota de butiá, una crema de vainilla.
0: Ay,
3: que para los que conocen de cocina es como si fuese un cremoso,
0: sí.
3: En pastelería le llamamos cremoso, pero tiene la ausencia del chocolate que va en el cremoso.
0: O sea que es crema.
3: Claro, el tenor graso del chocolate lo busqué por el lado de las grasas lácteas. O sea, el mismo porcentaje
0: de
3: grasa.
0: ¿Pero parecía una pastelera o qué?
3: No tanto, no. Más parecía una crema inglesa.
0: Ah, una crema inglesa.
3: Más parecía una crema inglesa, exacto.
0: Que usaste la vainilla que era obligatoria.
3: Sí. Exacto.
0: ¿Y vainilla? ¿Qué vainilla?
3: Bueno, es una vainilla de la selva amazónica brasilera.
0: Ah, perfecto.
3: Que, bueno, ahí conseguí.
0: De las que no se consiguen en super.
3: Sí, no se consigue. No. Y de hecho no sé si voy a volver a conseguir o si me voy a tener que adaptar.
0: Sí.
3: Y después tiene la mousse de chocolate 70 que también tiene vainilla.
0: ¿Que también tiene vainilla?
3: Tiene la misma vainilla, sí.
0: ¿En vaina?
3: Sí, solo. Con infusiones.
0: ¿Quedó grabado todo esto para verlo en un momento?
3: Sí.
0: Porque vi que vos les recomiendo que vayan a la cuenta de Juan, también Gato Dumas la debe tener y ustedes también,
3: sí.
0: Que hay como un resumen de lo que fue la competencia y está buenísima a veces ahí el nivel que tenían todos, pero me encantaría ver todo el procedimiento. Imposible porque no se te puede copiar, pero...
3: Si quieren, está disponible.
0: Siempre está en la mano, ¿no? Este tipo de cosas.
3: Sí.
0: Estamos hablando de chocolate, estamos hablando de la primera participación uruguaya en un certamen internacional que se hará en España, que tiene muchísima historia ya y muchísima reputación. Así que bueno, en octubre, ya que nos fue mal en otros mundiales, vamos a aprovechar a meterle onda a este. Volvemos enseguida porque vamos a comentar un poco más sobre, bueno, qué es una torta de chocolate también en la mente de los uruguayos, cómo ha ido evolucionando. Ya volvemos.
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0: Estamos en la sobremesa, estamos hablando de un tema tan, tan hermoso, que es el chocolate. Pero el chocolate, el chocolate convertido en la mejor torta de chocolate del mundo, que es de alguna manera lo que va a competir Juan en octubre. Y bueno, que nació esta Teo, y ahí quería saber un poquito, vos me contabas, Cecilia, que va a otros países de América Latina.
4: Sí, México, Chile, Perú, Ecuador, Argentina y Uruguay también.
0: Perú y Ecuador con sus chocolates,
4: sí,
0: supongo.
4: Sí, me imagino que debe ser una maravilla.
0: Sí, evidentemente. ¿Este concurso empezó siendo más europeo? ¿Desde cuándo se hace?
1: El torneo tiene tres años.
0: Ah, no hace tanto.
1: No, hace poquito. Y bueno, se ha ido expandiendo y, como te decía hoy, por suerte Uruguay tiene su participación, su representante, que va a ser la primera de varias. Y yo creo que más allá de todo lo que hablábamos recién, lo más importante es visibilizar el trabajo uruguayo, que acá hay profesionales, bueno, estoy con dos acá, grandes exponentes de
0: pero
1: de
0: tanto
1: pastelería.
0: Los competidores como los
1: sí,
0: como muchos
1: sí,
0: de los jurados
1: sí.
0: Que se dedican a esto.
1: Nada, me parece que hay profesionales de altísimo nivel y está bueno un poco para visibilizar el trabajo y creo que la experiencia, el torneo en sí es una experiencia, y me refiero al torneo acá en Uruguay. A mí una cosa que no me sorprendió, pero sí me llamó la atención en el momento, es el compañerismo que había entre los participantes.
0: Sí, no era la típica del Masterchef ese que se mata.
1: No era todo. Que se pisaban, no. Estaban todos en una misma cocina, obviamente con todas las comodidades, pero compartían un montón de cosas, y eran trabajo en equipo. Obviamente todos querían ganar, cada uno estaba con su postre, pero el compañerismo no faltó nunca. Al final del día son todos colegas y creo que eso es importantísimo.
0: No, y todo eleva el rubro, digamos, de alguna manera. Mirá si después terminan haciendo una alianza Juan Peregrini y la venden esta torta en Peregrini.
4: Por eso es muy importante apoyar estas iniciativas que no se dan en Uruguay, la verdad que no. Y apoyarla es muy buena parte de todos, ¿no? De los estudiantes, las escuelas, los profesionales, todo apoyar esto porque es lo que nos va a ayudar a tener una pastelería de mejor nivel.
0: ¿Qué, cómo ves la evolución de la pastelería en Uruguay? ¿Vos que estás hace cuánto tiempo ya con
4: Pelegrín? Nosotros con Pelegrín en diciembre cumplimos 24 años.
0: 24 años, sí. Y cuando me acuerdo cuando empezó Pelegrín que fue una revolución porque eran masitas completamente diferentes a las más tradicionales uruguayas, que igual debo decir que me encantan las masitas uruguayas, no se encuentran tan fácil en todo el mundo. No quiero uruguayizarme, pero cuando uno va a buscar pastelería más allá de los centros mundiales, no es tan fácil encontrar en muchos lados, porque vos decís Estados Unidos evolucionó un montón y vos trajiste gente que trabaja y la hemos entrevistado acá, pero son lugares específicos, no es que vayas a una panadería y encontrás una masita menos buena.
4: Claro, lo que pasa es que encontrás mucho sobre pastelería, desde postres individuales hasta postres más grandes, pero la masita como la trabajamos nosotros o la tradicional que encontramos en panaderías, no la encontrás en otros lugares fuera de Uruguay. Y sí, en Francia algo de petit four, pero yo trabajé dos años con una pastelería de Pierre Hermé y tenía muy poca.
0: Son más bien las mini.
4: No, más como las que tenemos acá, pero no es tan fácil encontrar su producción más fuerte de ventas, sí, los postres individuales y postres de 10 porciones, pero este concepto es muy de acá de Uruguay.
0: Este concepto a mí me encanta, ¿no? Te permite probar más de una.
4: Después cada uno le da su toque, ¿no? Pero las masitas es típico nuestro.
0: Y te preguntaba, ¿cómo viste vos esa evolución en estos 24 años de donde empezaste, sí, con este concepto, pero has ido moviéndote y adaptándote?
4: Hace 10 años atrás, o 15, capaz que no había tanto movimiento como hay ahora. Y yo creo que está evolucionando muy bien. Lo noto en colegas, en nuevas generaciones que están muy inquietos también por el tema de la gastronomía, tanto en cocina como en pastelería y en panadería, mucho más. Ahora hay una burbuja, todo relacionado con la panadería, y todos tienen su propio estilo y productos diferentes para ofrecer, que eso también está muy bueno.
0: Está muy bueno porque
4: no se repite.
0: También nos empieza a nosotros, a los consumidores, a los que vamos a buscar los productos, empezar a probar cosas diferentes. Creo que eso ayuda a todos, ¿no? Igual que vos decías al principio, bueno, es competencia, pero al mismo tiempo es colaboración de alguna manera. Y vos particularmente no has parado de buscarle la vuelta para seguir con tu clásico, pero al mismo tiempo innovar, dar alguna sorpresa.
4: Claro, lo que pasa es que también te rodeas de gente también que tiene las capacidades para desarrollar nuevos productos, y yo también estoy en esa misma búsqueda, y siempre algo podemos ofrecer nuevo, que no es fácil.
0: Bueno, ahí tienes, miren, no es fácil. Si ven lo que nos trajo Cecilia, están las estacionales, digamos, de quinoto.
4: Sí, es una cheesecake, una crema de queso cocida, y tiene quinotos confitados por nosotros. Es típico de julio hasta septiembre, los van a encontrar en los dos locales de Pelegrín.
0: Impresionante, porque yo cualquiera que trabajó un quinoto en la casa nomás sabe que no es tan fácil, es bastante traicionero.
4: Le sacamos todas las semillas.
0: ¡Qué laburo! Así, pero se ven hermosas. Ahora las vamos a probar seguramente, pero se ven hermosas. Me gustaría saber de parte de los tres qué concepto tienen de lo que de lo que es una torta de chocolate tradicional en Uruguay. Por ejemplo, en mi casa era una torta de manteca más bien, no tanto bizcocho o bizcochuelo, era una tarta más de manteca, de la tarde, del té, con obviamente el cacao que había en ese momento, no creo que tuviera mucho porcentaje de nada, pero bueno, quedaba bien negra, me acuerdo. Y después empezó a hacer con chocolate Águila, que era el que más se conseguía en Uruguay. Pero qué en la mente de cada uno de ustedes, ¿qué es una torta de chocolate tradicional, digamos? O doméstica, no solamente pensarla desde la pastelería. ¿Vos, Juan?
3: Bueno, yo creo en realidad es que, más allá de doméstica, ¿no? Que cuando a cualquiera se le dice torta de chocolate, por lo menos por la idiosincrasia que tenemos nosotros y por algo que es un concepto que a mí me gusta mucho de una escuela europea, que no es de Torre Blanca, pero me parece que tomarlo está bueno por el paladar psicológico que tenemos, que es el backup que traemos, es que siempre que nos dicen primero torta, pensamos en bizcochuelos.
0: Sí.
3: Ese creo que es una problemática que existe.
0: Es verdad, es verdad.
3: Y que va a seguir pasando, por ahí no entre la gente que está en el rubro, pero sí en el público, en el consumidor.
0: Sí.
3: Y bueno, y cuando haces torta, la mayoría piensa en chocolate, ¿no? En bizcocho.
0: Y en dulce de leche.
3: Sí. Y ese es el segundo paso, es como el hermano es.
0: Vos acá te la jugaste en usar dulce de leche, muy bien. Dijiste, voy a
3: la realidad es que no me gusta para nada el dulce de leche.
0: Mira.
3: No consumo casi.
0: Claro.
3: Entonces, ¿qué pasa?
0: Dice... está todo el control en desacuerdo. Yo estoy un poco de acuerdo contigo porque creo, me gusta dulce de leche, pero creo que a veces tapa todo el
3: Creo que hay otras alternativas. Más allá de eso.
1: Bueno, pero es bravo competir también contra el dulce de leche.
0: Exacto.
3: Sí, porque también es parte de nuestro paladar psicológico. De chico te dan.
0: Porque la de chocolate la habría si le ponías dulce de leche.
3: Claro.
0: Si
3: no te había puesto o te dan un alfajor y tiene dulce de leche. O sea, es también es una identidad. Creo que ahora, puntualmente, con esto que dice Cecilia, que hay avances y cada vez más, porque hay más información, porque hay más acceso y más acceso a productos. Entonces, eso hace que nosotros podamos desarrollar mejores cosas para que el consumidor se ha reeducado claro. En lo que puede ser una torta de chocolate.
0: Sí, todos estos chocolates que acabamos de mencionar hace 5 años nomás no estaban. Tenías que ir a traerlos del exterior o, bueno, vos debes haber batallado bastante.
4: Sí, hace poco que empezaron a surgir diferentes
0: opciones
4: de chocolate. Claro. Y con lo que decía Juan, cuando nosotros empezamos con Pellegrin, yo traje una formación francesa y todo era maracuyá, pistacho, mango.
0: Que acá no estaba
4: y los
0: bravo.
4: Clientes que en ese momento...
0: Ahora se mata por un pistacho.
4: Claro, ahora sí, pero antes no lo entendía. Y me pedían masitas de dulce leche y terminé también agregando masitas de dulce leche.
0: Sí, porque el cliente...
4: Porque no lo podía negar.
3: Es que al final es el mercado.
4: Hoy, también, como tú decís, la comunicación es tan grande, accedes a todo y
0: ahora las nuevas generaciones se están ayudando porque en mi casa cuando van las tuyas desaparecen más rápido. La de pistacho, sí. En mi caso a mí me gusta mucho todo lo que tiene crema. Y a veces hay muy pocas dulce leche de las que se piden, porque, bueno, aprovechás otros sabores, los cítricos también.
4: Los cítricos.
0: Creo que todo eso costó, pero llegó.
4: Lo noto en los niños. Cuando señalan las masitas, pistacho, maracuyá.
1: No, es increíble.
4: Está cambiando.
3: Sí, completamente. Es un tema de apertura también.
0: Sí,
3: yo
0: sí.
3: Creo que hay más posibilidades también, ¿no? Hoy, por ahí yo... Esto lo voy a decir, es experiencia personal. Sí, la primera vez que viajé a Europa, por ahí tenía 30 años.
0: Claro.
3: Y hoy hay chicos que viajan mucho antes.
1: Sí.
3: Entonces, si
1: sí.
3: vas y probás y traes eso en la memoria, y por ahí vas a lo de Cecilia y dices,
1: para mí también el tema de las redes sociales.
3: También.
0: Está todo, creo que está también lo viral, que no está tan bueno en algún punto, porque está bueno para probar, pero después terminás con, no sé, escasez de pistacho en el mundo porque se puso de moda el chocolate de Uruguay.
1: Sí, pero vos en las redes ves lo que está pasando en Estados Unidos, en Francia,
0: sin duda, pero yo un poco te juro que me asombré porque hace unos años estábamos en Colombia de viaje con mis hijos, que ya son adultos, digamos, jóvenes. Y en un momento mi hija dice, la verdad es que usted nos enseñó a comer bien, ya que te digan algo de así, uno queda, sí, decímelo, porque nosotros probamos de todo y todo nos gusta y estábamos comiendo comida muy típica colombiana, y ellos probaban todo y todo les fascinaba y se meten, se tiran de cabeza cuando ven estas cosas, ¿no? O sea, pero creo que sí, que también nuestra generación... y varias generaciones que vienen por abajo les gustó probar más y enseñaron a sus hijos también a hacerlo.
3: Yo creo que hay más apertura que antes no había.
0: Antes ni probaban. No llegaban los productos.
3: Bueno,
0: vos lo dijiste,
3: es eso.
0: Sí.
3: Yo creo que a partir de la presencia del producto está la decisión del consumidor de decir, ¿lo pruebo o no lo pruebo? Hoy yo creo que la apertura es mucho mayor. Pero con todo, con el producto terminado, pero también con una variedad de chocolate.
0: Sí. O la línea de centeno, antes, X. No la encontrabas en todos lados.
1: Sí, eso es un...
0: No sé.
1: Es el huevo y la gallina. El pistacho, por ejemplo, había. El pistacho existe hace un montón. Claro, pero sin embargo, Uruguay, acá Cucuza, hace 10 años Pistacho no comía caro, nadie.
0: En general.
1: Entonces,
0: lo comías en el exterior, ¿eh? Sí. ¿En Estados Unidos o en Europa?
4: Lo mismo con las frutas exóticas, porque ahora, por ejemplo, ya conseguís pulpa de maracuyá ya procesada,
0: incluso,
4: mango,
0: incluso para una casa congelada. Sí. O sea, que eso antes, bueno, y lo conseguís en la feria.
1: Sí, hay más acceso, ¿no?, al producto.
0: Sí, eso sin duda. ¿Cómo era tu torta de chocolate tradicional en tu casa?
1: Mirá, no me
0: ¿era más bizcochuelo o era más
1: no me acuerdo la receta, gustaba la de pero era la típica de agua hirviendo cacao? Sí, está pero bien. Bueno, con el mejor recuerdo, obviamente, y
0: obvio,
1: mi mujer se la sigue haciendo a mis hijas, así
0: además,
1: que...
0: Además te cambiaba la merienda sí. De pan con manteca te la cambiaba por un día.
1: Sí, sí, sí, así que no.
0: ¿Y en la tuya?
4: Sí, la mía también, el típico bizcochuelo con crema pastelera con cacao. Bien sencilla.
0: Bueno, pero ya le metían crema pastelera con cacao, en mi casa era más bien secota y el que quería le incluía dulce de leche. A mí igual siempre me encantan las tortas con manteca porque me parece que te sacan de paso rápido. Y siempre, no sé si viene más de la tradición francesa, inglesa o de dónde, pero siempre acompaña una merienda bien.
4: Sí.
0: Cuando no tenés estas habilidades, ¿verdad? Vamos, a ver, que ahora estamos porque tenemos que hacer... vamos a hacer una pausa porque vamos a cortar la torta y como no queremos hacer papelones porque no está en sus mejores condiciones acá el lugar, vamos a mostrarles cómo es adentro todas esas capas. Así que ya volvemos y vamos a seguir conversando. Y más en particular quiero hablar con ustedes de las características del chocolate. Ah, de todo lo de por qué la llamaste Teo, de qué es la cómo era teobromina, qué es la teobromina. Bueno, Fede, vos nos vas a contar porque sabemos que el chocolate, a diferencia de lo que algunos creyeron durante una parte del siglo XX, es buenísimo en general. O sea, comido con mesura es buenísimo. Así que ya volvemos a la sobremesa, estamos hablando de la torta, la mejor torta de chocolate del mundo, que ojalá sea la uruguaya, pero mientras tanto, mientras que se hace la competencia en España, esta es la mejor torta de chocolate del mundo, señores.
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0: Bueno, estamos... Tuve que comer en el... estamos en la sobremesa, estamos conversando sobre la mejor torta de chocolate del mundo y este capítulo local que nos va a llevar hasta España, que lo va a llevar a Juan, lo vamos a acompañar nosotros en el sentimiento y en las novedades. Pero en el corte, y después vayan al Instagram de Radio Mundo, que le vamos a dejar ahí la grabación, y se hizo el corte de la torta. Y ahí pueden ver, ahora capaz que la cámara lo toma, las diferentes capas. Abajo está esa capa de harina de centeno y chocolate, después viene el bizcocho de chocolate, después viene el butiá, que está experimentando. ¿El butiá lo pones entero así como una jalea o...?
1: El butiá sí, es una compota, que después la gelificamos, la gelifico en realidad para que al corte se vea una capa lisa, digamos.
0: Bueno, Juan está experimentando ahí cuánto butiá le pone y la está aconsejando un poco Cecilia con respecto a eso. Después viene la crema y después el gel recubre todo. Y arriba del gel, el brillo. ¿Qué dije? ¿Gel? No. La mousse es lo que recubre todo. Sí. Pero ese brillo que se le da.
1: Eso es un baño. Es un baño que se llama el Asage. Que generalmente, o los más tradicionales, por lo menos cuando yo estudiaba hace mucho, eran en base a cacao en polvo.
0: Ah, mira.
1: Y ahora se hace mucho en base a chocolate. Este tiene chocolate 56, pero va a mutar a chocolate 70 rápidamente, en breve.
0: Bueno, tuvo que sacar la decoración, que es una... ¿Cómo se llama esto?
1: Una haba de cacao. Sí, es una haba de cacao.
0: Si van a ver el cacao que donde se hace el chocolate, son así de grandes.
1: Sí, claro.
0: Y se prueba, cuando uno prueba el fruto, que es un fruto blando en realidad... No tiene nada que ver con el chocolate. No. Tiene un pequeño dejo en la semilla. Me acuerdo que lo hice y me quedé bastante sorprendida. Pero bueno, volvamos, porque queremos saber más sobre eso de ir probando tortas y salir con una. ¿Cómo fue tu experiencia? ¿Por qué elegiste esta? ¿En qué te basaste?
2: Bueno, a mí lo que me gusta en los postres es que tenga una cuota cítrica. Y... bueno, obviamente que respete lo que estaba pactado desde la escuela, que era la mousse de chocolate, vainilla, eso lo tenía, la decoración también. Y me sorprendió mucho en el caso de Juan, es la combinación de butiá que compone el postre. Y la textura también.
0: La textura en general de todo.
2: Sí, de cada capa del postre. Y también de otros participantes,
0: claro.
2: Porque todos hicieron combinaciones muy muy acertadas, uh-huh. Y que levantaban el nivel del postre.
0: Así que, sí. En este caso ganó el haber puesto un poquito de cítrico también, ¿no?
2: De cítrico, en la propuesta
0: sí,
2: de Juan, lo novedoso
0: todo, estaba...
2: del butiá también. Es un conjunto, porque yo te puedo hablar de lo que yo, de,
0: sí,
2: de
0: obvio,
2: mi votación... Por lo que votaron los demás del jurado, no lo sé.
0: Obvio.
2: Es una sumatoria de todo lo que nosotros fuimos anotando, pero sí, estaba como redondo, ¿no?
0: Qué bueno. Hablábamos al principio del lugar que ocupa el chocolate en nuestras mentes, en nuestras vidas. ¿Cómo ha ido evolucionando eso? Vos contaste un poquito de la historia, ¿no? De ser un ingrediente de los dioses, pasó a ser... Mucho más cerca en la historia de lo que yo pensaba, pasó a ser más masivo. Pensé que antes había llegado en Europa al resto no del pueblo, pero por lo menos de quienes lo podían pagar, pero vos me decís que no, que fue...
1: La masividad se da a partir de la Revolución Industrial.
0: Bueno, sí, tiene sentido también porque se empezó, supongo, a fabricar de alguna manera donde se podía comprar. ¿Pero qué lugar ocupa hoy el chocolate en esta cultura tan extraña donde va cambiando? Van cambiando el amor por los ingredientes como de un día para el otro. Un día la manteca está prohibida, el otro día la manteca es una maravilla. Estoy hablando obviamente de estereotipos, ¿no? Ustedes saben que no es así, pero...
3: Bueno, Uruguay es el segundo consumidor, el mayor consumidor per cápita de chocolate de América Latina.
0: Ah, mirá.
3: Sí, después de
0: Datazo.
3: Chile. Lo cual, nada, es un dato importante.
0: Son chocolateros, más de lo que pensaba, sí, no me imaginé.
3: Sí, sí, sí. Y bueno, el chocolate tiene un montón de propiedades, del 70% en adelante, rico en antioxidantes, favorece la salud cardiovascular, mejora el estado de ánimo, aporta energía, fuente de minerales y beneficia la función cerebral. Así que son...
0: A ver, muchas... por algo vamos al chocolate el día ese espantoso que uno le fue... O un día que uno tuvo malo, ¿no? Dice, hoy me merezco un chocolatito.
3: Un chocolatito.
0: ¿No?
3: O...

0: Viene mal.
1: Para vos, ¿cómo ha ido evolucionando el chocolate en Uruguay? Más allá de lo profesional, digo, en los propios consumidores.
2: Avanzó también en el porcentaje de cacao. Ahora, como el consumidor también aprendió y valora las notas del chocolate, bueno, los ácidos, lo frutal, y como que sabe distinguir entre uno y otro. Esa educación a nivel del chocolate está muy buena y eso es lo que te exige a tener nuevos chocolates también
1: Y
2: en el
1: vos, Juan, que
2: país.
1: estás si bien no te dedicas más que nada a la docencia, conoces a la gente que se dedica, cada vez hay más gente que está haciendo o chocolate o productos relacionados al chocolate artesanales en Uruguay, que uno dice, es increíble, pues es un mercado súper chico y sin embargo, bueno, lo están logrando, algunos logran sobrevivir, que ya es todo un...
0: Yo creo que va, bueno, un poco por lo que decía Cecilia y enredándolo con lo que dice Fede, ¿no? Primero porque somos el segundo país de Sudamérica en consumo per cápita, y eso es rarísimo para el tamaño que tenemos.
1: Sí.
0: Y además está pasando que el consumidor cada vez quiere comer mejor chocolate. Yo pongo mi ejemplo porque no señalo a nadie, pero de chico los chocolates que yo comía, la verdad es que eran malos.
1: Eran grasa.
0: Claro,
3: Sí,
0: pero
3: sí, sí.
0: no por nada,
1: No,
0: sino
1: no,
0: porque
1: no,
0: lo que
1: era
0: había en
1: lo
0: el
1: que
0: mercado.
1: había, claro. Y también lo que se consumía.
0: Volviendo a esto de que hay más apertura y demás, la gente conoce también más, entonces exige más, el consumo es mayor y la verdad es que una vez que entras al mundo del chocolate es increíble,
1: Es
0: no hay
1: verdad.
0: vuelta atrás. Para mí, o sea, quizás Cecilia puede opinar diferente o otros
1: No,
0: colegas,
1: no, no, cada
0: una vez
1: vez hay
0: que
1: más.
0: te
1: Sí.
0: empezás a interesar es otro mundo, no tiene nada que ver con la pastelería tradicional, digamos.
1: Ah, eso es
0: O sea, sí, no
1: interesante.
0: hablo de la parte práctica, ¿no? Sino de que
3: Sí, es un mundo
0: hay
3: en sí
0: varios,
3: mismo.
0: es un mundo, claro, es único.
1: Es una parte de la pastelería que sería
3: Sí,
1: como una
3: sí. Es
1: especialización, capaz, hoy en
2: como el
1: día.
2: café, como el mundo
0: Claro,
2: del
0: es como el
2: café.
0: café o
2: Claro,
0: como el
2: sí.
0: mundo de por ahí de los
1: De
0: vinos,
1: los vinos,
0: sí,
1: sí.
0: es
1: Porque
0: terrible.
1: además tienen que ver todos con el
0: Sí.
1: terroir que habla,
0: Sí.
1: ¿no? O sea, el chocolate también tiene que ver con eso, como lo tiene que ver el café, como tiene que ver el vino.
0: Aparte, mira, yo voy a decir algo que lo dice un pastelero, pero lo hago mía las palabras porque me parece súper copado. El chocolate, la única forma que no puede copiar es la del agua.
1: Claro.
0: El resto, porque el agua es transparente, ¿no? Y
1: Claro.
0: es fluida.
1: Sí,
0: Y nunca va a
1: sí
0: tener.
1: se puede tomar líquido, pero es otra cosa, no, no, no es el
0: Pero
1: agua.
0: después, cualquier estructura que vos pongas debajo del chocolate, con un proceso.
1: Te lo
0: El
1: banca.
0: chocolate replica forma, todo igual.
1: O sea, tiene sus particularidades, no es sencillo, pero en realidad es bastante confiable de alguna manera, una vez que lo logras
0: Sí,
1: dominar.
0: sí, sí, sí. Yo digo que es
1: Es
0: genuino.
1: leal, digamos.
0: Y algunos pasteleros dicen que es promiscuo.
1: ¿Mirá?
0: Porque va bien con todo.
1: Está bien, está bien.
0: Está bien en libros de literatura, o sea, en libros de
1: Sí,
0: teoría, no lo digo yo, no, no, en libros
1: hoy estarían
0: de.
1: discutidos esos pobres señores porque la promiscuidad, viste, que depende
0: Pero lo toman
1: de
0: como un
1: la vara con
0: ingrediente,
1: la que se mida. Pero...
0: lo toman como un ingrediente, o
1: Mirá.
0: sea, dentro de la clasificación hay diferentes ingredientes, primarios, secundarios, el chocolate va
1: Igual
0: con todo.
1: estamos en un momento, no solamente en Uruguay, que creo que el chocolate está como muy arriba, ¿no?
0: Sí.
1: Siempre fue un favorito, no lo digo que no, pero vos que venís de la tradición pastelera francesa, capaz que no lo veías tanto, ¿o sí?
2: ¿Acá en Uruguay?
1: En Francia.
2: No, en Francia
1: Cuando vos
2: sí,
1: sí,
2: mucho. Sí,
1: seguía
2: sí,
1: siendo, porque
2: sí.
1: yo los veo más a los
2: No, no,
1: franceses como con
2: muchísimo.
1: esas
2: No.
1: cremas y hojaldres y todo eso, pero sí, el chocolate también.
2: No, el chocolate tiene mucha fuerza, sí.
1: Claro, claro.
2: Sí.
1: Contame vos de tus colegas, porque a ver, tengo por acá los que salieron segundo y tercero. Sé que todos fueron muy buenos, pero bueno, tenemos que
3: Sí, fueron
1: mencionar.
3: Paula Zunino
0: Paula
3: y
0: Santiago.
3: Santiago Pérez.
1: Exactamente. Que Paula también es profesora, pero por eso me había
0: Sí.
1: confundido, es docente, pero de la UTU de Punta del Este, ahí
3: Ahí, no, sí,
1: en la
3: la
1: Pedro
3: verdad que
1: Figari,
3: no me
1: creo que es.
3: acuerdo, pero
1: La
3: sí,
1: Pedro
3: es
1: Figari,
3: docente,
1: creo. Sí,
3: sí, docente,
1: sí.
3: sí.
1: Para que los tengo acá. Y María
0: Santiago,
1: Paula Zunino
3: sí.
1: y
3: Santiago
1: Santiago,
3: Pérez
1: es
3: que tiene
1: pastelero.
3: su tienda Sablé.
1: Exactamente, Sablé Pastelería Moderna, que tiene ya dos locales, por lo que me
3: Sí, en
1: decías.
3: Aracena y en Máximo Tajes.
1: Bueno, este es uno de los emprendedores que lo ha logrado, digamos. Así que impresionante. Pero, ¿qué viste vos en lo de ellos o en lo de otros? ¿Qué aprendizaje sacaste cuando lograron empezar a
0: Bueno,
1: enfrentar lo que tenían?
0: primero lo que hablaba Fede, que a mí me sorprendió también el tema del compañerismo. Yo, como te dije, como no iba a competir, la realidad es que, bueno, uno cuando está ahí sí, pero también al final somos todos colegas. Entonces, che, por ahí, fíjate.
1: No, hay muchos docentes que eso creo que esa cabeza también la tienen.
0: Sí, igual cuando estás en ese punto siempre querés ganar, ¿no? Pero también hay que entender que por ahí esto es un aprendizaje constante. Entonces, bueno, eso por un lado. Y segundo, que la verdad es que las propuestas de ellos me parecieron alucinantes. No llegué a probar todas porque la verdad es que no trato de no comer mucho azúcar, no soy de consumir mucho, pero vi el producto de Paula y me pareció súper. Estaba, por lo menos visualmente, estaba súper equilibrado. Y trabajó, por lo menos de la parte de adentro, trabajó con una actitud que era digna de poder haber obtenido un primer puesto sin problema. Uh-huh. Santi yo lo tenía un poco más lejos.
1: No lo pudiste ver.
0: Sí, claro. No veía tanto, pero también conozco sus productos.
3: Era con queso parmesano.
0: Exacto.
3: Adentro de la torta.
2: Ah, mirá.
0: Eso.
3: Sí,
0: usó increíble. Chocolate con maíz y queso parmesano. Yo lo sabía de previa porque en una reunión que tuvimos de todos los concursantes, él preguntó si se podía usar. Y después posteó un video en redes y yo cuando vi el queso parmesano dije, uy, o sale muy bien o sale muy mal.
3: Sí, tal cual. Claro. Tal cual.
0: No, es
1: sí, ahí
0: no
1: hay... meterle yerba mate a todo, no, pero que me puede ser un poco.
3: El contraste estaba increíble.
0: Pero yo no lo probé, Santi.
3: Increíble.
0: No llegué a probar, pero dije, todos me dijeron que estaba
1: bueno, hemos
0: bien.
1: Hablado acá a la sobremesa más de una vez sobre algunas combinaciones de chocolate como las que se hacen en México, que son muchas veces saladas, que son impresionantes. Por supuesto, nuestro paladar no está muy acostumbrado, pero los mole, los... bueno.
2: Aceitunas.
1: Sí.
2: Deshidratadas.
1: Ah, eso nunca probé.
2: Ah, queda muy rico. Con ¿mira? Chocolate amargo.
1: Bueno, ya nos acostumbraremos. alguien lo va a traer. Pero bueno, a ver, este primer paso me parece impresionante para todos. Los felicito a ustedes y a todos los que estuvieron involucrados. Por supuesto, nos tienen que poner al tanto de cómo viene allá tal la cosa. ¿Vos vas a ir solo o vas a ir con vos, Fede, no. vas con él? O
3: yo voy a estar allá de casualidad, pero no.
1: Y te vas a acercar.
3: Juan va solo. Va, no sé si vas
0: hay,
3: a...
0: Hay algunos que se quieren sumar.
3: Probablemente hay gente que se quiera sumar.
0: No. Ah. Hay algún colega que se quiere sumar, pero también
1: para
0: porque, ¿qué pasa? Es en el marco de una feria gastronómica, el concurso. Entonces, si vas
1: a... No, tremenda experiencia, claro. Sí.
0: Ya te quedas a la feria, ves ponencias de cocinero tope.
1: Y además Alicante está cada vez más preciosa. Yo fui cuando era muy joven porque mis tíos vivían muy cerca de ahí y era un lugar lindo, pero... Y ahora lo que se ha desarrollado es impresionante. No sabía que esa pastelería...
3: Es una oportunidad de estar en contacto con monstruos de la pastelería, exacto, de la gastronomía mundial.
1: ¿Quién ganó las últimas ediciones, sabes?
3: Bueno, uno de los que ganó fue Pachi Larrea, que estuvo acá el año pasado.
1: Ajá.
3: Fue el ganador. Y después los anteriores, no me acuerdo.
0: Pachi fue el primero y el año pasado ganó... No, pido perdón, no me acuerdo el nombre de la chica. Es la jefa de pastelería de un lugar que se llama el Atelier Barcelona.
1: Mirá.
0: El dueño se llama Eric Ortuño.
3: Sí.
0: Y
1: bueno, Barcelona
0: Chalma,
1: está en,
0: creo que es el nombre de la chica. Creo
1: Barcelona está en pastelería también, rompiéndola. Bueno, el mundo se ha vuelto un poco más dulce en eso. Pero también, vos decís, soy de comer poco dulce. Esto está bueno porque uno no se come una torta entera de estas.
2: No.
1: En general, tipo, se come una buena porción, la disfruta y no comete exceso, digamos. Y puede disfrutar de todos estos ingredientes impresionantes. Bueno, gracias a los tres, la verdad que estuvo buenísimo. Si ustedes nos estuvieron escuchando, ya saben que quedamos online en un ratito con algunos otros detalles, va a quedar el video de cómo cortó la torta Juan, vamos a quedar en la app de Radio Mundo, en YouTube, en Spotify, búsquenos que estamos online, y también para compartirlo y bueno, a veces para escucharlo de vuelta el fin de semana y inspirarse a hacer algo de chocolate, no importa cómo, no necesitamos tener el nivel de esta gente. Mientras tanto, yo me voy a quedar probando todas estas delicias, lamento decirles. Y me voy a poner, miren el delantal que me trajo República del Cacao. Hermoso. No, este es mío, este no lo regalo. Coman el chocolate ustedes, muchachos. Gracias a todos, que tengan un lindo fin de semana. Y bueno, nos encontramos el viernes que viene para seguir recorriendo temas tan lindos de nuestra vida, que son los que se tratan en la sobremesa.
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6: La herencia vikinga.
7: Noruega llevó al Mundial del 2026 no solamente su estilo de fútbol, sino también su cultura. En las tribunas, la forma colectiva de imitar a rudos remeros moviéndose al unísono con el golpe de un tambor, simbolizando las embarcaciones vikingas. En la cancha, con las camisetas que llevan los números con estilo nórdico. No son casualidades, como tampoco lo es que Erling Haaland, su estrella y voraz delantero, haya nacido en Inglaterra. Papá Haaland defendía al Leeds United, el equipo que una vez Marcelo Bielsa ascendió a la Premier. El pasado de Haaland podría representar el sincretismo entre vikingos e ingleses. Los escandinavos y daneses invadieron la isla y gobernaron prácticamente toda la parte oriental durante el siglo IX. Cuando los ingleses los derrotan, guiados por Alfredo el Grande, el líder vikingo claudica y se origina un largo período de paz. En 1016, el príncipe danés con el sugerente nombre de Canuto el Grande se impone como rey de Inglaterra, Dinamarca, parte de Suecia y Noruega. La era vikinga termina 50 años después de idas y vueltas en los campos de batalla. Hoy, muchos ingleses tienen en su sangre ADN vikingo y su idioma también lo tiene en palabras originadas en los nórdicos como window, sky, low, egg. En el fútbol, la dominación inglesa ha sido contundente. Desde su primer partido en 1937 a acumular muchas victorias y apenas alguna derrota. En las eliminatorias para el Mundial de España de 1982, Noruega recibió a los ingleses. No tenían más de 2 o 3 jugadores profesionales, pero lo que sí tenían era el orgullo para no ser humillados ante su público. Después de empezar perdiendo, ganaron 2-1. Es el ícono más grande de esa lucha a través de la pelota. Lo es también lo que dijo tras la victoria el relator más famoso de Noruega, Jorg Lillenen. Después de gritarlo en noruego, cambió al inglés para lanzar: Margaret Thatcher, ¿me oyes? Tus muchachos recibieron una paliza de las buenas. La emoción lo llevó a decir un disparate, que con ese triunfo Noruega había eliminado a Inglaterra. Nada más errado, solo los ingleses clasificaron. Eso no importaba, tanto que hasta hoy, cada vez que juegan Inglaterra y Noruega, regresa la sentencia como un grito de guerra. Tus muchachos recibieron una paliza de las buenas.
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23: Muy, pero muy buenas tardes para todos. Bienvenidos a Tripulación. Y bueno, como cada miércoles los queremos invitar a descubrir el mundo juntos. Estamos en vivo hasta las 15 horas, así que realmente con este día de frío no hay excusas para seguir prendidos a Radio Mundo. Y hoy vamos a seguir, por supuesto, más internacionales que nunca. ¿Por qué? Porque lo tenemos a Marcelo desde Alemania y a Walter desde el norte de España. Y por supuesto que nos van a contar cómo están viviendo nuestros viajeros estos dos destinos espectaculares, destinos de ensueño. Nos han llegado unas fotos exquisitas y, por supuesto, lo están haciendo al estilo de grandes grupos acompañados. Además, se viene este domingo el Día del Padre y, por supuesto, queremos también buscar el regalo perfecto para ellos. Así que atención, porque hay consigna en el día de hoy. Mi nombre es Mariana Coitiño y me acompañan los mejores expertos del turismo. Y hoy no estoy sola en el estudio, ya que me acompaña mi colega Natalia Derderian. Buenas tardes, bienvenida.
24: Buenas tardes, Mariana, ¿cómo estás?
23: Un placer tenerte. Bueno, ya es una amiga también de Tripulación, una amiga de la casa, así que hoy nos va a estar acompañando. Y antes que nada queremos repasar las vías de comunicación para todos aquellos que se quieran contactar con nosotros. Lo pueden hacer desde ya a través del WhatsApp del programa, que es el 091-525252. También les dejamos el teléfono de Jetmar, que es el 1793, nuestro mail info@jetmar.com.uy, y también los invitamos a seguirnos en las redes sociales, Jetmar Viajes en Instagram y en Facebook, y por supuesto a través también de Instagram, @radiomundo1170. Bueno, Natalia, qué día de frío para pensar justamente en el regalo del próximo domingo.
0: Tremendo, es un día ideal. Miren que faltan pocos días.
23: Falta poquito.
0: Falta muy poco cuando nos queremos dar cuenta, ya es el Día del Padre, es un buen regalo para hacer. Así que, ¿qué te parece si les pedimos a nuestros oyentes que nos cuenten qué tipo de padre son para elegir su destino turístico?
23: Muy bien, entonces hay consigna, abrimos desde entonces, desde este momento la consigna, y los queremos escuchar a través del WhatsApp, lo reiteramos, que es el 091-525252, para bueno poder en el último bloque del programa, Natalia, darles algunos tips.
0: Exactamente, queremos saber qué les gusta, playa, sol, son aventureros, más del frío, más de, no sé, la historia, del rock, de lo automovilístico, qué es lo que les gusta y qué destinos eligen en base a eso.
23: Muy bien, entonces, así que bueno, desde ya los escuchamos, pero mientras tanto nos vamos de viaje hacia el norte de España para recibir a Walter de esta manera.

Muy, pero muy buenas tardes, compañeros de tripulación, amigos, oyentes, a la gente que está en estudios, Marianita, pobre, que está sola haciéndonos el aguante. Nosotros desde España, desde Bilbao, les mandamos un abrazo muy fraternal. La verdad es que estamos haciendo un paseo espectacular con amigos de siempre que nos han acompañado en otros viajes, que ya nos conocíamos y que estamos disfrutando realmente muchísimo. Y con algunas de las oyentes que no están ahora presentes en Montevideo, como para escribir quizás cuando Marianita haga las encuestas y los juegos de consulta de los lugares favoritos o de qué hablar en otros programas próximos de la radio, porque están, por ejemplo, Yoli, Iris, están con nosotros en este viaje, está Beatriz, está, bueno, una cantidad de amigos, los hermanos Tellería, las hermanas Tellería, que tuvimos el cumpleaños en el día de hoy, de Liliana, que hicimos una pequeña celebración en el desayuno. En fin, una cantidad de amigos de siempre, de compañeros de viaje, de ruta, que me están permitiendo ayudarlos a realizar sus sueños de descubrir o redescubrir este itinerario espectacular. Habíamos quedado en Andorra, que realmente lo disfrutaron muchísimo. Es un destino que muchas veces no lo tenemos en cuenta, y Andorra es mucho más que montaña, es mucho más que historia romana con sus iglesias y el paso de la Vía Augusta a través de los Pirineos para unir la península ibérica con Roma, es mucho más que esa modernidad que nos abruma con sus centros de esquí. En realidad pasamos dos jornadas maravillosas, más allá de las compras que algunas de las chicas pudieron hacer. Pero, bueno, como todo tiene un final, tuvimos que dejar ese principado de dos príncipes. Ustedes ya saben de que el principado de Andorra es un cogobierno entre el obispo de Urgel, que es en Cataluña, y el presidente de Francia, que en este momento es Macron. Entre los dos tienen ese cogobierno, son los copríncipes de este principado que realmente nos dejó con ganas de volver, como siempre. Y bueno, la salida tenía que ser por todo lo alto, así que tomamos una ruta panorámica impresionante, atravesando los Pirineos, bajando curva tras curva, tratando de dejar atrás esas cumbres infinitas, a través de unos bosques verdes altísimos, inmenso y rodeado de los puertos de montaña que durante los meses de invierno se utilizan para el esquí, rodeados de naturaleza, donde las vacas lecheras, como la de la propaganda, con el cencerro, no son solamente las dueñas del paisaje, sino también las dueñas de la ruta. Tuvimos que frenar un par de veces en ese zigzaguear, bajando hacia el valle, por un camino realmente, como les mencionaba, espectacular. Y ellas eran las dueñas, nos miraban como diciendo, ¿por qué están invadiendo mi territorio? Hasta que lentamente nos dejaban pasar. Dentro de esos puntos de esquí tan reconocidos en España y también en Europa, por supuesto, ya dije que mencioné antes que Andorra es el lugar donde más atracción para la nieve y para los deportes de nieve hay en Europa, con medios de elevación impresionantes y unas pistas infinitas. Pero también pasamos y vimos los medios de elevación de Baqueira, ese centro de esquí que se hizo tan famoso por las infamias del rey Juan Carlos cuando salió a la luz en su libro y en sus memorias y también con las demandas que ha tenido, porque era donde traía a pasar los inviernos de nieve a sus amigas momentáneas para que lo ayudaran a esquiar. Y
El destino que teníamos previsto para ese día era Artie, capital del Valle de Arán, un valle realmente perfecto para hacer la temporada de verano. La verdad es que la temperatura, si bien ha sido elevada, día a día nos ha acompañado y nos ha permitido disfrutar de esas caminatas a las que estamos acostumbrados a hacer. Y en Artigues no podía ser menos, llegamos al mediodía, iba a ser nuestra parada para almorzar, que así lo fue. Pero antes hicimos una hermosísima caminata a la vera del río Garona, donde tuvimos el tiempo suficiente no solo para sacar unas fotos increíbles de la belleza de la piedra y esos tejados en este pueblo con una tranquilidad realmente increíble, visitar su iglesia y almorzar para dirigirnos a nuestro punto final, que era a solo unos minutos de Arties. Nuestro parador, teníamos una noche en uno de los paradores de España, el parador de Vielha, que la verdad que les recomiendo a todos aquellos que puedan y tengan la oportunidad de cuando vienen a España alojarse en alguna de los paradores de la red de paradores estatales de España, que lo hagan porque es revivir el encanto. Son lugares con un alojamiento, con una clase, con una exquisitez impresionante. Y además, por supuesto, teníamos la cena, estábamos disfrutando del parador que quedaba en el medio de la montaña, con unas vistas, unos paisajes realmente increíbles, donde vimos un atardecer sobre la montaña con apenas unos pequeños ojos de nieve en la cumbre, ya no queda casi nieve, pero que la verdad que la cena es un disfrute, es volver a la elegancia, es volver a esos hoteles clásicos donde las dimensiones no preocupan, donde la madera forma parte del mobiliario y realmente disfrutamos de una cena muy agradable en familia, con todo el grupo, por supuesto, regada con un rico vino local que tienen una uva particular. Antes de entrar en lo que es el Valle del Duero y que genera unos vinos exquisitos, como siempre nos tiene acostumbrado España. De ahí salimos al otro día de mañana rumbo a Pamplona, pero en el rumbo a Pamplona, como no podía ser de otra manera, hicimos una parada en Olite, que es un castillo de la época medieval en el cual nos detuvimos, bajamos, lo recorrimos, vimos todos sus vericuetos, cómo ha sido restaurado, pudimos subir, ver los paisajes de esa campiña de Navarra, porque ya está, ahora sí, ya entramos a Navarra, que nos recibió gratamente, pero la verdad es que como no podíamos hacer el viaje como lo teníamos programado y lo venimos cambiando día a día con la complicidad de nuestros compañeros de viaje, para almorzar entre Olite y Pamplona, hicimos un stop en Zaragoza, que está hermosa como siempre y que nos recibió para el tiempo mínimo que estuvimos, fue muy poco, pero nos detuvimos para hacer el almuerzo, recorrer la Catedral del Pilar, poder entrar a esa catedral majestuosa de la Virgen del Pilar, que realmente es un oasis dentro de lo que es esa vera del río y el calor que hacía afuera de la catedral. La verdad es que fue una previa muy linda, con un recorrido, una caminata muy, pero muy completa, donde la verdad es que disfrutamos muchísimo antes de llegar a Pamplona. Pamplona nos recibió, bueno, totalmente engalanada. Me hubiera gustado que ustedes en la radio pudieran ver lo que nosotros vimos al arribar a la ciudad.
pero si quieren lo pueden ver porque están ahora saliendo en todos lados en directo, porque nosotros lo que vivimos fue la previa de los encierros de los Sanfermines, la fiesta más importante de España, la fiesta más importante del País Vasco, y estaba totalmente, totalmente engalanada para recibir 2 días después de nuestro arribo, a toda la gente que viene a participar de esta festividad desde el 7 al 14, donde realmente ya pudimos vivir la fiesta. Cuando salimos a caminar, a hacer nuestra caminata por la ciudad, vivimos esa previa haciendo la caminata de los encierros por la misma ruta de que en el día de hoy hicieron los que ya corrieron el primer encierro de Pamplona de los Sanfermines. Hicimos toda esa caminata para desembocar en la Plaza de Toros, donde entran los toros. Vimos ya las vallas de madera ancestrales que ponen para demarcar el recorrido y para defender a los corredores, para que los toros no pierdan el rumbo y para separar a los espectadores. La música, la fiesta, la juventud, los bailes en la plaza, gente de todas las edades bailando la música típica, perdón, y alojados en el Hotel La Perla. El Hotel La Perla es el hotel más emblemático de la ciudad, es el hotel más viejo de Pamplona, frente a la plaza, es el hotel que tiene todas las historias de Pamplona de todas las épocas, es el hotel donde quiso alojarse Hemingway cuando llegó por primera vez a los Sanfermines, de los cuales se enamoró, y no pudo porque el hotel estaba lleno, pero que el hotel en sí es una reliquia histórica que nos muestra desde el primer ascensor que tuvo el hotel, que fue el primer ascensor de la ciudad de Pamplona, hasta bustos, hasta la ropa de los toreros, porque era el hotel elegido por los toreros que venían a la Plaza de Toros de Pamplona, y hay vitrinas con las vestimentas de los toreros más famosos de época. La verdad es que es entrar un poco al pasado, en un presente de Pamplona que está muy, pero muy luminosa. Realmente nos recibe como siempre, una ciudad increíble y que hay que visitar sin dudas. Pero tuvimos que irnos porque todo tiene su fin, después de hacer nuestras caminatas, las visitas, de disfrutar de su casco histórico, de su gastronomía. Estamos en el País Vasco, la gastronomía es mucho más que chistorra, chacolís, pinchos. La verdad es que es un destino completísimo este País Vasco. Y de ahí salimos con todos en el bus para hacer una recorrida. En realidad teníamos el camino hacia San Sebastián, pero decidimos hacer un cambio de ruta para ir por una ruta panorámica. Realmente, pobre el chofer, José tuvo que hacer maravillas para poder transitarla en un zigzaguear interminable entre montañas, bajando por los valles, en este valle que muchos de ustedes conocen, porque es el valle que tan hermosamente nos ha contado en su trilogía Dolores Redondo, en esa trilogía del Valle de Baztán. Este es el valle que atravesamos, el Valle de Baztán. La verdad, pueblitos muy, pero muy pequeños, con el encanto de sus casas de piedra, de sus caminos sobre los arroyos, de esas montañas que lo rodean. Y después de recorrerlo, desembarcar en San Sebastián. La verdad que la llegada a San Sebastián es la elegante del Cantábrico, sin dudas. Este puerto que fue realmente realzado en sus bellezas
cuando a principios del siglo XIX se transformó en un balneario que competía con lo más alto de los balnearios ingleses y franceses, sobre todo para el tratamiento de las afecciones pulmonares, que en esa época la gente con asma o con enfermedades pulmonares se les recomendaban los baños de mar, la terapia de mar, y ahí surgió este balneario espectacular, con su playa en forma de U, con la isla en el corazón de la playa. Realmente San Sebastián es mucho más que un festival de cine de los más antiguos que hay, es mucho más que su casco histórico, como lo mismo que nos pasó en Pamplona, es mucho más que Los Pinchos y el Jacolís. Es una ciudad que nos recibe limpia, hermosa, ordenada, muy manejable y con unas playas realmente bellísimas. Bueno, los voy a tener que dejar por acá porque si no Marianita me va a echar, no me va a dejar participar más del programa de radio. Decirle solo que para la semana que viene nos va a quedar todo lo que hicimos desde San Sebastián y el final hasta que llegamos aquí a Bilbao, donde estamos hoy, para terminar nuestro viaje. Espero la semana que viene ya podérselos contar desde Madrid. Les mando un abrazo muy grande, un viva la radio, gracias por participar con nosotros de este sueño de viajar y no lo duden, en grandes grupos acompañados vivirán con nosotros un viaje increíble como el que estamos haciendo ahora. ¡Viva la radio!

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1: Muy bien, seguimos con Tripulación y les estamos preguntando en el día de hoy ¿qué tipo de papá sos cuando viajás? Vamos a, por supuesto, a desarrollar algunas ideas, algunos tips de destinos que pueden regalar entonces para este próximo domingo. Tenemos algunos mensajes que ya estamos recibiendo a través del WhatsApp del programa, que es el 091-525252. Tenemos que saludar a Pablo, que por ejemplo ya nos decía que es un papá cocinero, así que bueno, vamos a ir pensando, Pablo. Tenemos también saludos de Walter, justamente desde Lerna, que le envía a María Silvia y a este grupo de encuentro que están prendidos a la radio, así que bueno, un saludo muy muy grande desde aquí. Tenemos que saludar también por supuesto a Yoli y a Iris, que siempre están prendidas como todos los miércoles. Yoli, que bueno, estaba nos acaba de llegar la participación que fue última hora del miércoles pasado también de ese viaje que te cambió la vida también, que estábamos intercambiando, ¿verdad?, a través de Radio Mundo, y nos contaba que bueno, ellas viajan hace ya bastante tiempo juntas y se conocieron en un viaje justamente que fue a Australia, ese fue el destino elegido, y bueno, desde ahí realmente han sido inseparables, así que bueno, sí les habrá cambiado entonces la vida ese viaje. ¿Tenías más mensajes, Natalia, por ahí?
2: Sí, acá tengo un mensaje de Fernando que dice: soy un papá rockero, fan de Ramones.
1: Así que bueno, vamos entonces a pensar qué opciones tenemos para el próximo domingo, pero antes vamos a recibir a Marcelo, que está desde Alemania, y lo vamos a hacer de esta manera.

Muy, pero muy buenas tardes, amigos de Tripulación. ¿Cómo están? Aquí, disfrutando de los últimos momentos en Frankfurt. Saludos desde Frankfurt. Estamos ultimando detalles ya. Aunque realmente cuando escuchen esta grabación, por la diferencia horaria, estaremos sobrevolando la Selva Negra en dirección a Madrid. Estaremos ya conectando para ir hacia nuestro querido Uruguay, hacia nuestros hogares. Hemos vivido unos días excepcionales, maravillosos, nos hemos sorprendido, nos ha encantado, nos hemos dejado maravillar con lo que es esta ruta romántica de Baviera que hemos disfrutado desde Múnich y las diferentes ciudades que hemos relatado en el miércoles anterior. Y nos quedamos yendo hacia Estrasburgo, frontera con Francia, para embarcarnos, ya cambiar el formato de viaje, hacer una nueva aventura, embarcados en un hermoso crucero fluvial de cuatro anclas, donde disfrutamos desde Estrasburgo hacia Basilea, obviamente disfrutando de esa hermosa ciudad de Estrasburgo, donde conocimos ese famoso barrio de Les Petits de France, los canales, estuvimos navegándolos, la verdad que encontrarnos con todas esas esas callejuelas, ese caserío alsaciano con esos entramados en madera que nos deja encantados, ni que hablar de esa gran basílica de Estrasburgo que nos muestra los diferentes estilos arquitectónicos que nos deja encantados. Bueno, no voy a referenciarme mucho sobre Estrasburgo, porque tengo tanta cosa para contarles en tan poquito tiempo. Estuvimos navegando ese tan correntoso Rin, que está controlado desde hace siglos de una forma de presas y esclusas, donde hemos visto la gran ingeniería y la gran obra de poder domar ese bravo Rin que se extendía en el llano y poder canalizarlo para poder utilizarlo y ser una de las grandes rutas de transporte de diferentes mercancías en todos los siglos. Y hoy en día no solo carga, sino también disfrutamos de esos pueblitos alrededor del Rin, de orilla a orilla, entre Francia y Alemania y también Suiza, donde disfrutamos cualquiera de ellos parando y también yéndonos en ómnibus para hacerlos los más cercanos, como por ejemplo Colmar. Llegamos a Breisach, un pueblito divino, chiquitito. Ustedes no saben lo que es romántico. El silencio aturdía, señores. Ustedes no saben el disfrute de caminar en ese pueblito sintiendo que los pasos hacían mucho ruido. Así que imagínense en el silencio y la tranquilidad. Sus habitantes, amables, disfrutando de que los turistas viniesen y disfrutaran de también como lo disfrutan ellos día a día en el pueblo y con sus respectivas tiendas, comercios. Ese casco histórico, por supuesto, tuvimos que andar subiendo un poquitito de repechos porque tiene un gran bastión a lo alto, una linda catedral. Que contempla todo el valle y por supuesto el Rin, disfrutando ya desde allí hasta los Alpes veíamos. Así que imagínense. Estuvimos disfrutando también de Colmar, una ciudad encantadora con Colmar ya lo habíamos hecho más de una vez en diferentes itinerarios, pero en este nos sorprendió cómo está ahora, haciendo una pequeña caminata, recorriendo los puntos de más importantes de Colmar. También nos fuimos desde el crucero, nos fuimos a hacer, creo que fue uno de los puntos más importantes cuando estuvimos en el crucero, fue cuando nos fuimos hasta el Top of the Europe. Nos fuimos a los Alpes suizos, pasamos por Basilea y fuimos al Jungfraujoch, ese lugar que para llegar a los 3.454 metros de altitud y poder ver diferentes glaciares, como por ejemplo el Alpstich,
Nos fuimos en bus hasta la estación de tren y tomamos dos trenes de cremallera. Los Alpes suizos nos dieron una bienvenida con un sol encantador, en la temperatura amigable, nos hizo un excelente día para poder disfrutar el ascenso en las diferentes dos tramos de trenes de cremallera y por supuesto también vivimos esa gran experiencia de atravesar no solo los diferentes túneles en los Alpes, sino también un gran teleférico que nos descendió hasta la misma terminal donde nos esperaba nuestro ómnibus para volver al barco. Las vistas son excepcionales, la descripción del lugar, simplemente decirles que en nuestras retinas se nos llevan los mejores recuerdos de una montaña que fue, me imaginaba por allá a principios del siglo XX, cuando esos mineros iban excavando para llegar a poder hacer los diferentes túneles del tramo de vías, y realmente es algo excepcional. Es un viaje que no tiene desperdicio ningún minuto. Nos vinimos con muchas ganas de seguir recorriendo los Alpes, pero bueno, será para otro viaje. Y nos volvimos a nuestro hermoso crucero para seguir navegando esas tranquilas en determinados tramos, aguas del Rin, y también vivir esa experiencia de la ingeniería de las esclusas. Tuvimos diferentes tipos de esclusa, después si quieren lo podemos narrar un poco más específico en alguno de los bloques de futuros programas, pero quiero decirles que no solo el servicio que nos dio esta naviera francesa, realmente hemos quedado encantados, que seguramente repetiremos en alguno de los itinerarios a futuro, en algún otro destino, ya que tienen por diferentes ríos y ofrecen diferentes servicios. Nosotros estamos, como les dije, ya ultimando detalles, en estos momentos nos vamos a hacer el tour, mientras ustedes están descansando por la diferencia horaria de Frankfurt, nuestro tiempo libre para luego después regresar hacia Montevideo. Son poquititos minutos los que me dieron hoy para poder relatarles este magnífico, espectacular viaje, no le puedo decir de otra manera, de Alemania, donde estamos muy, muy contentos. Ayer hicimos el cierre de nuestra última noche en Frankfurt, disfrutando de una cervecería alemana, cenando en una cervecería alemana, en una posada y cantina, hoy restaurante, del siglo XVII. Así que imagínense, las fotos no tienen desperdicio. Vivimos momentos espectaculares en cualquiera de nuestros diferentes estadías. Pero la verdad que ayer el cierre sobre el río Main, en esa posada, en ese pequeñito casco histórico que tiene esta gran urbe, lo que es Frankfurt, con tantos contrastes de modernismo y lo restaurado a original, como es el casco histórico, realmente nos tiene encantados. Señores, se me fue el tiempo, sin solamente decirles, nos vemos en el próximo programa y que viva la radio.

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3: Muy bien, seguimos con Tripulación. Y bueno, por acá también nos llegaron varios mensajes que nos preguntan, bueno, ¿qué están comiendo entonces allí por Alemania y por el norte de España? Ya se los vamos a preguntar a Marcelo en vivo el próximo miércoles. Y bueno, Walter todavía tiene un tiempito más de seguir en este recorrido. Y ahora sí vamos a abrir nuestro último bloque pensando en el Día del Padre y lo queremos hacer con música.

0: Muy bien, y bueno, con este comienzo entonces, escuchando a Ricardo Montaner, nos toca hablar del próximo domingo, porque sí es el Día de los Papás, por supuesto, y siempre estamos pensando en un nuevo regalo, un regalo que no tiene por qué ser algo material, ¿verdad, Natalia?
1: No, lo mejor siempre son experiencias.
0: Sin dudas,
1: te lo llevas guardado, pero para siempre. Bueno, particularmente, si me permitís, Mariana, te cuento una personal que vengo acordándome hace unos días. Tuve la posibilidad de irme con mis padres y mi marido a Búzios y Río de Janeiro. Y lo que nos divertimos, Mariana, no te puedo explicar. O sea, nunca lo vi a mi padre tan feliz, matándose de la risa. O sea, mi papá, bueno, ya no está, pero es un recuerdo que me lo llevo para siempre, porque él le gustaba comer, ¿viste? O sea, somos todos de buen comer, cabe destacar. Y nada, íbamos, ¿viste?, a las playas, nos comíamos la secuencia de camarón, las rabas, meternos al mar, tomar unas caipiriñas, salir a pasear en familia. Bueno, hicimos la excursión a Radial Ducao estando en Búzios. Espectacular, ¿viste? O sea, en un barquito que te llevan, te dan caipirinha, la verdad, maravilloso. Después nos fuimos para Río de Janeiro. Es un muy buen viaje ese, o sea, que solemos venderlo mucho en Jetmar, que generalmente sugerimos 4 noches en Búzios, 3 noches en Río, más o menos, ¿no? Si te vas una semana. Y en Río fuimos con Jetmar, lo compramos todo en Jetmar, por supuesto, la excursión Río de Janeiro completo, que te llevan a ver todo el Cristo Redentor, el Pan de Azúcar, pasas por la Puerta del Maracaná y demás. Y fue una experiencia inolvidable. Yo creo que fue el mejor regalo que le pude haber hecho a mis padres, fue ese, porque es algo que te lo vas a llevar para toda la vida, ¿no?
0: Para siempre. Bueno, y de hecho los queremos ayudar. ¿Por qué? 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

0: acompañados, ¿verdad? Y así sea un viaje lejano, así sea una escapadita, realmente vale la pena regalar eso, ¿no? Regalar vivencias justamente en este Día del Padre. Y bueno, tenemos también algunos mensajes que nos estaban llegando, justamente Pablo, por ejemplo, nos decía que es un papá cocinero. Entiendo que también un papá cocinero tiene que ser un papá gourmet, un papá que le gusta comer, o sea que, ¿qué destinos, a ver, Natalia, se te ocurren?
1: Pablo, primero decirte si querés adoptarnos, no hay ningún problema, podemos degustar sin ningún problema. Y a ver, lugares un montón, ¿no? Depende qué tipo de cocina te gusta y demás, pero por ejemplo, Italia, ideal si te apasiona la
0: Qué
1: pasta,
0: rico.
1: la pizza, sí, me está dando hambre de
0: Sí.
1: hecho.
0: Bueno, España. Yo le recomiendo España.
1: Sí, ¿no?
0: Sí.
1: Jamoncito ahí, quesito.
0: No,
1: Es
0: no, y tiene
1: buena.
0: mucho, mucho para, en el norte,
1: Mariscos
0: sí,
1: también.
0: mariscos, ¿verdad? Realmente tenemos una gran variedad justamente en España. Y tenías otro mensaje por ahí, ¿verdad?
1: Sí, tenía el de Fernando que dijo que era fanático de Ramones. Bueno, Fernando, si sos fanático de Ramones, te sugiero Nueva York, sin falta, sin duda. Bueno, si sos fanático sabrás, Ramones se originó en Nueva York, ellos eran de East Village, bueno, ahí está lo que era el CBGB, que era el club, digamos, donde tocaban antiguamente los Ramones, donde se originaron, por así decirlo. Que cerró en el 2006, pero actualmente hay una tienda de ropa. Bueno, de hecho, mi marido también es fan de Ramones y ahí me propuso
0: Ah,
1: matrimonio.
0: mira
1: Cabe
0: qué bien.
1: destacar, sí, cuento de paso la anécdota. Está buenísimo, o sea, siguen las paredes como si fueran las originales. Y bueno, la parte del frente de la tienda, digamos, es como era el frente del club donde tocaban y está espectacular. Bueno, después tenés The Bowery, Queens, que era donde ellos crecieron, en Forest Hills. Así que ahí tenés todo, ¿no? O sea, tenés el New York Dolls Mural, tenés, bueno, tiendas de vinilos, todo bien. Asociado a lo que es Ramones y lo que era el punk rock, ¿no? De toda esa época. Así que ideal.
0: Tenemos también a Andrés, que justamente nos está escribiendo por acá, nos dice, soy un papá que necesita descansar. Yo creo que sí, sin dudas el destino tiene que ser Punta Cana, o por qué no la Riviera Maya también, Costa Mujeres, por qué no pensar en un resort con todo incluido, ¿verdad? Tenemos también opciones para adultos,
1: Sí,
0: para aquellos
1: claramente.
0: que quieran viajar en pareja.
1: Si querés, por ejemplo, descansar de tus hijos, por ejemplo, es una muy buena opción, un all inclusive adults only, por ejemplo, bueno, hablando de Punta Cana, fui
0: Sí.
1: yo a Punta Cana al TRS, que es
0: Al
1: de
0: TRS,
1: claro, de
0: sí, de
1: Palladium,
0: Palladium.
1: que es adults only, está buenísimo
0: Es
1: porque
0: muy
1: no
0: lindo
1: hay,
0: hotel.
1: sí, y no hay ruido de niños ni nada. Y después, de hecho, de ese hotel podés pasar a los otros
0: Sí.
1: Palladium, como es categoría superior, vos podés gozar de los demás servicios de los demás Palladium y está re bueno porque pasás de un hotel al otro y después, cuando querés volver a la privacidad y tranquilidad, volvés al Adults Only y se terminó.
0: Bueno, tenemos también acá, lo saludamos a Marcelo, que es un papá futbolero. Yo creo que un papá futbolero también tiene muchos destinos, empezando por Barcelona.
1: Sí, Mariana, Barcelona obviamente es como la cuna del fútbol, bueno, los que son fans de Messi, bueno, de Suárez también, cabe destacar. Después también tenés, digamos, si no es Europa, que vos decís, pan, se me hace re lejos o
0: Claro,
1: no
0: algo más
1: puedo,
0: cerca, a ver qué
1: y
0: tenemos.
1: el Maracaná, mismo para
0: Sí,
1: los
0: sí.
1: uruguayos es
0: Es
1: emblemático el
0: emblemático,
1: Maracaná,
0: sí.
1: exactamente acá
0: De
1: en
0: hecho,
1: Río.
0: hay que ir específicamente porque los city tours, ¿verdad? Que pasan por el Maracaná, obviamente te sacás la foto y demás, pero no se puede ingresar por el hecho de que, bueno, los fanáticos del fútbol, si no, se pierden ahí todo el día. Así que, bueno, vale la pena para aquellos que les gusta, ¿verdad? Ir precisamente a hacer ese paseo. Tenemos que saludar también a Eduardo, justamente, que nos saluda desde Salto. Nos dice, bueno, yo organizo las vacaciones según donde se coma mejor. Bueno, ya lo veníamos charlando un poquito, ¿verdad? Tenemos a Raúl también de Mercedes que nos dice que le encanta siempre el plan de alquilar un auto y salir a recorrer sin rumbo.
1: Ah, pero qué divino. Eso, bueno, hay
0: me
1: varios.
0: Me encanta el plan.
1: Sí, hay varios destinos para hacer eso. Yo ahí aconsejo mucho el sur argentino, por ejemplo. Es alquilás auto. Lo
0: por
1: que
0: ejemplo,
1: es la Patagonia.
0: ¿Por dónde? Por la Patagonia.
1: Sí, o sea, Patagonia. Podés arrancar, digamos, por Bariloche, por ejemplo, y haces lo que sería la Ruta 40.
0: Bueno, es los paisajes también que se ven allí, ¿no?
1: Es maravilloso. O sea, tenés, viste que Patagonia, Argentina, tenés invierno, ¿no? Nieve, que tenés que saber manejar también en nieve. Sí. Y si no, en, por ejemplo, octubre, septiembre, o sea, primavera.
0: En esa época del año.
1: Ah, y en verano, bueno, también, ¿no? Por supuesto. Son paisajes totalmente diferentes. Si querés manejar tranquilo y con seguridad, no aconsejaría nieve porque, bueno, le tenés que poner las cadenas a las ruedas y demás. Pero si no, es ideal conocer Ruta 40, vas para el lado de San Martín de los Andes, Junín de los Andes, vas viendo todo lo que es el lago Nahuel Huapi, vas parando, o sea, tomando chocolate caliente o tomando bebidas, o sea, tenés jugos de frutas autóctonos de Patagonia, así que, bueno, ni hablar de la comida, ¿no? O sea, es riquísima, pero es un muy buen plan ese, la verdad que sí. Suele ser un muy buen plan. Para los ruteros...
0: Hay muchas opciones también, ¿no? Estados Unidos es la costa oeste.
1: Exacto, está la famosa Ruta 66. Sí. Había un padre que habías dicho que era rutero.
0: Sí.
1: Tenés Ruta 66 en Estados Unidos, que es icónica, obviamente, que todo el mundo quiere ir ahí. Que tiene, bueno, tramos históricos, ¿no? O sea, no existe la carretera continua, digamos, en sí. Pero tenés tramos, digamos, históricos, y bueno, es una experiencia única, ¿no? O sea, tenés todos los moteles vintage, museos y demás. Después tenés la carretera austral en Chile, por ejemplo, si les gustan los paisajes así como más salvajes, más bosques, lagos, montañas, ese estilo. Bueno, ahí tiene una similitud con Patagonia.
0: Soy un papá que sigo siendo niño, nos dice Gustavo.
1: Bueno, Gustavo, me sumo a Orlando y si querés combinarlo con Miami, por ejemplo, puede ser. Nos vamos a Disney y Universal, que tienen unos parques espectaculares.
0: Sin duda.
1: Todos
0: qué plan para la familia.
1: Es tremendo, o sea... Ojo, es muy agotador, pero es maravilloso. Ahí tenés una combinación de niño, o sea, por ejemplo, Magic Kingdom, parque de Disney, obviamente, el castillo de noche cuando empieza todo el show de los fuegos artificiales y todas las canciones de Disney que escuchamos desde que somos pequeños. Te llorás la vida, bueno, ni hablar de las montañas rusas y demás, y todos los parques también de Universal.
0: Vale muchísimo la pena. Bueno, nos llegaron también muchos mensajes de papás familieros. Saludamos a Martín, justamente, también a Oscar, y también, ¿por qué no recordarles el tour que tenemos en el mes de diciembre, la primera semana de diciembre, a Gramado y Canela, que es un destino exquisito para la familia? Nos vamos en modalidad terrestre a vivir la magia de la Navidad, así que realmente, ¿por qué no? Vale muchísimo la pena. Y va a ser un regalo ideal también para este domingo. Se nos ha terminado el tiempo, Natalia, pero bueno, agradecerte como siempre por estar con nosotros y bueno, muy feliz Día del Padre para todos el domingo.
1: Muy feliz Día del Padre y muchas gracias por la invitación.
0: Nos reencontramos el próximo miércoles. Chau, chau.

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0: Amigas, amigos, muy buenas tardes para todos y bienvenidos a Hijos de Punta. Hoy vamos a conversar sobre conservación edilicia, un concepto que está muy presente, muy activo en la agenda pública, los edificios que heredamos, el envejecimiento de los materiales, el deterioro que sufren las fachadas y los exteriores, a la vez los oficios que desaparecen, esa zona tan delicada donde la arquitectura no solamente son construcciones, también son símbolos, son recuerdos, son historias. Y tengo una invitada de lujo para hablar sobre esto. ¿Cómo estás, Melina? Bienvenida, Hijos de Punta.
1: Hola, ¿qué tal, Raúl? Buenas tardes. Bueno, muchas gracias por la invitación. Un placer poder tocar estos temas que a nosotros nos apasionan.
0: Melina es Melina Forte. Ella es la responsable del área técnica en una constructora que se llama HIT Construcciones. Es un estudio de arquitectura de Argentina que está especializado desde hace muchos años en recuperación edilicia, en restauración y en puesta en valor de edificios históricos, de edificios patrimoniales. Y claro, la quise traer al programa porque ellos han enfrentado, la verdad, que todos los casos, todas las dificultades que puede tener el repertorio de poner en valor construcciones a nivel exterior, a nivel interior, involucrando todos los oficios, trabajando para clientes privados de los más distintos niveles de complejidad, como también encargos gubernamentales, con la escala que ustedes bien saben que tienen algunas cosas en Argentina. Melina, gracias por estar hoy con nosotros.
1: No, por favor, gracias a ustedes por la invitación.
0: Lo primero que te quiero preguntar es tu sensación cuando enfrentan un caso. Llega un caso al estudio de estos que mueven el piso, un edificio que tiene valor patrimonial, que para mucha gente significa muchas cosas, que tiene valor simbólico. ¿Cómo empieza el proceso? ¿Cómo atacan ustedes el caso? ¿Van a buscar documentación? ¿Van a buscar van a sacar fotos? Contame cómo es la aproximación técnica de una puesta en valor de este tipo.
1: Bien, lo principal es primero visitar el edificio, ¿sí? Mucha gente nos contacta, nos llama por teléfono, nos manda fotos. La realidad es que hay una situación fundamental que tiene que ver con visitar el edificio, porque ahí empezamos a darnos cuenta las patologías, el estado, ¿no?, de deterioro que tiene, por lo cual siempre, te diría en el 100% de los casos, se necesita hacer la visita presencial, relevar, aunque sea en una visita ocular, como este primer contacto con los edificios, y a partir de ahí comienza, bueno, esta tarea de investigación histórica, documental. Depende el lente que sea, a veces hay más o menos información, menos documentación, entonces, bueno, a veces hay que relevar más, investigar más, y otras veces, bueno, ya se cuenta con algo de documentación. Pero lo fundamental es empezar a conocer las patologías de cada edificio para poder hacer un análisis más minucioso del estado y la intervención a realizar.
0: Y ahí me imagino que vendrán largas listas de tareas a ejecutar, gigantescas listas de tareas. Y viene ese momento que me da mucha curiosidad. Ustedes han intervenido en alguno de los edificios más emblemáticos del país. Me imagino que esos edificios tienen un nivel de documentación enorme. Están en los archivos, los planos, los cortes, las descripciones, incluso los detalles del mobiliario, de las luminarias. A veces es sorprendente el nivel de preciosismo al que se llegaba para construir ese tipo de cosas. ¿Cómo es dialogar con esas decisiones que se tomaron hace un siglo, de repente, conversar de alguna manera con todos proyectistas que ya no están?
1: Sí, tal cual, como vos decís, o sea, es dialogar en todo momento con el edificio, porque lo primero que hay que hacer es entender que son edificios proyectados y construidos en otra época, ¿no? En una época que a veces nos cuesta situarnos, entonces necesitamos como contextualizar todo, entender el entorno y la época en el cual fue construido, y a partir de ahí, bueno, conocer al arquitecto, ¿no? O sea, qué fue lo que lo motivó a tomar ciertas decisiones, y entendiendo un poco la época y el momento social y económico, podemos entender algunas decisiones que tienen que ver con materiales. En muchos casos son materiales importados que fueron traídos de Europa, o decisiones de diseño. Entonces, como que hay que ir involucrándose con el edificio y con el arquitecto, con la edad del edificio, para poder entender un montón de situaciones constructivas y proyectuales. Y a partir de ahí, como que empieza este largo camino. Vos hablabas de documentación. No siempre existe documentación realmente de estos edificios.
0: Mira.
1: Aunque sean edificios emblemáticos, históricos, a veces la documentación se ha perdido, no se encuentra, entonces empezamos a indagar incluso con fotos, fotografías blanco y negro.
0: Claro.
1: Pero bueno, muchas veces hay un montón de información en esas fotografías que quizás no se ven a primera vista, pero quizás en un segundo plano empezamos a encontrar ornamentos o elementos que hoy no están y que solamente aparecen en ese registro. Entonces, bueno, eso para nosotros es súper interesante. Trabajamos con el equipo de asesores para después empezar a tomar decisiones, ¿no?, sobre estas intervenciones faltantes.
0: Claro, me imagino que de repente luminarias que no están, carteles que no están, pero capaz quedaron los soportes. Y uno se preguntaba, ¿para qué habrán hecho esto? Y ese tipo de descubrimiento, de hallazgo, debe ser muy divertido también cuando te das cuenta del motivo de las cosas, ¿eh?
1: Sí, para nosotros es fascinante porque, como yo digo, de todos los edificios se aprende algo. Nunca un edificio o una intervención es igual a la otra, porque son todos edificios fascinantes y aprendemos en el día a día realmente. Y sí, nos ha tocado encontrar, como vos decís, anclajes por ahí de pináculos que no se sabía que estaban, o de crestería, ¿no?, en los remates de los edificios, que por ahí desaparecieron hace años y nadie tiene ni siquiera en el registro de la memoria colectiva que eso estuviera. Pero bueno, cuando uno empieza a indagar y a ver documentación histórica, empiezan a aparecer estos elementos y bueno, y la verdad que eso es fascinante, ¿no?
0: ¿Y dónde se apoyan para la búsqueda de esa información? No sé, ¿Archivo Fotográfico Nacional o de los propietarios del bien? Contame un poquitito eso.
1: Sí, un poco de todo. En general, bueno, hoy es más fácil porque también la digitalización y el registro en digamos, en los portales o incluso en Instagram, que mucha gente sube fotos y dice, ah, no, mis abuelos o yo soy descendiente de, nos
0: Mira.
1: Ha pasado en un montón de edificios que se contactan y empiezan a entregarnos información. Pero bueno, el Archivo General de la Nación tiene un importante registro documental de un montón de edificios. Pero en general es así, o sea, es como fotografías o sí, más que nada fotografías, porque lo que es planos muchas veces es lo que hay y te dicen no hay más planos y porque o se perdieron o con el traspaso de generación en generación o de entidad en entidad se fueron perdiendo. Entonces, bueno, es una ardua tarea. Entonces nos vamos apoyando un poco en todo.
0: Debe ser precioso ese trabajo como arqueológico de búsqueda,
1: sí,
0: de la información necesaria para comprender cabalmente el edificio y entenderle también alguna, que son la respuesta de alguna de las nanas que ustedes se les pueden presentar, ¿no?
1: Sí. Muchas veces, como te decía, nosotros arrancamos con una visita a los edificios, pero después empezamos con esta investigación histórica de registros y de informes y demás, y luego aparece toda la situación de cateos, que para nosotros es como lo fundamental, porque los cateos, los ensayos, ¿no?, todas las pruebas y la investigación in situ que podamos hacer es lo que más información nos va a dar, porque muchas veces debajo de capas y capas de intervenciones y de años, ¿no?, que sufrió el edificio, vas encontrando cosas que de otro modo no tendríamos la información.
0: Claro, ahí se completa como una especie de diagnóstico, me imagino, es algo bastante clínico lo que se hace con el edificio histórico en ese caso.
1: Exacto, sí, totalmente. Es como un diagnóstico físico, totalmente, de los edificios.
0: Y decime una cosa, en este proceso me imagino que ustedes van a contracorriente de una tendencia actual que tiene que ver con la inmediatez, con la velocidad, con el apuro, porque sin lugar a dudas, reparar o restaurar o poner en valor algo de estas características que requiere investigación, que va a involucrar oficios a veces difíciles de conseguir o piezas que va a haber que hacer a medida. No suelen ser cosas rápidas, cosas veloces. ¿Cómo dialogan con el público, con el mercado, con el comitente, con el que encargó el trabajo, cuando los plazos empiezan a estirar? Pues imagino que debe ser algo frecuente.
1: Mira, hay algo que para nosotros es fundamental y que tenemos claro desde el principio que nos involucramos con lo que es restauración y conservación, que tiene que ver con la educación cultural, ¿no? O sea, con educar al cliente y a la sociedad en sí de lo que significa la restauración y la protección patrimonial. Entonces, ese es para nosotros casi como la tarea principal a la hora de intervenir los edificios, o incluso a veces hasta ni siquiera llegar a intervenirlos, pero sí creemos que hay que asesorar tanto un cliente público como un cliente privado, porque, digamos, la preservación y el cuidado del patrimonio depende única y exclusivamente de saber qué tenemos en nuestras manos. Entonces, muchas veces, cuando hay alguna intervención impropia, le llamamos nosotros, ¿no? O digamos, no conservativa, tiene que ver no por falta de presupuesto, quizás, o no por falta de tiempo, sino por desconocimiento. Entonces, para nosotros es fundamental que la gente, ya te digo, tanto el ente público como el privado o el propietario, que entienda primero, ¿cuál es el valor del edificio que tiene en sus manos? Y entendiendo eso, tratamos de concientizar lo que significa, digamos, la restauración. Que así como el edificio fue construido para que dure 100 años, ¿no? Hoy la restauración, todas las tareas de intervención conservativa tienen que tender a lograr que ese edificio perdure en el tiempo, con la mayor originalidad posible.
0: Y va
1: Entonces, esa
0: a
1: es un
0: llevar
1: poco la tarea.
0: trabajo, va a llevar mucho trabajo y tiempo.
1: Sí.
0: Me imagino que un cliente privado que contrata en particular el trabajo de ustedes, yo creo que ya es consciente del valor cultural de lo que tiene, pues por algo quiere que ustedes lo pongan en valor y no llame una cuadrilla cualquiera. Quiere que las cosas se hagan bien. Me imagino que cuando es el gobierno quien contrata, también eso está presente. Pero me da curiosidad. Entender cómo se ha instalado en Argentina, que veo que se ha instalado tal vez mejor que lo que llevamos hasta ahora en Uruguay, esa conciencia del valor que tienen los edificios patrimoniales. Es decir, que clientes, por ejemplo, con mucho poder adquisitivo, elijan comprar y restaurar una propiedad patrimonial, en lugar de comprar para demoler o preferir construir desde cero. Veo que lo ha instalado muy bien en ciertos segmentos de Argentina. ¿Por qué atribuís que está pasando eso? ¿Por qué sentís que, cuáles son los motivos que hacen que la sociedad esté empezando a sentir de esa forma?
1: Mira, es relativamente nuevo igual esto, o sea, si
0: Eso.
1: bien quizás como vos decís, ustedes desde Uruguay lo ven como más lejano, pero nosotros todavía nos sentimos que falta un montón,
0: Bueno,
1: realmente. O sea,
0: acá más.
1: no, sí, tal cual, o sea, creemos que está buenísimo y que esto se haya dado y que se haya empezado a dar de a poco, porque como te digo, es educación, es cultura, es un proceso de décadas y décadas, y todo granito de arena que podamos aportar desde el lugar de donde estemos suma muchísimo. Yo creo que acá arrancó a la cosa de 10 años, digamos, más fuertemente. Hubo un empuje, sí, por parte del Estado, con una proyección de obras. Creo que fue 2017, 2018, donde el gobierno de la ciudad puntualmente tomó ejes como patrimoniales, digamos, del casco histórico, del centro histórico, del microcentro, y se hicieron intervenciones como en varios edificios históricos, quizás no necesariamente eran públicos, en algunos casos eran edificios emblemáticos, pero privados, donde se empezó a tomar como ejes de fachadas, y la verdad es que esa fue como, desde lo público, algo importante creo que se hizo, y que ayudó porque empezó como a cambiarle la cara.
0: Totalmente.
1: ¿No? Al centro de Buenos Aires.
0: Esa renovación de fachadas que comprometía superficies, eliminación de equipos de aire acondicionado inadecuados, antenas, cableados, y terminando con cartelería e iluminación, en pocos meses se notó el sacudón.
1: Sí, yo creo que eso fue bueno.
0: Y empezó una bola de nieve que ya el edificio privado, los consorcistas del edificio de al lado decían, el edificio de al lado quedó espectacular y el nuestro es muy parecido, podría quedar igual o mejor. Y apareció una especie de revalorización de lo que tenían

0: mantener fachadas y que adentro se pueda renovar por completo. Mantener fachadas y que se pueda construir en altura detrás. Mantener fachadas, pero se pueden demoler las losas y crear un gran atrio. Es decir, hay que tener la suficiente elasticidad en la validación de los proyectos para que quien tiene el bien tenga la posibilidad de hacerlo funcionar en algo. Porque si no, decir, no lo toquen, no hagan nada, no innovar, ¿qué significa? ¿Que el bien queda en abandono y queda vacío y se degrada solo? ¿O depende de los propietarios mantenerlo a su bolsillo? Es un poco irreal eso, ¿no?
1: Exacto. Creo que la refuncionalización es vital, pero con criterio, ¿no? Por eso me parece que es importante el rol de los restauradores, de los asesores, de la Comisión de Monumentos, de la Comisión de Patrimonio, digamos, que trabajar en conjunto, ¿no? Para poder preservar y proteger lo importante y lo patrimonial, pero logrando la coexistencia, ¿no? Y la refuncionalización para que también les sirva a todos, ¿no? Porque en definitiva creo que tiene que ser así, o sea, no perder el patrimonio, pero que se pueda utilizar el edificio.
0: Nosotros tenemos en casi todas las ciudades del país, especialmente en Montevideo, en el casco de Ciudad Vieja, elementos patrimoniales, edificios y casas realmente bellísimos, con trabajos ornamentales muy elaborados, elementos escultóricos, rejas y balcones, balaustras, todo el repertorio. Pero muchas veces nos pasa que quedamos en eso que te decía, que el propietario lo cuide, porque yo no quiero que perdamos el patrimonio urbano. No, pero no tiene funcionalidad. Hay que ver qué hacemos para que eso opere y sane. Y hay algo que también quería preguntarte a ti. Aquí tenemos un problema a veces por parte de los inversores que sí están dispuestos a ir para adelante, a renovar y hacer las cosas de la mejor forma. Y te dicen, ¿sabes lo que pasa? Me falta la apoyatura en cuanto a que tengo gente durmiendo en la puerta, la fuente de la esquina está vandalizada o no funciona, de noche es una boca de lobo, tenemos una mala gestión de los residuos. Ustedes en Buenos Aires lograron un PAC que estimula mucho porque no sentís que no estás solo si invertís.
1: Sí, sí. Nosotros también hemos pasado por situaciones de ese tipo. Hay muchísimos edificios incluso usurpados, tanto en Ciudad de Buenos Aires como en otros lados. Nosotros terminamos hace un par de años el Palacio también de Belgrano en San Fernando, y lo mismo, el edificio había sido intrusado, vandalizado, había sufrido un incendio que había quemado y destruido toda la cubierta de pizarras, y hubo que arrancar de cero. Pero lo primero, bueno, obviamente fue la intervención del municipio en ese caso para, digamos, lograr desalojar y vaciar al edificio para poder comenzar con las tareas de limpieza, relevamiento y después la intervención. La verdad es que eso, no te voy a negar que acá también ha pasado y pasa, pero bueno, en el momento que se empieza a entender el valor de estas propiedades, es ahí creo que, como decís vos, hay que lograr una intervención en conjunto para paso a paso, ¿no? Entendemos que a veces se necesita tiempo, pero bueno, para empezar con la primer liberación del bien, digamos, para poder entrar a relevar.
0: Y después la gestión, sí, de lo cotidiano, ¿no? Como te decía, la basura, el elemento ornamental, la persona que está durmiendo en la puerta, ese tipo de cosas, tenemos que buscar soluciones. Yo no sé, amigas, amigos, nuestra querida audiencia, con qué frecuencia van a Buenos Aires o han tenido la oportunidad de visitar la ciudad. Si se generara una oportunidad, crucen. Y miren cómo lo están gestionando en varias zonas de la ciudad, porque realmente hay un salto, hay un escalón que se nota. Es un ciclo, como bien decías tú, tal vez de hasta más de 10 años, pero la gestión urbana que está alcanzando en la capital vecina, yo creo que está a un buen nivel. Hay una diferencia. Y también es cierto que la idiosincrasia y los problemas sociales que tiene la Argentina tienen muchos puntos de contacto con los nuestros, porque tampoco es que estás interviniendo en Finlandia y la población no corre toda a favor tuyo. No es cierto. Sin embargo, con maquinaria, con sistema, hay cosas que se logran. Melina, te propongo que hagamos una pequeña pausa acá, en la segunda parte de la nota. Me quiero meter un poco más en tu mundo, en tu escritorio, con esto de gestionar los oficios perdidos, los materiales que ya no se encuentran. ¿Te parece?

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9: Construcciones HIT. Construcciones, se van a sorprender de lo que sería el currículum de esta empresa y, por supuesto, el de Melina. Quiero meter en el mundo técnico contigo, Melina. Muchas veces me imagino los edificios de ustedes los construyeron artesanos que supieron venir del viejo mundo, con oficios y técnicas que tal vez algunas se hayan ido perdiendo, pero ustedes tienen que hacerlo otra vez. Contame cómo es eso.
10: Sí, ese es el gran desafío y lo más apasionante. Sí, tal cual. Nosotros tenemos artesanos, gente propia, ¿sí?, que se fue formando, tenemos un equipo multidisciplinario, trabajamos con, bueno, la asesora en restauración Alicia Fernández Juan, que trabaja con nosotros hace muchos años y fue un poco la que nos introdujo en este mundo, y tenemos equipos de simileros, de hornateros.
9: ¿Qué es un similero? Eso es una palabra interesante. ¿Qué es un similero?
10: Bueno, el similero es aquel que reproduce el material símil piedra.
9: Mira.
10: El símil piedra es el material característico, digamos, de las fachadas históricas. Es un material que aporta textura y color a los frentes y que se trajo, obviamente, con con toda la gente que vino de Europa, tratando de traducir un poco los materiales que se utilizaban en Europa, que en ese momento era realmente la piedra natural, pero bueno, ver de qué forma se podía reproducir la imagen de aquellos frentes acá, y se empezaron a trabajar este material, que es un revoque, digamos.
9: Es un mortero.
10: Es un revoque de terminación.
9: Bien, ¿sí? perfecto.
10: Entonces, que es en base de cal, digamos, con lo cual tiene muy bajo porcentaje de cemento o cemento blanco, y tiene agregados pétreos, o sea, piedras molidas, polvo de ladrillo muchas veces, que le va dando diferente textura y diferente color.
9: Mira.
10: Digamos, lo van a ver en la mayoría de los frentes antiguos, a veces con las buñas marcadas, los sillares marcados, a veces, bueno, con diferentes modulaciones, pero es un material característico porque aparte tiene la particularidad de que en esa época, ¿no?, que se construían los muros bien gruesos, ¿no?, con espesores de 45, 60, lo que sucedía es que esos muros tenían condensación lógica o humedad de diferente tipo, y estos revoques, este revoque de terminación civil piedra, permite que el muro respire.
9: Perfecto.
10: Entonces, de esa forma, cualquier humedad interna dentro del muro puede respirar hacia el exterior.
9: Puede ir evaporando a lo largo de años, me imagino. Es una masa, una masa de mampostería de 60
10: normal.
9: Centímetros.
10: Exacto.
9: Va a estar evaporando años.
10: ¿Qué claro. pasa? ¿Qué es lo que explicamos siempre? Cuando esos muros se los pinta con una pintura impermeable, ¿no?, cualquier pintura impermeable para exterior, lo que sucede es que el comportamiento normal de esa evaporación que era natural del muro empieza a verse impedido por esta capa impermeable que aparece en el exterior. Entonces tenemos pintura impermeable en el exterior, pintura en el interior, por algún lado esa humedad, que no solo es por filtraciones, porque puede que no hubiere filtraciones, pero cualquier condensación, el ascenso de agua por capilaridad, cualquier situación de humedad dentro del muro, no va a encontrar lugar donde, por donde salir, por decirlo. Entonces de alguna manera va a empezar a empujar la pintura, ya sea en el interior o en el exterior.
9: O sea, y que los artesanos de principio de siglo tenían clarísimo esto y tenían este material que permitía respirar al muro. Entonces el oficio de rehacer esto es el similista, dijiste, porque es similar a como lo era.
10: Similero.
9: Muy bien. Seguí, por favor, con este repertorio de oficios fascinante. A ver.
10: Bueno, nosotros lo que hacemos con nuestra gente, digamos, extraemos una porción de ese revoque original, lo mandamos a analizar al laboratorio para entender la composición granulométrica y qué componentes y en qué proporciones hay cada uno de esos materiales, y con esa información producimos el nuevo material civil piedra.
9: Claro.
10: De esa forma, en el caso de que haya que reponer, o sea, obviamente se trata siempre de recuperar el original, ¿sí? Si el original está firme y lo podemos mantener, se mantiene, pero quizás hay que hacer reparaciones puntuales por pases, por parches de cemento, por diferentes intervenciones. Entonces esas reparaciones se hacen con la reposición del símil piedra original.
9: Claro, me imagino, por ejemplo, en los edificios que en los años 70 se les instalaron los aires acondicionados de pared, que son unos boquetes en la fachada violentos. Después, cuando lo querés dejar bien, tenés que hacer un emplasto bien ejecutado. Y después tenés el tema del envejecimiento, de la mugre, del hollín de la ciudad. Dame más oficios, estoy fascinado.
10: Bueno, después tenemos, bueno, esos son los simileros. Tenemos los ornateros, que son aquellos que realizan las réplicas, o sea, la restauración de la ornamentación, que puede ser in situ, es decir, cuando son restauraciones menores, hacen restauraciones, no sé, que le falta algún sector, algún modillón o alguna ornamentación puntual. Y si no, hay que hacer, si ya el ornato está en falta, se hace una réplica.
9: Claro.
10: En ese caso se busca si hay algún elemento original dentro de la fachada se realiza un molde de silicona o de caucho sobre el ornato original y en base a eso se hace la réplica.
9: O sea que pueden hacer ménsulas, pueden hacer molduras, angelitos, lo que se necesite. El ornatero es el especialista en esto.
10: Exacto.
9: ¿Y en qué lo hace? ¿Es en metal desplegado, como una esculturita, y lo hacen en yeso? ¿Cómo lo van ejecutando?
10: Se hace con yeso, se hace un contramolde de yeso.
9: Ajá.
10: Y después se carga con material, con cemento, depende si es de yeso o si es interior, ¿no? Para el exterior se usan los de cemento, para el interior ya serían de yeso. Se hacen los premoldeados, muchas veces los balaustres,
9: claro,
10: de las barandas de los balcones. Uh-huh. Esos, digamos, muchas veces hay que replicar un montón, porque faltan. Entonces, bueno, vas tomando el molde de alguno existente para poder replicar el mismo.
9: Perfecto. Ornatero, dame otro oficio fascinante. Me imagino que también los de los techos, los del metal. ¿Qué repertorio?
10: No, bueno, después tenemos diferentes tipos de trabajos que tienen que ver, por ejemplo, con lo que es la madera. Tenemos los solados de parqué o de marquetería, donde tenemos que por ahí que trabajar sobre guardas de marquetería en los pisos de madera, combinando diferentes tipos de madera. Después tenemos la parte pictórica, donde por ahí terminamos ahora hace poquito el Palacio Secchi, la restauración del Palacio Secchi en Devoto, y bueno, ahí teníamos dorado a la hoja, la fachada de la confitería del Molino, que hicimos también hace unos años. Bueno, ahí tuvimos que hacer reposición de teselas vítreas y de teselas cerámicas, tuvimos que hacer dorado a la hoja. Bueno, después tenemos herreros propios, carpinteros propios.
9: ¿Y yeseros para los techos, los de pizarra, todo ese tipo de casos particulares que ustedes enfrentan? Las mansardas, las cúpulas.
10: Ahí también, la verdad es que acá en Buenos Aires no hay mucha gente que se dedique a la restauración de cubiertas de pizarra. Hay como tres grandes, si queremos, antiguos profesionales del oficio.
9: Tengo una pregunta. En general, estos equipos de ustedes, ¿están compuestos por gente mayor, por gente joven que agarró el oficio, una mezcla y están haciendo la transferencia? ¿Cómo es la pata, digamos, generacional en los oficios especializados?
10: Bueno, particularmente en la empresa nosotros tratamos de hacer capacitaciones internas, porque nos parece interesante esta cuestión de que no se pierda el oficio. ¿Por qué? Porque, quieras o no, como la palabra lo dice, es un oficio. Entonces es muy difícil transmitir el conocimiento desde los papeles.
9: Claro.
10: La obra es como una cantera de aprendizaje, ¿no? O sea, en la obra tratamos de que justamente haya un equipo conformado por oficiales especializados con mayor experiencia y se van como rodeando quizás de gente por ahí, como vos decís, más joven, pero con mucha ambición de aprender y de crecer.
9: Qué bueno.
10: Y
9: o sea que
10: trabaja en equipo.
9: Son una catedral medieval ustedes. Tienen a los maestros, tienen a los aprendices, como tiene que funcionar eso en tiempo. ¿Y cómo ves el nivel de felicidad de los jóvenes cuando agarran los oficios?
10: No, les encanta.
9: Les encanta,
10: porque primero hay algo que tiene que ver con intervenir un edificio histórico y patrimonial. O sea, se sienten parte de la historia, ¿no? Claro. Es como dejar una partecita de cada uno de ellos en la historia, que es un poco lo que siempre nosotros les decimos. O sea, los hacemos muchas veces bajar del andamio, separarse, pónganse enfrente, miren la obra, miren lo que están restaurando, porque a veces en el día a día, en el estar en el detalle, ¿no? En el ornato, ahí frente a frente, como que se pierde eso, están muy ensimismados en su laburo. Entonces a veces es necesario, ¿no? Nosotros hacemos como lo que le llamamos bajada de media sombra, donde se baja la media sombra del andamio, se ve cómo va quedando el edificio, cómo va quedando la fachada.
9: Bajada de media sombra, mirá qué bueno ese momento. Debe ser muy estimulante para todo el equipo ver cómo empieza a agarrar, ¿no? Empieza a quedar.
10: Sí, aparte la gente se suma, ¿viste? O sea, en la calle la gente enseguida se para a mirar y pregunta, y la verdad que es lindo, es lindo.
9: Totalmente. Y respecto de los materiales, me decías que, por ejemplo, ustedes para replicar este mortero, bueno, hacen un análisis químico para poder reformularlo y recrearlo, pero ¿se consiguen los bronces? ¿Se consiguen las secciones de hierro especiales? ¿Los vidrios coloreados para los vitrales? ¿La industria provee lo que se necesita o hay mucha cosa que mandarla a hacer especialmente?
10: Y mira, tuvimos una época de cero importación, donde todo era mucho más difícil. Hoy, por suerte, hay muchas cosas que se traen de afuera. Ajá. Y se consigue. No todo, porque hay cosas que realmente no se fabrican más, ¿no? Claro. Más que nada, por ejemplo, los vitrales, todo lo que tiene que ver con la restauración de vitral. Hay vidrios que ya no se fabrican.
9: Los vidrios de colores sé que son un problema. Ahora se hace todo con vinilo, pero me imagino que el nivel que les exigen a ustedes, no sé si les admite el vinilo para colorear un vidrio.
10: No, vinilo no.
9: Por eso.
10: No, para nada. No. Replicamos, por eso el taller del vitral. Muchas veces los talleres, cuando se puede, se hacen en obra. Ajá. pero a veces esto es imposible, con lo cual las piezas tienen que ir a taller para restauración y para réplica. O sea, bueno, eso es un mix, eso va dependiendo de la obra. Pero en cuanto a materiales, trabajamos con algunos materiales importados. Sí, hoy igual también han cambiado algunas tecnologías. Entonces, bueno, nada, es como un ida y vuelta constante, más que nada en todo lo que tiene que ver las fichas técnicas de los materiales, para ver qué nuevos materiales cumplan realmente con los requisitos y los requerimientos técnicos, porque a veces, viste, te dicen, sí, este va, y no. O sea, cuando empezás a analizar la ficha técnica te das cuenta que no es el mismo material. Pero bueno, nada, trabajamos con un equipo también de asesores, tanto de la parte estructural. Muchas veces tenemos intervenciones que tienen que ver con lo estructural, ¿no? Que ya pasa a otro campo, al campo de la seguridad, edilicia y de los usuarios. Y bueno, también tenemos un equipo de asesores estructurales que son especialistas en patrimonio, porque para nosotros es fundamental que todos los equipos, todos los profesionales que intervienen en una obra patrimonial sepan qué cuidado se necesita, ¿no? Para intervenir. No es lo mismo, digamos, hacer un refuerzo en un balcón de un edificio patrimonial que en uno que por ahí es nuevo y queda lo mismo si se interviene así o asá, o poner un sistema de calefacción en un edificio patrimonial. Bueno, hay que evaluar un montón de cuestiones, ¿no?
9: Yo admiro profundamente a los asesores de instalaciones de edificios patrimoniales, porque tú estás teniendo que integrarle al edificio un montón de sistemas, tuberías, cañerías, retornos, sensorización, elementos de control, a un edificio que realmente no lo tenía porque en la época no existía. ¿Y cómo le entramos con todo este paquete de novedades que son necesarias para el confort moderno o nos los exigen las normativas de seguridad, como por ejemplo el sistema de prevención de incendios? Es un edificio que no lo tenía y que quede integrado sanamente. Es muy admirable ese asunto. Cuando se hace bien, además, es maravilloso. Pasa que no están las cosas.
10: Sí, bueno, nosotros cambiamos todo el sistema de climatización del Palacio Ortiz Basualdo, de la Embajada de Francia acá en Argentina. Y bueno, fue una tarea ardua porque muchas veces también quizás los planos no se corresponden. O sea, te dicen, sí, las instalaciones, hay un proyecto de instalaciones, pero cuando vas, ves el edificio, ves las molduras, ves el ambiente, ves la espacialidad que se generó y con la cual se proyectó, decís, no puedo pasar.
9: No puedo pasar por acá, claro, claro.
10: Exacto. Entonces ahí, bueno, hay que como indagar y trabajar en conjunto con la inspección de obra, con el estudio de arquitectura en el caso que hubiere, y demás, como para tratar de reformular una propuesta que cumpla, pero que no invada, que no sea invasiva para el edificio, ¿no?
9: Totalmente. Te quiero preguntar esto, ¿cuál es la decisión? No sé si pasa por tu escritorio, sé que son una empresa muy grande ustedes, pero hay una decisión que me imagino que debe estar todo el día presente, que es elegir qué restauro, qué reconstruyo, mejor dicho, qué restauro, qué conservo, qué limpio, qué saco y qué no se toca. Porque hay cosas que no se tienen que tocar, porque perderían la pátina, perderían... Esa decisión está, me imagino, permanentemente en la obra. Se decide en la obra, se decide en el estudio, hay un encargado de ese tipo de decisiones.
10: Sí, como bien decís, es permanente. Es permanente porque cada paso que das en la obra es fundamental y te encontrás con algo nuevo. No hay una única decisión también. Depende de muchas cosas. Nosotros siempre decimos que los edificios a veces están tan intervenidos por diferentes momentos, ¿no? Económicos, sociales o de uso.
9: Sí, tecnológicos.
10: Diferentes actores. Entonces, en algún momento hay como que pararte en un momento de la historia y decir, bueno, hasta acá, ¿no? Ajá. Y ese pararte en el momento de la historia tiene muchas veces que ver con esto que decía antes, hasta dónde no daño el edificio, ¿no? O sea, ese es el freno que tenemos. Cuando esto va a ser más invasivo sacarlo que dejarlo, bueno, es ahí donde ponemos el freno. Gracias, bueno, obviamente al equipo de asesores que también tenemos. Pero tiene que ver con eso, sí.
9: La vez pasada se generó un caso bien interesante acá, un edificio que tenía grandes valores patrimoniales, todo el edificio, imagínatelo, todas sus plantas y desde la fachada hasta el último metro del fondo. Era todo interesante, pero el edificio se iba a refuncionalizar por completo. Entonces había decidido sostener fachadas, rescatar algunos elementos ornamentales muy históricos, pero el resto se iba a demoler. Y no era fácil, porque realmente había mucho moldurado, mucha ornamentación, mucho trabajo que se iba a demoler. Y eso a ustedes les tiene que pasar todos los días, ¿no? Pasa.
10: Sí.
9: Hay veces que hay que romper lo bueno también.
10: Sí, de hecho nos pasa muchas veces que nosotros somos una empresa de restauración, pero tenemos que convivir por ahí con una empresa que está haciendo hormigón, como vos decís. O sea, quizás hay un edificio que se está haciendo nuevo y nosotros nos está pasando incluso ahora en obras que estamos haciendo. Y es como, bueno, hasta acá llegan vos. Muchas veces decimos, esto no me lo toques, dejá que yo te lo corto, ¿no? A veces hay losas nuevas que se hicieron, no sé, hace 20, 30 años y se están vinculadas con el edificio histórico. Entonces preferimos, en ese caso, hacer como la desvinculación nosotros y que ellos demolan, porque si no por ahí ¿viste? Te vienen con la topadora y te empiezan a demoler todo y la verdad que esas vibraciones afectan.
9: Sí, pero me iba al hecho de que dejar claro el mensaje de que ustedes no es que restauran una y otra vez el Palacio de Versalles. Hay veces en las cuales hay que demoler un sector y se va a ir para que el edificio se salve y siga siendo parte del patrimonio urbano. Porque si no se genera esa dicotomía de la que te mencionaba en el primer bloque de no toquemos nada porque todo es patrimonial y por lo tanto entramos en parálisis, en abandono y en destrucción.
10: Exacto, sí. Muchas veces es ahí el trabajo en conjunto y creo que, bueno, ahí también el Estado, los estudios de arquitectura, depende si esto sea público o privado, tienen que intervenir y congeniar y convivir, ¿no? O sea, entendiendo que para que el edificio viva, subsista y funcione, necesita poder albergar otro uso.
9: Nos ¿cómo ha se
10: pasado,
9: manejan?
10: Ya te digo, en el Palacio Otamendi o en el Palacio Cecchi, bueno, esos edificios no tenían ascensor para llegar a los pisos superiores, y bueno, hay que incorporarle un ascensor. La verdad es que en algunos casos ese proyecto de incorporación pretendía como romper una situación interna para albergar el ascensor, y la propuesta nuestra fue, ¿por qué no lo ubicamos en el exterior como una cajita completamente exenta que se conecte en algún punto lo menos invasivo posible? Y bueno, se van como acordando situaciones, ¿no? Para lograr que esto funcione.
9: Melina, contame si les ha pasado a ustedes, no sé si habrán tenido esa experiencia, pero un edificio que se decide intervenir con respeto, pero que va a tener cambios, es decir, lo que hablábamos recién, va a haber demoliciones parciales, por ejemplo. ¿Les ha pasado que, por ejemplo, aparezcan comisiones de vecinos que digan no lo toquen, no le hagan nada, este barrio es nuestro, ese tipo de cosas?
10: Sí.
9: ¿Cómo se
10: nos
9: maneja?
10: Nos pasó, te puedo, a ver, en Caminito, en La Boca, por ejemplo, esta fue una situación bastante particular. Dentro de una licitación pública, nosotros ganamos la licitación para intervenir varias fachadas ahí sobre Magallanes, que estaban completamente pintadas, intervenidas, bueno, de todo tipo de intervenciones, de todo tipo tenían, hasta habían eliminado columnas, bueno, cosas graves de todo tipo. Bueno, empezamos la intervención, empezamos la restauración, decapamos, encontramos los materiales originales, hicimos los refuerzos estructurales y demás. Y la comisión de vecinos de La Boca, que la verdad es que tiene bastante, bastante peso y bastante fuerza, nos planteó una reunión, tanto con la inspección del gobierno y demás, para decir, o sea, ellos no querían que las fachadas de Caminito pierdan los colores característicos, ¿no? De todo ese pasaje. Entonces ahí hubo como un debate, porque, a ver, en cierta medida había varias fachadas que tenían un símil piedra original, pero sin embargo, en la memoria colectiva, tanto de los vecinos como de los turistas, porque esas fotos dan vuelta por todo el mundo,
9: exigía el color.
10: Exacto.
9: Es válido, lo entiendo.
10: Y bueno, fue ahí que la verdad es que fue un momento, como vos decías antes, donde la obra se dilató porque había que resolver esta cuestión, pero entre los asesores de restauración, el ente del gobierno, los vecinos y demás, bueno, se acordó qué fachadas necesitaban poder conservar esos colores para no perder como el carácter del barrio y del pasaje.
9: Pero no los trancaron, o sea, ustedes se demoraron, pero nadie les dijo, no hagan nada, no innoven, paren.
10: No nos paralizaron la obra. Nosotros, bueno, encontramos la forma de por ahí hacer algunas tareas. Obviamente se extendió la obra, pero bueno, fue una situación de acuerdo, de alguna manera, entre entes, ¿no? Entre actores, que creo que fue una buena decisión en algún punto, pero bueno, estas cosas pasan. Uh-huh. Sí nos ha pasado por ahí, tanto en el Palacio Camendi como en el Palacio Sechi, sí intervención de vecinos porque, bueno, no sabían qué se iba a hacer. En realidad fue más por ahí. Como no sabían qué se iba a hacer, tenían miedo a que se haga algo que ellos no querían.
9: Comprendo, súper razonable. Eso es válido.
10: No es que pararon la obra, sí pedían explicaciones, pedían documentación, pedían poder intervenir, o sea, poder saber lo que se iba a hacer, pero la realidad es que cuando vieron en el transcurso y al final de la obra cómo quedó, después vinieron agradecidos.
9: Es que suele pasar eso. Sí. El tema, la fuerza viva, la fuerza viva, si escucha y si entiende y si pregunta de buena manera y pretende ir para adelante y entiende que la ciudad cambia con los años, puede ser un aporte tremendamente valioso. Es una mirada que siempre tiene que estar. A mí lo que a veces me inquieta, pues una opinión personal, es cuando propone la parálisis. Es el no porque no. Y
10: sí, no.
9: Eso no termino de comprenderlo.
10: No, bueno, pero creo que es parte de esto que te decía, ¿no? De entender, de educar y de tratar de transmitir con criterios claros y con fundamentos y con información, más que nada. Cuanto más transparente se pueda hacer, creo que la información llega de la mejor manera.
9: Melina, me encantó charlar contigo. Ojalá sea la primera de varias, porque tenés mucho más para contar. 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Vale la pena. Amigas, amigos, Melina, gracias por estar con nosotros hoy.
10: Un placer. Gracias a ustedes.
9: Amigas, amigos, por hoy vamos hasta acá. Nos vemos prontito. Chau, chau.
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19: En este programa, amigos de Yo Nací en Este Barrio, vamos a incursionar en un barrio muy popular de Montevideo y uno de los más antiguos, o sea, el barrio del Cordón. Y a tales efectos hemos invitado a un vecino montevideano que nos va a hablar de esta zona, pero con recuerdos muy viejos, con recuerdos que datan prácticamente de los primeros años de este siglo. Se trata del señor Roberto Ellis, autor de varios libros sobre la ciudad de Montevideo, excelente acuarelista además, y que ha publicado en estos últimos tiempos varias monografías interesantísimas de investigación, de recordación. Por ejemplo, como Evocaciones Montevideanas, Conoce usted Montevideo, del Montevideo de ayer y de hoy, Rescatándolos del olvido, Hace 50 años, Crónicas y viejas quintas de Montevideo, Anecdotario uruguayo, Bocetos biográficos, y últimamente Estampas del Cordón, Positos y Villa Colón. Vamos entonces a escuchar a este viejo vecino, que es el señor Roberto J. Ellis, que con la generosidad que lo caracteriza se ha prestado para entregarnos todo lo que él recuerda de la zona del Cordón.
20: Señor Roberto Ellis, ¿cuándo nació usted?
21: El 23 de septiembre de 1899.
20: ¿Dónde nació usted?
21: En la calle Minas, entre la avenida 18 de Julio y la actual calle Guayabos.
20: Usted dice actual calle Guayabos. ¿Cómo se llamaba antes?
21: Antes se llamaba Rivera.
20: Señor Ellis, como hoy vamos a hacer una segunda incursión por el barrio del Cordón, me gustaría mucho saber, y a los oyentes desde luego, de los recuerdos que aún usted tiene amontonado en el fondo de su mente, aquellos recuerdos infantiles, sus primeros años. ¿Cómo era aquel Cordón de principios de siglo?
21: Bueno, el Cordón que yo puedo recobrar tenía una vida muy localista y además era una vida muy, bastante familiar. Nosotros, frente a la casa donde yo nací, casi ocupando media cuadra, estaba la casa de la familia de Isaza, de Monseñor Don Ricardo Isaza, que vivía con sus hermanos y la madre de él, que era una viejita encantadora. Una gran amistad nos unió siempre con esa familia, de quien no tengo nada más que recuerdos de los más gratos. En la misma manzana donde yo vivía, a la vuelta, en mitad de cuadra, estaba el colegio de primeras letras, donde yo fui ya a los 3 años y medio, porque mi hermano Alfredo, que tenía 5, iba, y yo, chiquilín, Lloraba porque quería ir.
20: Perdóneme, ¿esa escuela todavía existe?
21: No, esa escuela ya no existe más. La casa con la fachada reformada, sí.
20: ¿Exactamente dónde quedaba?
21: Quedaba en la calle Guayabos, entre Minas y Carlos Roxlo. Doy la nomenclatura actual para que la gente pueda comprender mejor. Roxlo antes se llamaba calle Piedad. Frente al convento de las hermanas capuchinas. Y la que tenía esa escuela, que fue mi maestra, y el maestro de una cantidad de chicos y niñas de los alrededores, era la señorita Josefina Marín de María, una nieta de don Isidoro de María, de quien conservo recuerdo haberlo visto, porque vivía en la calle La Valleja, esquina Minas.
20: Para los oyentes, para muchos oyentes que no saben, ¿quién fue Isidoro de María?
21: Bueno, don Isidoro de María es una figura patriarcal. Fue el gran historiador que hemos tenido en Uruguay, el gran cronista de Montevideo. Él ha dejado una cantidad de libros muy, muy interesantes, entre ellos Montevideo Antiguo y Hombres Notables, y en fin. Pero siempre estuvo ocupado en todo lo que fuera la historia y el rescate de Montevideo.
20: Sígame hablando, Elis, entonces, de aquel barrio del Cordón, por esa calle Guayabos, por esa antigua calle Rivera Chico, antigua calle Piedad, como sí se llamaba al actual Carlos Roxlo. Siga recordando.
21: Bueno, precisamente, en esa calle Piedad, por ejemplo, vivían el doctor Baratini, que fue un hombre, un médico que realmente se dedicó mucho y trabajó en el Círculo Católico de Obreros, y los hijos, que uno de ellos fue ingeniero y fue el que instaló los relojes eléctricos que hay en Montevideo, fue compañero mío de colegio. Lo mismo que eran los Vélez Muñoz, los Linares Muñoz, los Lezama Muñoz, todos ellos iban allí al colegio. Iba también Juan Carlos Abad Pebet, los Irulegui, entre ellos Juan Bruno, el que fue ministro de Salud Pública hace pocos años.
20: ¿Y esa escuela, era una escuela privada o una escuela pública?
21: Era una escuela privada. Y como le dije, la señorita Josefina Marín de María no tenía título oficial. Había una señorita de Macedo que era la que hacía el frente a la escuela, frente a la instrucción primaria. Pero ella era una persona de una gran cultura. Imagínese que era nieta de don Isidoro de María, sobrina de don Pablo, el que fue rector de la universidad, sobrina de don Alcides de María, que vivía en la calle Vázquez, el gran poeta gauchesco, sobrina de Dermirio de María, el periodista conocido como Fénix. Además, hermana de don Ramón Marín de María, que fue un gran periodista, compañero de Carlos Roxlo y de Luis Alberto Herrera. Así que imagínense, a la casa de ella iba don Germán Rosa, en infinidad de personas de gran cultura, de manera que era una persona, ella, sumamente culta. No necesitaba...
20: Desde luego. Ahora, señor Elis, sígame hablando de... ¿Cómo era 18 de julio a esa altura?
21: Bueno, 18 de julio a esa altura, casi todas las casas...
20: A esa altura geográfica y a esa altura del tiempo, ¿no?
21: A esa altura del tiempo, la mayoría de las casas eran de una sola planta. Y había, por ejemplo, sobre 18 de julio, a la vuelta de casa, estaba el doctor Benito del Campo, que uno de los hijos también era compañero del colegio. Ahora, donde actualmente está el edificio del notariado, ahí había dos casas.
20: Al lado del Cine Censa.
21: Eso es. Ahí, bueno, donde está el Cine Censa, era la barraca de Francisco Mato, el casado con la Vilaró. Ahora, donde está el notariado, era la casa donde vivía el doctor Francisco del Campo, padre del profesor Francisco del Campo y de Juan Carlos del Campo. No, sí, Juan Carlos es el cirujano. Y Juan Carlos, y Francisco es abogado, que es catedrático de la Facultad de Derecho. Y al lado estaba la casa de don Pedro Ferrés, que tenía los fondos con un jardín a la calle Guayabos. Después, en la otra cuadra, estaba la familia de Crosta. Enfrente estaban los Gastambides. La familia de la Guerra estaba frente a lo de Ferrés. En fin, en la misma manzana nuestra, también sobre, sobre la calle Rostro, casi esquina Guayabos, vivía el señor Francisco Pizano, casado con la del campo, que era decano de, digo, tesorero de la universidad. Y los hijos, Panchito y Sergio, eran compañeros nuestros de colegio.
0: Perdone, pero sigo asombrado y con toda seguridad que los oyentes también, de la memoria prodigiosa que tiene este hombre, que recuerda con tanta facilidad los vecinos que vivían allá por principios del siglo en ese rincón, digamos así, del barrio del Cordón. ¿Y cómo era la plaza, la actual Plaza de los 33? ¿Tenía otro nombre?
21: La plaza se llamaba en aquella época la Plaza Artola. Y nosotros íbamos siempre allí a jugar. Ahora, frente a la plaza, sobre el 18 de julio, estaba un cuartel que en la época de la Revolución de 1904 y ellos estuvieron las Guardias Nacionales. Y estaba el de jefe don Rufino Gurméndez, que era amigo de mi padre, así que cuando yo pasaba, ¿sí?, que era un chiquilín, me paraba y le hacía la veña. ¿Sí? Lo mismo que después cuando estaba Bouquet, que no sé si en aquella, el general Bouquet, creo que en aquella época todavía no tenía el grado de general, cuando estaba el batallón. Ahí en esa manzana había también un aserradero.
0: La manzana que usted se refiere es la que en este momento se está levantando a la sucursal el Cordón del Banco República.
21: Eso es.
0: ¿Siempre fue cuartel ahí en su época?
21: Fue cuartel hasta que se produjo un incendio que devastó casi toda la manzana. Ese incendio fue una cosa impresionante porque estallaron más de 500.000 de balas. Tan es así que a los vecinos de las casas, calle por medio, bueno, nosotros tuvimos que desalojar la casa. Mis hermanos fueron arriba a baldear los toldos de los patios para que si caía algún tizón o algo no se produjera un incendio en casa. Y a la mañana siguiente aparecieron algunos cartuchos en la azotea, de los que habían volado, ¿no? Ahora, la única casa que se salvó fue la casa de la familia de Isaza, porque tenía precisamente la pared maestra con el cuartel toda de piedra, y posiblemente eso fue lo que lo salvó. Después había una marmolería y una pequeña lechería de un señor Tugores, que los hijos también iban al colegio. Eso se quemó. Y se salvó una ferretería de Pieri que estaba en la esquina de 18 y Mina.
0: ¿En qué año fue eso, Elis?
21: Mire, el año exactamente no puedo recordarlo, pero debe haber sido por allá por el año 8, una cosa así.
0: Bueno, como ustedes ven, señores, estamos haciendo una excelente introducción a aquel cordón de principios de siglo.

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0: Yo le quiero hacer una pregunta al señor Roberto Ellis. ¿Qué personajes típicos había en aquella época por su barrio?
1: Bueno, un personaje que nos llamaba la atención, porque era ridículo, era la famosa Cotorrita del Cordón. Era una señora o señorita, no sé, no puedo precisar bien, de una familia distinguida acá, pero que se ve que tenía sus facultades mentales algo extraviadas y que se vestía todavía como en el principio de la era victoriana, todo lo que resultaba para nosotros un poco carnavalesco, si se quiere.
0: Ella vivía misma en el Cordón, por 18 de julio.
1: Vivía en la avenida 18 de julio. Ahora, otro personaje que también es interesante porque fue una mujer que con sus virtudes ayudó a una familia, era la Negra Jacinta. Una familia de Montevideo que estaba pasando unos momentos difíciles, hacía unas yemas que eran excepcionales, de una calidad como nunca se han visto, y que el baño de almíbar era cristalino, era realmente perfecto. Ahora, toda la producción diaria, en un canasto muy prolijamente, salía la Negra Jacinta a vender a las casas de familias conocidas, que inmediatamente le compraban porque eran de una calidad excepcional, a un precio muy acomodado y siempre frescas. Ella, por su modo y su buen trato y todo eso, se había conquistado las simpatías de todas las familias. De ahí que ella indirectamente era el brazo derecho de esa familia.
0: Ahí está. ¿Qué otro personaje más conocía usted en aquella época?
1: Bueno, el que ella realmente, de llamar un poco la atención, era el maestro Yrigoyen, que era un gran pianista. Pero en su andar, su modo de andar, se mostraba que había algo excepcional de parte de él. Ahora también, yo no puedo dejar de nombrar al cura párroco del Cordón, que era el padre Vergara. El padre Vergara fue un sacerdote realmente excepcional. Y casualmente él vivía en la calle Minas, entre Guayabos y La Valleja. Así que siempre lo veíamos. Ayudó a muchas personas, entre ellos, con su consejo y sus enseñanzas, ayudó mucho al que después fue doctor Lorenzo Carnelli, que ya ve que fue una figura excepcional y que trajo la ley de jubilaciones, en fin, y tantas otras cosas. Después, del Cordón, yo tengo naturalmente el recuerdo de mi primera comunión, el que fui preparado por el padre Augusto Vivas, que entonces era el teniente cura. Más tarde, ya siendo canónigo, durante muchos años, él fue cura párroco de la ciudad de Canelones, donde fue sumamente querido. Pasaron los años y un día me entero por la prensa de que iba a celebrar sus 25 años de bodas sacerdotales. Entonces ese día fui a Canelones. Estaba él celebrando la misa, después cuando me vio, me dio un gran abrazo y me dice, pero me vienes a traer un recuerdo de mi primer año de sacerdocio.
0: Ay.
1: Porque fue cuando él me vio.
0: Muy interesante. Señor Roberto Ellis, tengo entendido que por aquella época todavía funcionaban dos estupendas escuelas con dos estupendas maestras que hicieron historias en la enseñanza pública del Uruguay. ¿Usted recuerda a las maestras a las cuales yo me estoy refiriendo?
1: Sí, naturalmente. Fueron dos grandes colegios. El colegio, en aquella época, se acostumbraba a nombrar a los colegios por la directora. Y aunque eran escuelas públicas, o mejor dicho, como se llamaban antes, escuelas de la Junta. Porque quizás mucha gente ignora que antes las escuelas públicas dependían de la Junta Económica Administrativa. Y de ahí que les quedó por muchos años el nombre de Escuela de la Junta.
0: Era la Escuela de la Junta, tiene usted razón, ya me había olvidado.
1: Sí, sí, sí.
0: Tiene usted razón, ya me había olvidado de ir a la Escuela de la Junta. Sí. O sea, que era un organismo municipal.
1: Claro. Bueno, y las maestras, las directoras de esos colegios eran una, la de Manrupe, donde estaban las dos hermanas, Anatolia y María Manrupe. Y en el otro colegio, que ese estaba en 18 de julio, entre Médanos y Vázquez, donde actualmente hay una casa de apartamentos, en la acera norte. Y el otro colegio era dirigido por Aurelia Viera, que también fue una gran educacionista, en un edificio que todavía existe y que es colegio, en la calle Guayabos, esquina Gaboto.
0: Ahora, esa escuela existe.
1: Esa existe.
0: Esa escuela existe.
1: Ahora, lo curioso del caso es que, no sé por qué motivo, había una rivalidad entre los alumnos de un colegio y otro. Y a veces venían los del colegio Manrupe en pandilla por la calle Rivera gritando para trabarse en pelea con los del...
0: ¿Sí?
1: Con el, sí, Aurelia Viera. Esa es una cosa completamente de aquel época. Pero quisiera hacer un pequeño paréntesis, ya que habíamos hablado antes de la manzana donde está el edificio en construcción del Banco de...
0: República.
1: Del Banco República.
0: Sucursal, perdón.
1: Sí, sucursal 19 de junio.
0: Perdón, 19 de junio, tiene razón.
1: En la esquina de Guayabo y Magallanes, ahí estaba de las caballerizas de la escolta presidencial. Y cuando se produjo el incendio, estaban encerrados.
0: El incendio que usted nos habló en la parte anterior,
1: sí,
0: destruyó completamente ese cuartel, sí, que estaba en esa manzana.
1: Eso es. Y los caballos estaban desesperados, pero estaba el portón de hierro cerrado con cadena y candado. Alguien pudo al final romper las cadenas y los caballos desbocados salieron. Y recién al día siguiente nos vinieron a encontrar aquí en el Parque Rodó. O sea, que en aquella época era parque urbano.
0: Sí. ¿Por ahí pasaba el tranvía de caballitos?
1: Sí, por 18 de julio pasaban los tranvías de la Unión y Maroñas. Que la estación de la Unión y Maroñas, de tranvías, estaba en la calle 18 de julio, voy a decir la nomenclatura actual, entre Defensa y Martín C. Martínez, que antes era municipio.
0: Pablo de María y Martínez.
1: Entre Pablo de María y Martín C. Martínez.
0: O sea, donde está ahora Pasegi, ¿no?
1: Está Pasegi. Y a los fondos, donde hay, no sé qué hay todavía.
0: Por la calle Colonia.
1: Por la calle Colonia, frente a ellos, estaba lo que era el taller de pintura. Y como el gerente de la compañía de tranvías era don Carlos Deide, que era muy amigo de mi padre, a nosotros nos dejaba ir al taller de pintura y nos subíamos a los tranvías, tocábamos las campanillas y hacíamos como que frenábamos con la... En fin, todo eso.
0: Pero yo pienso, señor Ellis, que ya en esa época ya habían empezado a funcionar los tranvías eléctricos.
1: Bueno, la primera línea que empezó a funcionar fue la de el tranvía del Este, que la estación del Este estaba donde actualmente está el edificio de OCE. Ahora, el que condujo el primer tranvía eléctrico era el ingeniero Culligan, padre de un gran amigo mío, Alfredo Culligan, y del señor Guillermo Culligan, que había sido jefe de investigaciones. Era un ingeniero inglés que estaba en la empresa y él fue el que manejó el primer tranvía que salió a la calle.
0: ¿Y ese tranvía del Este a dónde iba?
1: El tranvía del Este venía... iba para el centro y después venía aquí a la playa Ramírez. Además, hizo la línea 31 que iba hasta Positos. A Punta Carreta también. Pues a Punta Carreta iba el 35. Y paraba...

0: No, eran unos, habían pertenecido al Estado. No sé si estaban, era una cuestión militar, pero yo no, de eso no recuerdo exactamente bien. Ahora, en la primera periodo que fue el doctor Claudio Willimann, rector de la universidad, por allá por el año 1903, le pidió al Estado que esos terrenos fueran cedidos para la universidad.
1: Ya en la presidencia de Valle, ¿no?
0: No, anterior.
1: Anterior.
0: O cuando recién había.
1: Claro.
0: No, era rector, todavía no era.
1: No, no digo presidente Valle.
0: Sí. Y entonces se consiguió la donación para la cesión de esos terrenos para la universidad. Pero los edificios son posteriores. Donde está la universidad y la Facultad de Derecho, ese fue un edificio construido por el arquitecto Brió. Y donde está el Vázquez Acevedo, fue construido por el arquitecto Vázquez Barrera, y creo que también intervino don Alfredo Jones Brown, pero eso no lo puedo precisar de memoria.
1: A principios de siglo, toda esa zona, lo que es hoy 18 de julio, y Brandsen, 18 de julio Rodríguez o Fernández Crespo, donde está la caja de jubilaciones, o si no, por ejemplo, donde hoy hablábamos, donde está actualmente Passeggi, 18 de julio y Pablo de María, ¿cómo era esa barriada? ¿Era una barriada muy, muy poblada? ¿Ya había mucha casa a principios de siglo?
0: Bueno, sobre el 18 de julio había una serie de casas en la manzana esa entre Sierra y Arenal Grande que eran de la familia de Berriol, de los abuelos de los Ameglio Berriol. Tenían una serie de casas allí.
1: Donde está ahora haciéndose el banco
0: Hipotecario.
1: el banco hipotecario.
0: Ahora, una casa que llamaba la atención es donde está actualmente el Ministerio de Salud Pública. Esa casa era de Mr. Oldham, un señor inglés que era el gerente de la compañía telegráfica Western. Digo que llamaba la atención, no solamente porque era un área muy grande el que ocupaba esa casa, sino que tenía un zaguán sumamente ancho con sus losas de mármol blanca y negro. Y lo característico de eso era que los balcones que daban a 18 de julio era un balcón que se abría alto con dos ventanitas a cada costado. Y tenía cuatro balcones, dos de cada lado del zaguán. Y entrando había un gran patio lleno de plantas y el resto de la casa no sé. Ahora, este Mr. Oldham, que fue, como le digo, gerente de la compañía telegráfica, tiene su importancia porque fue el que unió el cable telegráfico desde Río Janeiro con el Río de la Plata. Tan es así que el emperador de Brasil lo condecoró con la Orden de la Rosa. Ahora, descendientes de Mr. Oldham son los McAdam, que están aquí en Montevideo, algunos de ellos.
1: Luego esa casa la echan abajo y construyen el actual Ministerio de Salud Pública.
0: Pero perdón, fue construido, esa casa se construyó por donación del doctor Alejandro Gallinal para el Instituto Profiláctico contra la Sífilis. Y después le dieron el destino ese.
1: Claro, porque tengo entendido que el Ministerio de Salud Pública se creó en la época de Terra, ¿no es cierto?
0: Bueno, eso compré.
1: Que el primer ministro creo que fue justamente el doctor Eduardo Blanco Acevedo. Creo que fue el primer ministro de Salud Pública. Estoy casi seguro.
0: Bueno, eso realmente no le podría
1: Bueno, no tiene importancia. El
0: precisar.
1: caso es que el actual edificio del Ministerio de Salud Pública está levantado sobre lo que fue, es decir, se había echado abajo antes, en la misma esquina donde estaba la casa del que fue gerente, Mr. Holden, gerente de la compañía.
0: Compañía Western. Ahora, en la proa esa que forma Brandsen y 18 de julio, había una pequeña plazoleta que se llamaba la plazoleta Saroldi. Ahora, si usted quiere saber algunos de los comercios que eran importantes en esa zona
1: ¿Cómo no? ¿Cómo no? Sí.
0: Por ejemplo, en 18 de julio estaba la librería de Mosca, que en aquella época era conocida por la Popular. Era una librería que trabajaba muchísimo, sobre todo con cuestiones escolares, y donde allí hubo una persona realmente excepcional, que era don Luis Urquizu, porque realmente era el hombre que atraía a todo el mundo por su amabilidad y el modo de tratar con todos.
1: Quedaba en el mismo lugar que está ahora.
0: En el mismo sitio. Después, por ejemplo, hubo una tienda que tuvo su fama en un periodo, la tienda Los Buenos Muchachos. Estaban la ferretería.
1: Los buenos muchachos.

0: ¿Dónde quedaba?
1: 18 de julio, calle entre Minas y Piedad, en la acera sur. Ya eso no existe. Al lado de la casa que después fue de don Alberto Civils. Ahora, actualmente no sé, creo
0: ¿Qué
1: que...
0: confitería importante había en esa época por el cordón?
1: Bueno, importante realmente no había ninguna.
0: Ninguna.
1: Había una en la calle de La Valleja, esquina Minas. Y después... Bueno,
0: Bueno, la señora, acérquese, señora.
2: No, no, no, no, yo te veía de Moulin Rouge.
1: Ah, no, pero eso es muy posterior.
2: Pero muy anterior
1: Bueno,
2: a lo
1: bueno.
2: de ahora.
1: No, naturalmente, muy posterior a lo que estamos hablando, fue el Moulin d'Or que estuvo en 18 de julio, esquina Piedad. Que ahí, sobre todo, en la parte de patisería y todo.
0: ¿No había una confitería de la confianza en 18 de julio de Arena Grande?
1: Creo que sí, pero eso no lo puedo recordar.
0: ¿Qué otro comercio más recuerda usted?
1: Bueno, había dos ferreterías. Una ferretería, la de Dapelo, que fueron, vienen a ser los antecesores de la actual ferretería de Candal y Facal. Dapelo estaba en aquella época, en 18 de julio, entre Minas y Piedad, en la acera, en la acera norte. Después había un almacén de cueros de un señor Francisquini. Sobre la calle 18 de julio, al lado de la casa donde vivía el general Muró, donde que actualmente está la cooperativa de Magisterio, ahí había una fábrica de camas de un señor Mesera y Melesi, que los muchachos, los hijos, iban también al colegio de
0: Dígame
1: Marín.
0: una cosa, ¿y dónde está ahora el monumento al gaucho? ¿Qué había en esa prueba de constituyente el 18 de julio?
1: Ahí había varias casas de familia, casi todas pertenecían a la familia de Echepareborda. Estaban las casas de Garese, que era, de don José Garese, que era casado con Echepareborda, los Ores Echepareborda, en fin, todas esas. Y en la misma proa había una tienda que la era de dos plantas. Y la característica de que tenía era que la parte de que mira para la proa era abierta, techada, digamos, mejor dicho, servía como un pasaje.
0: Como una especie de pasiva.
1: Sí, una especie de pasiva.
0: Señor Ellis, ¿y dónde está ahora la intendencia? ¿Qué recuerda usted?
1: Bueno, la intendencia, primitivamente ahí había sido el cementerio inglés. Yo no lo llegué a conocer, desde luego. Después, en la época de Valle, se proyectó hacer ahí la casa de gobierno, con un proyecto realmente ambicioso que hubiera sido magnífico si se hubiera podido llevar a cabo, que él quería hacer una gran avenida que partiendo del Palacio de Gobierno, o sea, donde está la Intendencia, fuera en línea recta hasta el Palacio Legislativo, uniendo las...
0: Una diagonal.
1: Sí, una diagonal, con un gran palacio. Tan es así que ahora si usted va a la Intendencia, al Museo de Arte, apenas baja, se va a encontrar que hay una parte de los cimientos del primitivo, de lo que iba a ser el Palacio de Gobierno, que lo han guardado como una reliquia histórica.
0: ¿Ah, sí?
1: Sí.
0: Muy interesante ese dato.

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0: Seguimos con nuestro programa Yo nací en este barrio. Hoy estamos incursionando por segunda vez en el barrio del Cordón. Y lo estamos haciendo en compañía del señor Roberto Ellis. También está junto a nosotros, está tejiendo muy tranquilamente y oyendo lo que su marido dice, su señora esposa, la señora Sara Christopherson. Pero ahora queremos entrar con el señor Ellis a aquel mundo nocturno y veraniego del barrio del Cordón, que desde luego no se diferenciaba mucho del mundo nocturno y veraniego de otros barrios de Montevideo. Había una costumbre de salir a la puerta, a la calle, abanicándose, tomando aquellos helados que preparaba la señora de la casa. Desde luego que en aquella época no había heladerías como las que hay ahora, pero o tomando refrescos.
1: Pero en la esquina de la Plaza Artola había un carrito que vendía helado.
0: No me digas,
1: ¿sí? Ya en aquella época. Sí, sí.
0: Aquellos carritos de dos ruedas.
1: Había un carrito de dos ruedas que eran llevados con... Ahora, aparte de eso, las familias, casi todas las casas tenían su jardín al fondo. No todas, ¿no? Pero había, ya que me dice de verano, casualmente la casa de Monseñor Isaza, o de la familia Isaza, tenía un patio enorme.
0: ¿Dónde quedaba esa casa?
1: En Guayabo, esquina Minas. Tenía su entrada por la calle Guayabo, pero sobre el lado de la calle Minas era casi media cuadra, con un jardincito al fondo. El jardín del fondo tenía unas glicinas que caían para la calle y daban un perfume muy agradable, además del colorido tan lindo que tiene la glicina cuando están en flor. Pero el patio principal, que era enorme de grande, que era abierto, toda la pared que daba para el cuartel era de jazmines del país. Así que de noche era un perfume que llegaba hasta casa, atravesando calle y casa y todo. Es que ese perfume era lo más agradable. Ahora, si usted me pregunta también por algunas otras casas, en la esquina de Guayabos y Magallanes había una casa quinta que había sido primitivamente la casa de la familia de Yeregui, de Mercedes Melis de Yeregui, la madre de Fermín Carlos de Yeregui, el que fue el doctor de él, y que fue una de las pocas personas que, siendo ella niña, pudo presenciar desde los balcones de la casa de don Roque Gómez la jura de la Constitución en el año 30. Tan es así que el doctor Juan Zorrilla de San Martín, cuando la veía a esta señora, le pedía que le refiriera cómo había sido, porque como era de aquellos recuerdos de niña, los tenía con una grabados en la mente de una forma asombrosa. Esa casa después vivió muchos años don Antonio Barreiro y Ramos, el dueño de la librería, y después el doctor Romeo Burgues, que fue miembro de la Suprema de la Alta Corte de Justicia.
0: Usted recién me nombró a Juan Zorrilla de San Martín. Tengo entendido que el poeta Juan Zorrilla de San Martín acostumbraba mucho pasear por 18 de julio. ¿Usted lo recuerda? ¿Usted recuerda aquella figura diminuta de Juan Zorrilla de San Martín, a galerazo limpio, como usted decía, en aquella época?
1: Bueno, yo el recuerdo más grato y más moderno, si se quiere, del doctor Zorrilla de San Martín era como viajero en el tranvía 35. Porque como nosotros en el año 13 nos fuimos a vivir a Positos, a la calle Llauri, a tres cuadras de la curva Llauri y Jaime Sudáñez, que en aquella época se llamaba 6 de abril, el doctor Zorrilla viajaba en el 35 porque vivía en Punta Carreta. Y era el hombre más popular, querido por todo el mundo. Y con aquella sencillez y afabilidad que tenía, hablaba con todas las personas y era encantador, porque cualquier cosa que hablara con él era siempre instructivo. Que quien había heredado esa dote de gran coser era José Luis, que también era admirado de tener pláticas con él.
0: El escultor. Señor Roberto Ellis, y cuando estábamos en el verano, en aquella época del principio del siglo, en el Cordón, ¿iba a la playa?
1: ¿Cómo no? Nosotros íbamos, veníamos siempre, mis hermanas mayores nos traían aquí a la playa Ramírez. Yo recuerdo que todavía en la época de los tranvías de caballo, la impresión y lo que me gustaba, porque había uno de los tranvías que entraba a la terraza que había. Había en la playa Ramírez una terraza y después venían los baños. las casillas para baños. Pero cuando llegaban a la parte donde la terraza era de madera, el ruido que hacían los vasos de los caballos en las maderas, a uno como chico nos llamaba la atención. Después, cuando empezó el tranvía eléctrico, se entraba por lo que actualmente Julio Herrera y Reysi, y habían dos líneas paralelas, una que pertenecía a la comercial y la otra a la transatlántica. Y era una rivalidad enorme que había entre las dos compañías. Y cuando entraban ahí, jugaban carreras los dos tranvías. Ahora, una vez pasó un caso curioso, que todavía nosotros seguíamos en el tranvía de caballo, porque lo tomamos el 18 de julio. Pero estábamos llegando ya a la playa, en uno de esos tranvías abiertos, y veíamos que venían jugando carreras dos tranvías. Ahora, mi hermano menor, que era muy chico, ya se había bajado al estribo del tranvía para tirarse. Pero mi hermana mayor, al ver que el tranvía eléctrico de la comercial nos iba a chocar por la velocidad que traía, lo sujetó con el brazo. Efectivamente, nos chocó, y gracias a que ella lo sujetó...
0: Porque venían los dos en la misma vía.
1: En las mismas vías, sí. Gracias a eso pudo salvar de que cayera. Pero en una de esas había una columna. Entonces, haciendo un esfuerzo realmente sobrehumano, lo atrajo hacia sí y lo tiró sobre un montón de arena para que no se cayera. Inútil decir que ese día no hubo baño, porque todos estábamos con los nervios del demonio.
0: Quiere decir que cuando viene el tranvía eléctrico, utiliza las mismas vías del tranvía de caballitos.
1: Sí, porque
0: en
1: los mismos
0: durante un periodo funcionan los dos al mismo tiempo, ¿no?
1: Porque eran de la misma trocha.
0: ¿Qué otro recuerdo tiene, señor Ellis, de aquel viejo cordón? Porque hemos estado recorriendo 18 de julio, nos hemos ido hasta lo que es hoy el municipio, hemos andado dando una vueltita por allí, por donde está ahora la calle Fernández Crespo. Hemos estado ahora, en este momento, recorriendo lo que fue el recorrido, digamos, hacia la playa Ramírez. Hacia el norte no hemos llegado mucho, porque hacia el norte puede contarnos alguna cosa interesante usted. Allá por Mercedes, Uruguay, Cerro Largo, Paysandú, Galicia.
1: En Miguelete estaba... En Miguelete, casi esquina de Minas, estaba el famoso molino Gianelli, que se incendió cuando yo era chico, y me acuerdo la impresión que nos hacía ver las llamaradas desde esa distancia. Ahora, en la esquina de Colonia y Minas, donde está actualmente el colegio José Pero Varela, eso fue hecho por uno de los generales de la época de Santos, ahora no recuerdo bien el nombre, pero después... fue la primera sede del Museo Histórico, en la época que era director del museo, don Luis Carve, y subdirector, don Pedro Jiménez Pozzolo, que fue un hombre de una gran sapiencia y que conocía muchísimo nuestra historia y todo eso.
0: Tiene usted razón, en la esquina de Minas y Colonia, frente por frente a una de las entradas del Cuerpo de Bomberos, funcionó durante muchos años el Museo Histórico Nacional.
1: Sí.
0: Es cierto, yo recuerdo cuando niño haber visitado el museo en ese mismo local.
1: Usted ya me hablaba de más al norte. También es interesante recordar que en la manzana comprendida entre Minas, Galicia, La Paz y Magallanes, donde después estuvo la barraca de Aspitarte, ahí estaba la estación Cordón del ferrocarril, que eran los ferrocarriles que iban hasta el Manga y pasaban por Maroñas. Tenía su primera parada en La Unión y después en Maroñas y el Manga, que era en aquella época la gran cuenca lechera que proveía de leche para Montevideo. Tan es así que la carga de leche venía a la estación en tapas por ahí. Pero lo más curioso era que los domingos, cuando había carreras, el ferrocarril, en vez de salir de allí, salía con pasajeros desde una vía que había en la calle La Paz, frente por frente a la estación del ferrocarril central, la actual estación Artigas. Y como era en plena calle, El convoy venía a paso de hombre y delante del convoy venía un hombre, un guarda, con una bandera roja. Y el maquinista iba tocando una campana para anunciar su paso. Ahora, después de eso, ya estaba en el túnel de la calle Tristán Narvajas, que entonces era Yaro, y el de la calle Sierra, y ya después ya tenía un recorrido completo. Pero esa parte era muy, muy característica.
0: Desde luego que muchos vecinos de esa zona deben recordar aquel ferrocarril que sobre todo funcionaba y funcionó, creo, hasta el año 33 o 34, y que funcionaba fundamentalmente los días que había guerrera en Maroña.
2: Entonces, amigos, parte de un programa largo que grabamos en el año 1976 con el vecino montevideano Roberto J.G. Ellis, autor de muchos libros de memorias sobre la ciudad de Montevideo, que conviene recordarlos, porque aún pueden encontrarse algunos de ellos en las librerías montevideanas. Recordamos Evocaciones Montevideanas, ¿Conoce usted Montevideo?, del Montevideo de ayer y de hoy, Rescatándolos del Olvido, Hace 50 años, Crónicas y Viejas Quintas de Montevideo, Anecdotario Uruguayo, y el último de sus libros publicados, cuyo título es Estampas del Cordón, Positos y Villa Colón. El señor Roberto Ellis, nacido en el año de 1899, sigue aún en la brecha, investigando y recordando con su extraordinaria memoria las cosas del Montevideo de ayer. Y no sería nada extraño que en el futuro vuelva a publicar otro de sus interesantes libros. Le agradezco mucho al señor Roberto Ellis nuevamente el que nos haya permitido pasar esta grabación que hicimos en el año 76. Creo que los vecinos del Cordón me lo habían pedido en varias oportunidades, de manera que están satisfechas esos deseos.
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1: La herencia vikinga.
2: Noruega llevó al Mundial del 2026 no solamente su estilo de fútbol, sino también su cultura. En las tribunas, la forma colectiva de imitar a rudos remeros moviéndose al unísono con el golpe de un tambor, simbolizando las embarcaciones vikingas. En la cancha, con las camisetas que llevan los números con estilo nórdico. No son casualidades, como tampoco lo es que Erling Haaland, su estrella y voraz delantero, haya nacido en Inglaterra. Papá Haaland defendía al Leeds United, el equipo que una vez Marcelo Bielsa ascendió a la Premier. El pasado de Haaland podría representar el sincretismo entre vikingos e ingleses. Los escandinavos y daneses invadieron la isla y gobernaron prácticamente toda la parte oriental durante el siglo IX. Cuando los ingleses los derrotan, guiados por Alfredo el Grande, el líder vikingo claudica y se origina un largo período de paz. En 1016, el príncipe danés con el sugerente nombre de Canuto el Grande se impone como rey de Inglaterra, Dinamarca, parte de Suecia y Noruega. La era vikinga termina 50 años después de idas y vueltas en los campos de batalla. Hoy, muchos ingleses tienen en su sangre ADN vikingo y su idioma también lo tiene en palabras originadas en los nórdicos como window, sky, low, egg. En el fútbol, la dominación inglesa ha sido contundente. Desde su primer partido en 1937 a acumular muchas victorias y apenas alguna derrota. En las eliminatorias para el Mundial de España de 1982, Noruega recibió a los ingleses. No tenían más de 2 o 3 jugadores profesionales, pero lo que sí tenían era el orgullo para no ser humillados ante su público. Después de empezar perdiendo, ganaron 2-1. Es el ícono más grande de esa lucha a través de la pelota. Lo es también lo que dijo tras la victoria el relator más famoso de Noruega, Jørg Lillenen. Después de gritarlo en noruego, cambió al inglés para lanzar: Margaret Thatcher, ¿me oyes? Tus muchachos recibieron una paliza de las buenas. La emoción lo llevó a decir un disparate, que con ese triunfo Noruega había eliminado a Inglaterra. Nada más errado, solo los ingleses clasificaron. Eso no importaba, tanto que hasta hoy, cada vez que juegan Inglaterra y Noruega, regresa la sentencia como un grito de guerra. Tus muchachos recibieron una paliza de las buenas.
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1: Una docena de jotas han pasado, porque es el 12 del mes de la jota de julio, domingo, hijo del padre, hija de la madre, hijo del padre, father and son. Suenan las campanas en el que dice ciudad vieja. No podía ser un domingo más londinensemente lluvioso en el que nos metimos luego de haber tomado una, dos, tres, cuatro, cinco, seis tequilas, incluida la tequila cachonda. ¿Qué tendría que ver aquel asunto con una tequila, un tequila? Homero, ¿dónde estás? Historias para contar. Anoche estábamos estando en el camino, en el límite que hay del Victoria Plaza Office Radio Tower al Hotel Radisson. Hay un bar y una pantalla gigante pantalla donde el primero que

0: Aló, aló.
1: Aló, aló, aloja.
0: Buah, increíble.
1: ¿Qué tal? ¿Cómo andan? No, todo lo que podía pasar en el día este. ¿Por qué lo habrán puesto Día del Padre justo a hoy? ¡Ay, la luz! Hágase la luz. Roman, bien, gracias. No, demasiada luz, un poco menos de luz. Hay una que ilumina menos. Estaba esta canción de Francis Albert Sinatra. Sí. Roman Candle. No, allá en el lugar habitual. Galgomundo. ¿Qué? ¿Qué hace? Ahí tiene retornos. Sí, claro, estamos hace rato en el aire. ¡Wow! Y venían sonando una canción de canciones de Dylan. Bueno, toda la adrenalina que usted podía imaginar, por favor, Roman Candle.
2: No alarm, no surprises.
1: No, pero no se puede así. ¿Qué cosa, Roman
2: ¿Qué
1: Candle?
2: entrada?
1: Triunfal. ¡Qué
2: Todo lo
1: momento!
2: que puede salir mal salió.
1: Sí, todas, una atrás de otra. Incluido cuando te cambian el número de la credencial, ¿no? Porque no me lo acuerdo. Pero cuando te cambian, ¿qué te acordás más? ¿El número de la credencial?
2: Yo sé que soy AKA y el número no lo sé, sé las letras.
1: AXB, AXB.
2: Yo soy AK. El
1: Acá.
2: número.
1: ¿Y tú sos además Roman?
2: Candle.
1: Te decimos acá, sí. Pero cuando para el resto de los parientes sos Román
2: Román
1: y el apellido que viene pegado a eso.
2: Fernández, Boix. Yo era Romancho, mi papá era Romancito, mi abuelo
1: Ah,
2: Román.
1: bueno. Ah, hablando de eso, ¿tu padre entonces?
2: Sigue alive.
1: No, eso, Alive and Kicking, sí, pero ¿qué? ¿Le decían cómo?
2: Romancito. Y a
1: ¿Romancito?
2: mí me encajaron Romancho.
1: Y el Romancho quedó in the highway.
2: Sí, después no, lo acortaron. En la escuela me acortaron a Ancho.
1: ¿Ancho?
2: Ancho.
1: Ah, como una serie de Joaquines. Joaquín, Joaquín, hay uno, Quín, Joaquín, y le puso al quinto Joaquín, Quinto. El nombre es Quinto, porque era el quinto de una cantidad de Joaquines que venían de allá arriba, iban bajando de a un Joaquín a la vez.
2: Yo soy el
1: Padre.
2: último, soy The Last Roman.
1: ¿The Last Roman? Sí. ¿Y antes de para arriba cuántos hay?
2: Y no sé cuántos. Acá en Uruguay eran
1: ¿Tu padre,
2: mi
1: tu abuelo?
2: bisabuelo.
1: Hasta tu bisabuelo, todos para abajo.
2: Que yo acá en Uruguay, después para arriba de mis abuelos, no sé cuántos
1: Bueno,
2: romanes hay.
1: feliz día a todos los Roman Candles and not
2: Padres
1: Candles, padres,
2: y not fathers.
1: preferentemente padres presentes.
2: Presentes.
1: Si dejaron de estar disponibles en la tierra, lo entendemos y los extrañamos también. Bueno, listo.
2: Bueno, también estaba Felipe
1: Sí, hay uno.
2: padre y Felipe hijo.
1: Sí, es una. Todo lo que uno no imaginó que podía suceder, sucedió. Tengo un tocayo preferido, que es mejor que tener algún hijo preferido.
2: Claro.
1: Cosa que no padece de tu padre, hijo preferido, son dos hermanos.
2: Somos dos hermanos.
1: ¿Y entonces hay algún hermano, algún hijo que prefiere más que el otro? No,
2: Ay.
1: no, no quiero incomodar, pero decí sí o no.
2: Y digamos, el que te
1: Y
2: lleva el nombre, el primero, un poquito.
1: ah, tira un poco más.
2: Tira un poquito más, pero.
1: Pero no
2: Bueno, no,
1: tiene
2: no.
1: cierta
2: Pero es más
1: carga
2: exigencia,
1: ese,
2: claro, tiene más
1: claro, más exigencia,
2: exigencia, tiene más
1: sí.
2: exigencia.
1: Y el otro queda más libre.
2: Queda más libre.
1: Set them free. Bueno, 18:43 en el segundo piso del Victoria Plaza Office Radio Tower. Si estuvieron escuchando los 40 minutos anteriores, aquí estamos ahora vivitos, pateando, coleando y poniendo discos también.
2: ¿Y estaba en modo J o era modo random?
1: Y la J está jodiendo tanto que puedes ir jodiendo un poco más. Mi padre tiene la J en el nombre, le mando un saludo. Josema, José María. Él tiene una J. Y podría dedicarle alguna canción de Francis Albert Sinatra, por ejemplo.
2: Claro, como yo, ayer te dije, Serrat era música de madres.
1: Sí.
2: Sinatra es música de padres.
1: Sí, ahora de Frank Sinatra con la
2: J.
1: J. Y algo tiene que ver con todo el cancionero
2: Sonero.
1: larguísimo de este mismísimo Francis Albert Sinatra, alguna con la J. No sé si entra en las primeras 10, en las más
2: Escuchadas.
1: escuchadas, porque Under My Skin la J no está en ninguna parte. Extraños en la noche, podrían ser dos extraños con J. ¿Ya se hizo de noche o no?
2: Pero si sabemos el nombre, ya no son tan extraños.
1: Sí, después podríamos imaginarnos algo así como la lista más larga de canciones de Sinatra puestas en una de estas Simply the Best, Classic Songs. Tiene que haber 45 nombres distintos para
2: nombrar lo mejor de Sinatra.
1: Lo mejor de Sinatra tiene que haber mínimo 30 maneras distintas. Altas Esperanzas, Un Viaje Sentimental, tiene la J más adelante, Sentimental Journey. Y ahí, ¿qué hacemos? ¿Nos metemos en un viaje sentimental para no demorarla más?
2: Dale, sí, sí.
1: Y... ¿La conoces? ¿La conocerá alguien ahí? Sinatra en Domingo es un programa que empieza a las 10 de la noche, pero acá hoy empieza un poco...
2: Lo adelantamos.
1: Lo adelantamos y se la dedicamos. Si todo va bien, debería estar escuchando...
2: Viva los Padres.
1: Ah, sí. Sí, sí. Y Francis Albert Sinatra, a ver si está acá. Ahí está. Pero qué viaje más sentimental. El taxi que no quería venir. El que me dejó en Convención. El pique, la corrida.
2: Ah, ¿después te puedo pedir un tema de taxis?
1: Sí, sí.

0: Ahora cada silencio que hay parece que es un susto mayor que el anterior, pero hasta las 10 de la noche no más sustos.
1: No, estamos en vivo.
0: Estamos en el segundo piso del Victoria Plaza Office Radio Tower.
1: De acá todo mejor.
0: Sí, un viaje sentimentalmente. ¿Qué canción de los Taxis, Roman Candle?
1: Bueno, con el asunto de las Jotas, ¿no? Que estamos en el asunto de las Jotas.
0: Sí.
1: Había traído unos discos.
0: Johnny
1: Traje
0: Mitchell.
1: uno de Jens Lekman.
0: Ah,
1: Ahí tenés Johnny con otro taxi también,
0: sí,
1: es verdad.
0: pero sí.
1: No, pero este es negro, no es Yellow.
0: Ajá. Jens Lekman,
1: Sí, que no está en el disco que traje, pero tiene un tema que se llama Black Cab.
0: ah, bueno, me parece bien.
1: Y viene que parece que, viste, los taxistas son una raza especial en todos lados, no solo acá, ¿eh?
0: Cuando aparecen es una raza mucho más interesante que cuando no aparecen. Que fue el caso del 141 detonado ese. Hay otros números para llamar.
1: ¿Qué te dejó en espera?
0: No, no, ni siquiera
1: Ni
0: te la
1: siquiera te
0: toma.
1: atendió.
0: Te dice, te rechazo, no te quiero. Andate a hacer algo mundo a pie y
1: Estamos
0: cuando puedas.
1: colapsados.
0: Se nos saturó el día del padre, nos dejó desbordados.
1: Caminá.
0: Caminá, pibe, caminá. Y ahí te subís al 103 Cruces y te deja allá en el mundo en el fantástico mundo de la pizza.
1: The Wonder.
0: Sí,
1: Wonderful World of Pizza.
0: sí, What a Wonderful World of Pizzas. Sí, Jens Lekman. ¿Y qué me ibas a decir de los taxis? ¿Una
1: No,
0: noche en la Tierra? ¿Qué?
1: no, no, ah, no, no,
0: No,
1: no,
0: no.
1: no, no.
0: ¿Cuál era
1: Yo,
0: la? ¡Ah, dale, Roman! ¿Qué me ibas a decir?
1: no,
0: La raza.
1: la raza de taxista, que se ve que no es solo particular en
0: Ah.
1: el Cono Sur, digamos.
0: Ah, este Black Cab. ¿Y dónde? ¿Son varios Black Cabs? Había unos londinenses. Este hombre no es
1: Este
0: de Londres.
1: es sueco.
0: ¿Será que allá en sueco es como Suiza se convierte en sueco?
1: No, Suecia.
0: Suecia se convierte. Ahí va, gracias. Sí, se me chispotean. Pará, entonces, ¿qué dijimos? Suecia
1: Taxi negro
0: se convierte en sueco.
1: se convierte en sueco, en zapatos,
0: O en
1: sí,
0: sueca.
1: o en sueca.
0: Ajá. Y no sabemos qué tipo de taxis hay.
1: En este
0: En
1: momento,
0: Suiza.
1: en Suiza no,
0: No.
1: no.
0: ¿Y
1: Deben ser limpios, me imagino,
0: dónde
1: ¿no?
0: es que
1: Y caros.
0: dónde es que es de noche como 4 meses?
1: Bueno, en Islandia.
0: Ah, ahí, ¿y dónde más? ¿Nadie más?
1: Y deben estar por allá, cuando más al norte.
0: Ah, sí, más al norte, ¿eh? Te haces el
1: Días
0: ingenio.
1: largos y noches largas.
0: Ah, mirá tú. Si están escuchando algo mundo, que si es de noche o es de día,
1: Que manden una
0: o
1: foto.
0: si vieron Wimbledon o esperan el desenlace de Inglaterra, esas cosas que te interesan tanto,
1: No,
0: Roman.
1: pero en el modo
0: Ah,
1: mundial, viste que me pongo.
0: modo mundial, sí. Te
1: El
0: pones
1: partido de ayer lo vi.
0: Ah, sí. Pero no lo viste conmigo acá
1: No,
0: abajo,
1: yo supe
0: con un
1: que.
0: mexicano.
1: Ah, vos habías dicho que lo ibas a ver con gente, comentaste,
0: Con
1: sí, al aire.
0: unas amigas que from Argentina,
1: Bien, bien por ellas.
0: pero al final no. Quedé
1: No.
0: atrapado, salí de Galgomundo a las 6 de la tarde y quedé atrapado en este mismo bar del hotel.
1: Ah, te atrapó.
0: Sí, la pantalla
1: Estás
0: gigante.
1: como Lost in Translation,
0: Sí,
1: viviendo en el
0: sí.
1: hotel.
0: Y entonces, ojalá me hubiera quedado acá a dormir, así a las 6 de la tarde estaba
1: Estabas en.
0: en tiempo y forma.
1: Lo bueno es que acá, si te dormís, tenés una alarma para despertarte.
0: Sí, acá sí que sonó esa alarma.
1: Sí.
0: Así que a veces no te acordás el número de la credencial y otras veces te cambian el número de la alarma.
1: Number.
0: Yo prefiero que no me cambien el número
1: Sí.
0: de la alarma y que me
1: Ya
0: cambien la
1: estamos grandes
0: credencial.
1: para cambios.
0: Sí, Black Cab,
1: Exacto.
0: viva la radio.
1: Viva.

0: Aloha, Roman Candle. Hola, Roman.
1: Hola.
0: ¿Cómo andás? Ya estamos saludados hace rato,
1: Sí,
0: pero
1: sí.
0: si escuchan ahora, quiero que sepan,
1: Que
0: está,
1: estamos en vivo.
0: sí, en el segundo piso del Victoria Plaza Office Ready Radio
1: En el mes de la J.
0: Tower. Sí, una docena de Jotas. Van 12 de julio. Las otras eran de June Carter y de Johnny Cash. June se fue.
1: Se fue. Y Johnny también.
0: Sí, también. Y
1: Después. Enseguidita.
0: sí, no podían
1: No, no
0: estar
1: aguantó mucho,
0: separados.
1: sí.
0: No lo aguantaba mucho eso. Pero otro Johnny, o otra Johnny, otra J, Mitchell,
1: Seguimos con los taxis.
0: para seguir con los taxis.
1: Pero de otro color.
0: Entendí, sí, Big Yellow Taxi, grande el taxi. Y me quedó claro el tipo y la variedad de taxistas que puede haber según el que decía When I Said I Wanted to Be Your Dog. De James
1: Ese era,
0: Blakeman.
1: claro, ese era el primero. Este tema, creo que está una parte de la letra lo dice: You are so silent, James. ¿Viste? La cosa de los amigos que se va de la fiesta, que la emboló, está en la estación o consigue como volver, se tiene que tomar un taxi. Dice: No me importa si es un psycho killer el
0: Eso
1: tachero.
0: dijo. Eso sí. Pero no queremos que nos vengan a buscar hasta acá. O sea, realmente estamos igual que él. Queremos que suba el volumen de la radio y que nos lleve.
1: Exacto, en silencio.
0: Eso era el deseo de Jens Lehmann. Y sí, el primero era eso, ¿no? Cuando dije que quería ser tu dog.
1: Perro.
0: Cuando dije que quería ser tu galgo. Ajá. Johnny Mitchell, from Canada. Del Big Yellow Taxi, que lo ponen cuando no te rechazan la llamada.
1: En un momento la ponían.
0: Suena,
1: Sí,
0: sonaba.
1: sonaba.
0: Acá los taxis
1: Por lo menos el musicalizador.
0: dejaron de ser negros, pasaron a ser amarillos y después blancos.
1: Blancos con una franjita amarilla.
0: Pero ¿tienes algún recuerdo de
1: ¿De los
0: alguno
1: negros?
0: de los
1: Sí,
0: negros?
1: claro,
0: Sí.
1: sí.
0: ¿Pero no hicieron negro, amarillo, blanco? ¿No tuvieron un momento amarillo también?
1: Y lo que pasa es que el negro tenía algo, un touch
0: No,
1: amarillo
0: eso
1: también.
0: sí, un touch yellow. Pero para mí que supieron.
1: Entre el negro y el blanco hubo
0: Sí, un
1: un paso,
0: capaz. Sí,
1: un paso
0: algo.
1: intermedio.
0: Sí, una crisis de
1: De
0: identidad
1: identidad.
0: importantísima. Nunca tuvieron un ajedrez, un damero,
1: No.
0: que les corre así como en la ciudad que no duerme. Ajá. Con la J me encendés. Ah, no, esa es otra. You turn me on, I'm a radio. Eso es de Johnny Mitchell.
1: También.
0: Ayer me dijeron Gaga, ¿la tuviste esa? ¿La agarraste?
1: No, no, ese momento me lo
0: Me
1: perdí.
0: dijeron, ¿estás Gaga? La ciudad de las motos es Salto.
1: Ah, sí, te corrigieron,
0: Ah,
1: sí. Pero si
0: y
1: la bautizaste vos.
0: sí,
1: Qué atrevido.
0: pero se me chispoteó.
1: Son muy jóvenes, de hecho, lo que pasa, irrespetuoso.
0: 1974. 1974, Johnny Mitchell en vivo. Millas of a Sails. Miles of a Sails. Es el nombre del disco. Se abre como un portón.
1: Un gatefold.
0: Gatefold. Y casi pienso y me olvido que la que hay que hacer sonar es la del taxi. Pero ese disco que acabo de nombrar,
1: ¿No la trae?
0: sí que la
1: Ah.
0: trae. Pero ¿qué sucede?
1: Es larga. ¿Qué?
0: No, tampoco.
1: A ver, tengo que
0: No,
1: adivinar.
0: no, no. En el lado es doble. Es un disco doble. O sea que en el lado 1, no en el 2, ni el 3, ni el 4, en el primer lado, cuando lo pones, lo primero que suena, ahora que son las 19:02. Bueno, lo primero que sabemos es que hay alguien que la presenta. Miss Johnny Mitchell. Y ahí canta. Me encendés, sos una radio, o You turn me on, I'm a radio. Y pegada a esa, aparece la bandera que dice libre y se toma el taxi.
1: Van dos entonces.
0: Y como habíamos elegido a Johnny por la J,
1: Perfecto.
0: hacemos doblete.
1: Doblete, radio y taxi, las cosas que
0: Radio
1: más nos
0: taxi.
1: gustan.
0: Exactamente, sí. Bien ahí, gracias. A pleasure. Miss Johnny Mitchell.

0: Aló, no me digas que te la perdiste toda la canción.
1: No, no, escuchando acá,
0: No.
1: No,
0: Estéreo.
1: me tomé el taxi, sí.
0: Sí. Bueno.
1: ¿Cómo viene la conexión?
0: La conexión
1: ¿Estamos
0: viene.
1: trabajando?
0: Estamos trabajando en eso, sí. Totalmente. Estamos mucho más cerca y nos vamos a conectar a una tanda también. Entonces esa canción ya la tenías escuchada.
1: Y alguna vez que pe pedí un taxi.
0: Ajá, pero así, solo el rato que llamás el taxi o después.
1: Después los Counting Crows hacían una versión.
0: Ah,
1: No
0: otra
1: era bueno,
0: vez.
1: ese, por decir algo. No, no, no, la verdad, a la Johnny mucho no la he escuchado.
0: A la Johnny no. Bueno, estoy acá así, como bien adivinaste, en unas conexiones, pero vamos a conectar tanda. Y volvemos después de la tanda. Y estaba pensando que la J. Julen.
1: Sí,
0: Esta
1: Jota
0: noche.
1: Nacional, pero no, él me parece, está solista. Con el
0: Fede
1: nombre
0: Julen.
1: Fede Morosini, sí, Fede Julen.
0: Ah. Y eso es en un rato.
1: En un rato.
0: ¿Dónde?
1: En Tatú.
0: ¿Tatu
1: Tatú y uno, Tatú solo.
0: You? Ajá.
1: Por el
0: Y.
1: barrio, por acá.
0: Bien, muy bien. Y decís que vas a estar ahí. Incluso hay un susurro.
1: Susurro soviético, que no son
0: Míralos.
1: suecos, sí.
0: Pero podrían haber pasado por aquí. Siempre están por venir los del susurro
1: Y que no
0: soviético.
1: son de Tacuarembó, son de lejos.
0: Y bueno, pero ya que vinieron, que pasen por acá, saludan y siguen. Pero bueno, si quieren seguir o conocer personalmente, Roman Candle va a estar ahí. ¿Vas a estar dando autógrafos esta noche?
1: Solo a mí, si me traen el libro que saqué en una edición limitada de
0: Ajá,
1: 300
0: copia.
1: copias,
0: Sí, o solo si van de parte de Galgo. Te
1: ahí, ahí sí,
0: escuché.
1: ahí los invito a tomar algo.
0: Ah. Ayer me invitaron a tomar tequila, pero de una manera que
1: ¿El
0: nunca.
1: mexicano ese viendo el partido?
0: Sí, estaba queriendo saber dónde podía ver el partido, en un lugar que sea divertido ver el partido. Y estaba recibiendo información toda errónea. O sea, como si hubieran pateado cinco penales y era un penal atrás de otro, todos
1: Todo
0: cerrados.
1: malo.
0: Dejé que eso transcurriera sin meterme adentro de la charla esa.
1: Pero las tequilas aparecían.
0: No, pero dejé pasar un rato y giré así
1: Y le dijiste
0: y le
1: no.
0: dije, mirá.
1: Esa información no es de todo fiel.
0: Si de verdad querés ir a alguna parte donde den el partido los hermanos estos argentinos y esté divertido.
1: Cruza el charco. Anda,
0: No, no,
1: busque.
0: no, no, le dije, la única manera que tú te puedes llegar a divertir con el resto de tu familia, estaba con sus hija, hijo, mujer, señora, pareja de hace 30 años, más dos más, le dije, la única manera que te vas a divertir es que te quedes pegado a mí. Tú te quedas acá pegado a mí y todo va a estar bien. Y con esa primera entrada era cuestión de
1: Y
0: que
1: el galgo
0: dijera.
1: no falla.
0: Y no, y nos divertimos, pero de una manera increíble. Además, se fue llenando después el hotel. Tenía argentinos y argentinas.
1: Y al otro día, porque el tequila es duro al otro
0: Ah,
1: día,
0: no, no hay problema
1: no
0: alguno.
1: problem.
0: No, lo que no se sabía era una versión hot que tiene el tequila, que no que te lo sirvan caliente, sino que lengua en el cuello, sal.
1: Ah, hot, la manera de tomarlo. Ah,
0: Sí,
1: eso sí es divertido.
0: eso fue muy
1: Claro.
0: divertido. ¿La tenías vista esa?
1: No, no, no.
0: Limón en la boca y beso en la boca. Primero
1: Opa.
0: agarras la sal del cuello y después agarras el
1: Medio
0: limón
1: vampiro.
0: en el medio, el shot.
1: El tequila vampire.
0: Sí, Vampire Weekend. Así que el domingo, no hangover.
1: No.
0: Y la tanda pronta.
1: Lista.
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0: ¡Viva la radio! Roman, Roman.
1: Presente.
0: Que no vayan a pensar que estamos para la joda, ¿no?
1: No.
0: Solo con la
1: J. Solo con la J nomás.
0: Y el 12 del mes de la J de julio, dejen en paz a julio. Y del año de la suerte. Y la conexión puede que esté funcionando bastante bien. Ya te lo confirmo a la brevedad.
1: Bueno, habrá que probar.
0: A ver qué dice. Y no es la suerte. Ahí como te
1: parece. Se escucha.
0: Se escuchaba bien. ¿Qué J era esa J?
1: J de fritura, no sé. No pude.
0: Sí, fue. Ponele play.
1: Dale play.
0: Ponelo girar.
1: El participante de Dale Play.
0: Sí. John Cale.
1: Ah, mirá.
0: Me cuesta imaginar a John Cale participando él o alguna de sus músicas.
1: Sí, claro. O si participa, dudo que lo adivinen. ¿O sí, por qué no? ¿No?
0: Aleluya, tal
1: aleluya.
0: Vez.
1: Aleluya. Ah, sí.
0: Aleluya si lo aciertan. Esto es París Capicúa.
1: 1-9.
0: Hablando de Capicúa, pueden escuchar, no por Capicúa, pero a The Apartment Station, en este momento, en el dial 1170 AM.
1: Back to Mono.
0: Estéreo, en la app.
1: With the People.
0: Sí, en la web. Y dejaron la puerta abierta ahí en The Apartment Station. Así que también lo pueden escuchar por ahí.
1: Muchas posibilidades.
0: Una cantidad de chances. Y a ver esto entonces ahora. Ah, sí, sí. Ah, tenebrosa la noche. Bueno, desaparecemos y queda esto girando aquí. John Cale, vivo la radio.

0: Bueno, muy bien, era un
1: Galés.
0: galés y hablaba de un fantasma.
1: De
0: Un
1: un disco de París.
0: fantasma. Sí, y un disco en París. Y
1: Y
0: después.
1: tiene un tema en España,
0: Bueno,
1: Andalucía.
0: vamos por ahí. ¿Querés
1: Mira.
0: ir por ahí?
1: Y
0: Doy vuelta al lado.
1: seguimos en Europa.
0: Bueno, Andalucía. Andalucía. No, ¿por dónde Andalucía? Andará por ahí. Andará por su pago. ¿Cómo será la cosa de Lucía? Estaba en el cielo con diamantes la última vez. ¿Quién había hecho el dibujo? ¿El
1: El que
0: Julian?
1: tengo, el que tengo atrás mío, o el que
0: Julian, que había hecho a Lucy en el cielo con
1: ah
0: diamantes.
1: era la amiga, era una compañera de ahí va, del hijo de Julian del
0: Creo que
1: colegio,
0: para
1: algo
0: mí
1: así.
0: que era así la cosa. El padre era John.
1: El papá John, papá con J, que sonó ayer.
0: Sí, y le preguntaron, ¿y qué es esa historia de LCD? Lucy in the Sky with Diamonds.
1: Y era todo un dibujo infantil.
0: Dice, no, no, pero entendieron todo mal.
1: Mal.
0: ¿Por qué va a
1: Mal
0: ser?
1: pensados.
0: Qué mal pensados nosotros. Puede que hayamos probado LCD, pero no es
1: ¿Y
0: una
1: qué?
0: canción que le hicimos a.
1: Y grabamos bajo el efecto.
0: Sí, claro, los efectos de la
1: Nos
0: lectura.
1: pusimos esos disfraces espantosos, pero
0: No tienen nada
1: nada
0: que
1: que
0: ver,
1: ver.
0: absolutamente nada. No, no por eso nos convertimos en los sargentos pimienta.
1: Bien.
0: Hoy pedí una, me pasaron la pimienta, pero no era receta italiana. Perdón, era italiana, ¿ves? Ahí está el
1: Seguimos con
0: gago,
1: Europa, muy
0: el
1: europeo.
0: gagagalgo. Era un risotto, era una risotada.
1: Mira.
0: Y ahí sí me trajeron a la pimienta. El
1: No el sargento,
0: pimentero.
1: el pimentero.
0: El pimentero. Le viene bien al risotto. Con hongos.
1: ¿A vos te gusta la pimienta?
0: Con fungi. ¿Y cómo estuvo tu almuerzo? Que son todas esas cosas que Cecilia dice una vez. ¿A quién le interesa lo que almorzaron?
1: Sí, yo, no es un tema de conversación para mí la
0: Qué
1: comida.
0: suerte, qué bien.
1: Porque no cocino, no,
0: Ah, y
1: pero
0: además
1: todo,
0: ayer, ¿qué?
1: no, pero fue un almuerzo
0: ¿Familiar?
1: familiar.
0: Ah. ¿El homenajeado?
1: El homenajeado, su mujer, su hijo mayor,
0: ¿Y el del campo vino?
1: no, el del campo siguió en el campo,
0: El del campo sigue.
1: dio señales de vida por teléfono
0: Incorporaron
1: y fue
0: a
1: incorporada.
0: darle a tu alegría.
1: Sí.
0: Sí, bueno, Roman. ¿Esto es Andalucía o estoy mal? Andamos por Andalucía. Viva la radio.

0: Aló, ¿cómo andás?
1: Bien.
0: ¿Cómo andarán? ¿Escuchan ahí o no escuchan nada? Manden un vivo a la radio, manden jotas, digan sí, algo, escuchamos. Qué suerte que apareció por ahí Roman. Hola, Roman. Roman. Ah, ya sé, nos saludamos. Bueno, no importa, lo saludan ustedes ahora y le
1: En
0: dicen.
1: tatú.
0: Sí, y antes también aquí en Galgomundo. Envíen saludos, señales
1: De
0: de
1: vida.
0: jotas, de vida. Envíen la jota que quieren escuchar y cosas de ese tipo, especie de asunto. Bueno, cuando venía para el segundo piso, venía para aquí y pasaba esto. Let me see. Y todo. O sea, todo parecía ir muy bien hasta que
1: Accidents
0: empezó.
1: will happen.
0: Sí, veamos el tamaño de cómo iban las cosas a las. Creo que pasó 5:25, o sea, 17:25. Creo que estaba en un viaje hacia la ciudad vieja. Tenía que conseguir la needle para que los discos que giren.
1: Se apoye.
0: Sí, o sea que fui hasta la casa del galgo y otra vez para aquí. Y en el medio pasaron
1: Hubo
0: una.
1: sangre en los surcos.
0: Sí. Pero antes pasaba esto. A ver si funciona. Ah, sí, funciona, pero a partir de ahora. De la J de Julio. Domingo, hijo del padre. Hija de la madre, hijo del padre, father and son. Suenan las campanas en el que dice ciudad vieja. No podía ser un domingo más londinensemente lluvioso en el que nos metimos luego de haber tomado una, dos, tres, cuatro, cinco, seis tequilas, incluida la tequila cachonda. ¿Qué tendría que ver aquel asunto con una tequila, un tequila? Homero, ¿dónde estás? Historia

0: para contar. Anoche estábamos estando en el camino, en el límite que hay del Victoria Plaza Office Radio Tower al Hotel Radisson. Hay un bar y una pantalla gigante pantalla, donde el primero que pasó a semis, Londres, Inglaterra, hooligans y quienes sean, pasan a la semifinal. Y después de ahí, la Argentina y el nivel de los sustos de cada vez que Argentina pasa a una siguiente fase. Galgomundo, domingo lluvioso en Hijos del Padre, Hijas de la Madre. Hijos de la Madre, Hijas del Padre. No hay otra manera, no hay padre sin madre. Antes puede haber madre y puede que no haya uno que aparezca jamás, o puede que haya uno y no esté el otro, y así todas las combinaciones y opciones posibles de Mother, I Had You, cantaba John Winston Lennon, la canción de la madre, pero la canción del padre le pertenece al...
1: ¿A quién le pertenece la canción del padre y el hijo? Que fue todo el problema.
2: ¿El gato?
1: Al gato. Al gato Esteban, ahí... Sí,
2: que se cambió el nombre cuando se puso...
1: Era lo que iba a decir ese mismísimo...
2: Ah, decilo que vos lo sabes mejor.
1: No, yo no lo sé. Lo corté porque dije, ¿cómo venía la historia? Eso era lo que venía pasando. Yo quería llegar a Galgomundo en tiempo y demás. Y dije, voy a mandar una señal de cómo están las cosas. 116, rumbo a Galgomundo. Y mis planes eran London Calling, va...
2: Miren que estoy.
1: Después venía la canción esta de Cat Stevens, El Gato Esteban. Y más o menos de esa manera era que nos encontrábamos 18-22, 18-18.
2: Lo que se había arreglado.
1: Sí, en un momento faltaban 6 minutos para las 6. 6 para las 6 y en ese momento puse un pie en la vereda. Pisé la vereda.
2: En esa hora todavía estaba en mi casa.
1: Y ahí... Cuando llego empiezan...
2: La nube negra te empezó a seguir.
1: Sí, sí. Empezando por nunca encontré la canción que ahora sí tengo por aquí, que es la que te dice, no lo del mundo salvaje. O sea, le podría haber dicho eso, ¿no?
2: Este es un Wild Wild World.
1: Este es un mundo salvaje. Sé que tenía un manual de cosas para decirle al mundo, incluido su hijo. ¿Estamos prontos para el gato Esteban?
2: Dale.
1: Le doy. Uy, ¿seguía hablando el tipo?
2: ¿El galgo?
1: Sí. Le voy a decir que no hable más. 19:37. ¿Pueden enviar alguna señal de dónde escuchan, por favor? El galgo número... Jerónimo no vino, tú lo recuerdas, querido.
2: Yo solo recuerdo el 098.
1: Ah, gracias. 478-196. Si quieren también pueden mandar jotas, o si quieren mandarle una carta postal, no, una canción a algún papá, la pueden mandar. Siempre tienen que poner viva la radio.
2: Y saludos cordiales.
1: Y saludos cordiales también. Y nosotros devolvemos gracias de galgo. Esto debería de funcionar a la cuenta de... aparecen el papá de Cat Stevens, el gato Esteban y su hijo en el video. ¿Lo tenés visto el video?
2: No, nunca vi el video.
1: Sí, se pusieron creativos, como diría uno. Se pusieron creativos, hicieron un video y están Father and Son en todas las maneras existentes en el momento que eso se filmó. Padre de Cat Stevens, nieto.
2: ¿Y es el verdadero padre?
1: A mí me gustaría pensar que
2: sí. ¿O es un actor?
1: A mí parece que era el verdadero papá.
2: The real
1: one.

0: Bueno, le pedí una cantidad de cosas también, ¿no? Settle down. Si podés,
1: Casate.
0: casate. Embarcate. Olvídate.
1: Dale de comer al gato.
0: Sí. Todo eso. Vamos a tener que ir a algún otro sitio menos optimista que ese. Demasiado optimismo.
1: Para este domingo
0: Sí,
1: lluvioso.
0: sí. Igual las señales de que el domingo y la música andan bien, cada tanto llegan hasta aquí. Buen domingo. Tres de admiración. Y siempre los escucho. ¡Ah! ¡Ah! ¡Puf! Los escucho. No hay fallecidos. No murió
1: No
0: nadie.
1: murió nadie.
0: John Cale tenía ganas de estar para la foto
1: Y se acostó.
0: y después se acostó. ¿Y qué tal si nos encontramos con Jesús? ¿Y quién más? ¿Quién será? ¿Roman? Te
1: A ver.
0: planteo Tierras Oscuras.
1: Ah, Tierras Oscuras. Ah, Jesús y María encadenada. ¿Cómo es?
0: Sí, eso.
1: Jesús and Mary Chain. Siempre hago el cuento de ese disco.
0: ¿Cuál cuento es?
1: El,
0: ¿Acá lo haces el cuento?
1: creo que lo hice en La Casa del Galgo.
0: Ah.
1: Que ese disco, el segundo de Jesus and Mary Chain, Dark Slant, que la copia que tenés es nacional, que
0: Sí.
1: dice Tierras Oscuras, que lo compré cuando en la liquidación final de el original Palacio de la
0: Qué
1: Música,
0: bueno nombre.
1: la casa,
0: Mother.
1: el local de Paraguay, en esa época que era puro CD y a veces y estaban las baterías de cassette. Y se ve que cuando me iban a entregar local empezaron a revisar el depósito que tenía, entonces empezaron a sacar vinilos que hacía años que no tenían en batea. Entonces se ve que tenían una tirada de este que le había quedado de sobrestock y había como cuatro o cinco copias de este inmaculadas.
0: Ajá.
1: Y
0: ¿Y
1: ahí.
0: llovía?
1: Y no, no llovía,
0: ¿Y
1: no
0: estabas
1: llovía.
0: contento?
1: Yo me puse contento y me acuerdo que me
0: Porque
1: compré.
0: hay una que dice algo de la lluvia
1: Sí,
0: y...
1: qué feliz cuando estás contento. Llueve, happy when it rains. Sí, poné esa que es buenísima.
0: ¿Y qué me ibas a decir? Me ibas a decir una cosa más.
1: No, que me acordaba las cosas que compré y las que no compré. Viste, uno le queda. Uno es medio enfermito con los discos que por más que compre, siempre queda en la memoria lo que no compró cuando va a la disquería.
0: ¿Y
1: De
0: ahí?
1: verse contento, a veces uno es un poco vicioso, consumista.
0: Sí.
1: Se queda en la mente el disco que no que se llevó, sino el que quedó ahí, que tenía que darse y no se pudo llevar.
0: Como
1: Bueno.
0: dijiste vicioso y como todavía no me terminaste cuál disco te tendrías que haber llevado y no te llevaste, supongo que no era el Transformer.
1: No, ¿sabes lo que está? Está bueno el recopilado azul de los Beatles. Igual, viste, yo los Beatles no soy muy fanático,
0: Ah.
1: pero estaba el London Calling.
0: Ah.
1: Y están unos precios, era
0: Porque...
1: la liquidación final y en la época del vinil no le interesaba a nadie.
0: Y la canción primera del vicio. Te pegan con una pluma.
1: Qué atento,
0: Ah, vine así hoy.

0: Aló, sí, por alguna parte escucho la música de París 1919 porque sube una historia a la historia, a la cuenta de Galgomundo
1: De Instagram.
0: de Instagram. ¿Qué poco Instagram, Roman Candle, en tu vida?
1: Muy, muy poco. Bueno, me hice la cuenta tarde y.
0: Y mal, no,
1: Y
0: tarde y
1: mal.
0: bien.
1: No, y nunca subo nada, nada. Pero no, entro diariamente a ver.
0: Ay,
1: Pero
0: sos
1: yo
0: de los
1: nada.
0: peores,
1: Soy el
0: uso,
1: voyeur,
0: sí,
1: sí.
0: Guayana.
1: No, no, no. Te puse tres fotos para decir que había algo cuando hice la cuenta y nunca más.
0: Happy when it rains. En Instagram llueven jotas, pueden mandar jotas por ahí. Afuera dejó de llover, supongo.
1: Y no
0: O
1: vemos.
0: parece que dejó de llover. No deja de llover el asunto de las jotas. Envíen jotas. O envíen mensajes al galgo número. ¿Te sabes las primeras tres cifras?
1: 098.
0: 478-196. 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Y pronto va a venir la felicidad en las tierras oscuras. ¿No te acordás el día que compraste el último?
1: No, ni el año ya.
0: Ni el año.
1: No era verano.
0: No era verano.
1: Supongo.
0: No había carteles de liquidamos
1: Liquidación total.
0: de los discos
1: No.
0: que después van a volver a comprar. Ahora avisan cuando liquidan.
1: Y todos los años se tiene una fecha precisa.
0: Ajá.
1: Hay un mes que se sabe que es la liquidación.
0: Y ese mes nunca le hacemos publicidad acá, así
1: No, que te estén atentos.
0: sí, que estén atentos a hacer publicidad en Galgomundo.
1: Claro que le podemos hacer buena publicidad.
0: Sí, acá le hacemos muy buena publicidad. Tierras oscuras y el oscuro era la noche y oscura era el vinilo también.
1: Y sí, ediciones uruguayas de colores. No, no, no, pues, no. Por supuesto, nada de insert ni de sobre. No, no, no.
0: No.
1: Todo muy precario.
0: 1987, eso dice, récord limitada, 61002, hay algún número ahí, estéreo le ponían la E, es
1: Es estéreo, estéreo.
0: y después decían mucho aquel asunto de disco escultura, o regalo de cultura. Ah, oh, qué bien que suena esto para hacer industria
1: Nacional. Y bueno,
0: homemade.
1: lo que pasa es que estaba inmaculado, era nuevo el disco cuando lo compré.
0: Bueno, sigue nuevo acá, va a pasar por algún mundo y va a volver a tu casa de la manera que no volvieron aquellos dos que nunca más volvimos a hablar. Aunque uno quedó acá.

0: ¿Sabes cuál venía ahí o qué? Roman. No, Don't Remember Guilford, decilo. No, I Don't Remember Guilford. Había una de Robin. Bueno, te digo cuál venía, porque igual para que la busquen o si quieren escuchar un poco más.
1: ¿La vas a decir en español o en inglés?
0: Bueno, digo como cuando de vuelta acá que dice, dice Dentro Mío. La dije de la manera que aparece en la contratapa.
1: En la contratapa. Pero, ¿y en el disco aparecen los nombres?
0: Sí, pero en lo que le dicen la galleta.
1: La galleta.
0: Ahí aparece puesto en la manera que escribían las canciones los Jesus and Mary Chain.
1: Y tenemos otra J porque el cantante era Jim.
0: Oh, very well. Y ahí dice las cosas de la otra, de la manera original.
1: Original.
0: Original. Down on Me. Que me hace acordar a una canción de la doble J de Janis. Tiene una que se llama exactamente así.
1: ¿Ah, sí?
0: Down on Me.
1: Ayer sonó Janis.
0: Sí, pero sí, es cierto. Y si escuchan Galgomundo ahora, es un buen momento. Vamos hasta las 10 de la noche. Aunque siento, tengo como un palpitar, dicen, que hay un momento en el que... Oh, Roman.
1: ¿Qué pasó?
0: You're gonna leave me, Roman.
1: Ah, bueno.
0: Sí. ¿Sabes lo que va a pasar cuando me dejes?
1: Leave me alone.
0: ¿Sabes lo que va a pasar cuando hagas eso? Voy a hacer así. Voy a llorar así. Baby. Pero esa no era...
1: Qué dramático.
0: Sí. Ahora, Down on Me, cantada y no es la misma que cantaban en las tierras oscuras, era Janis Joplin, que inventó Gran Hermano.
1: La banda.
0: Big Brother and the Holding Company.
1: Pero me parece que el programa es por un libro, no por un disco, por una banda, ¿no?
0: Sí, he de suponer que es así. ¿Y ese libro de quién era? ¿Roman? ¿Do you remember Guilford? No, I don't remember Guilford. Que Owen, Mark Knopfler, ¿quién era?
1: No.
0: Eran unos estancieros que tenían un mercado. Un farmer's market. ¿Quiénes eran?
1: No, me hiciste sí, una lluvia de ideas. Sí, no, ahora estás hablando I'm not Jesus, but I have the same initials.
0: Ajá. Sí, pero ¿quién escribió lo otro?
1: No, el de la rebelión en la granja.
0: Sí, bueno. No, claro, porque el de la granja, ¿quién era? Owell.
1: Ahora
0: te averiguo
1: estamos
0: todo.
1: Estamos en modo galgo.
0: Claro,
1: y
0: no podés.
1: Y la memoria. Estamos gagá.
0: Sí, totalmente.
1: Los que nacimos en la década del 70 ya estamos gagá.
0: Ayuden a los que están ahí que están queriendo asociar más de una cosa al mismo tiempo. Sí, al mismo tiempo. Lo dijo al mismo tiempo. Down on Me. Era así. En vivo, claramente. Lo va a decir. Viva la radio. Yes. What?

0: Bueno, muy bien. De una cosa por vez vamos. Entonces, la canción del disco de Pulp, del que se llama More.
1: ¿Ibas al supermercado, dijiste?
0: Sí, de los granjeros.
1: El
0: Eso
1: mercado, claro, el mercado de los granjeros.
0: estamos bien. Después, que tiene las iniciales de Jesucristo. ¿Quién? El
1: El
0: cantante,
1: cantante,
0: con la J.
1: líder y compositor.
0: De Pulp. Jarvis Cocker. Está. Después, Big Brother, modo galgo. El libro en cuestión. Book. Un segundo por. Y bueno. ¿Qué está pasando acá? Big Brother. ¿Y por qué me aparece en 1984? Se me entreveran las cosas. Lionel Schreiber, ¿o qué onda? No, no, no puedo creer esto. Bueno, manden la información porque tampoco está para hacer mucha búsqueda un domingo. Ahora, uno de apellido Orwell no tenía un libro de la granja. Ya te lo digo. Son algunos libros que tendríamos que estar en oír con los ojos, pero bueno, no siempre podemos. Novelista británico, demás. Animal
1: Ah,
0: Farm.
1: bueno, el libro es 1984, de ahí sale el Gran Hermano.
0: Ah,
1: El
0: ahí está
1: libro es
0: yo.
1: 1984.
0: Ah,
1: Claro, no,
0: muchas gracias.
1: es ahí, ahora me está viniendo.
0: Bien, bien. Ahora te empieza a llegar la, no, ningún tipo de agua, porque agua tenés ahí y no tenés un tanque. De nada. Pero sí, el galgo tenía un tanque. Que había que echarle.
1: Nafta,
0: Sí,
1: gasoil, o
0: sí,
1: era
0: sí.
1: gasolero o
0: Sí.
1: naftero.
0: Y este escritor tiene en 1900.
1: 84.
0: Ahí está.
1: El concepto Gran Hermano.
0: Sí, y en esa misma historia, o sea, el mismo escritor, tiene un libro bastante, bastante conocido, si se me permite tal cosa, que es la novela de Animal Farm, se llama. ¿Eso no escuchaste hablar de eso?
1: Rebelión en la granja, ¿no es?
0: Sí. Ah, bueno. Y ahora,
1: Vamos
0: hablando de granjas,
1: al mercado.
0: al mercado. Big Brother, Jarvis Cocker, Janis Joplin,
1: J.
0: Jotas, More, dame más Jotas. Disco de color, el de Pulp,
1: Este es un
0: verde,
1: verdoso.
0: es un verdoso, adquirido en un Click moderno.
1: No, no, no, fue en
0: Ah,
1: esas ferias que hay
0: vinileras.
1: vinileras el año pasado.
0: Bueno, ahí sí me acuerdo que apareciste en la casa del
1: Del
0: galgo
1: galgo.
0: con esto. No con el Orwell bajo el
1: No,
0: brazo,
1: no, no.
0: pero sí con el
1: Que
0: More.
1: ahí va, que la bandeja del galgo, la funda es del mismo sello que se editó el disco.
0: Ajá, very nice, rough trade. Creo que estamos almost prontos. Es esa la que va a girar, ¿eh?
1: Dale.
0: La número 5 del lado 1, del lado A. Ahí nos vamos nosotros y queda Jarvis con los granjeros.
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0: Efectos especiales. Muy buenísima canción.
1: Muy modo del Cohen cantando está, ¿viste?
0: Muy, sinceramente, Cohen.
1: Viste que lo imita. Ajá. Un poquito.
0: Un poco, nada más que un poquito. Uh-huh. Este disco suena de manera
1: regular, decís, en...
0: Sí, en tu suite, hogar, Jarvis Home.
1: No, obviamente los que super sonaron de él fue el Different Classy y el This Is Hardcore. Esos fueron los que...
0: This Is Hardcore.
1: Pero eso es formato CD.
0: Ajá. ¿Ya quedó la pronta la...?
1: ¿La bandeja? Sí, sí, sí.
0: Ajá, muy bien. ¿Girando?
1: Gira, gira, gira. Lo último que giró... fue hoy.
0: Sí.
1: Guy de By Voices.
0: Muy.
1: Ahí no había Jota, entonces no vino.
0: No había Jota, no vino. Tenía algunos planes. Ah, de Jarvis Cocker, una más del disco ese que andamos a ancar en eso, empatados un poco, en la cantidad de veces que escuchamos. El Different Class.
1: Ese fue el disco que más presté en mi vida. En la época que se prestaban los discos.
0: En el formato del CD.
1: Sí.
0: Te dije que la vez que me invitaron al concierto y eso, en mi Buenos Aires, en Buenos Aires.
1: Ah, que fuiste hace poco.
0: Sí, cuando entré, ¿qué estaba pasando? No te digo que llegué tarde, pero... sí, ahí en el minuto, casi con este sonido. Sí. Arrancó con esto, así. ¿Qué quiere decir esta canción? ¿Cuál es la situación acá? Están completamente drogados.
1: Que va a una rave y él se siente perdido, no entiende la frecuencia del público.
0: Ajá, pero se logra acomodar después.
1: Como que después se afloja, ¿no?
0: Sí, como que era en una radio pirata que escucharon...
1: La data, claro, para que la información de las raves de los 90 la tiran por...
0: En radios que no son la BBC.
1: Que no son la BBC. Claro, no había Instagram para publicar. Ajá. Y te lo pasaban por WhatsApp.
0: ¿Alguna radio galgo pirata?
1: Daba los datos donde eran, que eran en las afueras.
0: Sí, y ahí parece que dropeó la una parte importante de su cerebro.
1: Sí, y bueno, el título de la canción habla de drogas, ¿no?
0: Sí, y parece que quería llamar a su madre. Se ve que era un viaje tan loco.
1: Se sentía perdido.
0: Que dijo, bueno, voy a llamar a mi mamá para explicarle y que me diga qué hago ahora. Porque parece que dejé una parte importante de mi mente. Y ahí dice en qué lugar y todo. Bueno...
1: Viva Jarvis.
0: Viva Jarvis, viva la Jota, manden Jotas... Y así empezó, porque no te lo había... No, esta parte no te la conté aún.
1: No, no.
0: Con esta mismísima...
1: Acá empezó con Ice Spy, otro tema del Different Class.
0: Bueno.

0: Muy buena. Gracias por esa.
1: Bárbaro. Sí,
0: Roman.
1: es bueno porque a veces se pasa, es un poco grandilocuente con la producción, agrega vientos, cuerdas, pero en este tema estaba
0: Los planetas
1: medido,
0: estaban alineados.
1: estaban alineados.
0: Y los planetas vienen.
1: Y pues seguimos por los cantantes, ¿no?
0: Sí.
1: Porque el cantante J,
0: Bien.
1: y el primer tema tiene una J ahí también, por ahí.
0: Bueno, San Juan de la Cruz. ¿Eh? ¿Ese mismo decís?
1: Ahí por si
0: El
1: querés.
0: santo de Juan de la Cruz. Sí, voy directo para ahí.
1: O si no, el tema
0: Porque.
1: 2.
0: ¿Cuál? ¿Qué dice? Corrientes
1: Circulares
0: circulares.
1: en el tiempo o en el espacio. Ya no.
0: Y de ahí vamos a la primera, sí, directamente no hacemos nada más que quedarnos en la primera del lado
1: Ah,
0: A.
1: seguimos repitiendo.
0: Sí, y nos evitamos el
1: Y
0: galgo.
1: seguimos en Europa, ¿eh? Estamos muy europeos.
0: Ah, esto es España. ¿Qué
1: Esto es
0: parte?
1: España. Y creo que es el sur, ¿eh?
0: Ah, ¿y San Juan de la Cruz? ¿Quién será? ¿Algún lugar o Andalucía andaba por ahí o quién sabe? ¿Y Los Planetas son una banda que aún
1: Sigue
0: sigue?
1: viva.
0: Ajá, y que
1: Y que
0: andan.
1: estuvieron en Uruguay. Yo creo que dijimos la otra vez.
0: Más que están. Alguna parte de Los Planetas aparecen
1: En
0: en
1: el
0: La
1: último de la
0: Foca.
1: foca había comentado Jerónimo, ¿no?
0: Sí, La Foca en el Negro. Prontísimo, porque además hay un momento que no quiero seguir mencionando y repitiendo y demás, que antes de las 10 tú no estás. Quiero aprovechar el tiempo que seguimos acá, Roman.
1: Y el Galgo trajo discos, así que.
0: Sí, claro que sí, y están girándolo más bien. Estos son los que Roman, con el asunto de joder con la J,
1: De joder con la J.
0: después no los deja, se los lleva. Capaz nos podemos encontrar más tarde, Roman.
1: Pero no sé a qué hora termina la cuestión.
0: Ahí en el. No, en ese
1: Ah,
0: mismo
1: pues si vas para
0: lugar.
1: ahí. Ah, buenísimo.
0: ¿Vas a estar ahí con los autógrafos al final? Si van de parte del galgo.
1: Si van parte del. No, si van parte del Galgo.

0: está la barra invitando.
1: Ah, tequilas.
0: Tequilas hot.
1: Hot tequilas. Mirá cómo te gustó. Muy bien. No sé si estará escuchando quien debería ser la única.
0: Bueno, le invitamos un trago.
1: Ah, bien.
0: Pero se estaba escuchando, si no, no.
1: Si no, se lo perdió. Ahí van los planetas alineados en la J. Dijiste que, ¿cómo se hace llamar el que canta?
0: J.
1: Así, de una.
0: Cortito, bueno, el nombre.
1: A ver, ¿y viene o no venía? Ahí está. Allá viene. Desde alguna parte viene. Nos vamos y queda la J. Viva la radio.

0: Buenos efectos especiales tienen los planetas.
1: ¿Sabés que el concierto que hicieron acá está grabado? Está en YouTube para ver.
0: ¿En el YouTube está?
1: En el YouTube, ¿eh?
0: Ah, míralo tú. Bueno, lo pueden ir a ver entonces. ¿Y
1: Sí.
0: cuándo fue que sucedió el concierto?
1: Viste que uno pierde la
0: Ah,
1: perspectiva,
0: sí.
1: pero calculá que y habrá sido
0: Hace un par.
1: 2022, puede ser. Por ahí,
0: Ah, la vida es
1: aprox.
0: eso,
1: La vida es
0: digo.
1: eso.
0: Hay un par de listos y un lote de infelices. ¿Te parece que esto nos lleva a alguna parte?
1: ¿Eso qué es Drexler? ¿Qué es?
0: Ah, mira, sí, pero en unión, unido a otro, que no tiene la J, tiene la frecuencia. Tiene la frecuencia
1: Ah, no,
0: cabreriana,
1: Cabrera,
0: pero
1: claro.
0: lo acompaña.
1: Pero acá se canta.
0: Jorge le hace el 2, haceme el 2, Jorge.
1: Haceme el 2.

0: Quedó claro, ¿no? 100 ventanas en tinieblas y un par. ¿Hay una qué? No tanto. Nieblas y neblinas. ¿Y Juana de Arco? ¿Joan of Arc?
1: Joan of Arc.
0: La veo aquí, está a punto de girar.
1: Es el primer disco de ellos. Es una banda. En verdad, este
0: Dilo.
1: chico era chico, ya un veterano ahora, pero se llama Mike Kinsella, que tenía una banda llamada Cap and Jazz, muy jovencitos,
0: Ajá.
1: una banda emo que se separó y
0: ¿Qué es Eremo? ¿Se
1: emocional
0: parecen algo a...?
1: emotion con la gente llorona,
0: Ah.
1: los Smith pasados de hardcore.
0: Ah, okay.
1: Y después formó esta banda cuando se separaron. ¿Qué pasó? Porque en Cap and Jazz estaba un integrante de esa banda, en paralelo hizo The Promise Ring, otra banda emo, y
0: Ajá, sí.
1: la pegó entre comillas,
0: En
1: a
0: el
1: ese
0: mundo
1: nivel.
0: de los
1: Claro,
0: emotion.
1: entonces se fue de Cap and Jazz, y los de Cap and Jazz hicieron este proyecto que se pusieron un poquito menos emo y un poquito más instrumentales.
0: Ajá.
1: Y igual estaban súper jóvenes, eran.
0: Ajá.
1: Mirá,
0: ¿Esto
1: yo.
0: duró un rato?
1: No, la banda duró bastante.
0: Con ese mismo nombre.
1: Sí, bastante. Pero este es el primer disco, es del 97. Esto es una reedición que sacó Epitaph. Lo editaba J-Treat, que era un sello de música emo. Y bueno, siempre hablando de cómo conoce uno, cómo conoce la
0: Sí.
1: música. Bueno, ¿te acordás que el otro día hablaba de Raúl Fernández, el productor de Rosalía, que yo decía que había leído, que era periodista, una revista española llamada Rock Sound, que tenía distribución acá?
0: No Rock Deluxe.
1: No Rock Deluxe. Rock Sound, que cada uno veía en la tapa, era fines de los 90, la época del.
0: Del Salvador y otros
1: No,
0: kioscos.
1: El Salvador. No, la época New Metal. Entonces la tapa aparecía con Limp
0: Ah.
1: Bizkit, cosas feas, pero te traía un
0: Cosas
1: CD.
0: feas. Sí, que
1: Y
0: traía
1: claro,
0: sorpresas.
1: no, y la parte de reseña de discos era gigantesca, traían como reseña fácil 70, 80 discos.
0: Ajá.
1: Y una parte eran discos importados para España. Entonces, claro, discos americanos que recién habían salido, y estaba este Raúl Fernández, especializado en emo, y hizo la reseña de este disco y hablaba muy bien. Claro, yo leía el disco y, ¡guau! ¡Qué bueno! Pero en la época, claro, uno leía y ¿cuándo lo podía escuchar? Después, un amigo sí. Se compró por Amazon el segundo disco, el CD, y ahí sí los pude escuchar.
0: Y hacia ahí vamos ahora.
1: Y después, ¿y sabes dónde leí también de ellos?
0: Ajá.
1: En la Spin Magazine
0: Sí.
1: del 99, traía un artículo que él decía, confesaba. Decía que había aceptado la nota porque la familia estaba podrida, que decía que se consiguiera un laburo. Entonces decía, no, tengo que aparecer en un lugar más mainstream para que mis padres vean
0: Trabajando.
1: que estoy puedo vivir de la que esto es serio, no es una bandita nomás. Claro, ellos tocaban en un
0: Para 20,
1: circuito
0: 50.
1: súper reducido.
0: Ajá.
1: Bueno, y está, ya me fui por la rama,
0: No, no
1: ¿no?
0: te fuiste para ninguna parte más que en la parte en la que gira
1: Y
0: y
1: hay que elegir.
0: suena.
1: Y bueno, seguimos
0: Sí.
1: con el lado A, el
0: Y
1: último
0: se...
1: tema, el rock del postcoito.
0: Ah, dice así,
1: Que
0: sí.
1: justo en ese tema aparece el. Ya no, el bombo, no sé cuánto, que era el compañero de Cap and Jazz, que pues se fue a The Promise Ring.
0: Ah, todo eso.
1: Todo eso.
0: ¿Entendieron? ¿Tomaron nota y demás? Sí, y si no lo escuchan otro día, no se sabe cuándo, porque no se sabe si este programa algún día lo volvemos a poner en alguna parte disponible. ¿O hay una llamada Radio Cat? ¿Existe
1: Sí,
0: eso? Va, lo encontrás ahí y te lo quedás.
1: vas a la programación en vivo y le vas para atrás.
0: Ajá,
1: Claro,
0: bien,
1: lo que
0: bien.
1: pasa, no puedes ir tanto, no puedes dentro de 15 días a tratar de escuchar esto, pero mañana, si vas, le das
0: Sí.
1: para atrás, llegas al domingo
0: Bien.
1: y lo puedes escuchar todo.
0: Genial. A ver. No, ¿eh? Ojo. Ojo con esa. Un poco más para atrás. Decí que sí. Decí sí, Galgo. Un poco más para
1: Dale,
0: atrás.
1: dale, dale.
0: Ahí va. Ahora sí. Ahí lo tenés.

0: Bueno, muy bien. No tenemos una alarma, pero ¿qué es? ¿A las 9? ¿Qué suena?
1: Son menos cuarto.
0: Sí, pero a las 9 es que...
1: Empezamos
0: A levantar
1: a
0: de...
1: levantar.
0: Ajá. Aquí viene ahora Fading, errándole a las pruebas, ¿no? Fading Trails o algo así. De Magnolia
1: Ah,
0: Electric
1: y ahí
0: Company.
1: seguimos. No, acá cambiamos. No es el art.
0: Sí,
1: Es el nombre.
0: Chase. El
1: Cambiamos
0: cantante.
1: el cantante, Jason Molina, que es otro
0: Con la J partió,
1: que ya
0: sí.
1: partió. Otro que también. Claro, porque primero. Yo no, primero fue Sons of Ohio,
0: Sí.
1: que tenía un disco que era Electric Magnolia Co.
0: Sí.
1: Company, y ahí después tuvo otro proyecto llamado Electric Magnolia. Que,
0: Sí, y después también tiene algunos más con el nombre
1: con él,
0: ese.
1: con Jason Molina.
0: Ah, que todo otra vez. Vamos a poner un disco que se llama Fading Trails.
1: Que ese también lo compré
0: Allá
1: en ese palacio, esas liquidaciones.
0: ¿en
1: No,
0: serio?
1: pero no la época del Jesus. No, no, esto
0: En el
1: ya.
0: gaucho.
1: No, no, no, en el Paraguay cuando estaban en la otra esquina.
0: Ah, claro. Sí, porque había uno que le gustaba comprar los discos que tenía unos gustos
1: Sí, ese.
0: bastante bien.
1: Interesante, sí, y claro, y fue que se ve que le quedó el clavo y en la liquidación lo tuvieron que poner
0: Sí, ¿y a quién se lo iban a vender si
1: a
0: no?
1: qué.
0: ¿A algún Galgo Friend por ahí?
1: Algo, friend.
0: ¿Segundo Intentero o Cheesecake Records? ¿Quién sabe?
1: Pero ya ahora ya no está más, porque ahora uno va a esas baterías y
0: Y
1: siempre
0: no
1: ve
0: se
1: lo mismo.
0: encuentra.
1: No, vas a ver Queen, Led Zeppelin y Pink Floyd.
0: ¿Hacemos que hable el diablo? Talk to me, háblame diablo otra vez. Talk to me, devil again.
1: Bueno, elige el galgo.
0: Elige el galgo del Magnolia Electric Company, co de Company, Magnolia Electric
1: Y la
0: Company,
1: J está en el vocalista.
0: Jason Molina, que partió, no se sabe bien mucho por qué.
1: No, yo me
0: Ni
1: acuerdo, sí, obviamente,
0: queremos.
1: problemas de salud que hubo, como siempre los problemas, los músicos que no tienen un seguro, se juntaron los amigos,
0: Sí, I
1: los
0: have
1: músicos.
0: no drinking problems. Además de no tener un seguro, except when I can get a drink. Y el problema era que siempre conseguía donde. Give me some neck. Dame algo para tomar.
1: Sí, como decía Keith Richards, nunca tuve problema con las drogas, solo con la policía.
0: Ahí va, eso. Así que el diablo le hablaba a veces y se presentaba de esa manera. Y después otro que no era el diablo, no se sabe quién, le dijo: Chao, Jason.
1: De
0: Que
1: esta
0: vaya,
1: manera no va.
0: no seguimos más, te liberamos de aquí. En otra canción de Jason Molina dice que Dios no sabía dónde tirar todo eso que trae suerte cuando lo pisás.
1: Ah.
0: Que cuando hizo, viste, en el primer día tal cosa, en el segundo
1: El
0: día,
1: séptimo.
0: y después de ahí al otro día se despertó y ahora qué hago con todo esto. Y lo tiro ya para acá. Y ahí se llenó de lo que cuando pisás, acordate. No estoy queriendo decirlo. Tiene la misma letra que quien hizo el cuadro ese de ahí al principio, la M.
1: Sí, lo dicen en español.
0: Ah, sí, mucha suerte. No. O sea, sí, lo dice en español.

0: Maravillosa y hermosa canción, Roman Candle.
1: Sí, la batería y el órgano de fondo.
0: En alguna parte, un invitado en este disco es Andrew Pájaro, Andrew Bird. Leí ahí.
1: Ah, mira, no, no, eso no me acordaba.
0: Me
1: Me acuerdo
0: encontré.
1: que unos temas están producidos por Albini.
0: Ah, sí, Albini, ¿no? ¿Dónde estará Albini?
1: Y bueno, está
0: Y
1: en el más allá.
0: sí, y con Blond Redhead también, ¿no era? Era amigo de Steve Albini, no sé, cuestiones así. Lo que sucede es que a las 9 menos 9 había que sí o sí poner una tanda.
1: Me parece muy bien.
0: No, no queda otra. No, no, no había escape. Sin escape. El último sábado de la J de julio.
1: ¿Hay trasnoche?
0: Sí, Thelma y Luis. ¿La viste? Sí.
1: La vi en Cinemateca y no hace
0: Ah.
1: tanto.
0: Ah, bueno, y no en la trasnoche.
1: No, no, no modo trasnoche.
0: No more lonely nights. Viene la tanda. ¿Va?
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0: Bueno, viva la radio, viva Galgo Mundo. Hola, no, sí, otra vez, si están escuchando ahora, Roman Candle
1: Seguimos.
0: y Here the Galgo, el Galgo. Seguimos jodiendo, a joder con la J, vamos. ¿Dónde tiene la J? La cantante Françoise Hardy.
1: Ah, en el lado B, lado 2,
0: Uh-huh.
1: tenés dos temas con J. Je
0: Ah.
1: suis adore y el otro ya no me acuerdo, ya es más complicado el francés.
0: Ajá. En el lado B.
1: Acá viene la J por la canción.
0: Muy bien. Je t'aime, mon... Sí, mi querido, ma... Mon Amour, ¿no? Pero algo parecido a eso. Algo que quieras agregar, además de lo bien que estaba aquella vez que salió con el paraguas y...
1: Que era muy bonita, que bueno, qué que no era aporte. Solo una cara bonita porque los temas los componía ella.
0: Ajá, no era solo así la cosa. Françoise Hardy, con la H, pero las canciones vienen con unas J. Voy a usar la que dice que está de acuerdo.
1: Je suis d'accord.
0: Sí, yo estoy de acuerdo con eso. Ella estaría de acuerdo también, ¿no? Con el mundo,
1: sí,
0: de Jotas.
1: Ya no está más, creo.
0: Pero desde algún otro lugar dice, che, qué suerte, qué suerte la Jota. Me toca a mí. Ahora me toca a mí. Si tienen alguna Jota, la mandan a mejor vida. En Galgomundo la Jota vive. Vive, patea.
1: O mejor que la manden en una foto.
0: Ah, sí, sí, pueden poner la foto también del lugar o sitio donde escuchan Galgomundo, si pueden enviar esa foto. Let me see. Los discos solían, y creo que es por la misma razón que giran mejor, le mandamos un saludo a Larry, que no.
1: Rulemanes. A Larry.
0: A Larry. Larry, vamos a poner los discos a girar para el mes de la primavera. Aterrizamos por ahí con los Rulemanes y con la propuesta del Galgo. Viva la radio. Es esta, ¿no? ¿Estás de acuerdo?

0: Y era, se fue rápidamente de por aquí. Y me pregunto ahora quién vendrá.
1: O
0: Sí.
1: ponés la otra jota, si querés, que ya estás en el disco en ese lado,
0: Ay,
1: como era
0: sí.
1: cortita.
0: Dale, sí, claro que sí. En el número, surco número 3. O sea, tienen a J ahí, Ey, Jet, Mon y demás. Que venga el que sabía francés. Haga algo mundo. Y si escuchan por ahí y tienen Jotas en francés, en la J que quieran, la mandan para aquí.
1: Bueno, pasamos J en español, J en inglés, J en francés.
0: Jotas en bandas, en cantores, en
1: En
0: cantoras,
1: canciones.
0: sí, todo tipo de jotas. Que gire el disco, que gire.